Alfredo es músico y poeta en busca de un lenguaje que habite la intersección de ambas disciplinas, inspirándose en la tradición y la disidencia. A través de esta exploración, cuestiona los límites entre los géneros musicales y esboza una poética que dialoga con su vida como nómada y naturalista. Como compositor, arreglista, cantante y guitarrista, Julián publicó en 2026 Apfus, volumen 1, el primer volumen de un proyecto producido por el aclamado músico Dave Douglas en Nueva York. Publicado por Sillet Microscopy, España, y EAR Eyes Records, E.E. El álbum cuenta con la participación del Bergamot String Quartet y Ethan Cohn al contrabajo. El segundo volumen, que saldrá en 2027, contará con una banda de talentosos músicos de jazz y la participación de Douglas como artista invitado. Simultáneamente, con el apoyo de becas de Amarte, NL, y SGAE, SP, está desarrollando su cuarto disco, una obra completamente autoproducida. Su trayectoria discográfica incluye su álbum debut de 2016, Dingungu, un proyecto que resalta la presencia africana en la música argentina, y su álbum de 2020, Unterwegs, grabado en Alemania. Observador atento del sonido y el lugar, Julián recibió el Premio a la Excelencia en Clima, Justicia Ambiental y Sostenibilidad 2021 del Centro Tisman de Medio Ambiente y Diseño. El galardón reconoció su proyecto multimedia La Tierra, una criatura, donde las grabaciones de campo y la poesía sirven como catalizador para la improvisación, posicionando a La Tierra como su principal colaboradora. Su formación académica abarca tres países. Posee un máster en música como intérprete y compositor por The New School de Nueva York, financiado por una beca de mérito, y un máster en música global por la Universidad Codarts de Rotterdam. Actualmente cursa un máster en música folclórica de la Península Ibérica en la Escuela de Música Creativa de Madrid, con el apoyo de una beca de especialización de AIE. La obra de Julián ha sido reconocida internacionalmente a través de prestigiosas residencias artísticas. Fue músico residente en dos ocasiones en el BANFF Centre Canadá, donde actuó con los renombrados músicos Dave Douglas y Caroline Shaw, gracias al apoyo de la beca Raoul Urtasun Frances Harley y la dotación John W. Tielli. En 2024, fue nombrado becario Liselot para una residencia en Musikerbaumhaus, Suiza, y recibió el Fondo de Desarrollo para Creadores de New Music USA en 2022. En 2024, Julián se presentó en el Festival de Jazz del Mar del Norte en los Países Bajos. Durante su estancia en Nueva York, también actuó en Roulette Intermedium, Little Island y el Jardín Botánico de Brooklyn como parte de Biofonie de Metropolis Ensemble. Ha participado en más de 20 espectáculos con So Far Sounds en Nueva York y Washington, D.C., y fue seleccionado para el programa Ensemble Evolution del International Contemporary Ensemble, que cuenta con financiación completa. Su estancia en la ciudad fue posible gracias al apoyo de organizaciones como Musicares, Sweet Relief Musicians Fund y Food Bank for Need. Más allá de su trabajo en solitario, Julián ha colaborado con artistas de diversos géneros y frontera, apareciendo como artista de palabra hablada para Vinu Vinu, Canadá, como cantante destacado para Kenosha Kid, y como poeta en la antología colombiana Breve Tratado del Viento Sur. Naturalista y jardinero desde niño, Julián siempre ha encontrado su hogar en las montañas, donde trabajó como porteador y guardián de cabañas en los Andes. En 2018, tras la creciente crisis socioeconómica en Argentina, partió hacia Europa con solo $400 en el bolsillo, sin plan, instrumentos ni red de seguridad. Este camino itinerante lo condujo a los Alpes, donde continuó su trabajo en la montaña mientras retomaba su práctica artística. Hoy, encarna el papel de trovador contemporáneo, un viajero cuya música y poesía son inseparables del trabajo y los paisajes que lo han forjado.

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0: nuevos músicos, aniversario y lo último de jazz actual. Hasta entonces nos quedamos con distintos programas que lo podrán escuchar en las diferentes emisoras, app, web del programa Jazz en el Aire durante toda la semana. Nos vemos pronto y gracias por acompañarnos.
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0: navideña. Y vamos a celebrar a continuación La Gran Noche de Rafael. Una canción de Salvatore Adamo, que la versión de Rafael la hizo internacional.
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0: 1967.
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0: Uno de los grandes éxitos.

Linares, cambiaste de parecer. Tango de la Repompa, la Repompa, una cantadora legendaria de Málaga. Carmen Linares, la más larga de todas las cantadoras. Con un respeto para la niña de los baños, ¿eh? Colosos de Linares, hoy en Andalucía. Un siglo de música. Rafael.

ya sabe lo que tiene que hacer. Mándalo a tomar viento. Carmen Linares cantando por tangos de la repompa. Y los grandes artistas se permiten licencias poéticas en algunas ocasiones en directo, como hizo Rafael en 1970. Con esta versión peculiar de Aquarius. Que llegan los indios, colosos de Linares. Vamos a tomar esto con el humor que se merece. Hasta los de la orquesta están locos.

esa libre versión de Aquarius, del musical Her. Cabello, el pelo se soltó, Rafael, en esta versión. Y muy bien. Bueno, seguimos alternando Rafael con Carmen y vamos a ponernos un poquito serio. Escuchando a Carmen en una granaína con la guitarra de Juan Habichuela, titulada Y doy suspiros al aire. Carmen y Rafael, Colosos de Lina.

0: grabación perteneciente a un disco que Carmen Linares grabó en 1996. Antología de la Mujer en el Cante, uno de los mejores discos de la historia del flamenco. Y seguimos con Rafael.
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0: Los dos mejores cantantes de Europa. Rafael y Tom Jones. Ghost Rider in the Sky. Jinetes en el cielo.

televisión, bordando este Jinetes en el Cielo.

el Contón León y volvemos con Carmen. Y la guitarra maravillosa de Tomatito. De Moraito, perdón. La Tana y la Juana. Pulería.

Catana y la Juana, Carmen Linares, Premio Nacional de Flamenco, Premio Príncipe de Asturias, Princesa de Asturias, perdón, de 2022, Grammy Latino a la Excelencia en 2023. Una artista verdaderamente grande y reconocida, afortunadamente.

Bueno, nos va quedando poco tiempo y nos tenemos que marchar. No todavía, pero ya casi, casi. Esto ha sido hoy un lujo. El lujo de Carmen y el lujo de Rafael. Y de algún modo, un escándalo. Rafael, 1992. Rafael, que entre 1964 y 1980 vendió 50 millones de discos. Hijo predilecto en México, Colombia, Ecuador, Chile, Argentina, Venezuela y Perú.

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0: legislatura apostólica. Una hora después, a las 10:30, un encuentro con los miembros del Parlamento Español en el Congreso de los Diputados, en un hito histórico. Ningún papa ha hablado a los congresistas. A las 11:30 tendrá un encuentro con los obispos de España en la sede de la Conferencia Episcopal. Un poquito más tarde, a la 1:10, comerá en la Anunciatura Apostólica. Y ya por la tarde, a las 6, habrá una oración y homenaje a la Virgen de la Almudena en la Catedral de Santa María de la Almudena, que es la patrona de Madrid. Y a las 7, el encuentro con la comunidad diocesana en el Estadio Santiago Bernabéu. En el caso de Madrid, llega a una diócesis grande, en expansión. Mañana viajará a Barcelona, un viaje que estará centrado en dos cosas, en dos aspectos muy importantes: en la figura de Gaudí y en el conocimiento de la realidad penitenciaria. Y en Canarias, último lugar que visitará, el foco se colocará en la migración. En este contexto va a tener lugar un encuentro histórico, un encuentro con los miembros del Parlamento Español en el Congreso de los Diputados. Como te digo, será hoy a las 10:30 de la mañana. Es la primera vez que un papa dirige un discurso en sede parlamentaria española. El papa va a ofrecer en todos los lugares, especialmente esta mañana, una mirada o una forma concreta de entender la realidad. Y lo hará a partir de la tradición cristiana, que entre otros tiene como principios la dignidad humana, la justicia o el bien común. Por tanto, que nadie espere otra cosa. El papa viene para ayudar a ver más allá de las razones o de las conveniencias del momento. De hecho, León XIV va ocupando su espacio en cuanto a posicionamiento ante problemas mundiales, como señaló recientemente el cardenal Cobo cuando le preguntaron por la relación entre el pontífice estadounidense y el presidente americano Donald Trump, empeñado en confrontar el liderazgo espiritual del papa. A ello le ha ayudado también la reciente visita, el reciente viaje a África, donde ha mostrado la postura de la tradición cristiana dentro de la vida de la Iglesia. La visita a España tiene un aspecto pastoral, pero indudablemente también institucional, como veremos esta mañana, como jefe de Estado. Y en este sentido, la histórica visita al Congreso no debería entenderse como una oportunidad para dar un tirón de orejas a la clase política, todo lo contrario, sino como un momento para ayudar en esa búsqueda que tenemos todos de la verdad. No hablará de política de partidos, sino hablará de política con mayúscula. Al mismo tiempo, como un modo de valorar a quienes realizan el ejercicio político, algo que forma parte de la tradición cristiana. En definitiva, estoy convencido que subrayará el valor que tiene la política y la búsqueda de la verdad en nuestra sociedad. Disfruta del día que se te regala.
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0: queridas familia del Club de los Primeros, ¿qué tal? ¿Cómo estáis? Buenos días. Antes que nada, hay que dar las gracias, millones de gracias a todos los oyentes de esta de este programa, que además se molestan en seguir la página de Facebook del Club de los Primeros, que han superado con creces los 20.000 y que llevamos camino de los 20.100, ¿eh? A ver si vamos a llegar a los 21.000 con tanta prisa antes de irnos de vacaciones. En fin, gracias. Ya sabéis que tenemos una página de Facebook y ahí vais a encontrar un montón de cosas. Ahora las entrevistas están intentando colocarse cada día. En fin, hemos cambiado la app y el enlace, y eso lo hace más complicado. Pero sí, os digo que tenéis que bajar la app de Canal Sur Más Audio y ahí encontraréis los programas. Que ya he bajado, he subido el nuevo vídeo, que ahí está colgado. Mira cómo voy. Es que no se puede venir tan mona un lunes. Bueno, no os voy a creer. No podéis creeros. Iros a la página de Facebook y seguir el vídeo de esta mañana. ¿Qué más tengo que contaros? Que hoy los cielos están un poco nubosos y que las máximas van a oscilar entre los 36 grados de Córdoba y Sevilla, algunos menos en el resto de la provincia, que te lo cuenta Juan Carlos Piña, Agencia Estatal de Meteorología. Buenos días.
1: Muy buenos días. Comenzamos la semana en Andalucía con tiempo estable, en un día en el que las temperaturas se mantienen con pocos cambios. Podemos alcanzar máximas de 36 grados en Sevilla y Córdoba, 34 en Granada y Jaén, 33 en Huelva, 28 en Málaga, 27 en Almería, 25 en Cádiz. Por otro lado, sopla viento flojo de dirección variable con intervalos moderados. Eso

0: información de AEMET.
1: A partir de ahora, si te apetece, si quieres, si quieres conseguir pegatinas, si eres primeriza o si me es primeriza, por cierto, quedan 2 semanas para repartir, ¿eh? Esta semana y la siguiente, ¿eh? Y cuando empiece la temporada de verano, se corta todo. Se cortan los parasoles, se cortan las pegatinas, se corta todo. Hasta el inicio de la nueva temporada. O sea, con la temporada de verano se corta todos estos regalos que venimos haciendo. Primero porque estamos de vacaciones unos y otros y eso hay que tener un equipo para tener que mandar, escribir los sobres, etcétera, etcétera, etcétera. Así que yo que tú, que quedan 2 semanas para el inicio de la nueva temporada de verano, que inicia el 22 de junio, con el cambio de programación, etcétera, etcétera. Esto seguirá, por supuesto, con aires de verano. Yo que tú mandaría tu primer WhatsApp y diría, soy primerizo, soy primeriza. En el 616-161-161. El sol va a salir hoy a las 7:04, se recogerá a las 21:44. Así que el día tendrá 14 horas, 39 minutos y 45 segundos de horas de sol. Si echamos la vista atrás, tal día como hoy, nacía en Venecia en 1671, compositor italiano del barroco, que en su época fue célebre, muy célebre, como compositor de ópera, pero actualmente es conocido sobre todo por su música instrumental. Hoy es el 355 aniversario de Albinoni. Mira, mira qué cosa más bonita. Mira qué cosa más bonita que te pongo yo para ablandar tu corazón, reblandecerlo del todo. Y que mande. ¿Eh? ¿Qué me dice? Ah, me está diciendo más mensaje a la que ha vuelto ella después de sus cosas de médico. Aquí todos vamos al médico cuando faltamos. Adagio de Albinoni. Que mira qué música tan tierna te pongo para ablandar tu corazón y que mandes tu primer WhatsApp. Y que no se te olvide decir en el WhatsApp, soy primerizo. Soy primerizo. Qué bonito.

8 de junio del año 2014 se han cumplido 12 años en el que Rafa Nadal gana su noveno título de Roland Garros. Y hace 9 años, 2017, la revista Nature hace público el descubrimiento en Yebel de los restos más antiguos conocidos del Homo sapiens. Esta mañana nacía en el barrio madrileño de Chamberí hace 78 años el conocido cantautor y compositor de algunos temas de Sabina, de Pablo Guerra, de Luz Casal y que me encanta, Hilario Camacho.

tú sabes, mamen, que el viernes hicimos un programa de cantante. Vamos, cantamos. Estuvimos cantando todo el programa, no te pueden imaginar. Oh, el viernes lo que te perdiste. Canciones en las que tú das el do de pecho. Canciones en las que tú te vienes arriba y la gente cantando.

que tal día como hoy, igual que nacía Hilario Camacho y Bonnie Tyler, que son artistas, nacía otro artista, Sofía Barbizón Padilla. Que es mía. Hombre, por Dios. Hoy, tal día como hoy por la tarde, nacía Sofía Barbizón Padilla. 23 añitos. Ella nació cuando nacían artistas como Hilario Camacho, Bonnie Tyler. ¿Cómo va a nacer mi hija un día cualquiera? Por favor. Y el 18 de junio de 1985, hace 41 años, llegaba a número uno en Estados Unidos, Everybody Wants to Rule the World, The Tears for Fears.

0: Ambientales y también el Día Mundial de los Océanos, que son el principal pulmón del planeta. Hay que felicitar en el santoral Maximino Eutropio Wilhelmo Medardo, anda que Medardo, Gildardo, anda que llamarse Medardo, Gildardo, oye tú, Medardo, Heraclio Salustiano, conozco yo el pintor, y Calíope. Frase motivadora. La gente suele decir que la motivación no dura, pero tampoco lo hace una ducha. Por eso les recomendamos a diario.
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0: Esperamos tu WhatsApp de voz. Recuerda que estamos ya en las últimas semanas de dar las pegatinas y los parasoles, etcétera, etcétera. Quiero decir que si quieres alguna de estas cosas y eres primerizo y primeriza, es fundamental que mandes tu primer WhatsApp. Que mandéis vuestro primer WhatsApp en el 616 161 161. Hay que animarse a participar, hay que animarse a mandar los WhatsApp de voz, 616 161 161, y no olvides decir que eres primerizo o primeriza. Ahora sí, vamos con las noticias. El Papa pronuncia hoy lunes un discurso en el Congreso de los Diputados en una sesión conjunta de las Cortes Generales. En la tercera jornada de su visita a España, que comenzará con un encuentro en la Nunciatura con el presidente Pedro Sánchez, León XIV ha querido aprovechar su viaje a España para reunirse también hoy lunes con algunas víctimas de abusos sexuales en el seno de la Iglesia. La pasada tarde el encuentro era con el mundo de la cultura, el deporte y la empresa en Madrid, en el Madrid Arenas, en el que se han tenido un papel destacado algunos andaluces como la bailadora Sara Varas, la deportista Carolina Marín o el actor Antonio Banderas.
2: Santo Padre, yo estoy aquí por Gospel. Gospel es una pieza de teatro musical creada, compuesta e interpretada en su país de origen. Usted sabe muy bien que gospel significa el hechizo de Dios. Yo hoy estoy aquí, Santo Padre, confesando haber sido víctima del hechizo de Dios.
0: El acto terminó con la intervención de León XIV.
3: En este hermoso país es imposible no admirar la huella de creatividad que atraviesa su historia y da forma a su identidad.
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0: Más cosas. Los bomberos han controlado esta madrugada un incendio que se declaró anoche en el municipio malagueño de Mijas, entre las urbanizaciones de Pueblo La Campana y La Sierrezuela, sin que haya sido necesario desalojar a los vecinos. Según ha informado los bomberos, se trató de un incendio de hierbas secas que generó una importante columna de humo y llamas visibles. El plan Infoca cifra en 50 hectáreas la superficie afectada inicialmente. Una vez estabilizado el incendio declarado a mediodía de ayer en el término municipal de Lepe, Huelva, en una zona próxima al camping Guaygunga, en el pantano y al pantano de los Machos. Una vez retirados los medios aéreos de este incendio, que ha llegado a movilizar hasta 26 efectivos, han estado toda la noche trabajando. Ha provocado también la evacuación preventiva de un centro multiaventura cercano, en el que se encontraba un total de 115 alumnos. Las menores evacuados fueron desplazados en un primer momento al centro polivalente en Lepe, hasta organizar los traslados a sus respectivos centros de origen en Sevilla y Cádiz. Así lo ha contado una vecina de la zona.
4: Y el sufrimiento era que el fuego iba corriendo para abajo. Allá abajo hay un albergue con niños que vienen de excursión y había un montón de niños, tenía que desalojar a los niños y todo.
0: La Comisión de Investigación del Accidente Ferroviario adjudica de forma provisional los contratos a dos laboratorios metalúrgicos que analizarán los carriles fracturados en el accidente ferroviario de Adamuz. La adjudicación definitiva queda supeditada a la jueza de Montoro, encargada del caso, que deberá también conceder autorización para el traslado de las muestras y la entrega a los laboratorios. El presidente de la comisión, Ignacio Barrón, destaca el interés de conocer por qué descarriló el tren más allá de la rotura de la vía.
5: Aparentemente el origen de todo fue una rotura de carril. Entonces, bueno, pues vamos a ver exactamente qué es lo que ocurrió, cómo y por qué, y luego intentar explicar por qué la rotura provocó un descarrilamiento.
0: Este lunes finaliza el plazo de matriculación para las enseñanzas de infantil, primaria y educación especial para el curso 2026-2027. Y un jurado popular enjuiciará a partir de hoy en Almería a un hombre acusado de un delito de homicidio tras atropellar mortalmente a una vecina con su furgoneta en la localidad de Alhama de Almería. Se enfrenta a una petición fiscal de 13 años de prisión. Y la Junta prohíbe el baño en la presa de La Colada, en El Viso, en Córdoba, por la presencia de bacterias, y en la playa de Levante, de la línea de la Concepción, en Cádiz, debido a la detección de vertidos puntuales de aguas residuales en el tramo del litoral comprendido entre la frontera de Gibraltar y el puerto de La Atunara. Hoy el cupón de la ONCE está dedicado al arquitecto sevillano Aníbal González, que proyectó la exposición iberoamericana de 1920. El cupón lleva como imagen un primer plano del rostro del arquitecto con el fondo de la Plaza de España. El delegado de la ONCE en Andalucía es Cristóbal Martínez.
6: Lejos de olvidar su legado, el paso de los años yo creo que acrecienta su figura y le consolida como genio de la arquitectura. Por eso, para nosotros, desde la ONCE, es un auténtico orgullo dedicarle este cupón.
0: En deportes, el Málaga da un paso de gigante hacia la final por el ascenso a Primera División. Tras ganar 0-1 a la Unión Deportiva Las Palmas, la selección española de Luis de la Fuente juega mañana el último amistoso de preparación ante Perú en Puebla, México. Y Florentino Pérez ha sido reelegido presidente del Real Madrid.
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0: Hemos ya colocado nuestro vídeo de Facebook de cada lunes, así que échale un vistazo mientras vemos la temperatura.
8: 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Tendremos chubasco y viento en varias de las regiones.
0: Adelante.
9: Aquí en Andúa tenemos 23 grados y cielo despejado.
10: Dos hermanas, 21 grados y despejado.
11: Espejo, 24 grados y cielo totalmente despejado.
12: Lucena, 19 grados y despejado.
13: Desde Écija, 24 grados, despejado y algo de viento.
14: El puerto de Santa María, 20 grados y despejado.
15: En Arochi, en la Sierra de Huelva, 16 grados y despejado.
16: Almonte, 19 grados.
17: En Cabra, 21 grados, cielo despejado.
18: Chipiona, 20 grados, despejado.
19: Huelva capital, 19 grados y despejado.
20: Aquí por la A384 a la altura de Armaje, 18 grados y despejado.
21: Marina Herbe, 20 grados, despejado.
22: 5 de la mañana, la línea de la Concepción, 20 grados y cielo un poquito con neblina.
23: A4 a la altura de Carmona, 21 grados y cielo despejado.
24: Aquí en la comarca del Malmo, 17 grados y cielo despejado.
25: Desde el puerto La Torre, 20 grados y despejado.
26: Aeropuerto de Granada, 18 grados, cielo despejado.
0: Y fuera de Andalucía.
27: Desde Toulouse, Francia, 19 grados, cielo despejado con intervalos nubosos.
0: Gracias, muchísimas gracias por participar en esta ronda de temperatura. No he escuchado a nadie decir soy primerizo, soy primeriza. Alguno habrá. No se os olvide decir que soy primerizo, soy primeriza. Hoy que de gente está aquí ya en la página de Facebook, que os gusta cotillear.

0: Este fin de semana, esta semana pasada, hubo muchas concentraciones de los profesores de autoescuela manifestando su preocupación porque no hay profesores para examinadores. Una cosa son los profesores que enseñan y otros son los examinadores. La falta de examinadores. ¿Qué pasa? Que cuando alguien quiere sacarse el carnet de conducir, pues el que se lo quiere sacar ahora en junio, pues se va a tener que examinar en septiembre. Con mucha suerte. Eso nos ha hecho recordar de nuevo, alguna vez lo hemos hecho, alguna vez lo hemos preguntado, pero como aquí cada vez hay más y más y más y más y más y más y más oyentes, afortunadamente, si no, date una vuelta por la página de Facebook, ya verás, historias del carnet de conducir, ¿no? Ese día en el que tienes que examinarte para poder obtener tu carnet. Ya sacado el teórico, que también costó lo suyo, pero ahora toca el que toca. Ese día que te tiemblan las piernas, que las señales de circulación parece que se borran en tu camino. Y a la hora de aparcar, ¿qué te pasó ese día? El día que probaste el carnet de conducir se recuerda como el día que te casas, o se recuerda como el día que tienes tu primer hijo, o que apruebas un examen importante. Sin duda son días claves en tu vida. Todo el mundo que se ha sacado el carnet de conducir se acuerda de ese día. ¿Tú te acuerdas de ese día? 616-161-161. 616-161-161. Mientras nos mandas tu primer WhatsApp, vamos a echarle un vistazo a la página de Facebook del Club de los Primeros, porque ya estáis aquí escribiendo. Muchas gracias a Lole, que dice que quiere una pegatina. Bueno, pues manda WhatsApp de voz. Es que yo cuando leo todos los comentarios que hacéis en la página de Facebook, os contesto algunas veces y siempre os digo, mandar un mensaje de voz a la página, al WhatsApp, al 616-161-161. Hola Isabel Parejo desde Sevilla, Diego desde Sevilla, Francisco Sabio desde Melicea, Granada. ¿Qué tal María Teresa del Arco desde Córdoba? O Miguel Martínez Rodríguez, que no sé dónde está porque no lo pone. O Rafael Mercado. O Antonio Baena, o Juan Bocanegra, que no sabe de dónde nos escribe tampoco. O Manuel Villa, o Juan. O Manoli Villa, serán todos los hermanos. O Francisco Serrano, que está en Utrera. O Rogelio Miguel Ángel Gallardo. Gertrudis Peña, que dice que estoy buenísima. Pues claro. Rafael Sánchez, que está en Cártama. Manuel, que está en Bailén. Antonio, en Cañete de la Real. Paco González, Censi Navarro, que está en la Costa Tropical, Luis Acebo, que dice que tiene mucho arte, Luisita Benítez, buenos días Charo, nos dice Valiente, Tere Aguadelo, también nos da buenos días, Rocío Estopa, Francisco Manuel, Manuel Carmona, en fin, todos ellos que nos saludan en la página de Facebook del Club de los Primeros. ¿No la tiene? ¿No? ¿No ha seguido? No es posible. ¿No has seguido tú la página de Facebook del Club de los Primeros todavía? Ya estás tardando. 616-161-161. Ahora esperamos con esta canción.
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empujarte, para animarte a que me digas cómo fue ese día en que te miraste el carnet de conducir práctico. ¿Te temblaba la pierna? ¿Fallaste? ¿Aprobaste la primera? ¿Te comiste un semáforo? ¿Te comiste una persona que cruzaba un semáforo casi? ¿Te comiste el rojo? ¿Giraste a la derecha y a la izquierda? ¿Qué te pasó? ¿Qué te pasó en ese carnet de conducir? Porque dicen más mensajes ahora que no. Que no. Ella dice que no. Y estabas tú. Dale la música.

16. 161. 169. Hay cosas que no se olvidan. El día que nació tu hijo. El día que nos daste el carnet de conducir. El día que te compraste un coche también. Pero el día del carnet de conducir. Hombre, por Dios. Eso nunca se olvida. Por cierto, también, que estamos en la página de Facebook, que vamos por 20.063, camino de los 20.100. ¿Me cuentas o no me cuentas? Dale, dale la música, dale la música.

0: ¿Tú te acuerdas de tu carnet de conducir? Quítate ya este muchacho, no verlo. ¿Tú te acuerdas de tu carnet de conducir? Del día que te examinaste, perfectamente, ¿no? El mismo día, a la primera. Bueno, ¿vamos a ir con alguien? ¿Vamos a ir a dónde? ¿A dónde nos vamos a ir? Estoy esperando a mamen que me diga algo, tiene los auriculares, no se entera. ¡Mamen! Llama a mami, Hernández. Estoy aquí llamando en directo como si fuera una tonta. Que si va a llamar a nuestro próximo invitado, que no va a llamar. Entonces, ¿qué quieres que haga? Pero llámalo, que he dicho que lo llames. Ay, Dios mío de mi vida. Estamos a lunes. Todavía estamos a lunes. Bueno, vamos a ir a la página de Facebook, que menos mal que estáis vosotros en la página de Facebook. Y no hoy. Me tiro por el balcón. Espera un momentito, que lo busque. Vamos a ver. Ay, Dios mío de mi vida. Espérate, que me voy a la página de Facebook. Que estoy en la página de Facebook, que ahí estáis vosotros, ¿eh? Un momentito, que estoy llegando. Vamos a ver. Aquí están los últimos que os habéis colado en la página de Facebook, que es Francisco José, que está en Manzanilla para trabajar en su taxi. Hola, Francisco José. Salvador García, que también nos saluda. Espérate que estoy... Uy, mira que soy torpe yo. Cris, que está en Paradas. Pilar Heras, que está en Torremolinos, un modelo ideal. Desde Bellavista, Salvador. Desde Marbella, Javier. Desde Valdezorras, Mari Carmen. Desde Países Bajos, qué lejos, Salvador. Y Juan Muñoz, que está desde el Parque Alcosa. Y más oyentes que Luisita, que no sé dónde está, pero dice que te queda menos para las vacaciones, solo dice por mí. 616, esto es la página de Facebook del Club de los Primeros, 616 161 161. Vamos con ese WhatsApp donde nos habláis de cómo fue. Ahora nos vamos con Luis. ¿Cómo fue ese día en que te examinaste de carnet de conducir?
1: Pues yo me saqué el carnet en el año 84. Y la anécdota mía es que me tomé un café y me dio orden para tómate una copita de coña que te viene bien para los nervios. Efectivamente, me tomé la copita de coñac, me temblaba la pierna, pero se me quitó rápido. Y el profesor decía, de los tres que vais, el que menos posibilidades era yo, que tenía era yo. Y después al final, el único que aprobé fui yo. Esa es mi anécdota del carnet de conducir. Y yo pido a Charo a ver si me mandan parasol, que hace mucho calor. A Luis Barrero Cantero, calle Pobla.
0: No me vaya a dar la dirección aquí en directo, que van allá a tu casa. Chiquillo. No se puede dar la dirección ahí en directo para que todo el mundo lo sepa. ¿Tú lo entiendes? Eso es tu parte de intimidad. ¿Qué pasa en la carretera?
2: Precaución, aquí en la 384, en la A384, sentido Orbera, hay un coche parado en la curva. Está en la misma curva, te lo encuentras de golpe. Ni tiene triángulo, tiene nada más que la población encendida y es un intermitente puesto. Y ahí está con la puerta abierta. No hay nadie afuera, seguramente estará dentro. Te lo encuentras de golpe. En el kilómetro 72. Kilómetro 72, dirección Orbera.
0: Gracias por la información. Vámonos con Luis. Aunque sea un segundo. Luis, buenos días.
3: Buenos días.
0: Mira que ya es tarde, Luis, te hemos llamado muy tarde. ¿Dónde estás, Luis?
3: Yo estoy en mi casa todavía.
0: Vale, pero ¿tú trabajas o estás jubilado ya?
3: No, yo estoy jubilado.
0: Vale, porque
3: llevo ya bastante tiempo jubilado. Lo único que os escucho toda la mañana sobre las 6, aunque hoy me he desvelado un poquito más.
0: Vaya.
3: Y os he puesto por primera vez el WhatsApp, pero yo llevo escuchando 2 años.
0: Pues mira, o sea que tú eres primerizo.
3: Soy primerizo de...
0: ¿De llamar?
3: De WhatsApp, pero eso llevo ya 2 años escuchando por la mañana.
0: Vale, ¿y qué haces tan temprano? ¿Dónde te vas ahora? ¿Dónde te vas?
3: Mira, a las 6 de la mañana, por desgracia, hace un par de años vio mi hijo el mayor. Tenemos un chiquitín de 5 años que vive en Argentina y pues tenemos que irnos mi mujer y yo allí a su casa por la mañana para que él se vaya a trabajar, porque tiene que trabajar, si no, no puede tirar para adelante.
0: Claro.
3: Y nosotros pues estamos con el chiquitín hasta las 9, que lo llevamos al colegio. Ajá. Lo llevamos al colegio y después lo recogemos a la hora de comer, después de comer, sobre las 3 o 4 así, y estamos con él pues entreteniéndolo con... jugando con él, haciendo cosas, llevándolo a sitio y eso, hasta las 6, 7 que viene el padre de trabajar.
0: Claro, qué ayuda, qué importante, la ayuda, vuestra ayuda en estos momentos, ¿eh? Además de la dureza de perder a su mujer, el tener que criar un niño pequeñito y que tiene que trabajar, claro, porque los hombres tienen que trabajar, pues menos mal que os tiene a vosotros.
3: Tiene que trabajar, y nosotros estamos cuidados, digo, mira, mi objetivo ahora, hasta que el niño se sobresale, pueda estar solo, pues tenemos que estar nosotros conmigo de lunes a viernes, después los sábados, pues ya él se queda con él, está con él, su vida normal, y ahí apoyándole y luchando y haciéndole que sea menos doloroso el tema, él con el niño y nosotros y los amigos, pues son los 3 pilares en enfrentarte que está tirando para adelante, y él está bien.
0: Yeah.
3: Pero nosotros hecho a las 6 de la mañana, para adelante, llevo ya de lunes a viernes, tengo 73 años, el sábado cumplo 74.
0: Yeah.
3: Y yo lo único que le pido a Dios es que me dé fuerza para física, para poder tirar para adelante.
0: Claro, y para cuidar a tu nieto.
3: A mi nieto y a mi hijo, porque claro, no tiene otro familiar. Tenemos otro hijo mayor, otro hijo más pequeño, pero él está su vida con su, su mujer y tal, y su trabajo, ¿no? Y por parte de la madre, pues no hay familiares, ¿no?
0: Yeah. ¿Y vivís muy cerca tú de tu hijo?
3: En Espartina, y yo en Camas.
0: Bueno.
3: Que gracias al nuevo carretera, por la mañana, que como yo digo, yo vi abriendo la carretera a las 6 de la mañana, a las 6:20 salimos de aquí, no hay nadie y tardo 10 minutos.
0: Bueno.
3: O sea que no me es traumático. Los días traumáticos son los que están lloviendo, ¿sabes?
0: Más peligroso
3: y eso, pero no hay coches ninguno.
0: Bueno.
3: Gracias a Dios. Es un trayecto, si lo conoces, son 10 minutos, un cuarto de hora, por el tema de eso, y así estamos, y os escucho prácticamente el 80% de la mañana, nos levantamos a las 6 y vamos escuchando también los avisos de por donde hay accidentes y cosas de esas.
0: Claro.
3: Que por regla general, por donde nosotros, el trayecto nuestro, no hemos visto ningún percance y demás.
0: Pues Luis, ¿cómo se llama tu mujer?
3: Teresa.
0: Pues Luis, Teresa, muchísimas gracias. Os doy las gracias por estar con el Club de los Primeros. Nos alegramos mucho que sirvamos por lo menos en esas mañanas de alegría y de entretenimiento y de buen ánimo.
3: Sí, nos entretenéis mucho.
0: Que tengáis cuidado en la carreterita, Tenéis cuidado en la carretera.
3: No, eso sí.
0: Que os espera un nieto que se llama ¿Cómo se llama el nieto?
3: Ander.
0: ¿Y Ander de dónde viene? ¿Ese es el hombre?
3: Pues Andrés en vasco.
0: Ah, vale.
3: Tuvieron un viaje, los matrimonios por el País Vasco, le gustó a Carmen, que era la madre. Y fue un proceso de 2 años del maldito cáncer.
0: Bueno, Pues ánimo, mucho ánimo con ese nieto y con ese hijo, que hacéis una labor imprescindible, fundamental, ya os lo agradecerá eternamente vuestro hijo, sin duda. Y gracias por estar con el Club de los Primeros. Que te mando un abrazo muy fuerte, que hay una incidencia, a ver si tiene que ver con vosotros. Yo creo que no, porque está en Jaén. Un abrazo, gracias Luis.
3: Adiós.
0: Qué ayuda, es importante, ¿eh? Tiene que ir ella y su mujer a casa de su hijo, que murió hace 2 años, con un chiquillo de 5 años. Y qué importante la labor de los abuelos, qué importante. ¿Qué pasa en la carretera?
4: A316, de Jaén a Torre del Campo. Antes de llegar a la salida de Torre del Campo, hay un camión parado en el carril derecho de la autovía. Está en mitad, tiene la emergencia puesta y la baliza, pero está en mitad del carril derecho. Se queda solo un carril libre.
0: Gracias, como siempre, por la información puntual de la carretera, que, como decía Luis, es tan importante para todos aquellos que cogen un coche o que están ahora mismo en la carretera circulando. Son las 5:36 de la mañana, es tiempo de abrir nuestro kiosco, porque esta semana está con nosotros Araceli Limón, que le ha tocado el sorteo. Te ha tocado, y ella está feliz, claro, porque ella pidió voluntariamente que mientras que estaba Beatriz Almeida de vacaciones descansando, pues ella quería venir, porque ella le gusta venir al programa.
5: Digamos. Pues la verdad es que sí.
0: Pues sí.
5: Y veo que la persiana está arregladita, ¿no?
0: La persiana todavía está, es que no hemos tenido presupuesto este año. Año hemos tenido presupuesto para sol y pegatina, todavía no para la persiana, para el año que viene.
5: Bueno, pues nada, en la prensa, mucho papa, ya te lo puedes imaginar, en toda la prensa hay fotografías, pero bueno, también hay titulares. Mira, en la prensa regional, en el Málaga hoy, casi 18.000 alumnos están a la espera de realizar el examen práctico de conducir. Este es un tema recurrente de cada verano. Cada vez que llega el verano, las listas son interminables. Y Torremolinos saca su orgullo con el PRIDE, la fiesta de la igualdad. Y, cómo no, referencias deportivas en toda la prensa malagueña. Comienza el sueño del ascenso, dice el Málaga hoy en portada. El Málaga inicia en el Estadio de Las Palmas una durísima eliminatoria para regresar a primera división.
0: Esto del carnet de conducir ocurre en toda España,
5: Y todos los veranos.
0: No, en verano e invierno, es que ahora hay manifestaciones de los profesores porque no hay examinadores.
5: Claro, exactamente.
0: Pero esto es increíble, ¿eh? O sea, que tú sobre te llevas 2 o 3 meses.
5: Estas fechas son cuando los estudiantes se ponen a estudiar el carnet.
0: Por eso hoy estamos hablando del carnet de conducir. De cómo fue el día que te examinaste. ¿Tú te acuerdas?
5: Yo sí.
0: Claro.
5: Y no fue mal.
0: No, pero hay gente que fue, en fin, todo el mundo se acuerda. O sea, son de los días que tú no te olvidas, que es cómo bueno, aquí hay gente en esta relación. ¿Que cuánto han tardado? ¿Un año? ¿Cuántas veces? ¿Esperancita? ¿Cuánto?
5: 11.
0: 11 veces se examinó. Ajá. Esperancita, 11 veces. ¿Y nuestra Charly Jiménez?
5: Bueno, no, Charo bien.
0: No, estuvo un año. Para sacarse el carnet, siempre que nos lo dijo nosotros en una grabación que nos dejó.
5: Y bueno, y la estampa que rulaba por ahí de Fray Leopoldo al Pandeire, que le llevábamos a sacar el carnet, así nos ayudaba. Me estaba acordando de otra compañera que hacía, no voy a decir el nombre, pero esta hacía la cosa más terrorífica que yo he oído en mi vida. Mira, ella iba en tercera, ¿no? Y había un semáforo ahí a 300 metros, ¿no? Pues ya no reducía a segunda. Ella ponía el coche en punto muerto. Y ahora...
0: ya se parará cuando llegue el carnet, por favor.
5: Pero un coche en punto muerto es una máquina ingobernable. Te pueden matar. Porque si no tiene marcha, tú no puedes manejar el coche.
0: Y el profesor
5: coche.
0: No le dijo que eso no se podía hacer, pero
5: pues ya... Pues ya verá, pues claro, pero... Qué bueno, ¿eh?
0: Por Dios.
5: Te ponen punto muerto y hasta que yo... Bueno, en fin, que sigo. Ideal de Granada. 4 nuevos centros de salud para cambiar el mapa sanitario. Y los granadinos destinan ya más de un tercio de su salario al alquiler de la vivienda. En La Voz de Almería podemos leer: Agua Dulce y La Capital tienen el alquiler veraniego más barato. Los anestesistas de Almería a la huelga en sus horas voluntarias y una fotografía del concierto que Lola Índigo dio ayer en la Plaza de Toros, mira, llenísimo de gente, sobre todo chavalas jóvenes. No, creo que el concierto fue el sábado por la noche. En el Huelva Información leemos: los precios de la vivienda usada baten récord, sobre todo en la zona de la costa. El Juan Ramón Jiménez, el Hospital Juan Ramón Jiménez, anota un nuevo máximo en trasplantes de córnea, y la Guardia Civil sigue herida por la muerte de Jerónimo y Germán, los dos agentes que perdieron la vida en una lancha en su lucha contra el narcotráfico. Y también fotografía del pueblo de Calañas, que ha celebrado sus fiestas patronales este fin de semana. En el Córdoba sube un 10% su oferta de trabajo durante el verano. La Universidad de Córdoba dispone de más de 500.000 de plazas para acceder desde la formación profesional. Estos son personas que no obtienen, la mayoría de los casos, la nota para entrar en la carrera indicada, y lo que hacen es un ciclo superior de formación profesional y de esa forma acceder a la universidad.
6: Y muchas veces se quedan ahí y se ponen a trabajar ya directamente cuando terminan la formación.
5: Ah, sí, bueno, sí, también, claro. Fallece a los 94 años el sacerdote Juan Moreno, expresidente de Caja Sur, dice el Córdoba. En el Diario de Jerez leemos: patrimonio aprueba una quincena de intervenciones en el centro de Jerez. El Tribunal Superior de Justicia tumba en Jerez una liquidación de impuestos municipales, y una fotografía, bonita y gran fotografía, del Corpus ayer domingo en Jerez.
6: A las 6:10 más o menos volvemos a oírte. Gracias, Araceli.
5: Hasta luego.
6: Son las 5:41 minutos.

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3: ¡Ay, ese día que nunca se olvida! Te escuchamos.
4: Gracias a haberme sacado el carnet, y claro que me acuerdo perfectamente que me lo saqué en el 94 antes de irme a la mili, fui conductor de chofe de paquetera en el ejército, la marina, y después cuando vine me saqué todos los carnets y profesional de la carretera, total, siempre por lo negro. Y a día de hoy, taxista.
3: Anda.
4: O sea que gracias al carnet,
3: claro,
4: he solucionado mi vida de trabajo.
3: Mira, pues ni tan mal. Oye, si hay algún profesor, o algún examinador, algún profesor de los que van detrás del coche y cuenta anécdota, me ha encantado la vida, Más.
5: Mira, yo cuando me saqué el carnet con 18 años, lo hice todo bien, pero al final de la emoción me salté un stop.
3: El examinador
5: me puso un trapo en la mano y me dijo, si quiero aprobar, que me baje, que limpie el stop, la señal. Pues así aprobé, me bajé del coche con el trapo y lo limpié bien.
3: Y aprobó, te aprobó, porque es una falta grave de expulsión directa. Venga, uno más antes de Galiani.
6: Pues yo me saqué el carné hace 40 años.
7: Francisco José.
6: En Suiza.
7: Manzanilla.
6: Y luego el carné profesional de camión y autobús me lo saqué en Sevilla, en la mili.
7: Sí, hola.
6: En un cuartel que ya no existe, cuartel Alfonso XIII.
7: Nos saluda.
6: En la carretera Bellavista.
3: Que la mili da para mucho, da para mucho. Venga, que son las 5:44 y llega Galiani. Es lunes y ya sabéis que los lunes abrimos nuestro gabinete, llamamos a la puerta de José Antonio Galiani, que es el director del Centro Psicosanitario Galiani en Sevilla. José Antonio, buenos días.
8: Hola, Charo, buenos días a ti y a toda tu audiencia.
3: Bueno, ya está aquí el verano, me llegó hace ya una semana por el calor, pero ya el verano, lo que se dice el verano, las vacaciones, el descanso, los niños sin colegio, etcétera, etcétera, ya está aquí. Entonces ya están las preocupaciones que hacen los niños, que no hacen, las pantallas, qué hacemos con el tiempo libre, la rutina, muchas horas en casa, los videojuegos, en fin, esto es un asunto que a los padres pues nos preocupa muchísimo. ¿Por qué cada verano ocurre lo mismo? ¿Tenemos esa obsesión los padres de que los niños estén tanto tiempo con la pantalla delante?
8: Bueno, lo que me parece una ocupación que no una preocupación razonable. Es decir, estaremos de acuerdo que durante el curso hay una estructura, ¿no?, que regula gran parte del tiempo de nuestros hijos. Hay colegio, hay actividades, hay horario, hay deberes, hay deporte. Pero estaremos de acuerdo también, Charo, cuando llega el verano esa estructura desaparece o se reduce muchísimo. Y entonces ahí aparece algo que a muchos menores les cuesta gestionar: el tiempo libre. Las pantallas ahí ofrecen una solución inmediata, ¿vale? Entonces, ¿por qué? Porque son entretenidas, accesibles, están siempre disponibles, generan recompensa instantánea. Entonces, la mezcla, el cóctel es explosivo. Así que muchas familias sienten que ese móvil o la consola ocupa un espacio enorme en la vida de ese niño.
3: Ya.
8: Entonces, esto hay que verlo.
3: ¿Pero exageramos los padres al preocuparnos por este tema?
8: Yo diría que quizás se lo toman más en un plano emocional que en un plano educacional u ocupacional. Me explico, vamos a ver. La pantalla no es un enemigo absoluto, pero tampoco es algo que sea, vamos a llamarle, inocuo, ¿vale? O sea, las pantallas forman parte de la vida actual de los niños y van a convivir con ellas toda su vida. Por eso el objetivo no es prohibirlas completamente, sino enseñar a utilizarlas. De ahí que lo que importa no es solo cuánto tiempo pasan delante de una pantalla, sino qué están dejando de hacer por estar delante de ella. Si desaparece el juego, el deporte, la conversación, el aburrimiento creativo, el contacto contacto con otros chavales, entonces sí tenemos un problema, Charo.
3: Claro, claro, pero y luego está eso de cuando muchos padres le oyes decir, es que si le quito el móvil se enfada muchísimo. Por Dios, ¿qué está pasando con esto?
8: Pues lo que está pasando es que las pantallas generan una estimulación intensísima. Mira, si un día pudiéramos ver en una radiografía que cómo el cerebro está recibiendo recompensas rápidas, constantes, de esos vídeos cortos, de esas partidas, de esos mensajes, de esas notificaciones, veríamos que cuando retiramos esa fuente de estimulación, aparece claramente la frustración. Entonces, muchos niños, muchos adolescentes, muchas niñas tienen ya muy poca tolerancia a esa frustración porque apenas tienen oportunidad de entrenarla. Por eso, y esto, Charo, que escuchen bien todas las padres y las madres, no debemos interpretar que ese enfado que tiene nuestro hijo sea una señal de que el límite que estamos poniendo es incorrecto, porque ese enfado es simplemente una reacción normal a un límite necesario por nuestra parte.
3: ¿Y cuál es el error más frecuente que cometen las familias?
8: Pues mira, llegar tarde, Charo, porque muchas veces los límites se ponen cuando el problema ya es muy grande.
3: Yeah.
8: Ahí pasan semanas, meses, años, no hay normas claras, y de repente, ¡paf!, una prohibición drástica. El niño está 9 meses haciendo lo que quiere, y ahora estos meses de verano, pues ahora hay normas, tal, pues eso genera conflicto. Entonces, los límites, siempre un límite, es y funciona mejor cuando es previsible, coherente y conocido desde el principio. Así que no se trata tanto de castigar, sino de organizar.
3: Ya. ¿Y qué señales nos tiene que hacer encender nuestra alerta a la hora de bueno, que nuestros niños reaccionen de tal o cual manera? ¿Qué señales nos deben de alertar?
8: Mira, esto es interesante. Lo primero, el abandono de actividades que antes se solían hacer. Es decir, cuando aparece en la pantalla la vida de un niño y deja de comer con los padres, deja de estar con otros amigos, deja de estar en lugares y participando de la vida social, como puede, eso ya es un problema. Eso para empezar, abandono de actividades que antes disfrutaba. Después, importantísimo, una irritabilidad, un enfado, un cabreo excesivo cuando no puede conectarse, no puede estar con la Play, no puede estar con las móviles, etcétera, etcétera. Súper importante. Por supuesto, las alteraciones del sueño. Vamos a ver, que sea verano no significa que el niño pueda estar más tiempo por la noche con la pantalla bajo ningún concepto. Claro. Las normas las mismas, ¿vale? Entonces, importantísimo. Entonces, todo esto es algo que debemos de tener y de cuidar muy mucho. Y sobre todo el aislamiento social, el que esté encerrado en su cuarto todo el día jugando a esa maldita pantalla.
3: Esas son unas magníficas recomendaciones. ¿Alguna más? Yo creo que están bien todas, ¿no?
8: Bueno, básicamente lo que, mira, te voy a decir una cosa, nosotros, y esto lo digo para toda la audiencia de que tiene en Galeana y Salud Mental, este miércoles pasado mañana, ¿vale?, a las 7 de la tarde, vamos a tener una charla gratuita, abierta a todo el mundo, aquí en nuestra sede en República Argentina 31 en Sevilla. Pero también la vamos a tener online en nuestro canal de Grupo Plenia. Así que para todos los padres, para todas las madres, de forma totalmente gratuita y desinteresada, tenemos una charla que se titula Pantalla, Verano y Adolescente. Así que ahí te lo dejo, Charo, ahí te lo dejo.
3: Vamos a repetir, miércoles.
8: Este miércoles, día 10.
3: ¿10?
8: A las 7 de la tarde. Se pueden conectar y pueden entrar en nuestro Instagram, en Galeani, Centro Psicosanitario de Galeani, Galeani Salud Mental. Lo ven ahí y ven que no hace falta ni apuntarse siquiera. Llegan, entran en el canal de Grupo Plenia, que es al grupo que pertenecemos, y por el YouTube se puede ver. Y si quiere venir alguien directamente, República Argentina 31B, en la primera planta en Sevilla, encantado de atenderlo. O sea que esto es súper necesario, de forma gratuita, para toda la población, porque la divulgación de todos estos temas, como tú muy bien estás haciendo en nuestra radio pública, es fundamental.
3: Es importantísimo, ¿eh? Es importantísimo esto que nos estás contando y esta charla, así que a apuntarse. Gracias, José Antonio, hasta la semana que viene, que ya te advierto que el lunes que viene es el último lunes, porque el siguiente estoy de vacaciones.
8: Qué suerte tienes, yo cuando sea mayor quiero ser como tú.
3: Pues sí, lo siento, haber estudiado.
8: Adiós.
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3: Son las 5:50 de la mañana, haber estudiado. Con todo lo que estudió Migaliani. Venga, que seguimos conduciendo, seguimos recordando ese día en el que te sacaste el carnet de conducir, o lo intentaste al menos.
10: Resumo, conseguí tomando café con el examinador, sin saberlo, en la cafetería. Empezamos a comentar por un tema del periódico una noticia de Sevilla Betis. yo sin saber que era bético y yo sevillista, pues nada, cuando voy a examinarme y me monto en el coche, paso del coche escoba al coche examinador, me veo al examinador y digo, tierra, trágame. Total, buen señor, muy bético, me metí por todas las calles estrechas de Triana y me hizo aparcar en el aparcamiento más pequeño que había. Al final me aprobó y me dice, al final te voy a tener que aprobar, palangana. Bueno, me la tomé en forma cordial porque tampoco la conversación fue agria ni con discusión, sino simplemente hablando dos personas con la educación.
3: Venga, uno más, que nos vamos con Marta.
11: Yo recuerdo cuando me saqué el carnet de conducir con 19 años.
3: ¡Qué joven!
11: Que me lo saqué a la segunda el práctico, porque la primera me metí en contramano por los nervios, no escuché bien al examinador y me metí en contramano. Y en la segunda fue todo rodado, la verdad. También dado el caso de que coincidí con la misma compañera con la que fuimos el primer examen, que en el primer examen suspendimos los dos y en el segundo aprobamos los dos. Yo recuerdo cuando el examinador dijo de que estaba aprobado, fue bajarme del coche allí en las pistas de tráfico de allí de Sevilla y pegué un grito de liberación como diciendo, vea, ya lo he conseguido, tengo mi carnet. La gente se me quedó mirando y digo yo, ¿qué pasa? ¿Que ha aprobado el carnet? ¿Algún problema? Y la gente se empezó a reír. Hasta el mismo examinado con mi profesora riéndose, diciendo, mira este grito que acaba de pegar. Y yo estaba ya diciendo, mira, ya me digo a todo. Ahora yo con 19 años ahí, imagínate. Así que nada, esa fue mi anécdota cuando me saqué el carnet de conducir. Y yo soy camionero ahora, para que veas tú la vuelta que da la vida.
3: El destino. Venga, que nos vamos a la calle. Tú sigue mandando WhatsApp, ¿eh? 616-161-161. Marta, buenos días.
12: Buenos días, Charo.
3: Me alegro. ¿Me escucháis? Perfectamente. ¿Dónde estás, Marta?
12: Estupendo, voy en el coche. Camino de Sevilla, desde Sanlúcar de Barrameda.
3: ¿Y en Sevilla qué vas a hacer?
12: En Sevilla voy a mi trabajo, a mi puesto de trabajo.
3: ¿Y allí qué haces?
12: Soy técnico del Parque Natural Sierra Morena de Sevilla.
3: Conocido
12: antiguamente como Sierra Norte.
3: Hemos llegado. Técnico del Parque Natural Sierra qué?
12: Sierra Morena de Sevilla.
3: Sierra Morena de Sevilla. Sierra Norte, vamos, la Sierra Norte de Sevilla. Y
12: La Sierra Norte.
3: Eso es. Y dime una cosa, ¿cuál es tu labor como técnico del Parque Natural?
12: Bueno, mi labor principal ahora mismo, en el Parque Natural se hace, obviamente la gente hace sus obras y demás. Necesita informe ambiental del parque para comprobar que todo se hace adecuada la normativa y demás, y esa es mi principal función. Vemos si que no haya afecciones a la naturaleza y demás.
3: Pero
12: es ingeniera de montes de profesión.
3: Ingeniera de montes. Pero ¿eso cómo se hace? ¿Desde un despacho?
12: Eso se hace desde un despacho, pero también van los agentes de medio ambiente a comprobar en campo cómo está la situación en el campo.
3: Ya.
12: O sea, se hace tanto desde despacho como desde oficina.
3: ¿Y en el
12: despacho? Y luego, aparte de eso, pues hacemos mil cosas más. Hacemos un montón de actividades, hacemos muchas cosas dentro del parque.
3: ¿Cómo es ese parque? Descríbemelo. ¿Y cuántas hectáreas tiene? ¿Cómo es de grande ese terreno?
12: El parque tiene 188.000 hectáreas. Son 10 municipios, no todos, 10 municipios, es Constantina, Casalla de la Sierra, Laní, La Nava de la Concepción, la Puebla de los Infantes también tiene un trocito, Guadalcanal, Almadén de la Plata, el Real de la Jara, San Nicolás del Puerto, no sé si me veo alguno, pero sí, son 10 pueblos.
3: Y cuéntame, ¿cómo es ese terreno? ¿Qué naturaleza tiene? ¿Qué árboles? ¿Qué destacaría?
12: Tenemos principalmente dehesa. Luego, es una zona particular, porque, bueno, además tenemos monumentos naturales, las cascadas del Huerna, el Cerro del Hierro, las huellas fósiles de Medusa de Constantina. Es una zona muy bonita de ver, yo se la recomiendo a todo el mundo que no la conozca, y eso.
3: Hombre, es un sitio donde muchos sevillanos vamos a hacer excursiones, porque es un sitio, como tú dices, Marta, muy bonito de visitar. ¿Tú qué nos recomendarías, tú que lo conoces tan bien?
12: Yo, la verdad, a mí el parque entero me encanta. No sé si, pero bueno, para quien no la quien no lo conozca nada, sí que recomendaría la visita a lo que es el Cerro del Hierro, a la mina.
3: Ajá.
12: Y a las cascadas. Y luego ya, para quien quiera un poquito de más profundidad y de más en el terreno, te recomendaría que nos siguieran en las redes del parque para venir con nosotros a alguna excursión, que se hacen muchas excursiones desde el parque.
3: Ah, interesante.
12: Y recorremos más zonas, más, sí.
3: Seguro, Marta, que hay gente ahora mismo que tiene esa idea en la cabeza. ¿Cómo se apunta una a las excursiones? ¿Dónde hay que meterse?
12: A las excursiones, simplemente seguirnos en las redes del parque. Simplemente seguirnos en las redes del parque.
3: Las redes.
12: Estamos en Instagram, en Facebook.
3: Ah, vale.
12: Y también tenemos un

0: Vale.
1: Y en el canal de WhatsApp nos podéis mandar un mensaje al 616-3653. Sí. Nosotros los incorporamos al canal de WhatsApp.
0: Falta un número, 616-3653.
1: 616-3653.
0: Ese es el número, ¿no? Vale. Pues 616-3653 en WhatsApp, apúntalo, y yo creo que es el más fácil, quizá. 616-3653, para que puedas apuntarte a esas excursiones que nos anuncia Marta. Marta, ¿por qué te decidiste?
1: Sí, además lo hacemos a través de un enlace.
0: Vale. ¿Por qué te decidiste a estudiar ingeniería de monte?
1: Pues me decidí principalmente porque, bueno, mi padre estuvo estudiando biología, a él le gusta mucho la naturaleza y como que me lo ha inculcado desde pequeña, y yo quería, bueno, una carrera que tuviera salidas y además que estuviera relacionada con la naturaleza. Claro. Y estudié en Córdoba, que he escuchado que había hablado de la universidad y demás.
0: Pues nos alegra que estés trabajando en algo tan hermoso como cuidar del Parque Natural de la Sierra Norte de Sevilla, Sierra Morena, y tenerte como oyente del Club de los Primeros, que me imagino que en tu traslado de Sanlúcar
1: claro,
0: a Sevilla...
1: Soy primeriza.
0: Sí.
1: Soy primeriza por dos, porque os llevo escuchando poco tiempo, pero mi pareja os lleva escuchando un montón de tiempo porque él es camionero. Y me recomendó que os escuchara y demás, y él es el que me ha liado. Pues, y además estamos esperando un bebé, o sea, si me dijo a bordo.
0: Pero por Dios, esto es maravilloso, esto merece un parasol y pegatina que te meta dentro del sobre del parasol, pero inmediatamente. Marta, muchísimas gracias. Deja los datos. Deja los datos en WhatsApp, que llega ya las noticias, tenemos que dejarte. Gracias por estar con nosotros.
1: Gracias.
0: Espero que la recomendación te haya gustado, la de escuchar el Club de los Primeros, que es la mejor recomendación. Gracias, Marta.
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0: Ana Giralde. Ana Giralde está con nosotros. Ana, buenos días.
1: Sí, Charo, buenos días.
0: Buenos días, qué madrugadora.
1: Pues sí, aquí ves con el resumen de las noticias del Infocada por estabilizado el incendio declarado a mediodía de este domingo en el término municipal de Lepe, en Huelva, en una zona próxima al camping Guaingunga y al pantano de los Machos. Han estado trabajando toda la noche 7 grupos de bomberos forestales y 5 autobombas. El incendio obligado al desalojo de 115 menores de un camping. Así lo explicaba el alcalde de Lepe, Adolfo Verano.
2: Como medida de precaución se desalojó a los críos que estaban en Guaingunga, pues siempre es más alarmante, pero nada, los niños han estado aquí perfectamente fresquitos, les hemos buscado el almuerzo.
1: Por otra parte, ha quedado extinguido esta madrugada el incendio de Alosno declarado el pasado jueves, y además los bomberos han controlado el incendio que se declaró anoche en el municipio malagueño de Mijas. La extensa agenda del Papa León XIV en este tercer día de visita a nuestro país le lleva hoy a un encuentro con víctimas de abusos en el seno de la Iglesia. Antes va a visitar el Congreso de los Diputados, cerrará la jornada en el Estadio Santiago Bernabéu en un encuentro multitudinario donde además la música va a ser la protagonista. La pasada tarde el encuentro era con el mundo de la cultura, el deporte y la empresa en el Madrid Arena, en el que han tenido un papel destacado algunos andaluces como la bailadora Sara Varas, la deportista Carolina Marín o el actor Antonio Banderas.
3: Santo Padre, yo estoy aquí por Gospel. Gospel es una pieza de teatro musical creada, compuesta e interpretada en su país de origen. Usted sabe muy bien que Gospel significa el hechizo de Dios. Yo hoy estoy aquí, Santo Padre, confesando haber sido víctima del hechizo de Dios. Muchas gracias.
1: El acto terminó con la intervención de León XIV.
4: En este hermoso país es imposible no admirar la huella de creatividad que atraviesa su historia y da forma a su identidad.
1: El Parlamento de Andalucía celebra este próximo jueves la sesión constitutiva de la 13ª legislatura autonómica. La formación de la Cámara pone en marcha el reloj de la investidura del presidente de la Junta.

0: Todo esto, los resultados de los comicios celebrados el pasado 17 de mayo dejaron un escenario sin mayoría absoluta. El PP con 53 diputados está obligado a buscar acuerdos, necesita al menos dos apoyos de otro grupo, solo Vox está dispuesto a dárselos, pero con condiciones y sin que aún hayan comenzado las negociaciones. En cualquier caso, con la constitución del Parlamento comienza ese tiempo de descuento de 2 meses. Por otra parte, la Audiencia Provincial de Badajoz reanuda hoy el juicio al hermano del presidente del gobierno. La acusación popular ha elevado la petición del número de años de prisión tanto para David Sánchez como para el expresidente de la Diputación de Badajoz, Miguel Ángel Gallardo, hasta 6 y 4 años respectivamente por presuntos delitos de prevaricación administrativa y tráfico de influencias. También la Audiencia de Granada reanuda hoy el juicio contra el exalcalde de Otura, Ignacio Fernández Sanz, del PP, por presuntos delitos de fraudes y prevaricación en un contrato de recogida de basuras. Hoy en esta jornada el sindicato CESIB ha convocado un paro de 24 horas para los 28.000 trabajadores de la agencia tributaria en todas las oficinas y delegaciones territoriales de España, justo en el tramo final de la campaña de la renta. Y además los sindicatos UGT y Comisiones Obreras han convocado 12 jornadas de huelga en el sector logístico de la provincia de Sevilla en protesta por el bloqueo de la negociación del convenio colectivo provincial. Sepan que además, hoy finaliza el plazo de matriculación para las enseñanzas de infantil, primaria y educación especial para el próximo curso en los centros sostenidos con fondos públicos de la Junta de Andalucía. Y del exterior, un fuerte terremoto de magnitud 7,8 ha sacudido la región de Mindanao, en el sur de Filipinas, desatando una alerta por tsunami en el archipiélago, así como en la costa sureste de Japón. El gobierno filipino ha recomendado a los habitantes de las zonas costeras que se trasladen a terrenos más elevados o tierra adentro. Los propietarios de embarcaciones en puertos y en aguas costeras poco profundas deberán asegurar sus embarcaciones. El ejército israelí ha interceptado esta madrugada un misil lanzado desde Yemen hacia su territorio. Este domingo, Israel atacaba objetivos militares en el oeste y centro de Irán, horas después, a su vez, de que Teherán les lanzara misiles como represalia por los ataques contra Líbano. Donald Trump había intentado aplacar la intención del primer ministro israelí, Benjamin Netanyahu, de contratar a Irán, contraatacar para impedir que entorpezca un acuerdo de Washington con Teherán y acabar con la guerra que cumple ya 100 días. Volvemos a España porque las 12 personas que permanecían en cuarentena como contactos de casos de antivirus en el barco Ondius han podido regresar a sus casas para terminar allí la cuarentena de 42 días. Permanece ingresado un segundo caso confirmado de antivirus de los españoles. Presenta febrícula sin que se haya producido un empeoramiento de su situación clínica. Aquí en Andalucía, la Junta prohíbe el baño en la playa de Levante de la línea de la Concepción en Cádiz debido a la detección de vertidos puntuales de aguas residuales. Es en el tramo del litoral comprendido entre la frontera de Gibraltar y el puerto de La Tunara. Hoy volverán a hacerse pruebas, ya que las labores de saneamiento han terminado. La situación ha generado malestar en la población.
1: Ahora la gente no puede ir a la playa, que hace ya mucha calor y ya es época de playa. Esta es una playa muy buena y va muchísima gente. He enterado de que hay gente que han ido a Levante, se han bañado y le han salido como urticarias y eso por el cuerpo.
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0: En deportes, el Málaga da un paso de gigante hacia la final por el ascenso a Primera División tras ganar 0-1 a la Unión Deportiva Las Palmas en el primer partido de su eliminatoria por el ascenso. Mañana se juega la vuelta de la eliminatoria que enfrenta a la Almería con el Castellón, que acabó empate a 1 en el partido de ida. Florentino Pérez ha ganado las elecciones a la presidencia del Real Madrid con el 65% de los votos por el 35% y consiguió su rival Enrique Riquelme, el presidente ejecutivo del grupo COS, el grupo empresarial constituido como la integración de COS Energy con los activos productivos de la sevillana Abengoa. En cuanto al tiempo, hoy vamos a tener ligeros cambios en las temperaturas, una máxima de 36 grados en Córdoba y Sevilla. Los cielos estarán poco nubosos, con nubes bajas matinales y brumas en el litoral mediterráneo y con nubosidad de evolución diurna en las sierras orientales. Los vientos van a soplar flojos, variables y con intervalos moderados.
3: Gracias, Ana Giralde. ¿Qué dice la prensa? Araceli Limón, buenos días.
4: Hola, ¿qué tal? Buenos días. Comenzamos el repaso con el Diario de Sevilla. El racismo copa la mitad de los delitos de odio en Sevilla. Adjudicados, dice este periódico también, los contratos para analizar las vías de Adamuz. Y este otro titular en el Diario de Sevilla: modernización, gestión y la escasez de profesionales son las claves del Servicio Andaluz de Salud. En el Diario Sur de Málaga, este titular con una gran fotografía en la portada: el Málaga golpea primero, inicia ese camino del que hablaba Ana hace unos minutos hacia Primera División. También en los periódicos malagueños, en este caso en el Sur de Málaga, una referencia al encuentro que celebró ayer el Papa con empresarios, deportistas y gente del mundo de la cultura, en este caso porque Antonio Banderas fue uno de los protagonistas, y dice el Diario Sur: Banderas invoca ante el Papa la Semana Santa de Málaga como origen de su fe. En el Diario de Almería, obras de urgencia en el Santuario de la Virgen del Mar, un estudio que alerta del avance del envejecimiento y la dependencia en la capital, en Almería capital, y la Revolución Femenina del Mármol, un reportaje con fotografía en la portada del Diario de Almería, en el que habla de la incorporación a esta industria tan importante para la economía almeriense. En el Día de Córdoba, Adif mantiene 30 limitaciones de velocidad en las líneas férreas de la provincia. Color y tradición en las fiestas del Corpus, con una fotografía de una alfombra de flores. Y el Genil Cabra afronta una ampliación histórica tras años de demandas. En este caso hablábamos a las 5:30 de las listas de espera de alumnos que aguardan para examinarse del carnet de conducir, y dice el Día de Córdoba: la lista de espera para examinarse del carnet de coche llega a los 7.000 alumnos. En el Diario de Cádiz, este titular: Cádiz quiere reabrir el edificio anexo al oratorio el próximo año. También habla de la adjudicación de los contratos para analizar las vías de Adamuz, y con una referencia fotográfica a una corrida de toros triunfal en la localidad de Sanlúcar de Barrameda. 9 orejas en total fue el resultado de la corrida. En el Granada Hoy, este asunto: el alquiler vacacional come terreno al residencial en la costa, y adjudicado en los contratos para analizar las vías de Adamuz. Y finalmente, en el Ideal de Jaén, leemos estos dos titulares: la campaña de almendras superará las 2.000 toneladas, y el legado que Cesáreo Rodríguez Aguilera quiso donar a Jaén está en la Universidad de Jaén.
3: La música de Canal Fiesta a esta hora de la mañana con Cepeda, El Día Verde.

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0: Son las 6 y 14 minutos de la mañana, enseguida la temperatura ante la última incidencia en la carretera.
1: Camión ligero en el arcén derecho de la autovía 92 a la altura del kilómetro 30-31. Tiene puestas las luces de emergencia, pero no tiene puesta la baliza. Arcén derecho a 92 sentido Málaga, kilómetro 30 y medio, 31.
0: Gracias por la información. Ahora sí, vamos con la ronda de la temperatura.
2: En Arco de la Frontera, el cielo despejado, temperatura 23 grados.
3: Aspiete, dirección Marbella, altura de Benalmádena, cielo despejado y 20 grados de temperatura.
4: Desde el corazón del poniente almeriense, Vícar, 23 grados, cielo despejado.
5: Hoy desde Brenes, 21 grados y despejado.
6: En Garrucha, 21 grados y despejado.
7: Aquí, en Limones, hay 20 grados y el cielo despejado.
8: Aquí en Níjar, Almería, 21 grados y alguna nubecita alta.
9: Aquí por la A384, a la altura de la gasolinera Gal del Coto de Borno, 19 grados y despejado.
10: Espejo, 24 grados y cielo totalmente despejado.
11: Desde Écija, 24 grados, despejado y algo de viento.
12: En Cabra, 21 grados, cielo despejado.
13: Huelva capital, 19 grados y despejado.
14: Marina Herbe, 20 grados despejado.
15: A4, a la altura de Carmona, 21 grados y cielo despejado.
16: Desde el puerto La Torre, 20 grados y despejado.
0: Y fuera de Andalucía.
17: Desde Toulouse, Francia, 19 grados, cielo despejado con intervalos nubosos.
0: Muchísimas gracias por vuestra colaboración, como siempre. Son las 6 y 16 minutos de la mañana. Hoy estamos preguntando, ahora que es una época muy, muy, muy concreta y muy típica para sacarse el carnet de conducir, sobre todo los jóvenes que acaban de terminar la universidad, las clases, en definitiva, tienen más tiempo libre. Hablamos de ese carnet de conducir. Primero, lo difícil que es sacárselo en todos los sentidos, en que no hay examinadores, y en lo difícil que... Hombre, que uno se pone nervioso. ¿Tú te acuerdas de cuando tú te sacaste el carnet?
18: Yo me saqué el carnet de conducir el día de mi cumpleaños. Había dado dos clases nomás de práctica y llegué con un camión, estaba trabajando en una cantera, llegué con un camión a examinarme, me examiné y aprobé a la primera.
0: Anda, mira qué bien, más.
19: Pues yo me acuerdo cuando me saqué el carnet, 14 de julio del 99, que iba por la puerta de una feria de aquí en Sevilla. Y por detrás, tirando para otra obligada, que para incorporarte tienes que hacer giro en directo, estaba hartito de pasar por ahí haciendo el giro en directo. Pasé por la mañana, giro en directo. Me examiné por la tarde, a las 5 de la tarde.
0: ¿Y qué pasó?
19: Y ya no me acordé del giro en directo. Oh. Y lo hice directo, directamente, ni en directo ni nada, lo hice directo. Y menos mal que fue el único fallo que cometí. Ay. Y me dieron el carnet.
0: Menos mal. ¿Uno más?
20: Yo me acuerdo del día que me examiné, fue el último día de julio, y tenían todos los examinadores una papa para despedirse para irse ya en verano de vacaciones. Hice la vuelta al campo del Betis y me dijo, aparca, aparca. Y ahí dejé el coche, aprobado. El tiempo de dar la vuelta al campo del Betis.
0: No puede
20: maravilloso.
0: Ser,
20: maravilloso.
0: Eso
20: ya
0: no
20: se me olvida.
0: Eso no puede ser, eso no puede ser. Un examinador va como, vamos, eso no puede ser. Venga, que nos vamos. ¿Con quién nos vamos? Con Joaquín. Joaquín, buenos días.
21: Buenos días, Charo.
0: Me alegro de saludarte. ¿Cómo te encuentras?
21: Estamos bien, no podríamos estar mejor, pero vamos, estamos bien.
0: Bien, sin entrar en detalles, ¿no?
21: Sí, vamos. Eso. Sin detalles ninguno.
0: Eso,
21: vamos,
0: sin detalles.
21: Podríamos estar mejor, pero bueno, estamos bien.
0: Estamos bien. ¿Dónde estás?
21: Pues hoy estoy en casa, hoy tengo cita médica, tengo papeles, tengo que cargar papeles, pero como la vida del pobre es así, pues... como el cuerpo no entiende de trabajo o no trabajo, pues desde las 5 menos algo estoy despierto y aquí estoy escuchándote.
0: Madre mía, ¿porque en qué trabajas tú que te levantas tan temprano?
21: En los frutos rojos, la recolección y todo el tema este de los frutos rojos.
0: Oh, o sea, ahí entra la cereza, la fresa, ¿y qué
21: cereza,
0: más?
21: Cereza, frambuesa, mora, arándano.
0: Vale, ¿y en qué zona lo recoges?
21: En el Rocío.
0: Ajá, qué bien. ¿Y eso es algo tuyo o que tú trabajas para alguien?
21: No, esto es una empresa de las más grandecitas que hay por aquí, por la zona.
0: Vale.
21: Y vamos, llevamos aquí ya 8 años con ellos.
0: O sea que estáis mucha gente ahí en la empresa, ¿no?
21: Sí, en plena campaña podemos haber, entre los contratos en origen y los que estamos aquí todo el año, podemos haber entre 4.000 y 5.000 personas.
0: Madre mía, ¿entre 4.000 y 5.000 personas recolectando todos los frutos?
21: Recolectando los transportistas en el almacén y demás, unos 5.000 personas por ahí.
0: Madre mía, o sea, estamos hablando de una empresa importante.
21: Importante.
0: Dime.
21: Si no la primera, es la segunda de la zona.
0: ¿Y cómo se llama?
21: Bionés.
0: Uh-huh. Y de ahí exportáis, me imagino, al mundo, ¿no?
21: Claro, tiene aquí en España y sobre todo a Inglaterra, Dubái, y tiene bastante salida, sí.
0: Es que cuando vamos al supermercado y vemos que el producto de ese fruto rojo viene de Huelva, claro, es que de esa zona viene, yo creo que la mayor cantidad de frutos rojos, ¿no?, que sale para España, sí. ¿No?, para el resto de España, ¿no?
21: Claro, sobre todo la zona esta de por la que yo me muevo, esto Almonte, Rociana, sí. Y la Cristina, Gibraleón, esto es todo, como quien dice, nos parecemos, Almería y Huelva nos parecemos, es todo plástico.
0: Sí, es verdad, tú vas por la zona y ves plástico, en fin, y ahora es la época gorda de los frutos rojos, ¿no?
21: Ya están decayendo, ahora lo que hay más es arándano y frambuesa. Ya la fresa ha parado porque ya no es la época. Ya solo se está recogiendo ya fruta para mermelada y demás.
0: Vale.
21: Porque este año con el temporal que hubo, la fresa se ha dañado un poquito y no ha subido tanta como el año anterior.
0: Uy, es que esa época fue dura, ¿eh? ¿Cómo se vive en el campo esa época de lluvia?
21: Pues bastante dura, siempre con ropa de aguas y que te llame tu encargado y te diga traerse ropa y traerse comida que ha hecho daño el viento y el agua. No te lo esperas como nos pasó a nosotros. Nosotros no nos esperábamos tanto daño, pero cuando llegamos a la zona es que plásticos en el suelo, plásticos arrancados, estructuras de hierro que con tanto esfuerzo se ponen partidas como si fueran palillos de dientes, se te viene un poco, sin ser tuyo, sin dolerte el bolsillo, como yo digo, se te viene un poco el ánimo al suelo.
0: Hombre, claro, ya te entiendo.
21: Porque lo dejó prácticamente destrozado.
0: Claro, y era que tuviste que volver otra vez a retomarlo.
21: Tuvimos
0: todo,
21: que,
0: ¿no?,
21: volver como... Ahí está, tuvimos que volver al principio, tuvimos que quitar cuerdas, tuvimos que intentar rescatar plástico, y la verdad es que nos llevamos por lo menos desde final de enero, que fue el temporal fuerte, nos llevamos por lo menos 3 semanas.
0: Fíjate. Hombre, para que veáis lo duro que es el campo, ¿eh? Y que es en todos los aspectos, ¿no? Porque luego ahora el calor es insoportable y ahora tenéis que ir muy temprano, porque claro, ahí bajo los plásticos, imagínate lo que tiene que calentar eso, claro.
21: Claro.
0: Que es duro, que es dura la labor del campo, eso es así.
21: Exactamente, es durita, pero bueno.
0: Hay que apreciar lo que llega al mercado, y darle su valor. Ahora entonces la época de... Entonces ahora tengo que comprar arándano y frambuesa, tengo que comprar, ¿no,
21: Joaquín? Claro, la arándano vale. Y frambuesa. Ya si compras fresa, sí, puede haber, porque ya con, como yo digo, tantas variedades, puede ser que haya sitios que tenga fruta más tardía o más temprana, ¿sabes? Pero ya mejor frambuesa y arándano.
0: Vale. ¿Y las tuyas, las que son de tu empresa, van en caja? ¿Y qué pone en la caja para yo identificarla?
21: Es que tiene tanta
0: variedad, ¿o qué?
21: Tanta variedad de que, es que nosotros lo cogemos en tarrina y la verdad es que no sabría decirte, porque nosotros lo que cogemos es en tarrina y ya la tapaderita que le pone o el plástico,
0: o el nombre.
21: Que le pone, ya no sé.
0: Bueno,
21: yo,
0: que sea de la zona de Huelva.
21: Que sea de Huelva, que son todas nuestras.
0: Son toda esa zona. Que sí. Joaquín, que muchísimas gracias, que todo vaya bien en la cita con el médico, ¿vale?
21: Muchas gracias. Echar una cosita.
0: Dime.
21: A ver si tú me das una solución. Ahora con el calor cuando cojo el volante se me queman mucho las manos. ¿Sería posible?
0: Vamos a encargársela a la doctora Mamen Zahara,
21: A ver si Mamen Zahara me puede mandar algo, porque...
0: Eso, porque es que las manos...
21: Es que ya mucho tiempo al sol, el volante.
0: No, es que esto es terrible, doctora Mamen Zahara. Recétele a Joaquín una de parasol. Joaquín, dame los datos y todas las cosas, ¿eh?
21: De acuerdo, un saludo para todo el mundo, para mi madre que ya se fue con al cielo, ya no te puedo escuchar, a mi padre y a mi mujer, que es la mejor mujer, la mejor persona y la mejor nuera que ha podido existir en la historia.
0: Qué bien, porque tu madre oía el Club de los Primeros.
21: Mi madre oía el Club de los Primeros, pero ya su cuerpo, su corazón no pudo más, y el 24 de abril pues
0: falleció.
21: Ya descansó en paz.
0: Vale, bueno, pues nuestro abrazo y nuestro beso al cielo para tu madre. Joaquín, un abrazo muy fuerte, muchísimas gracias.
21: Muchas gracias, Charo, un abrazo.
0: En fin, oyentes del Club de los Primeros que también se van, ¿eh? En fin, se jubilan, se van al cielo. Ay, son las 6 y 26 minutos, que llevamos ya muchos años. Esta es la sexta temporada del Club de los Primeros, ¿eh? Y es una enorme, gran... magnífica familia. ¿Tu carnet de conducir cómo fue?
1: Pues yo, Charo, cuando me saqué el carnet de conducir era el día de la Lotería Nacional, el 22 de diciembre. Madre mía. Me dijo el examinador, ya está usted aprobado. Y le dije, no, ya ha aprobado. Y ahora que te toque la lotería, digo, ya me ha tocado. Me acuerdo estupendamente.
0: Hombre, esas cosas que no se olvidan, ¿eh? Esas cosas no se olvidan más.
2: Buenos días.
0: Hola.
2: Yo me acuerdo el día que me examiné del primer carnet de conducir, que yo no me acordaba ni de cómo me llamaba. Me quedé en blanco, me metí en el coche y me quedé en blanco. Y me dijeron que le diera el carnet y que le diera el nombre, y yo ni me acordaba de mi nombre. Menos mal que después salió todo bien, porque empecé como el culo.
0: Más.
22: Charo, qué buenos recuerdos de cuando empezaron a conducir con el coche, las prácticas. Que lo único que hacía siempre, y fíjate, esto se va a reír todo el mundo porque es verdad. Cuando íbamos empezando a conducir con el tema de los pedales y los pies, todos mirábamos para abajo. Conforme íbamos a cambiar, mirábamos para abajo para pisar bien, y ahora lo hacemos súper distinto, ¿no? Pero antes mirabas para abajo. Yo me acuerdo bajando una cuesta en quinta, y me dice el profesor Baraba, reduce a cuarta. Y reducía a tercera, de quinta a tercera, sí. Niño, que yo digo, ¡oh! Como la Fórmula 1, me he hecho una mirada, yo por poco adelanta la cambio a la rueda. ¿Qué puntaje? Entonces era un Renault 19. Pero lo que no me voy a olvidar nunca en la vida es cuando nos examinaban todos a lo último, eran ya cerca de la 1 de la tarde y cogían, nos llevaban a un mercado, a una plaza de un mercado que había que aparcar, nos hacían aparcar cuesta abajo, pero para atrás. Ahí caíamos todos. Caíamos todos porque en cuanto soltaban a mí el embrague más de la cuenta, se te iba para abajo y el profesor te pisaba y ya, caldeado.
0: No, qué mala leche.
22: Y la última vez que me lo hizo, al final yo ya lo tenía pillado y empecé con amigos a ir para allá, y hasta que le hice el cante con la cuestecica y me mandó el examinador a esa cuesta y ya estaba entera. Ya lo llevaba yo la papeleta ya aprendida de memoria. Cogí, le eché el freno a mano, iba con el freno a mano soltando, echando para atrás y lo guardé. Y me quedo mirando y digo, ¿qué te creas tú que me iba a cantar otra vez?
0: Ay, pero mira, hacerte aparcar ya es difícil, pero hacerte aparcar en cuesta inclinada ya es lo más. Venga, uno más.
23: Pues yo me lo saqué en el año 80,
3: hasta, si no me equivoco, en el año 80 o por ahí. Y me acuerdo que antes de entrar a hacerme el teórico, no me acuerdo ya bien, la verdad, pero creo, yo me lo traje todo a la primera, en 28 días me lo saqué todo, práctico y teórico, en 28 días. Me costó 15.000 pesetas o 12.000 pesetas, no me acuerdo bien. Vamos, pero yo ya conducía, sin carnet, ¿eh? Así que nada, y lo demás, cuando me saqué del coche, ya cuando vine de la mili y eso, en la mili me saqué el resto de todos los carnetes, menor de autobús, todo.
0: Cuidado con carnet, con conducir sin carnet, es peligrosísimo, el último.
4: Yo el carnet de conducir lo saqué en junio del 75 y el mismo día saqué teoría, coche y moto. Y más contento que el copo me fui corriendo para casa para decirle a mis padres. Fue un gran día que no se me olvidará.
0: Hombre, lo rápido que se sacaba antes del carnet todos juntos, ¿eh? ¡Qué barbaridad! Titulares.
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0: Estabilizado el incendio de Lepe en Huelva, próximo al camping Guaingunga y al pantano de los Machos. Y está controlado el fuego iniciado entre dos urbanizaciones de Mijas en Málaga. El Parlamento de Andalucía se constituye el jueves tras las elecciones y sin que se hayan reunido públicamente PP y Vox para lograr un acuerdo de investidura. La Audiencia Provincial de Badajoz reanuda hoy el juicio por enchufismo al hermano del presidente del gobierno. La acusación popular eleva hasta los 6 años la petición de condena. Tercer día de la visita del Papa León XIV, pronunciará un esperado discurso en el Congreso de los Diputados en sesión conjunta con el Senado. Y un fuerte terremoto de 7,8 grados y varias réplicas han sacudido la región de Mindanao, en el sur de Filipinas, desatando una alerta de tsunami en el archipiélago, así como en la costa sureste de Japón. Por cierto, que el Málaga da un paso de gigante hacia la final por el ascenso a la primera división tras ganar 0-1 a la Unión Deportiva Las Palmas, y Florentino Pérez ha sido reelegido presidente del Real Madrid. A partir de ahora vamos a recopilar información que es importantísima, tu colaboración del tráfico. Si estás circulando, si estás en el coche, si por tu zona no hay ninguna incidencia, si el tráfico es fluido, pues también, perfecto, no todo es incidencia, sino también que alguien diga, tráfico fluido. Y tú dices, por mi zona el tráfico es fluido. Voy ahí con tranquilidad, que no me voy a encontrar ninguna incidencia y me va a cortar el tráfico. 616-161-161. Ahora seguimos con Araceli y más noticias de la prensa, Araceli.
23: Vamos con la prensa nacional, ¿vale? Venga. Mira, diario ABC, fotografía a toda portada, 4 columnas. El Papa León XIV desborda Madrid y conquista a fieles y sociedad civil. La fotografía es correspondiente a la procesión del Corpus que hizo ayer tras la misa que celebró en la plaza de Cibeles. En el diario El Mundo, fotografía en este caso de la gran cantidad de público que había en la zona de Cibeles, más de 1 millón de personas para asistir a esa misa del Papa. León XIV reivindica el futuro de la fe en una histórica misa. Y en deportes, Florentino gana, pero el voto de castigo cuestiona su cambio societario, es decir, el futuro económico que tiene para el club. En el diario El País, fotografía también de la misa que ofreció ayer el Papa en la capital de España, dice, el Papa reivindica su discurso social en un acto multitudinario. Otros asuntos que lleva el diario El País a portada: el Partido Popular amplía su ventaja sobre el PSOE tras los últimos casos de corrupción. Y atención a esta otra noticia: el Banco Central Europeo prepara la primera subida de tipos de interés en casi 3 años. Va a ser esta semana y eso afecta especialmente a las hipotecas. Y también el asunto del Real Madrid, en la portada del País, Florentino Pérez hasta 2030 en el Real Madrid. Y en La Razón, en este caso es fotografía aérea de la plaza de Cibeles, donde se ven a las personas no solo en las plazas, sino en todas las calles adyacentes. Fotografía, como les digo, que pilla toda la portada del periódico con este titular: De Madrid al cielo con León 14.
6: Además la foto es muy bonita.
23: Es muy bonita, sí.
6: Fue espectacular, ¿eh?
23: Pues sí.
6: La cantidad de gente, sí.
23: Pero escúchame, en la JMJ había más gente, ¿eh? En Madrid. Había 1,5 millones.
6: En la carretera...
23: En la misa que dio, creo, el Papa, creo que fue aquella en avión cuatro vientos, cuando las jornadas de la juventud en Madrid.
6: En fin, ahí está. Hasta mañana, Araceli.
23: Adiós.
6: Adiós, son las 6:34 de la mañana, estamos recopilando, recuerda, información del tráfico. Es importante, es una de las informaciones que más os gusta y más valoráis, así que estamos pendientes de ese tráfico en la zona por donde tú estás ahora mismo. 616 161 161. Mientras tanto, seguimos con el carnet de conducir ese día. Ese es uno de los días que nunca, nunca olvidamos. Vamos, te lo contamos de memoria.
7: Bueno, pues yo tenía mucha ilusión en sacarme el carnet de conducir. Eso fue en los años 80. Así que la teórica la saqué a la primera. La pista, que entonces había que hacer también una prueba de pista, la saqué a la primera. Pero luego cuando salimos a la calle, pues me subo en el coche, se sube el profesor, se sube también el examinador. Yo muy bien, arranco el coche, pongo la primera y ahí va, en la primera. Y el profesor me dio un aviso. Tú sabes que el coche tiene más de una marcha, ¿verdad? Y yo como si escuchara de llover, en primera, hasta que el examinador dijo, paramos y me suspendió. Claro, era lógico.
6: Pero bueno,
7: luego la segunda pude lograrlo. Y me hizo pues muchísima ilusión lo que conseguí.
6: Bueno, menos mal, ya te enteraste que había segunda, tercera, incluso marcha atrás. Más.
8: Yo sí me acuerdo cuando me saqué el carnet de conducir, el del 81. Estaba allí en el puesto de los bonos y estaba un montón, había unos cuantos, pero para quitármelo de los nervios, sí, eso me tomé tres martini.
6: Anda.
8: Si me llegan a hacer la prueba de arco, me parece que ni me monto en el coche.
6: Hombre, no te dejan. Más.
9: Yo me saqué el carnet de conducir en el año 81. En aquellos tiempos se hacían dos pruebas, que le llamaban la carretera y la práctica. Que la anécdota era que a la hora de hacer las prácticas te ponían en una calle y se sorteaba mediante tirando una moneda si se aparcaba a la derecha o a la izquierda. Luego te sacaban a carretera y como la ciudad era muy pequeñita, lo que hacía es que te hacían llegar hasta el cruce donde se encontraba un policía local subido en un atril y tenías que estar pendiente de las señales que él te decía.
6: Ay, ay, ay, ay.
9: Y bueno, lo saqué a la primera.
6: Ay, qué gracia. Por favor, oye, que tenemos también en la página de Facebook, que no quiero olvidarme de ella, la página de Facebook del Club de los Primeros, que ya sabéis que los lunes colgamos nuestra tradicional vídeo y que sois muchísimos, ya va casi por 100 en los comentarios. Ya me gustaría saludaros uno a uno, pero no me da tiempo, pero luego os leo uno a uno. ¿Qué pasa en la carretera?
8: A45, dirección Córdoba, a la altura de Benamejí, un coche averiado. Y a la altura de Encinas Reales, otro. Tiene puesto los cuatro intermitentes solos. Cuidado por ahí.
6: Gracias, volveremos a repetirlo porque de aquí a 7-8 minutos tenemos la ronda del tráfico y es importante tu colaboración, muy, muy importante para hacer esa ronda que tanto apreciáis, que tanto valor le dais y tan importante es para la gente que conduce. Seguimos conduciendo, bueno, la primera vez. De las primeras veces que cogimos un volante.
24: Claro, yo me saqué el carnet en el año 92. Y solo 10 clases porque ya había cogido algunos coches con 14 años, pero bueno, era en el pueblo, que en aquel tiempo había 200 coches, no había más. Y nosotros trabajábamos en verano, el hermano del que tenía el taller y yo, en un taller de chapa y pintura. Y cuando había que ir a comprar materiales, la tienda estaba a 500 metros, lo cogíamos un 600 que tenía, o iba el hermano o iba yo, a comprar los materiales. Entonces a mí lo que me tuvieron que quitar los malos hábitos. el profesor de autoescuela. Y 10 clases, me las saqué. El problema es que cuando terminé de hacer todo el recorrido, un poco más parezco una tortuga ninja, porque me iba a bajar sin quitarme el cinturón. Y esa es la anécdota que tengo yo de ahí.
0: ¿Más?
24: Pues yo me saqué el carnet con 18 años. No me hacía falta ya el carnet y el coche para ir a trabajar. Y cuando yo me saqué el carnet, había que hacer teórico en tráfico, había que hacer la pista que le decían ahí en el polígono Alpino, y después había que hacer la prueba real. Y la verdad es que tuve suerte. Todo me lo traje a la primera, pero en la prueba real no me olvidaré nunca de que me salté un semáforo en Menamba.
0: ¡Hombre!
24: Y en ese momento se cruzaba una muchacha con una bicicleta y le di con el espejo retrovisor. Y la dejé de caer a la muchacha.
0: Pero suspendido, casi de por vida. Eso es suspenso rojo, más.
10: Bueno, yo me saqué el carnet en el año 71, el día 15 de marzo. Entré a las 9, hice el teórico, y a las 11 ya había terminado por el práctico, así que me lo saqué las dos cosas el mismo día.
0: Mira, igualito que ahora.
10: Y ese mismo día, por la tarde, fui, que ya os tenía visto, y me compré el coche.
0: Pero bueno.
10: Un 850 rojo.
0: ¿Todo el mismo día?
10: Y la matrícula era de Barcelona. 9857-903. Y me vine a las dos semanas o tres, que era la Semana Santa, me vine a la provincia de Córdoba de vacaciones.
0: ¿Ea?
10: A pasar esos días.
0: Mira, con tu L puesta.
10: Esa es mi historia.
0: No.
10: Me lo saqué en Montjuïc.
0: Vamos, no perdiste el tiempo. Venga, uno más. O dos.
11: El carnet me lo saqué, el teórico y el práctico, con 17 años. Y el día siguiente de cumplir los 18, me saqué la calle y todo a la primera. Y ya los restos de carnet, todo a la primera. Y de entonces llevo conduciendo hasta ahora, a ver si ya... con 60 ya mismo me jubilaré.
0: Venga, la última.
12: Yo me saqué el carnet año 91, fui con el camión del padre de un amigo y todo perfecto. Lo único que cuando aparqué me dice el hombre, está mal aparcado. Digo, y me bajo, miro el camión y digo, ¿qué va? El camión está bien, está perfecto. No, me dice, tiene que dejar 8 centímetros para que pase el barrendero. Y tuve que quitar el camión y aparcarlo de vuelta. Dejé los 10 centímetros y ahí está, aprobado, a la primera.
0: Uy, qué listos soy todos a la primera. ¿Nadie le ha costado el carnet sacarlo? Tenemos todavía un montón de WhatsApp por ofrecerte. Bueno, pues vamos a intentar, si no tenemos a nuestro próximo comunicante invitado, seguir con vosotros.
13: Claro que me acuerdo. Yo me saqué el carnet, yo cumplí los 18 años, un 29 de diciembre... Y el día 23 de enero me saqué el carnet, porque estaba trabajando en una empresa la cual se portó muy bien, porque me dijo, te doy 2 meses para que te saques el carnet, para poder seguir trabajando. 2 meses que me pagó sin trabajar, solo para que me acabara el carnet.
0: Mira.
13: Y bueno, pues le respondí a la empresa sacándome el carnet en 24 días.
0: Pues sí.
13: 24 días me saqué el carnet.
0: Hombre, la empresa apostó por ti y tú lo hiciste estupendamente. Venga, más.
14: Pues yo venía de la feria de Sevilla, que todavía vivía en Rota. Ahora vivo en Sevilla. Yo venía de la feria, me examiné un lunes, paré de la feria, paré en Jerez. Me recogió la autoescuela allí. Y con la media resaca que llevaba, ni me puse nervioso, ni me enteré del examen. Hice el examen, pim, pam, pum, pam, pum, y vámonos, Luca. O sea que, perfecto, lo mejor que hay es no ponerse nervioso.
0: Claro.
14: Así que búscate las maneras, pero no te ponga nervioso.
0: Una pastillita, pero no son las maneras. 6:43, está Antonio Jesús esperándonos, por lo menos podemos charlar con él algunos minutos. No hemos tenido que dejar fuera como 10 WhatsApp, pero es que ya no nos daba tiempo. Antonio Jesús, buenos días.
25: Buenos días.
0: ¿Cómo está Antonio Jesús?
25: Bien.
0: Vale.
25: Sí, estamos.
0: ¿Y te dicen Antonio Jesús, Antoñito?
25: Antonio,
0: pues entonces el Jesús no lo vamos a comer. Antonio, ¿y dónde estás?
25: Da igual.
15: Pues mira, pues ahora mismo estoy en el campo, acabo de llegar aquí al campo, regalo arbolito.
0: Pero tú hoy trabajas, no trabajas, ¿estás jubilado, no estás jubilado?
15: Hoy estoy de descanso.
0: Ah, ¿y en qué trabajas?
15: En la 11.
0: En la 11. ¿Y al campo a qué va?
15: A regalo arbolito que tengo aquí.
0: Ah, los arbolitos. Bueno, tendrá algo más que un arbolito, ¿no?
15: Mi día de descanso.
0: Que digo yo que tendrá más de un arbolito, ¿no?
15: Sí, sí. Lo que pasa es que luego hace mucha calor. Uh-huh. Y me vengo temprano.
0: Vale, pero tú quieres tener un campito, una finca, un chalet. Un chalet con cuatro árboles. ¿Qué tiene?
15: En Algodonales vivo en una casa.
0: Eso.
15: Y luego tengo un campo aquí en Algodonales, tengo cuatro arbolitos.
0: Cuatro.
15: Y me vengo aquí a entretenerme.
0: Vale, ¿y los arbolitos son con frutales o son arbolitos?
15: Con frutales algunos, almendro, carrote, olivo.
0: Ah, bien, entonces tiene más de cuatro arbolitos. ¿Y a qué te dedicas entonces? Sí. A la 11, ¿no? ¿Tú vendes cupones o qué haces?
15: En la 11, sí, agente vendedor.
0: Agente cuponero. Vendedor. Vale, cuponero. ¿Y qué zona vende?
15: En Grazalema.
0: ¿En Grazalema? ¿Estás en algún punto de Grazalema o vas dando vueltas por el pueblo?
15: Yo voy dando vueltas por el pueblo. Hay dos compañeros que están en punto fijo.
0: Ah. ¿Y tú vas, no sé, de bar en bar, entras en la cafetería?
15: De bar en bar, de puerta en puerta.
0: ¿Qué estás entrando en la casa ahora?
15: Sí, ahora mismo estaba entrando.
0: Eso sí, pues estás viendo, te estoy sintiendo que estás hablando conmigo y a la vez estás andando, que no estás quietecito.
15: Exacto.
0: Eso. ¿Y cuántos cupones, cuántos números de cupones llevas cada día? ¿Es un número exacto, más o menos, o lo que te den?
15: Más o menos sobre 90, 100.
0: 90, 100.
15: 80, de 80 a 100.
0: ¿Y consigue,
15: 80, 100.
0: Consigue venderlo todos?
15: Sí, por ahora sí. Algunos días te cuesta más trabajo, otros días menos, según la afluencia de gente que vaya a llegar a Jerusalén, aquí.
0: Es bueno, por ejemplo, acercarte a un grupo de personas, de 10 personas, pues si compra uno, compran todo, ¿no?
15: Bueno, no siempre.
0: Hombre, pero es una buena estrategia, ¿no?
15: Pero bueno, es lo más normal, que si compro uno, pues...
0: Claro.
15: Los otros van también al mismo número.
0: Hombre, claro, no va a ser que le toque a uno y el resto no. Este haya pasado el número premiado. ¿Has dado alguna vez algún premio importante o todavía no?
15: No, en cupón no, en raca, algún premio que otro de 1.000 euros.
0: Ah, mira.
15: Es lo más grande que da.
0: Vale. ¿No? ¿Hay algún número, terminación, que pidan insistentemente la gente?
15: Hombre, 13, 69 son números que siempre los quiere más la gente.
0: Vale. ¿Y alguna terminación en 5, en 3?
15: No, da igual, hay mucho... No, eso no.
0: No. Y entonces...
15: La gente puede estar pie de alguno al 7, otro al 3, otro al 9, en fin. Vale.
0: O mucha gente que diga, que te diga, este mismo, el que tú quieras.
15: También. Uh-huh. O de la máquina, hay gente que no quiere de papel, que solo quiere de la máquina.
0: Ah, bien, eso ya es...
15: Y al contrario.
0: La máquina, lo que diga la máquina. Bueno, Antonio, pues entonces, que tengas un buen día de descanso, que lo descansaste estupendamente y que riegue tus cuatro arbolitos, que serán algo más de cuatro, ¿vale?
15: Muy bien.
0: Gracias, Antonio.
15: Pues nada, muchas gracias.
0: Que tengas buen día.
15: Gracias.
0: Adiós. Dice, no, tengo cuatro rolitos. Aquí, 200. ¿Qué pasa en la carretera?
16: A45, dirección Córdoba. A la altura de Benamejí, un coche averiado. Y a la altura de Encinas Reales, otro. Tiene puesto los cuatro intermitentes solos. Cuidado por ahí.
17: Pues por la carretera del Gordillo está tráfico denso. No sé si es que ha cogido un par de camiones, esto es una locura hoy. Dios mío.
18: A4, altura de Carmona, tráfico fluido.
0: Fluido, sigue la mañana de Andalucía aquí en el Club de los Primeros. Hoy no tenemos Juan Carlos Vélez, porque creo que Juan Carlos Vélez tiene otros quehaceres más importantes, muy importantes, pero está Paco Ramón. Paco, buenos días.
19: Muy buenos días, Charo Padilla.
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1: Estabilizado el incendio del EPE Huelva, próximo a un camping que provocó la evacuación de más de un centenar de menores en Mijas, Málaga. Esta noche ha quedado controlado el fuego iniciado entre dos urbanizaciones. No ha habido desalojos.
2: El Parlamento de Andalucía se constituye el jueves tras las elecciones, sin que se hayan reunido públicamente PP y Vox para lograr un acuerdo de investidura.
1: La Audiencia de Badajoz reanuda hoy el juicio por enchufismo contra el hermano del presidente del gobierno. La acusación popular eleva hasta 6 años la petición de penas.
2: Tercer día de visita del Papa, León XIV pronunciará un esperado discurso en el Congreso en sesión conjunta con el Senado. Después se reunirá con víctimas de abusos por eclesiásticos.
1: Un fuerte terremoto de 7,8 grados y varias réplicas han sacudido la región de Mindanao en el sur de Filipinas, desatando una alerta por tsunami en el archipiélago, así como en la costa sureste de Japón.
2: En deportes, el Málaga vence 0-1 a Las Palmas en la ida del playoff por el ascenso a primera. Recibirá el miércoles al equipo Gran Canario en la Rosaleda para tratar de meterse en la final. El Almería juega mañana en casa la vuelta ante el Castellón tras empatar el sábado a 1.
1: Y en cuanto al tiempo, sepan que tenemos los cielos poco nubosos o despejados, temperaturas con ligeros cambios. Las máximas van a oscilar entre los 36 grados de Sevilla y los 25 de Cádiz.
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4: ¿Qué tal? Muy buenos días. Hoy comienza en Cádiz la instalación de toda la señalética y las alarmas acústicas dentro del plan de evacuación en caso de tsunami. Son materiales que aporta la UNESCO y va a comenzar, como decimos, pues toda la maquinaria para estar preparados ante una eventualidad como esa, la de un maremoto. Y hay presencia gaditana durante la visita del Papa León XIV a España. Niña Pastori cantaba el otro día también delante del pontífice y hoy lo hará un cantautor gaditano también, Nico Montero, en el Bernabéu. Los escucharemos a ambos, pero antes vamos a conocer la previsión del tiempo. 21 grados de temperatura marcan los termómetros a esta hora de la mañana. Juan Carlos Piña, ¿qué tal? Muy buenos días.
21: Buenos días. Hoy en la provincia de Cádiz, tiempo estable en un día en el que las temperaturas diurnas suben en la vertiente mediterránea, bajan en el litoral atlántico y se mantienen sin cambios en el resto del territorio. Máximas de 34 grados en Arcos de la Frontera, 33 en Ubrique, 32 en Jerez, 27 en Algeciras, 26 en Rota, 25 en Cádiz. Por otro lado, sopla viento flojo a moderado de levante, disminuyendo durante el día y tendiendo a flojo de poniente por la tarde. Es una información de AEMET.
4: Gracias, Juan Carlos. En la realización, Paco Castro, 6:52 minutos, casi de la mañana.
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4: Hoy comienza la instalación de los elementos de señalética y alarmas acústicas en Cádiz dentro del plan de evacuación en caso de tsunami. Son materiales aportados por la UNESCO, 70 elementos de señalética y 3 alarmas acústicas. Antes de que termine el año se hará un nuevo simulacro, esta vez en la zona intermedia de la ciudad entre Cortadura y las Puertas de Tierra, con el punto central de coordinación en el parque del antiguo cuartel de Varela. En una segunda fase antes del verano de 2027, el ayuntamiento financiará más elementos y sirenas para garantizar que toda la población esté avisada en caso de terremoto y lo esté en igualdad de condiciones. El alcalde Bruno García.
27: Una primera fase donde se van a instalar 70 señales relacionadas con el tsunami y eso a partir del lunes. En las próximas semanas vamos a instalar también 3 señales acústicas, 3 alarmas acústicas para, digamos, prevenir o digamos, avisar, en este caso, de los tsunamis en caso de que se produzca. Ojalá, obviamente, que no.
4: Cádiz será a partir del miércoles epicentro de la lucha global contra el terrorismo. La ciudad acoge el tercer congreso internacional que organiza la Asociación de Estudios sobre Seguridad, Terrorismo e Inteligencia y la Guardia Civil. Más de 30 ponentes nacionales e internacionales invitarán a los más de 400 asistentes a hacer un análisis riguroso del terrorismo y su impacto en el ámbito penitenciario desde una perspectiva democrática, preventiva y de servicio público. Tener una visión global es fundamental para combatirlo, lo ha dicho el coronel jefe de la comandancia de la Guardia Civil de Cádiz, Luis Martín Velasco.
5: Es fundamental en una sociedad en donde no cada vez las fronteras son más finas, más delgadas, más, tener en cuenta las visiones que tienen otros países, la visión global, la visión internacional de otros compañeros, cómo afrontan esos difíciles objetivos, y la visión nacional, desde distintas perspectivas, desde distintos cuerpos, pero con un mismo fin.
4: Izquierda Unida va a presentar una moción en el próximo pleno de Rota para apoyar a la plantilla de la multinacional estadounidense Versar, sobre la que pesan dos expedientes temporales de regulación de empleo. Apoya Izquierda Unida la preocupación de la plantilla tras conocerse esa realidad que afecta a 149 trabajadores españoles. Su portavoz en el Ayuntamiento de Rota, Pedro Pablo Santamaría.
6: Que lo respaldaremos después con una moción que se tiene pensada ya hacer para el pleno de junio, de forma conjunta con otros grupos políticos, que esperemos también tengamos el respaldo de las demás fuerzas con representación, sino también seguimos manteniendo abierta la vía de comunicación con el Ministerio de Trabajo y seguimos peleando por una solución.
4: Los trabajadores de la limpieza de dependencias municipales de Cádiz van a continuar con sus movilizaciones esta semana, así lo han decidido tras la última reunión con el equipo de gobierno local. De momento, según fuentes de las trabajadoras, la adjudicación de la empresa está en suspenso y el miércoles se va a reunir la mesa de contratación. La presidenta del comité, María Ángeles Montesinos.
7: Van por esa vía, pero yo no me los creo hasta que no lo veamos, y nosotros no nos vamos a mover de aquí hasta que no tengamos la certeza de ellos, porque después ya no va a ser lo mismo, ¿sabes? ¿Cómo nos movamos? Entonces, una vez que ya esté todo hecho, pues ya nos ve lo que han hecho y lo que no han hecho, pues entonces los moveremos, pero mientras no nos movemos de aquí.
4: Y también los trabajadores de Atelco, concesionaria de Telefónica, estudian un calendario de movilizaciones ante el final de la concesión el próximo 1 de julio. Les contamos también que la Diputación de Cádiz ha aprobado una partida de casi 300.000 euros para financiar ayudas contra la pobreza energética en 37 localidades de la provincia, y que Cádiz se suma a la celebración del Día Internacional de los Archivos con un programa de actividades para acercar a la ciudadanía el valor del patrimonio documental y la memoria colectiva. Hay también colecta especial de sangre en la provincia esta semana con motivo del día de la semana del Día Mundial del Donante. Hoy será en la Casa de la Juventud de la capital gaditana, con una mesa redonda al mediodía sobre la importancia de la donación de sangre y médula ósea, componentes importantes para hablar de este asunto. Sepan además que el Hospital Puerta del Mar de Cádiz cuenta con un punto fijo de donación de sangre al que puede acudir cuando quiera para practicar esa solidaridad para todos, que es la donación de sangre. Son ya las 6:57 minutos de la mañana, y así cantaba Niña Pastori durante el encuentro que el Papa León XIV mantuvo con personas sin hogar en el Centro de Información y Acogida de Cáritas en Madrid.

0: Es director de un instituto en Cádiz y lleva 36 años de trayectoria. Hoy la completará delante de León 14.
1: Estoy intentando con mi música dar un mensaje de esperanza, de alegría. Estoy intentando poner en funcionamiento todas esas cualidades y capacidades que tiene la música, que sirve para consolar, para animar, para empujar, para alentar, para mover conciencias, para movilizar.
0: Pues su tema más conocido, El Señor es mi pastor, se ha traducido a 14 idiomas, es lo que se puede decir un hit para los cristianos. El Festival Cádiz en Danza ha comenzado este fin de semana en Cádiz, llega hoy a los centros escolares. Marta Alonso lleva su aburrimiento a colegios de la ciudad mientras se pone en marcha la Escuela de Futuros, la Casa de Iberoamérica. Es una forma también de crear públicos que disfruten con la danza, como ha explicado la periodista y formadora Mercedes Caballero.
2: Y es el ver mucha danza. Cuanta más danza veas, más referencia tendrás, ¿no? Más estructurada o más amplia y múltiple será esta enciclopedia que una persona se crea, que es importante entrenar la mirada partiendo de ese respeto del que hablábamos y de una ausencia de prejuicios.
0: Y por la tarde se retoma la programación de danza a las 7 de la tarde con una doble sesión protagonizada por dos compañías italianas que van a estar en la Casa de Iberoamérica, el dúo Nox, Alice Beatriz Carrino y Ops Dance Company. El Campo del Sur será escenario de Nakama, de la compañía catalana de Concept. Pues mucha música y danza en Cádiz estos días y así terminamos. Siguen informados en La Mañana de Andalucía.
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0: Saludos, muy buenos días Andalucía. Avanza la semana del Papa en España y el Parlamento andaluz se prepara para inaugurar la 13ª legislatura autonómica. Pero antes les contamos la última hora del incendio de Lepe, que este domingo ha obligado al desalojo de 115 menores que se encontraban en el camping Guaingunga. El fuego está estabilizado y ningún niño se vio afectado. Todos fueron trasladados a sus lugares de origen en Sevilla y Cádiz, así lo explicaba el alcalde lepero Adolfo Verano.
1: Como medida de precaución se desalojó a los críos que estaban en Guaingunga, pues siempre es más alarmante, pero nada, los niños han estado aquí perfectamente fresquitos, les hemos buscado el almuerzo.
0: Además, esta noche el Infoca ha dado por extinguido el fuego que desde el jueves ha quemado alrededor de 1.000 hectáreas en el término municipal onubense de Alosno. Y otro incendio en Mijas, Málaga, ha alertado esta noche a los vecinos de las urbanizaciones de Pueblo La Campana y La Sierrezuela. El incendio está controlado y no ha sido necesario desalojar tampoco a nadie. El Parlamento de Andalucía celebra esta semana, el próximo jueves, la sesión constitutiva de la que será 13ª legislatura de la autonomía. La formación de la Cámara pone en marcha el reloj de la investidura del presidente de la Junta. La sesión estará presidida por el diputado mayor de edad, o de mayor edad, mejor dicho, que vuelve a ser el hasta ahora presidente de la Cámara, Jesús Aguirre, ya con 70 años. A todo esto se espera que esta semana PP y Vox se sienten a negociar la investidura de Juanma Moreno. Con la constitución del Parlamento comienza, como decimos, ese tiempo de descuento. Los populares quieren un acuerdo para toda la legislatura, garantizarse, por tanto, el apoyo de los presupuestos, y Vox quiere, como en Extremadura, en Aragón y en Castilla y León, incluir la prioridad nacional. Visita de León 14 a España. El Papa acudirá esta mañana al Congreso de los Diputados, donde por primera vez un pontífice va a pronunciar un discurso. Prevost se reunirá hoy también con víctimas de abusos en el seno de la Iglesia Católica y mantendrá un encuentro multitudinario en el Bernabéu. Este domingo, después de la misa del Corpus en Madrid, que congregó a más de 1 millón de personas, el Papa celebró un encuentro también multitudinario con la sociedad civil en el Movistar Arena de la capital de España. Durante su intervención, el pontífice estadounidense reivindicaba el valor de lo humano y apelaba a las raíces cristianas de Europa.
2: En serio, ¿es posible creer que la Europa a la que tanto amamos sería...

0: sin la huella de la fe? ¿Por qué temer que la eternidad impregne la cotidianidad? Sigue vivo el grito de mis predecesores: no temáis, abrid de par en par las puertas a Cristo.
1: No temáis, esas palabras ya históricas de Juan Pablo II. La cultura y el arte de nuestro país estuvo representada por tres andaluces: la bailadora Sara Varas, la campeona de bádminton Carolina Marín y el actor Antonio Banderas. El malagueño dejó un discurso muy emocionado, con un recuerdo muy especial a su madre y a su Málaga natal, y explicaba el porqué de la fe.
2: Santo Padre, yo estoy aquí por Gospel. Gospel es una pieza de teatro musical creada, compuesta e interpretada en su país de origen. Usted sabe muy bien que gospel significa el hechizo de Dios. Yo hoy estoy aquí, Santo Padre, confesando haber sido víctima del hechizo de Dios. Muchas gracias.
1: Fue con el Papa en Madrid, pero Sánchez se fue a Barcelona el sábado con su esposa, Begoña Gómez, para asistir a un festival de música, el Primavera Sound, una escapada en medio de las continuas revelaciones sobre las cloacas del PSOE. Y por cierto, la audiencia de Badajoz se va a reanudar el juicio por enchufismo contra el hermano del presidente del gobierno, después de que la acusación popular haya elevado su petición de cárcel, tanto para David Sánchez como para el expresidente de la Diputación de Badajoz, Miguel Ángel Gallardo. Y del exterior, a esta hora estamos pendientes de Filipinas, donde se ha registrado un fuerte terremoto de magnitud 7,8 y se ha activado una alerta por tsunami en el archipiélago, así como en la costa sureste de Japón. Y en Oriente Próximo, de nada sirven las llamadas a la calma. El ejército israelí sigue atacando objetivos militares, ahora en Irán, horas después, eso sí, de que el régimen de Teherán lanzara misiles contra Israel como represalia por los ataques de Tel Aviv contra el Líbano. Y de los deportes, el Málaga da un paso de gigante para disputar la final por el ascenso a Primera División. Javier Moreno, buenos días.
3: ¿Qué tal, Paco? Buenos días. Así es, importante triunfo del Málaga, que superaba ayer en el Estadio Gran Canaria 0-1 a Las Palmas en el partido de ida de ese playoff. Buen juego, buen resultado para los de Funes, que reciben a su rival el miércoles en la Rosaleda con esa ventaja para tratar de meterse en la final. Ojalá lo consiga, y que el otro equipo sea el Almería, que se trajo un valioso empate de su visita el sábado a Castellón. Rubi ha adelantado que no va a especular con el resultado y que saldrán a ganar, porque su equipo es muy fuerte en casa. La selección española de fútbol continúa la preparación de cara al Mundial esta próxima madrugada a las 4. Hay que madrugar o trasnochar para verlo. Se enfrenta en partido amistoso a Perú. No han viajado Yamal, Nico Williams ni Víctor Muñoz. El Gran Premio de Hungría de motociclismo nos deja la lesión del andaluz, del sevillano David Muñoz, en una muy fea caída en Moto3. No acabó la prueba. Sufre fractura de pelvis y del brazo derecho. Bueno, y Florentino Pérez, que ha ganado las elecciones a la presidencia del Real Madrid con un 65% de los votos.
1: Gracias, Javi. Pues a esta hora de la mañana les contamos también la predicción meteorológica para este lunes, en el que tendremos ligeros cambios con las temperaturas, una máxima de 36 grados en Córdoba y Sevilla. Los cielos van a estar poco nubosos, con nubes bajas matinales y brumas en el litoral mediterráneo, también con nubosidad de evolución diurna en las sierras orientales. Los vientos soplarán flojos variables, con intervalos moderados. Y ya saben, calor, mucha calor. 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
2: 7:08 de la mañana, vamos a conocer pues esa última hora del incendio de Lepe. El Infoca cifra en 50 hectáreas en la superficie afectada por ese fuego que se declaraba este domingo en el término municipal de la localidad onubense de Lepe, en una zona además próxima al camping de Guaingunga y al pantano de Los Machos. El fuego está afortunadamente ya estabilizado. Nuria Durán, muy buenos días.
3: Buenos días. Una vez retirados los medios aéreos, han estado trabajando durante toda la noche 7 grupos de bomberos forestales en tierra. El incendio ha obligado al desalojo de 115 menores de ese camping. Ninguno de ellos afectado. Han sido trasladados en autobuses hasta sus lugares de origen en Sevilla y en Cádiz. El fuego afecta a una zona llana especialmente sensible debido a la cercanía de espacios naturales y con influencia además del viento. José María es un vecino afectado.
4: La casa, cosas materiales no, lo que se ha quemado, toda la hierba, la coleta y todo lo que había. Yo miré para atrás, vi la llama, salí corriendo para abajo y en un minuto estaba metido en lo mío.
3: En un primer momento llegaron a movilizarse hasta 8 medios aéreos y más de 85 efectivos por tierra para su estabilización.
2: Pues también en la provincia de Huelva, esta noche el Infoca ha dado por extinguido ya el fuego que desde el jueves ha quemado alrededor de 1.000 hectáreas en el término municipal de Alosno. El tipo de vegetación en esta zona es pasto fino que se regenera con facilidad. Y también el Infoca, pero colaborando con los bomberos de Mijas, han controlado esta madrugada el incendio que se declaraba noche entre las urbanizaciones de Pueblo La Campana y La Sierrezuela sin que haya sido necesario desalojar a los vecinos. 7:09 de la mañana, le contamos que el Parlamento de Andalucía va a celebrar el próximo jueves la sesión constitutiva de la 13ª legislatura autonómica. La formación de la Cámara pone, por tanto, en marcha el reloj de la investidura del presidente de la Junta, Inmaculada Carrasco.
5: La sesión constitutiva estará presidida por el diputado de mayor edad, que vuelve a ser Jesús Aguirre, de 70 años, y los dos más jóvenes, que son los diputados de Adelante Andalucía, Javier Montes, de 26, y Luis Rodrigo, de 27. Sus señorías tendrán que tomar posesión de sus escaños y elegir también al presidente del Parlamento. En la anterior legislatura, el elegido y el presidente de la mesa de edad coincidían en la misma persona, en Jesús Aguirre, por lo que tuvo que anunciarse a sí mismo.
6: En consecuencia, y habiendo obtenido la mayoría absoluta y de conformidad con lo dispuesto en el artículo 34.1 del reglamento de la Cámara, queda proclamado presidente del Parlamento de Andalucía don Jesús Ramón Aguirre Muñoz.
5: Sus señorías elegirán también la mesa del Parlamento, el órgano rector de la Cámara Andaluza. Como muy tarde, 15 días después, el 26 de junio, se celebrará el pleno de investidura. Si el candidato no consigue los apoyos antes del 26 de septiembre, habría que repetir elecciones.
2: A todo esto, Inma, los resultados de los comicios celebrados el pasado 17 de mayo nos dejaron un escenario sin mayoría absoluta. El PP, con 53 diputados, está obligado a buscar acuerdos. Necesita al menos dos apoyos, los de otro grupo, y solo Vox está dispuesto a dárselos, pero su voto no va a ser gratis y en estos días tienen que ponerle ese precio.
5: Las negociaciones están marcadas por la discreción de las dos formaciones, incluso desde el PP insisten en que se iniciarán en breve, que aún no han comenzado. En cualquier caso, con la constitución del Parlamento comienza el tiempo de descuento. Los populares quieren un acuerdo para toda la legislatura que garantice el apoyo a los presupuestos y también que sea monocolor, solo del PP. Entre las exigencias de Vox está una consigna que ya han logrado los gobiernos de Extremadura, de Aragón y de Castilla y León. La llamada prioridad nacional. Durante la campaña electoral, Juanma Moreno, presidente en funciones, mostró su malestar con el concepto y lo definió como un eslogan hueco.
2: Pues a la espera de que PP y Vox se sienten a negociar, la vicesecretaria general del PSOE, María Márquez, ha acusado a Juanma Moreno de entregar la llave de Andalucía, dice, a la extrema derecha y ha advertido del riesgo que, en su opinión, corren los derechos de los andaluces.
7: Moreno Bonilla le va a entregar la llave de Andalucía a la extrema derecha porque lo que más le importa es mantenerse en el sillón. Y estamos convencidos, lamentablemente para los andaluces y las andaluzas, de que todo lo que tiene que ver con derecho de ciudadanía va a volar absolutamente por los aires.
2: 7:12.

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1: Y hoy afronta su tercera jornada en nuestro país, una agenda cargada también, una vez más, de actos y una cita importante, porque va a ser el primer papa que dé un discurso en el Congreso de los Diputados, donde reside la soberanía nacional. También se va a reunir con víctimas de abusos en el seno de la Iglesia y va a cerrar esta tarde con otra jornada importante, con otro acto importante multitudinario en el Santiago Bernabéu, en el estadio de fútbol, en un encuentro donde además la música va a ser protagonista. Las notas de esta jornada, Beatriz Rodríguez.
2: El encuentro con las víctimas de abusos cometidos por sacerdotes se va a producir esta tarde en la Nunciatura, la que está siendo la residencia de León XIV en Madrid. El Papa ha reconocido que los abusos cometidos por la Iglesia son una herida abierta. La de hoy será otra jornada especial y con el hito histórico de que un santo padre ponga los pies en la cámara baja. Antes se reunirá con el presidente del gobierno y a la hora del almuerzo se dirigirá a la Conferencia Episcopal Española, donde se verá con los obispos. Después participará en un acto de oración y homenaje a la Virgen de la Almudena en la catedral. El cierre de la jornada tendrá lugar en el Estadio Santiago Bernabéu, en un encuentro multitudinario con la comunidad diocesana y donde disfrutará de la música de la malagueña Diana Navarro, David Bustamante o Daniel Diges, entre otros. También participará un gran coro familiar de unas 1000 voces. El acto culminará con la interpretación del himno Alza la mirada, compuesto para la visita de León XIV a España.

0: eso será hoy, porque ese domingo ha dejado ya recuerdos imborrables para la memoria de fieles y laicos, con un Madrid blindado y lleno de visitantes que no han querido perderse la primera visita de un papa en 15 años a nuestro país. El León 14 congregaba en la plaza de Cibeles a más de 1 millón de personas que asistían a la misa del Corpus. Ya por la tarde llegaba ese evento con representantes de la cultura, el arte, la economía, el deporte, en el Movistar Arena. Se llamaba ese encuentro Tejer Redes y tuvo un importante acento andaluz. Allí estuvo para contarlo y para contárnoslos ahora Fran López de Paz. Muy buenos días, Fran.
1: Buenos días. El Papa consiguió este domingo en el Movistar Arena de Madrid lo que pocas personas logran. Por ejemplo, que se situaran en un mismo escenario el presidente de los empresarios, Garamendi, y los líderes de los sindicatos mayoritarios. Segundo ejemplo, que compartieran juntos entusiasmo, y vaya que si se les notaba, los tres vicepresidentes del gobierno y la presidenta de la Comunidad de Madrid. El Papa funcionó como una especie de pegamento político y social que anoche reunió a artistas, a empresarios, a deportistas, a eso que llaman la sociedad civil. El encuentro se denominaba Tender Redes y esas redes eran blancas y verdes. Tres ejemplos. Antonio Bandera.
2: A las celebraciones de la Semana Santa en mi querida Málaga, allá por los años 60 del siglo pasado. Y fue ahí, Santo Padre, cuando con tan solo 4 o 5 años de edad nació en mí una pregunta que solo contenía una palabra: Dios.
1: Segundo ejemplo, el taconeo.

0: o los consejos de deportista de Carolina Marín.
1: Santo Padre, gracias por recordarnos con su ejemplo que el deporte es un puente de solidaridad, inclusión y paz.
0: Tres andaluces que tienden redes con el mundo. Bandera les regaló al Papa una frase: el arte es el mejor antídoto contra la violencia. Carolina Marín le regaló su raqueta de bádminton. Y León 14, a todos esta reflexión.
2: En este hermoso país es imposible no admirar la huella de creatividad que atraviesa su historia y da forma a su identidad.
0: Se puede decir que después del acto del Movistar Arena en España ha nacido una estrella llamada León.
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5: Papa en Madrid, Pedro Sánchez se fue a Barcelona el sábado, asistió con su esposa Begoña Gómez y el presidente de la Generalitat de Cataluña, Salvador Illa, a un festival de música, el Primavera Sound, una escapada en medio de las continuas revelaciones sobre las cloacas del PSOE que investiga el juez Pedraz. Olga Moya, buenos días.
6: Hola, buenos días. Uno de esos descubrimientos es la anotación que aparece en una de las agendas intervenidas por la UCO a Leire 10, donde puede leerse reunión con P.S. El gobierno ha negado con rotundidad cualquier encuentro de Pedro Sánchez con la conocida como fontanera del PSOE, y el propio Sánchez dijo el pasado viernes que ni conocía ni había avalado las andanzas de 10. La agenda es de 2025, esa anotación aparece en la página del 3 de febrero, sin más detalles. Sin embargo, el nombre del presidente del gobierno aparece con su nombre y primer apellido en al menos dos ocasiones. Uno de esos mensajes enviado por 10 al expresidente de la SEPI, a Vicente Fernández, dice así: ayer le dije al Juan, a ese, que me dijera que estoy haciendo un trabajo enorme y que no me venga abajo. Según la UCO, el Juan se refiere al presidente del gobierno y ese al exsecretario de organización del PSOE, Santo Cerdán.
5: Bueno, pues estas son las últimas revelaciones de ese caso de las cloacas que investiga el juez de la Audiencia Nacional, Santiago Pedraz, que ha puesto además de manifiesto los intentos por controlar políticamente a la UCO de la Guardia Civil. Y en la agenda judicial de hoy tenemos la reanudación en la Audiencia Provincial de Badajoz del juicio por enchufismo contra el hermano del presidente del gobierno, después de que la acusación popular elevara el número de años de prisión tanto para David Sánchez como para el expresidente de la Diputación de Badajoz, Miguel Ángel Gallardo, hasta los 6 y 4 años respectivamente.
7: Esta modificación de las conclusiones finales provocó la protesta tanto de la fiscal del caso como de todos los abogados de la defensa de los acusados. Pidieron al juez que o bien no aceptara ese cambio de última hora o bien suspendiera el juicio durante 10 días para poder estudiarlo.
5: En medio de todos los escándalos que afectan al PSOE y al gobierno, Izquierda Unida, que forma parte de la marca Sumar y socio, por tanto, de gobierno, exige explicaciones claras y convincentes a Pedro Sánchez por la corrupción. El coordinador federal de Izquierda Unida, Antonio Maillo, denunciaba la parálisis, dice, de los socialistas y hacía esta advertencia.
8: Y ante la parálisis del PSOE tenemos que dejar una cosa muy clara. Si Moncloa sigue con sus decisiones unilaterales sin tener en cuenta la otra parte del gobierno, nos sentimos liberados de estas. O espabilan en el PSOE o lo espabilamos por el bien del país.
5: También se ha referido a esos últimos casos el expresidente del gobierno, José María Aznar, del Partido Popular, en una entrevista en El Correo, donde ha señalado que él no haría nunca una moción de censura porque no se va a ganar, y punto, era la frase con la que concluía. Aznar ha afirmado que el episodio más grave del actual contexto político no es la corrupción, sino el deterioro de las instituciones. Ha señalado que el gobierno y sus socios, según él, ponen en peligro la democracia.
9: La libertad está en peligro en las democracias liberales, también está en peligro en España. Hoy, sin duda, lo que se está, esta coalición de gobierno, esta coalición que y el Partido Socialista y sus cómplices son un riesgo para la democracia española, sin duda ninguna.
5: 7:22 de la mañana, seguimos contándole más noticias. La Comisión de Investigación de Accidentes Ferroviarios adjudica de forma provisional, así lo ha hecho, los contratos a dos laboratorios metalúrgicos que van a analizar los carriles fracturados en el accidente ferroviario de Adamuz.
6: La adjudicación definitiva queda supeditada a la jueza de Montoro, encargada del caso, que deberá también conceder autorización para el traslado de las muestras y la entrega a los laboratorios. El presidente de la comisión, Ignacio Barrón, destaca el interés de conocer por qué descarriló el tren más allá de la rotura de la vía.
10: Aparentemente el origen de todo fue una rotura de carril. Entonces, bueno, pues vamos a ver exactamente qué es lo que ocurrió, cómo y por qué, y luego intentar explicar por qué la rotura provocó un descarrilamiento. Las roturas hay muy a menudo, con una cierta frecuencia, eso es estadística. Aproximadamente hay dos roturas de carril por semana en toda la red nacional.
6: Mientras tanto, el administrador de las infraestructuras ferroviarias, Adif, ha propuesto al juzgado de Montoro instalar 4 contenedores de acero en su base de mantenimiento de Hornachuelos para depositar y custodiar el material. Considera que así se mejoran las condiciones de seguridad, integridad y conservación de estos materiales que son claves en la investigación del caso.
5: Miramos ahora al exterior a las 7:23 de la mañana. Estamos pendientes de ese terremoto de magnitud 7,8 que ha sacudido la región de Mindanao, en el sur de Filipinas, desatando una alerta por tsunami en el archipiélago, así como en la costa sureste de Japón.
7: El gobierno filipino ha recomendado a los habitantes de las zonas costeras que se trasladen a terrenos más elevados o tierra adentro. Los propietarios de embarcaciones en puertos o aguas costeras poco profundas deberán asegurar sus embarcaciones y alejarse también de la costa. El presidente de Filipinas, Ferdinand Marcos, ha indicado en un comunicado que los equipos de emergencia están coordinando la respuesta y la vigilancia ante desastres en todas las zonas afectadas.
5: Hay una última hora sobre ese terremoto. Según un despacho de la agencia EFE, 3 personas han fallecido y al menos 4 han resultado heridas tras ese seísmo y las fuertes réplicas que se están registrando este lunes en la isla de Mindanao, como decimos, en el sur de Filipinas. Y de nada ha servido la llamada constantes a la calma, a la paz en Oriente Próximo. El ejército de Israel ha atacado objetivos militares en el oeste y centro de Irán. Hora después, eso sí, de que Teherán lanzara misiles contra Israel como represalia por los ataques contra el Líbano.
6: Donald Trump había intentado aplacar la intención del primer ministro israelí, de Benjamín Netanyahu, de contraatacar a Irán para impedir que entorpezca un acuerdo de Washington con Teherán para acabar con la guerra que cumple ya 100 días. Irán ya había anticipado que si se seguían produciendo los ataques de Israel contra el Líbano, la República Islámica tomaría represalias al considerar que el alto el fuego que alcanzó con Estados Unidos el 8 de abril incluye a la nación árabe. La reanudación de las hostilidades pone en aprietos el éxito de las negociaciones impulsadas por Estados Unidos, por lo que el presidente Trump pidió al primer ministro israelí, a Netanyahu, que no respondiera a esa ofensiva.
5: Y Reino Unido, Francia y Alemania han firmado con Ucrania, con Kiev, una declaración conjunta a favor de un alto el fuego con Rusia que tenga en cuenta, eso sí, los intereses europeos. 7:25.
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5: Y a esta hora vamos a repasar este lunes marcado sin duda por la visita del Papa de León XIV a nuestro país. ¿Cuáles son las principales noticias que destaca la prensa? Ana Giralde, muy buenos días.
12: Buenos días, Paco. De hecho, todas las portadas, prácticamente todas las portadas de tirada nacional y las andaluzas traen fotografía de la visita del Papa a nuestro país. Leemos en ABC: León XIV desborda Madrid y conquista a fieles y a la sociedad civil. Es el único tema que trae ABC en su portada. En el Mundo, también fotografía desde las alturas de la calle Alcalá con la multitud, toda la gente esperando la llegada y el paso del Santo Padre por esta gran avenida de la capital. León XIV reivindica el futuro de la fe en una histórica misa, es lo que podemos leer en El Mundo. En la portada del País, el Papa reivindica su discurso social en un acto multitudinario. También en El País leemos: Florentino Pérez hasta 2030 en el Real Madrid, gana las elecciones del Real Madrid. Y también aquí leemos una encuesta política, la encuesta 40DB para este diario. El PP amplía su ventaja sobre el PSOE tras los últimos casos de corrupción. Leemos que la ventaja es ya de casi 5 puntos, y también en esta lectura Vox deja de ser el partido favorito entre los jóvenes de 18 a 24 años. Y ya en las portadas andaluzas, en el Día de Córdoba leemos: Adif mantiene 30 limitaciones de velocidad en las líneas de la provincia y afecciones en 125 kilómetros de la red ferroviaria, tanto de la alta velocidad como de la convencional. Y nos fijamos también en la lista de espera para examinarse del carnet del coche, que llega a 7.000 alumnos en la provincia de Córdoba, pero es que en el Málaga Hoy leemos que hay casi 18.000 alumnos que están en espera de realizar el examen práctico de conducir por la falta de esos examinadores. La DGT no tiene previsto en Málaga desarrollar pruebas los sábados, como sí se está haciendo, por ejemplo, en la provincia de Almería. Seguimos con el Granada Hoy. El alquiler vacacional come terreno al residencial en la costa. Es que apenas un 15% de las viviendas disponibles en el litoral se ofrecen para largos periodos de tiempo. También hablamos del alquiler en La Voz de Almería. Agua Dulce y La Capital tienen el alquiler veraniego más barato. La primera línea en la playa de San José y Mojácar cuesta de media unos 1.400 euros a la semana. En el Ideal de Jaén, en la portada, también gran protagonismo, como pues para la visita del Papa, para la misa de 1 millón de fieles reza con el Papa, y la campaña de la almendra, en este caso noticia provincial, superará las 2.000 toneladas. En el Diario de Sevilla leemos: el racismo copa la mitad de los delitos de odio de Sevilla. La policía esclareció casi 2/3 de los denunciados en la provincia y detuvo a 17 personas. En el Huelva Información, los precios de la vivienda usada baten récord en la costa, y el Juan Ramón Jiménez, que anota un nuevo máximo en trasplantes de córnea. En el Diario de Cádiz, también en la corrida de toros del Corpus, 9 orejas en una tarde triunfal en Sanlúcar. Aguado sale victorioso con 4 trofeos, por 3 de Roca Rey y 2 de Talavante. Y en Diario de Jerez, pues fieles a la procesión del Corpus Christi.
13: Pues así viene la prensa esa mañana. Ahora dan las 7:30.
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13: Y con Nuria Durán y Olga Moya, con quienes repasamos los titulares.
7: Estabilizado el incendio de Lepe en Huelva, próximo a un camping que ha provocado la evacuación de más de un centenar de menores. En Mijas, en Málaga, está controlado el fuego iniciado esta noche entre dos urbanizaciones. No ha habido desalojos.
6: El Parlamento de Andalucía se constituye el jueves tras las elecciones y sin que se hayan reunido públicamente Partido Popular y Vox para lograr un acuerdo de investidura.
7: La Audiencia Provincial de Badajoz reanuda hoy el juicio por enchufismo al hermano del presidente del gobierno. La acusación popular eleva hasta los 6 años la petición de condena.
6: Tercer día de la visita del Papa, León XIV pronunciará un esperado discurso en el Congreso en sesión conjunta con el Senado. Después se va a reunir con víctimas de abusos por eclesiásticos.
7: Un fuerte terremoto de 7,8 grados y varias réplicas han sacudido la región de Mindanao, en el sur de Filipinas. Desata una alerta por tsunami en el archipiélago y también en la costa sureste de Japón.
6: En deportes, el Málaga vence 0-1 a Las Palmas en la ida del playoff por el ascenso a primera. Va a recibir el miércoles al equipo Gran Canario en la Rosaleda para tratar de meterse en la final. El Almería juega mañana en casa la vuelta ante el Castellón tras empatar el sábado a 1.
7: España juega esta próxima madrugada un amistoso con Perú antes de su estreno en el Mundial. No estará Nico Williams, Lamine Yamal ni Víctor Muñoz.
6: Y en cuanto al tiempo, cielos poco nubosos o despejados, temperaturas con ligeros cambios, van a oscilar en las capitales de provincia entre los 36 grados de Sevilla y los 25 de Cádiz. Vientos flojos variables con intervalos moderados.
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0: 22 minutos de la mañana. Ya está por aquí Jesús Vigorra, muy buenos días.
1: Buenos días, Paco Ramón. Buenos días, Andalucía. Comenzaré lo primero con una alerta que nos llega de la propia empresa a la que están suplantando, que es la empresa de transportes y mensajería DHL. Si te llegan nuevas estafas, dice la empresa, no piques. Es una suplantación de identidad que amenaza a los usuarios. En este caso, los ciberdelincuentes se hacen pasar por la empresa de servicios de mensajería DHL. Se escriben con mayúscula, a través de un mensaje en forma de correo electrónico. Este tipo de fraudes tiene como objetivo robar información personal, estamos en lo de siempre, información bancaria, además de comprometer los sistemas de las víctimas. Y dentro de los vídeos, imágenes más virales, lógicamente están todos los que recorren la red con los encuentros del Papa. Ajá. Y los momentos estelares del Papa. Pero hay un vídeo de última hora, luego iremos también a ello, pero hay un vídeo de última hora tremendo. Esto aquí,
2: a ver,
1: costaría imaginar que pasara en nuestro país. Donald Trump estaba en un programa que se llama The Press, que encuentro con la prensa, y la NBC, que es una de las grandes cadenas. Uh-huh. Lo entrevistaba Kristen Welker y le pedía cuentas sobre las elecciones de 2020, si fueron un fraude o no. Y se monta este lío.
3: Just to be very clear, there's no evidence of what you're saying, but
4: there's
3: let me ask you about
4: evidence.
3: Todd Blanche. Listen to me. Let's talk
4: there's
3: about
4: tremendous
3: Todd
4: evidence. There's nothing
3: it's
4: but
3: not
4: evidence.
3: Been
4: the election
3: in a
4: was rigged. It was a dirty election.
1: La
4: this is happening again right now in
2: Listen to me.
1: California. Y termina diciéndole Trump, o usted es corrupta o usted es estúpida. Pone también de vuelta y media a la cadena que representa la NBC, se mete con otras cadenas, se levanta, fuese y no hubo nada, como decía el soneto. O usted es una estúpida o una corrupta. Esto, afortunadamente, estos comportamientos aquí no hemos llegado a verlo. Pero tal vez también porque la periodista no se viene abajo ni un momento, le sigue insistiendo y preguntando por esas elecciones. Bueno, vamos ahora a los vídeos virales que algunos ya hemos dado a conocer. El hechizo de Banderas, que quizá con esto también, porque el Soho, su compañía de teatro, uh-huh, hicieron el primer día un fragmento de gospel, que es una de las obras de teatro que ha tenido en cartel, y parece que allí fue recibida a medias, o digámoslo que de una manera tibia. Y en cambio él tiraba de ese espectáculo para hablar de el hechizo de Dios.
5: Decía San Agustín, Santo Padre, yo estoy aquí por Gospel. Gospel es una pieza de teatro musical creada, compuesta e interpretada en su país de origen. Usted sabe muy bien que Gospel significa el hechizo de Dios. Yo hoy estoy aquí, Santo Padre, confesando haber sido víctima del hechizo de Dios. Muchas gracias.
1: Mucha participación andaluza en lo artístico, Sara Varas, Antonio Banderas, el jerezano o gaditano, creo, Nico Montero, hoy estará también precisamente Diana Navarro, y Niña Pastori, que logró un momento excepcional.

0: él mucha presencia andaluza, pero ojo que en la primera intervención que hizo el Papa, la primera, nada más llegar, en la que hizo en el Palacio Real, ya se acordó de Córdoba.
1: En la escuela de traductores de Alfonso X el Sabio, expertos pertenecientes a las tres religiones colaboraron en la traducción del rico patrimonio árabe, griego y hebreo, contribuyendo a la difusión de textos como, entre otros, los del filósofo Averroes y Maimónides. En particular, ciudades como Córdoba y Toledo se convirtieron en lugares de mediación entre lenguas, religiones y saberes.
0: Un mensaje que se ha ido repitiendo, diálogo entre las distintas religiones, la palabra diálogo está muy presente. Termino, arrancaba en Sevilla su gira global Alejandro Sanz e hizo un guiño a la casita de Bad Bunny porque él habló de la caseta. Y es que en medio de todo de la pista, donde tiene sus equipos técnicos de luces, sonido, ha construido una caseta de feria. Y entonces, sin incidir mucho, pero dijo, en esa caseta pueden acercarse y entrar. Este es el momento, o uno de los momentos, de Alejandro Sanz.
2: Mejor la caseta, Jesús, que la casita. Mejor la caseta.
0: Mejor la caseta que la casita.
2: Hasta mañana, Jesús.
0: Adiós, Sofá.
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2: Y 39 minutos, es el tiempo de la economía, de las claves con Paco Vocero. Tocayo, buenos días.
6: Buenos días, comenzamos con los titulares. Expansión, las hoteleras enfilan un verano récord en España por el efecto refugio. En 5 días nos cuentan que Europa aumenta el control sobre su industria militar, pero los intereses nacionales se imponen a los de la Unión Europea. Y en El Economista, las empresas públicas elevan sus plantillas hasta máximos de hace 20 años.
2: Pues hasta máximos de 20 años las plantillas de las administraciones públicas. ¿Con qué claves arrancamos esta semana, que por cierto viene cargada de datos?
6: Pues muy hay muchísimos datos, Tocayo. Hoy lunes tendremos el índice de precios de la vivienda del INE. Mañana, y de la misma fuente, los costes laborales, que en su caso vienen subiendo un torno a un 3,8% anual y marcan el pulso entre salarios y márgenes. El jueves llegará la producción industrial y nos dirá cómo marcha la actividad de la fábrica. Y ese mismo día el Banco Central Europeo decide sobre los tipos de interés, con esa subida segura de 0,25 puntos hasta el 2,25%. Y el viernes el INE va a dar el dato definitivo de la inflación de mayo, que en el avance se quedaba en el 3,2%, la misma cifra que en abril.
2: Bueno, pues eso en datos macro que nos esperan esta semana, pero con la mirada puesta en la bolsa, porque se va a producir uno de los de las grandes salidas al mercado de los últimos años, la de la empresa SpaceX, la compañía de cohetes de el siempre controvertido Elon Musk. ¿Por qué es tan llamativa esta salida al parque bursátil, Paco?
6: Pues mira, porque las magnitudes son de récord. SpaceX va a salir a bolsa el viernes para captar 30 mil millones de dólares, vendiendo apenas el 2% de la empresa. Eso le da una valoración astronómica, imagínate, Paco, de entre 1,5 y 1,75 billones con B de dólares. Lo paradójico es que hablamos de una compañía que no gana dinero. El año pasado perdió cerca de 5 mil millones, aunque sus ingresos están creciendo con fuerza. Entonces, ¿por qué pagan tanto a los inversores? Porque SpaceX ha colonizado con sus satélites buena parte de la órbita disponible y es hoy casi la única opción para dar internet por satélite en medio mundo. Es decir, se paga el dominio futuro, no los beneficios de hoy. Aunque la pregunta que se hace mucho analista es si no se está pagando demasiado por negocio donde todavía no hay consolidación.
2: Bueno, si es que lo comparamos en dólares con el PIB de España, el de 2025 fue de 1,9 billones de dólares norteamericanos, la riqueza producida en un año en nuestro país, y SpaceX está en 1,75 billones de dólares. España, SpaceX, ahí está. Gracias,
6: buena
2: Paco.
6: Comparación, Paco. Venga, hasta mañana.
2: 7:42.
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2: Vamos con más noticias. Ya de cara al verano, les contamos que no se van a poder utilizar motos de agua en ningún punto del litoral del Parque Natural de Cabo de Gata Níjar en Almería. Ana Torregrosa, buenos días.
10: Hola, buenos días. Después de años de quejas vecinales y de ecologistas por la presencia de este tipo de embarcaciones en enclaves especialmente sensibles, este va a ser el primer verano en el que las motos de agua no se puedan utilizar en el Parque Natural de Cabo de Gata Níjar. Una prohibición que busca evitar la contaminación acústica, emisiones de gases tóxicos o vertidos de combustible o aceite y dotar así de más protección los hábitats marinos y litorales que son de interés prioritario y presentan una especial fragilidad ambiental.
2: Pues ya que estamos hablando durante bastantes minutos sobre el Papa, sobre ese viaje histórico, esa visita oficial histórica a nuestro país, ¿saben ustedes que va a desayunar el Papa hoy? Pues pan con aceite de Jaén. ¿Cómo no? Alfonso Miranda, buenos días.
11: Buenos días, Castillo Oliva, de Sabiote. Pues resulta que el gerente de la Almazara es primo hermano del arzobispo de Madrid, el cardenal José Cobo, que nació en Sabiote, de donde es alcalde Luis Miguel Cobo.
12: Es un aceite de una cosecha temprana, de una calidad tremenda, que está teniendo una acogida muy importante. Y para los vecinos y las vecinas de la localidad de Sabiote, pues todo un orgullo, porque nuestro Papa pues tiene conocimiento del aceite de Sabiote.
11: Bueno, pues lo ha aprobado aquí y también lo está probando en Roma.
2: Bueno, pues que lo disfrute. Y la Feria del Corpus de Granada ha finalizado con éxito de público, satisfacción también entre los caseteros que tienen cada vez más demanda de socios. Granada, Luis Javier López, buenos días.
13: Buenos días, buenas temperaturas, también esas casetas tradicionales que son todo un éxito, 20% más de público, lo dice Claudio Rodríguez, presidente de la Federación de Caseteros.
14: Yo estoy contento porque además veo que las casetas populares, las de Federación, están reaccionando bien a la nueva ordenanza y están cumpliendo lo previsto, con lo cual le estamos dando bastante realce a la feria.
13: Sobre todo se consolida el tardeo y el mediodía.
2: Ahora, información local, 8:45.
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16: Con Salud Botaro.

población esté avisada en caso de maremoto. Enseguida se lo vamos a contar. También, como no, la presencia de gaditanos y gaditanas que han llevado su arte delante del Papa León XIV. La niña Pastori, que ha cantado también el baile de Zarabaras, y hoy en el Bernabéu, el

0: ¿qué tal? Muy buenos días.
1: Buenos días. Hoy en la provincia de Cádiz, tiempo estable, en un día en el que las temperaturas diurnas suben en la vertiente mediterránea, bajan en el litoral atlántico y se mantienen sin cambios en el resto del territorio. Máximas de 34 grados en Arcos de la Frontera, 33 en Ubrique, 32 en Jerez, 27 en Algeciras, 26 en Rota, 25 en Cádiz. Por otro lado, sopla viento flojo a moderado de levante.

0: 46 minutos de la mañana.
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0: Hoy comienza en Cádiz la instalación de los elementos de señalética y alarmas acústicas dentro del plan de evacuación en caso de tsunami. Estos materiales han sido aportados por la UNESCO. Antes de finales de año se hará un nuevo simulacro, esta vez en la zona intermedia de la capital gaditana, entre Cortadura y las Puertas de Tierra. En una segunda fase, antes del verano de 2027, el ayuntamiento financiará otros 200 elementos más de señalética y 3 alarmas más para que toda la población esté avisada en caso de maremoto, en igualdad de condiciones. El alcalde Bruno García.
3: Una primera fase donde se van a instalar 70 señales relacionadas con el tsunami, y eso a partir del lunes. En las próximas semanas vamos a instalar también 3 señales acústicas, 3 alarmas acústicas para, digamos, prevenir o digamos, avisar, en este caso, de los tsunamis en caso de que se produzca. Ojalá, obviamente, que no.
0: Cádiz será a partir del miércoles epicentro de la lucha global contra el terrorismo. La ciudad acoge el tercer congreso internacional organizado por la Asociación de Estudios sobre Seguridad, Terrorismo e Inteligencia y la Guardia Civil, con la colaboración de la Diputación. Se hará un análisis riguroso del terrorismo y su impacto en el ámbito penitenciario desde una perspectiva democrática, preventiva y de servicio público. También la visión global que quiere darse, porque los asistentes dicen que es lo fundamental para poder combatirlo. Escuchamos al coronel jefe de la comandancia de la Guardia Civil de Cádiz, Luis Martín Velasco.
4: Es fundamental en una sociedad en donde no cada vez las fronteras son más finas, más delgadas, más, tener en cuenta las visiones que tienen otros países, la visión global, la visión internacional de otros compañeros, cómo afrontan esos difíciles objetivos, y la visión nacional, desde distintas perspectivas, desde distintos cuerpos, pero con un mismo fin.
0: Izquierda Unida va a presentar una moción en el próximo pleno de Rota para apoyar a la plantilla de la multinacional estadounidense Versar, sobre la que pesan 2 expedientes temporales de regulación de empleo que afectan a 149 trabajadores españoles. Su portavoz en el Ayuntamiento de Rota, Pedro Pablo Santamaría.
5: Que lo respaldaremos después con una moción que se tiene pensada ya hacer para el pleno de junio, de forma conjunta con otros grupos políticos, que esperemos también tengamos el respaldo de las demás fuerzas con representación, sino también seguimos manteniendo abierta la vía de comunicación con el Ministerio de Trabajo y seguimos peleando por una solución.
0: La plantilla de la limpieza de las dependencias municipales de Cádiz van a continuar con sus movilizaciones esta semana. Así lo han decidido tras la última reunión con el equipo de gobierno local. De momento, según fuentes de las trabajadoras, la adjudicación de la empresa está en suspenso y el miércoles se reunirá la mesa de contratación. Desde el ayuntamiento informan que se está trabajando en el asunto, pero la plantilla ha anunciado que seguirá con las protestas. La presidenta del comité, María Ángeles Montesinos.
6: Van por esa vía. Pero yo no me los creo hasta que no lo veamos. Y nosotros no los vamos a mover de aquí hasta que no tengamos la certeza de ellos. Porque después ya no va a ser lo mismo, ¿sabes? ¿Cómo los movamos? Entonces, una vez que ya esté todo hecho, pues ya nos ve lo que han hecho y lo que no han hecho, pues entonces los moveremos. Pero mientras, no nos movemos de aquí.
0: Y los trabajadores de Atelco, la concesionaria de Telefónica, estudian un calendario de movilizaciones ante el final de la concesión el próximo 1 de julio. La empresa matriz todavía no se ha pronunciado sobre la subrogación y el sindicato convocante UGT mantiene este mes el plazo de negociación para recibir garantías por parte de Telefónica sobre el futuro de los 50 trabajadores afectados en la bahía gaditana. Les contamos también que la Diputación de Cádiz ha aprobado una partida de casi 300.000 euros para financiar ayudas contra la pobreza energética en 37 localidades de la provincia. Los fondos permitirán sufragar gastos de electricidad, agua y gas de familias en situación de vulnerabilidad. Y Cádiz se suma a la celebración del Día Internacional de los Archivos con un programa de actividades que quieren acercar a la ciudadanía el valor del patrimonio documental y la memoria colectiva. El Archivo Histórico Provincial organiza esta semana visitas teatralizadas a sus instalaciones. Sepan también que hay colecta especial de sangre en la provincia esta semana con motivo de la semana del Día Mundial del Donante. Hoy será en la Casa de la Juventud. Al mediodía va a comenzar una mesa redonda sobre la importancia de la donación de sangre y médula ósea. Y recuerde que hay puntos fijos de donación, puede acudir cuando quiera. Es el caso del Hospital Puerta del Mar de Cádiz. Son ya las 7:52 minutos de la mañana y lo que van a escuchar es cómo cantaba, ahí la tienen, Niña Pastori, durante el encuentro que el Papa León XIV mantuvo con personas sin hogar en el Centro de Información y Acogida de Cáritas en Madrid.

0: La voz de Niña Pastori y también la bailadora gaditana Sara Varas participó en el encuentro que el Papa mantuvo con representantes de la cultura, la educación, la empresa y el deporte. Hoy además hay concierto, gran concierto en el Bernabéu, donde fieles de la provincia están allí en Madrid, van a estar en sus gradas, y en el escenario un músico gaditano, Nico Montero, que ya ha cantado para otros papas como Juan Pablo II o Francisco, es director del Instituto Fernando Aguilar de Cádiz y lleva 36 años cantando. Hoy lo hará con León 14.
1: Estoy intentando con mi música dar un mensaje de esperanza, de alegría. Estoy intentando poner en funcionamiento todas esas cualidades y capacidades que tiene la música, que sirve para consolar, para animar, para empujar, para alentar, para mover conciencias, para movilizar.
0: Pues su tema más conocido, El Señor es mi pastor, se ha traducido a 14 idiomas, es lo que se dice un hit para los cristianos. Y en Cádiz, desde el sábado, se está celebrando el festival Cádiz en Danza, que hoy llega a los centros escolares. Marta Alonso lleva su aburrimiento a colegios de la ciudad mientras se pone en marcha la Escuela de Futuros en la Casa de Iberoamérica. Es una forma de crear públicos que disfruten con la danza, como explica la periodista y formadora Mercedes Caballero.
2: Y es el ver mucha danza. Cuanta más danza veas, más referencia tendrás, ¿no? Más estructurada o más amplia y múltiple será esa enciclopedia que una persona se crea, que es importante entrenar la mirada partiendo de ese respeto del que hablábamos y de una ausencia de prejuicios.
0: Mesas de trabajo, de procesos de medición artística, también danza por la tarde con doble sesión en la Casa de Iberoamérica o el Campo del Sur. Ya saben que Cádiz en Danza es una de las propuestas imperdibles en la capital gaditana cuando llega el verano. Así terminamos, siguen informados en la sintonía de Canal Sur Radio.
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4: Y ahora llega el deporte de la mano de Javier Moreno. Muy buenos días.
5: ¿Qué tal, Paco? Buenos días. Importante triunfo del Málaga, que superaba ayer en el Estadio Gran Canaria 0-1 a Las Palmas en el partido de ida del playoff por el ascenso a primera. Buen resultado para los de Funes, que reciben a su rival el miércoles en la Rosaleda con esa ventaja, Juan Carlos Tirado.
6: Brillante partido del Málaga en las Islas Canarias, donde se impuso por 1-0 con tanto de David Larrubia en el minuto 57 de partido. Un triunfo que le permite dar un paso adelante en sus aspiraciones de estar en la eliminatoria final de este playoff de ascenso a primera división. El próximo miércoles el equipo jugará el partido de vuelta en la Rosaleda a partir de las 9 de la noche, con una Rosaleda que ha colgado ya el cartel de no hay billetes para esta cita tan importante.
5: Almería se trajo un buen resultado de su visita el sábado a Castellón, valioso empate a 1 en el primer partido con gol de Sergio Arribas, otro más. La vuelta mañana en el UD Stadium con el factor campo a favor, Rubi afronta así la eliminatoria.
7: Sí, pero lo que el planteamiento es muy claro, es ir a ganar. No hay otra historia, es ir a ganar. Otra cosa es cuando queden pocos minutos o tal, tampoco hay que volverse loco, pero es ir a ganar, porque ellos también lo van a hacer, ellos van a salir a ganar y yo creo que ahí no podemos variar la fórmula.
5: Y la selección española de fútbol, que continúa su preparación de cara al Mundial, esta próxima madrugada a las 4 se enfrenta en partido amistoso a Perú. Ya está el equipo en México, en Puebla. No han viajado ni Lamine Yamal ni Nico Williams, tampoco Víctor Muñoz. Luis de la Fuente trata de manejar y de moderar la euforia en torno a España, que sí, que puede ganar el Mundial, que es una de las favoritas, pero no la única, lo ha dicho en una entrevista en Marca.
8: Es que seríamos unos necios el que piense que esto ya está hecho, que no, que los otros equipos, las otras selecciones piensan exactamente igual que nosotros, y seguramente tienen este mismo espíritu, pero es bueno vivirlo así. Lo peor sería ir pensando pues que no hay nada que hacer, que esto es, que no lo hemos pensado en el pasado tampoco nunca, nosotros, pero que duda cabe que también ahora se genera una ilusión, pero además, pues justificada en hechos. El equipo funciona bien, el equipo juega bien, el equipo gana, y vamos a un Mundial con todas las ilusiones, es legítimo.
5: Y también juega mañana la selección femenina, pero por la noche a las 9 contra Islandia, después de la victoria importantísima viernes 4-0 ante Inglaterra. Ya es primera de grupo, depende de sí misma para clasificarse al Mundial de Brasil del próximo año. Sonia Bermúdez, seleccionadora nacional.
9: Sí, estamos muy felices, creo que es día de estarlo, pero es verdad que nos quedan 3 puntos para estar matemáticamente en ese Mundial tan deseado como primeras. Bueno, es verdad que no dejan de ser 3 puntos. Sé que los goles, el juego, el ambiente ha sido espectacular. Y luego todas las que han entrado de inicio, las jugadoras que han entrado después, las que no están convocadas, creo que es un partido de equipo.

0: Cup, el español Jon Rahm.
1: Pues que es todo un honor el poder venir a casa y competir ante un público tan, tan emotivo, ¿no? La verdad que cómo me animan es especial y una pena quedar segundo otra vez, la verdad. Me duele por mí, me duele por ellos, pero la suerte de jugar bien en casa y tener opciones, la verdad que hace que esta semana sea siempre mucho más divertida.
0: Y Florentino Pérez ha ganado las elecciones a la presidencia del Real Madrid con un 65% de los votos, afronta su sexto mandato consecutivo hasta 2030.

0: Buenos días. En Radio Arcos trabajamos en nuestra redacción para ofrecerles en una hora, a las 9 de la mañana, toda la información local en nuestro informativo Primera Edición de Radio Arcos.
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2: Son las 8 de la mañana.
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Saludos, muy buenos días Andalucía. Avanza la semana del Papa en España y el Parlamento Andaluz se prepara para inaugurar ya el próximo jueves la 13ª legislatura de nuestra autonomía. Pero antes les contamos la última hora del incendio del EPE, que este domingo ha obligado al desalojo de 115 menores que se encontraban en el camping de Huaingunga. El fuego ha quedado ya controlado y ningún niño se vio afectado por sus llamas. En Málaga, concretamente en Mijas, otro incendio ha alertado esa noche a los vecinos de las urbanizaciones de Pueblo, La Campana y La Sierrezuela. También está controlado este fuego y no ha sido necesario desalojar a nadie. El Parlamento de Andalucía, como decíamos, celebra este jueves próximo la sesión constitutiva de la 13ª legislatura autonómica. La formación de la Cámara pone en marcha el reloj de la investidura del presidente de la Junta. A todo esto, se espera que esta semana, por fin, PP y Vox se sienten a negociar la investidura de Juanma Moreno. Los populares quieren un acuerdo para toda la legislatura, incluido el apoyo a los presupuestos durante los próximos ejercicios. Y Vox quiere, como en Extremadura, Aragón y Castilla y León, como ha logrado en esos gobiernos, incluir la prioridad nacional. De la visita de León XIV a España, el Papa va a acudir esta mañana al Congreso de los Diputados, donde por primera vez un pontífice va a dar un discurso, va a pronunciar un discurso. Prevós se va a reunir también con las víctimas de abusos en el seno de la Iglesia y mantendrá un encuentro multitudinario en el Bernabéu. Este domingo, después de la misa del Corpus en Madrid, a la que asistían más de 1 millón de personas, el Papa celebraba un encuentro con la sociedad civil en un pabellón de deportes, también multitudinario, con más de 15.000 personas y con una destacada presencia andaluza sobre el escenario. Bailaron Sara Varas y todo su cuadro flamenco, la campeona de bádminton Carolina Marín también tuvo unas palabras y el actor malagueño Antonio Banderas. Y con el Papa en Madrid, Pedro Sánchez se fue a Barcelona el sábado con su esposa, con Begoña Gómez, para asistir a un festival de música, el Primavera Sound, una escapada en medio de las continuas revelaciones sobre las cloacas del PSOE. Precisamente para analizar el impacto de los últimos escándalos de corrupción política en nuestro país, en la opinión pública. Vamos a hablar hoy a partir de las 9 con el catedrático de Ciencias Políticas y Administración de la Universidad de Murcia y experto del Grupo de Estados contra la Corrupción del Consejo de Europa, ya saben, el conocido como Grupo Greco, que es almeriense, Fernando Jiménez, con él a partir de las 9 de la mañana para analizar todo lo que está ocurriendo. Hoy, por cierto, en la Audiencia de Badajoz se va a reanudar el juicio por enchufismo al hermano del expresidente del gobierno, después de que la acusación popular haya elevado su petición de penas tanto para David Sánchez como

0: para el expresidente de la Diputación de Badajoz, el socialista Miguel Ángel Gallardo. Y del exterior, seguimos pendientes, muy pendientes esta mañana de Filipinas, donde se ha registrado un fuerte terremoto de magnitud 7,8 y se ha activado una alerta por tsunami tanto en el archipiélago como en la costa sureste de Japón. De momento hay 3 fallecidos, 1 centenar de heridos y se cuentan por decenas los edificios que han colapsado. También lo han hecho centros comerciales. El tiempo hoy lunes habrá ligeros cambios en las temperaturas, con una máxima de 36 grados en Córdoba y Sevilla. Se van a registrar esas temperaturas. Los cielos van a estar poco nubosos, con nubes bajas matinales, brumas en el litoral mediterráneo y con nubosidad de evolución diurna en las sierras orientales. Los vientos van a soplar flojos variables con intervalos moderados.
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0: Pues para ello acudimos como cada mañana a la Dirección General de Tráfico para conocer cómo se circula a esta hora por la red de carreteras. DGT, Alejandro Martín, muy buenos días.
2: ¿Qué tal? Muy buenos días. A esta hora mucha precaución, ya que van a encontrar dificultades en la entrada a Sevilla por la 49 en el entorno de Tomares, también la entrada a Córdoba en la autovía 4 en Aldea Quintana y también a su paso por el entorno de El Arcángel y Alcolea, y dificultades en Málaga, especialmente en esa autovía A7 y la AP7 en Fuengirola y la Cala de Mijas, todo ello en sentido a Marbella. Se complica esta misma vía, esta misma 7, en Aguadulce y Vícar, en sentido Motril, y ya en Granada, en la GR30, en Zaidín y Maracena, en ambos sentidos de la marcha.
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0: Y 6 minutos de la mañana, les contamos que ya ha quedado controlado el incendio que afecta desde la pasada tarde al término municipal de Lepe en Huelva, en una zona próxima al campi de Guaingunga, del que tuvieron que ser desalojados más de un centenar de menores. Todos se encuentran en perfecto estado. El enfoque cifra en 50 hectáreas la superficie que se ha visto afectada. Más datos, Pilar La Huerta, muy buenos días.
6: Pues sí, ninguno de los niños resultó afectado, como decías, y fueron trasladados en autobuses hasta sus lugares de origen, en Sevilla y Cádiz, tras permanecer varias horas en el centro polivalente de La Lota de la localidad de Lepe. Así lo explicaba el alcalde Adolfo Verano.
7: Como medida de precaución, se desalojó a los críos que estaban en Guaingunga. Pues siempre es más alarmante, pero nada, los niños han estado aquí perfectamente fresquitos, les hemos buscado el almuerzo.
6: Siguen trabajando en la zona 2 grupos de bomberos forestales, un agente medioambiental y 2 autobombas. Y también en la noche se daba por extinguido el incendio de Alosno.
0: Pues además, gracias a Huelva, el Infoca y los bomberos de Mijas han controlado esta pasada madrugada el incendio que se declaraba anoche entre las urbanizaciones de Pueblo La Campana y la Sierrezuela, sin que haya sido necesario desalojar a los vecinos. Esta semana es clave para el futuro gobierno de Andalucía. El Parlamento celebra el próximo jueves la sesión constitutiva de la 13ª legislatura autonómica. La formación de la Cámara pone en marcha el reloj de cuenta atrás de la investidura del presidente de la Junta, Inmaculada Carrasco.
8: La sesión constitutiva estará presidida por el diputado de mayor edad, que vuelve a ser Jesús Aguirre, de 70 años, y los 2 más jóvenes, que son los diputados de Adelante Andalucía, Javier Montes, de 26, y Luis Rodrigo, de 27. Sus señorías tendrán que tomar posesión de sus escaños y elegir también al presidente del Parlamento. En la anterior legislatura, el elegido y el presidente de la mesa de edad coincidían en la misma persona, en Jesús Aguirre, por lo que tuvo que anunciarse a sí mismo.
9: En consecuencia, y habiendo obtenido la mayoría absoluta y de conformidad con lo dispuesto en el artículo 34.1 del reglamento de la Cámara, queda proclamado presidente del Parlamento de Andalucía don Jesús Ramón Aguirre Muñoz.
8: Sus señorías elegirán también la mesa del Parlamento, el órgano rector de la Cámara Andaluza. Como muy tarde, 15 días después, el 26 de junio, se celebrará el pleno de investidura. Si el candidato no consigue los apoyos antes del 26 de septiembre, habría que repetir elecciones.
0: Pues los resultados de los comicios celebrados el pasado 17 de mayo, como saben, dejaron un escenario sin mayoría absoluta. El PP con 53 diputados necesita de Vox. Los populares quieren un acuerdo para toda la legislatura que garantice el apoyo también a los presupuestos. Y Vox quiere incluir, como ha hecho en Extremadura, Aragón y Castilla y León, el concepto de prioridad nacional. Se espera que esta semana se sienten a negociar. 8 y 9 minutos.
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0: Tercera jornada del Papa en España. León XIV se va a reunir hoy con víctimas de los abusos en el seno de la Iglesia, pero tiene una cita antes muy importante en el Congreso de los Diputados, donde un Papa por primera vez va a pronunciar un discurso en las Cortes, donde reside la soberanía nacional. Prevost también va a cerrar hoy con otro acto multitudinario, con otro encuentro, donde la música va a ser protagonista. Eso será por la tarde en el Bernabéu. Vamos ahora hasta el Congreso de los Diputados. Fran López de Paz, muy buenos días.
14: Buenos días, Paco Ramón. Pues como dicen, la visita se mueve hoy entre lo urgente y lo importante. Lo importante es esa cita histórica, el Papa delante de la tribuna de oradores del Congreso de los Diputados, al estilo de las intervenciones que protagonizarán Pablo VI en la ONU o el Papa Francisco en el Congreso americano. En el Congreso lo va a recibir la mesa de la Cámara, como viene siendo habitual, y tanto el Congreso como el Senado, sus presidentes, le van a hacer entrega de un regalo, que se trata de libros facsímiles, entre otros el del Beato de Liébana. Se espera con mucha expectación este discurso del Papa ante las cámaras. Se van a reunir en el hemiciclo el Congreso y el Senado, porque recuerda que en la primera intervención del Palacio Real el Papa hizo un alegato contra la polarización. Antes de esa visita al Congreso, se va a reunir en la Nunciatura con Pedro Sánchez, como has dicho. Desde la recepción en el Palacio Real ha estado ausente de los actos del pontífice, pero quizá lo urgente venga después del almuerzo, un almuerzo que va a mantener el Papa con los obispos de España. Es cuando está previsto que se reúna con las víctimas de los abusos del clero. Habitualmente la Santa Sede informa de estos encuentros a posteriori, pero en este caso, y debido a la expectación, pues se ha filtrado o se ha adelantado que este encuentro va a tener lugar en efecto esta tarde, y no solo van a asistir miembros de o personas que han sido víctimas de la pederastia, sino también personas que se encuentran dentro de una asociación de la diócesis de Madrid que se llama Repara, en la que hay también mujeres que han sufrido los abusos de algunas órdenes religiosas que se encuentran intervenidas como las Hijas del Amor Misericordioso. Esa es la expectación, digamos, esa es la doble línea paralela de la actualidad, lo urgente y lo importante. Hay asociaciones que han aprovechado que el Pisuerga pasa por Valladolid, como la Asociación Niños Perdidos, que han convocado ruedas de prensa delante de la anunciatura para también aprovechar la expectación de los medios ante este encuentro del Papa con las víctimas de la pederastia y también expresar sus opiniones. Es muy extraño, porque las personas que han sufrido abuso por parte del clero no se suelen enseñar, no suelen tener apariciones públicas. Sería muy extraño que estas personas, después de hablar con el Papa, pues expresaran su opinión, aunque, como digo yo, quién sabe, ¿no? En esta visita que está llena de sorpresas y que terminará, como ha dicho, con el gran acto en el Santiago Bernabéu, que va a tener lugar a las 7 de la tarde. Allí, además de, bueno, personalidades del mundo de la cultura y de la vida social, pues varios artistas también, entre ellos Diana Navarro, van a participar en las interpretaciones de canciones que acompañarán este segundo o este nuevo acto multitudinario del Papa León XIV en Madrid.
0: Gracias, Fran. A las 9 en tiempo de tertulia volvemos contigo. Les contamos otras noticias que tienen hoy actualidad en Andalucía, porque, por ejemplo, hay convocado una huelga en el sector logístico de Sevilla que podría afectar a grandes empresas como Amazon, DHL, Carrefour o Heineken. Cuéntanos, Antonio Catoni, buenos días.
15: ¿Qué tal? Buenos días. Sí, 8.000 trabajadores, según los sindicatos convocantes, están llamados a secundar esta huelga para pedir un nuevo convenio. Se trataría de la primera de las 12 jornadas convocadas tras fracasar la negociación con la patronal en el Sercla. Podría afectar a las actividades de almacenamiento, de distribución, a la preparación de los pedidos, al transporte de mercancías, incluso al comercio electrónico en toda la provincia de Sevilla.
0: Bueno, pues esa es la previsión en Sevilla. En Málaga, una previsión de otras características. Se abre hoy el plazo para seleccionar a los adjudicatarios de 91 viviendas de protección oficial, de VPO, en régimen de alquiler. ¿Qué más datos tenemos? Málaga, María Ibáñez, buenos días.
16: Buenos días. Las viviendas estarán ubicadas en el sector de la universidad, en la capital, y están promovidas en colaboración público-privada por la empresa Lagon Living y el ayuntamiento de la ciudad. Dispondrán de garaje y trastero y tendrán dos dormitorios. El alquiler oscilará en torno a los 500 euros más gastos. Los aspirantes, eso sí, tendrán que disponer de unos ingresos mínimos de 23.500 euros anuales. El concejal de vivienda en el Ayuntamiento de Málaga es Francisco Pomares.
17: Desde el Ayuntamiento seguimos con el plan para construir más de 5.000 nuevas viviendas asequibles en nuestra ciudad, de las cuales ya podemos decir que más de 1.000 ya están terminadas o en construcción.
16: Ese plazo se ha abierto hoy y estará hasta el próximo 26 de junio. Se pueden inscribir en la web del Instituto Municipal de la Vivienda.
0: Y la Junta de Andalucía ha prohibido este fin de semana el baño en la presa de La Colada, en el Viso, en Córdoba, por la presencia de bacterias, y también en la playa de Levante de la Harina de la Concepción, en Cádiz, debido a la detección de vertidos puntuales de aguas residuales en este tramo del litoral gaditano. Cuéntanos, Ángeles Carrera, muy buenos días.
18: Hola, muy buenos días. Pues sí, se trata del tramo entre la frontera de Gibraltar y el puerto de La Tunara. Unas obras de saneamiento de la red de aguas fecales son las que están provocando estos vertidos. Una situación que coincide con el inicio de la temporada de playas y que ha generado malestar entre los usuarios.
19: Es una playa muy buena y va muchísima gente. Y me he enterado de que hay gente que han ido a Levante, se han bañado y le han salido como urticarias y eso por el cuerpo.
18: Bueno, las banderas rojas se están ondeando desde el pasado 24 de abril. La Junta decidió no autorizar la reapertura al baño después de que las muestras analizadas el pasado miércoles arrojaran resultados positivos. Los técnicos tomaron nuevas el viernes, así que los resultados definitivos no se van a conocer hasta esta semana.
0: Estamos pendientes en del exterior de ese terremoto de 7,8 de magnitud en Filipinas, en el archipiélago de Filipinas, que ha provocado también una alerta por tsunami. Olga Moya, buenos días.
20: Hola, buenos días. Han colapsado edificios de viviendas, escuelas y centros comerciales. Se ha interrumpido en algunas zonas el suministro eléctrico y las telecomunicaciones. De momento se ha reportado que hay 3 fallecidos y un centenar de heridos. El gobierno filipino ha recomendado a los habitantes de las zonas costeras que se trasladen a terrenos más elevados o tierra adentro por ese riesgo de tsunami. Los propietarios de embarcaciones en puertos o aguas costeras están asegurando sus embarcaciones.
0: 8 y 18.
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0: Este informativo, Nuria Durán.
21: Pues mira, esta semana conoceremos el resultado de la selectividad. Ríete tú de la selectividad en España. En China, el país se paraliza. 13 millones de estudiantes compiten por un billete hacia la élite. El Gaokao, así se llama la selectividad en China, Gaokao sigue determinando el acceso a las mejores universidades, el acceso a las mejores universidades, mientras que las autoridades intentan blindarlo también allí frente a las gafas inteligentes y a la inteligencia artificial.
0: Me da a mí la sensación que es un poquito más dura la selectividad en China que en España. No mira el bolsillo, Ana Giraldes.
22: Pues avanzamos, el Banco Central Europeo, que ya da por descontado el mercado, que la institución va a anunciar una subida de los tipos de interés de 25 puntos básicos hasta el 2,25%. La reunión de este próximo jueves, de conformarse, sería el primer movimiento restrictivo de la política monetaria de la zona euro desde septiembre del 23, desde hace casi 3 años.
0: Y una clave deportiva y esperanzadora. Javier Moreno, buenos días.
23: Pues sí, aparte de lo del Málaga y la Almería, que los queremos ahí en primera, solamente va a poder ser algún de ellos, toca poner a prueba los relojes biológicos. Comenzamos esta madrugada, Paco, a ver mañana las caras en el trabajo. Amistoso España-Perú a las 4 de la madrugada, el lunes 15, Cabo Verde a las 6 de la tarde, el domingo a la misma hora con Arabia, pero es que si seguimos animados con la roja, el 27 a las 2 de la madrugada. Son 104 partidos a todas horas, todos los días, todo el día. ¡Qué maravilla, niño! Digo yo, hay o más que dirán otros y otras.
0: Habrá que esperar como lo antiguo, la movió la 8 y 20, información local.
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26: Buenos días. Hoy comienza la instalación de 70 elementos de señalética y 3 alarmas acústicas en Cádiz dentro del plan de evacuación en caso de tsunami. Y Cádiz será a partir de este miércoles epicentro de la lucha global contra el terrorismo, ya que la ciudad acoge un congreso internacional donde más de 30 ponentes harán un análisis riguroso del terrorismo. Enseguida la actualidad de la mañana, pero antes vamos con la previsión del tiempo. 21 grados. Juan Carlos Piña, buenos días.
27: Buenos días. Hoy en la provincia de Cádiz, tiempo estable, en un día en el que las temperaturas diurnas suben en la vertiente mediterránea, bajan en el litoral atlántico y se mantienen sin cambios en el resto del territorio. Máximas de 34 grados en Arcos de la Frontera, 33 en Ubrique, 32 en Jerez, 27 en Algeciras, 26 en Rota, 25 en Cádiz. Por otro lado, sopla viento flojo a moderado de levante, disminuyendo durante el día y tendiendo a flojo de poniente por la tarde. Es una información de AEMET.
26: Gracias, Juan Carlos. Paco Castro realiza este informativo 8 y 21 de la mañana.
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26: Hoy comienza la instalación de 70 elementos de señalética y 3 alarmas acústicas en Cádiz dentro del plan de evacuación en caso de tsunami. Estos materiales han sido aportados por la UNESCO. Antes de finales de año se hará un nuevo simulacro, esta vez en la zona intermedia de la ciudad, entre Cortadura y las Puertas de Tierra, con el punto central de coordinación en el parque del antiguo cuartel de Varela. En una segunda fase, antes del verano, el ayuntamiento financiará otros 200 elementos de señalética y 3 sirenas más. En total, habrá 6 alarmas sonoras en la capital en caso de maremoto, para garantizar que toda la población quede avisada en igualdad de condiciones. El alcalde, Bruno García.
32: Una primera fase donde se van a instalar 70 señales relacionadas con el tsunami, y eso a partir del lunes. En las próximas semanas vamos a instalar también 3 señales acústicas, 3 alarmas acústicas para, digamos, prevenir o digamos, avisar, en este caso, de los tsunamis en caso de que se produzca. Ojalá, obviamente, que no.
26: y Cádiz será a partir de este miércoles epicentro de la lucha global contra el terrorismo. La ciudad acoge el tercer Congreso Internacional organizado por la Asociación de Estudios sobre Seguridad, Terrorismo e Inteligencia con la Guardia Civil, en colaboración con la Diputación de Cádiz. Más de 30 ponentes nacionales e internacionales invitarán a los más de 400 asistentes inscritos a hacer un análisis riguroso del terrorismo y su impacto en el ámbito penitenciario, desde una perspectiva democrática, preventiva y de servicio público. La primera mesa de debate, el día 10, aborda el contexto actual del fenómeno del terrorismo y los extremismos violentos. Y es que esta forma de terror evoluciona, se adapta a nuestras debilidades y ahí es donde ataca. Por eso tener una visión global es fundamental para combatirlo. Lo ha dicho el coronel jefe de la comandancia de la Guardia Civil de Cádiz, Luis Martín Velasco.
2: Es fundamental en una sociedad en donde no cada vez las fronteras son más finas, más delgadas, más, tener en cuenta las visiones que tienen otros países, la visión global, la visión internacional de otros compañeros, cómo afrontan esos difíciles objetivos, y la visión nacional, desde distintas perspectivas, desde distintos cuerpos, pero con un mismo fin.
26: Izquierda Unida presentará una moción en el próximo pleno de Rota para apoyar a la plantilla de la multinacional estadounidense Versar, sobre la que pesan dos expedientes de regulación de empleo que afectan a los 149 trabajadores españoles. Su portavoz en el Ayuntamiento de Rota es Pedro Pablo Santamaría.
3: Que lo respaldaremos después con una moción que se tiene pensada ya hacer para el pleno de junio, de forma conjunta con otros grupos políticos, que esperemos también tengamos el respaldo de las demás fuerzas con representación, sino también seguimos manteniendo abierta la vía de comunicación con el Ministerio de Trabajo y seguimos peleando por una solución.
26: Los trabajadores de limpieza de dependencias municipales de Cádiz continuarán con sus movilizaciones esta semana. Así lo han decidido tras la última reunión con el gobierno local. De momento, según fuentes de las trabajadoras, la adjudicación de la empresa está en suspenso y el miércoles se reunirá la mesa de contratación. Desde el ayuntamiento informan que se está trabajando en el asunto, pero la plantilla ha anunciado que seguirá con las protestas. La presidenta del comité de empresa es María Ángeles Montesinos.
4: Van por esta vía, pero yo no me los creo. Hasta que no lo veamos, y nosotros no nos vamos a mover de aquí hasta que no tengamos la certeza de ellos, porque después ya no va a ser lo mismo, ¿sabes? ¿Cómo nos movamos? Entonces, una vez que ya esté todo hecho, pues ya nos ve lo que han hecho y lo que no han hecho, pues entonces los moveremos, pero mientras no nos movemos de aquí.
26: Y más sobre actualidad laboral, ya que los trabajadores de Atelco, concesionaria de Telefónica, estudian el calendario de movilizaciones ante el final de la concesión el próximo día 1 de julio. La empresa matriz no se ha pronunciado todavía sobre su subrogación. El sindicato convocante UGT mantiene este mes el plazo de negociación para recibir garantías por parte de Telefónica sobre la subrogación de los 50 trabajadores afectados en la Bahía de Cádiz, 800 en todo el país. De forma paralela, están manteniendo encuentros institucionales para forzar el cumplimiento del convenio del metal. Y la Diputación de Cádiz ha aprobado una partida de casi 300.000 euros para financiar ayudas contra la pobreza energética en 37 localidades de la provincia. Los fondos permitirán sufragar gastos de electricidad, agua y gas de familias en situación de vulnerabilidad. Estas ayudas podrán destinarse a la adquisición de equipos de bajo consumo como radiadores, ventiladores, bombillas o aparatos portátiles de aire acondicionado. La valoración de las solicitudes corresponderá a los servicios sociales comunitarios de cada ayuntamiento. Y Cádiz se suma a la celebración del Día Internacional de los Archivos con un programa de actividades para acercar a la ciudadanía el valor del patrimonio documental y la memoria colectiva. El Archivo Histórico Provincial de Cádiz organiza esta semana visitas teatralizadas a sus instalaciones. Además, mañana martes presentará los libros diarios voluntarios distinguidos Cádiz 1810-1811, mientras que los días 11 y 13 de junio desarrollará la gincana fotográfica Cádiz, ¿cuánto has cambiado? Y colecta especial de sangre en la provincia esta semana, con motivo de la Semana del Día Mundial del Donante. Hoy será en la Casa de la Juventud de Cádiz. A las 12 comenzará una mesa redonda sobre la importancia de la donación de sangre y médula ósea, componentes de la Hermandad de Donantes de Cádiz y de la Asociación Apoleu, para conocer detalles sobre la donación de médula ósea y la relevancia de ampliar el registro de donantes. En otro orden de cosas, Niña Pastori cantaba ayer durante el encuentro que el Papa León XIV mantuvo con personas sin hogar en el Centro de Información y Acogida de Cáritas Madrid. También la bailaora Sara Varas estuvo y participó en el encuentro que mantuvo el dirigente con representantes de la cultura, la educación, la empresa y el deporte. Hoy tiene lugar el concierto en el Bernabéu, donde estarán centenares de fieles de la provincia en las gradas. y en el escenario, el músico gaditano especializado en música cristiana, Nico Montero. Ya ha cantado ante Juan Pablo II y el Papa Francisco y ante 40.000 personas también. Es director de un instituto de Cádiz y lleva 36 años cantando música cristiana de manera gratuita para transmitir el Evangelio. Hoy lo hará delante de León XIV.
5: Estoy intentando con mi música dar un mensaje de esperanza, de alegría. Estoy intentando poner en funcionamiento todas esas cualidades y capacidades que tiene la música, que sirve para consolar, para animar, para empujar, para alentar, para mover conciencias, para movilizar.
26: El Festival Cádiz en Danza llega hoy a los centros escolares. Marta Alonso lleva su aburrimiento a centros escolares de la ciudad mientras se pone en marcha la Escuela de Futuros en la Casa de Iberoamérica. Es una forma también de crear públicos que disfruten con la danza, como ha explicado la periodista y formadora Mercedes Caballero.
6: Y es el ver mucha danza. Cuanta más danza veas, más referencia tendrás, ¿no? Más estructurada o más amplia y múltiple será esa enciclopedia que una persona se crea. Es importante entrenar la mirada partiendo de ese respeto del que hablábamos y de una ausencia de prejuicios.
26: Y Martirio llega a Cádiz esta semana para presentar su espectáculo Al Sur del Tango. El concierto tendrá lugar en el Auditorio Cala Chica, donde la artista onubense estará acompañada por Olvido Lanza al violín, Jesús Lavilla al piano y Marcelo Mercante al bandoneón. Escuchamos a Martirio.
7: Ha habido muchísimo tiempo donde se han escuchado los tangos, igual que se ha escuchado la copla y la canción andaluza en Latinoamérica. Pero me resulta muy cercano, muy conocido, muy cantable, y estamos viendo en el espectáculo que la gente sale con los ojos encendidos, ¿no? De haber llorado, de haber sentido, de haber escuchado una música excelente, porque las tres personas que me acompañan son tres maestros que yo siempre digo que me sentaría a escucharlos sin cantar, y entonces es un espectáculo de los más bonitos que yo he hecho.
26: Llegamos así al final del informativo. 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

Saludos, buenos días, bienvenidas y bienvenidos a la Onda Local de Andalucía. Esta es la primera edición de Este a Oeste y hoy es lunes 8 de junio. Y un día más, tenemos que arrancar esta cita con la información hablando de incendios. La jornada del domingo ha vuelto a ser especialmente complicada en la provincia de Huelva. A las 2:30 de la tarde se declaraba un incendio en una zona próxima al Pantano de los Machos, en el término municipal de Lepe, en la provincia onubense. Un fuego que obligó al desalojo preventivo de 115 menores que se encontraban en el camping Waingunga, aunque ninguno de ellos se ha visto afectado. De hecho, esos menores fueron desalojados y llevados de manera preventiva al centro polivalente La Lota de Lepe, donde se organizaron los traslados a sus centros de origen. En su mayoría procedían de Sevilla y Cádiz y todos ellos han regresado en autobuses a sus lugares de procedencia sin que ninguno de ellos se haya visto afectado. Además, el Plan Infoca está trabajando en estos momentos para sofocar el incendio controlado en el término municipal de Alosno, en Huelva, tras lograr la extinción el pasado sábado de otro declarado en la localidad onubense de Gibraleón. A las 2:57 de esta pasada noche, el propio Enfoca daba finalmente por controladas las llamas de este primer incendio al que hacemos referencia, al que se declaraba en Lepe. Actualmente quedan en la zona dos grupos de bomberos forestales y un agente medioambiental con dos autobombas en tareas para su remate y liquidación. Los cálculos del Enfoca cifran en torno a 50 hectáreas la superficie afectada por las llamas frente a las 2.300 hectáreas que tenía como potencial en montes de utilidad pública de los Pinares de Cartaya. Así que, como ven, a esto hay que sumar, ya lo recordarán, los incendios que hubo, por ejemplo, en Almonte la semana pasada. Así que hay que aprovechar para mandar todo el cariño a la población de la provincia de Huelva, que está afrontando en estas últimas semanas una auténtica sucesión de incendios en este inicio de la temporada de riesgo alto de incendios forestales en Andalucía. Es el apunte que traemos a nuestra portada. A las 8:32 de la mañana de este lunes vamos a repasar más cuestiones de actualidad del día con nuestra compañera Concha Cabrera.

0: El PSOE de Andalucía advierte de retroceso en derechos ante un pacto del PP con Vox.
1: La vicesecretaria general de los socialistas andaluces, María Márquez, advierte del riesgo inminente en materia de derechos de un posible pacto entre PP andaluz y el partido de Santiago Abascal. Añade que el presidente en funciones, Juan Manuel Moreno, le va a entregar la llave de Andalucía a la extrema derecha porque lo que más le importa, dice, es mantenerse en el poder. Así lo ha dicho este domingo y con la vista puesta a la sesión de constitución del Parlamento andaluz que se celebra este jueves 11 de junio.
0: CESIF Andalucía se moviliza para exigir mejoras laborales en la agencia tributaria.
1: La Central Sindical Independiente de Funcionarios ha convocado para este lunes a las 11 de la mañana una concentración en Sevilla para reclamar refuerzo de plantillas, desbloqueo de la carrera profesional, también regulación del teletrabajo y el reconocimiento de profesión de riesgo para vigilancia aduanera. La concentración, que tendrá lugar también en el resto de comunidades autónomas, coincide con el paro de 24 horas convocado por el sindicato en todos los centros de trabajo de España.
0: La Junta impulsa el desarrollo de 24 proyectos de emprendimiento en formación profesional.
1: Un total de 65 centros de FP en Andalucía están desarrollando actualmente 24 proyectos colaborativos de emprendimiento y de fomento de la cultura emprendedora, con una inversión de casi 1.200.000 euros. Estos proyectos cuentan con la colaboración de 64 empresas y tienen como principal objetivo la creación de semilleros y programas de emprendimiento ligados a centros de FP que imparten ciclos formativos de grado básico, medio o superior o títulos LOCSER.
0: ¿Y en la agenda del día qué tenemos, Concha?
1: A las 9:30 en Sevilla, el presidente de la Junta en funciones, Juan Manuel Moreno, pasa revista a los nuevos efectivos de la Policía Nacional adscrita a la Comunidad Autónoma Andaluza. Será en el Palacio de San Telmo. A partir de las 10:30, Adelante Andalucía, PSOE y PP dan respectivas ruedas de prensa. Adelante y PSOE estarán en el Parlamento y PP en su sede en Sevilla. Y a las 8:30 de la tarde en Jaén, el consejero en funciones de Justicia, José Antonio Nieto, asiste a la presentación de la memoria anual del Tribunal Superior de Justicia de Andalucía.
0: Muchas gracias, Concha. 8:35 de la mañana. Hacemos una pausa y vamos con nuestro espacio sobre municipalismo y gobernanza.

0: Volvemos un lunes más en nuestro espacio sobre municipalismo y gobernanza con una novedad que habla del impulso en materia de digitalización que ofrece la Federación Andaluza de Municipios y Provincias, Concha.
1: En efecto, se trata de un curso online abierto, lo que se denomina MOOC, encaminado a enseñar a todos los interesados en aprender a utilizar los datos abiertos como herramienta para transformar el territorio. En concreto, es una formación que corre a cargo de Modilabs, el consorcio Puntos Vuela de Andalucía y la propia FAM.
0: Esta formación llega de la mano de un proyecto europeo denominado Odd for Growth y permite asimilar conocimiento acerca del valor de los datos abiertos para el desarrollo territorial y el ecosistema de datos en Andalucía, España y Europa. Además, permitirá aprender más sobre el uso del portal de datos abiertos de Andalucía, la estrategia de datos de Andalucía y los procesos de cocreación, prototipado y modelos de valor.
1: ¿Y a quién se dirige esta formación?
0: Desde Ciudadanía General hasta jóvenes y estudiantes, asociaciones, empresas y personas emprendedoras y personal técnico de la administración local. Además, estamos ante una formación autoguiada y flexible compuesta por 6 módulos que se pueden completar en aproximadamente 30 horas.
1: ¿Y dónde pueden inscribirse las personas interesadas?
0: Pues hay varias opciones, desde la web de la FAM, en el apartado de proyectos Odd for Growth, Modilabs, o a través de sus redes, escaneando el código QR de la infografía. Otra opción es acudir al punto Vuela más cercano de tu municipio. Además, tendrá acompañamiento desde los puntos Vuela que forman parte del programa. Están en los municipios de Albolorduy, en Almería, Mengíbar, en Jaén, y Pilas, en la provincia de Sevilla. Eso sí, va a estar disponible hasta el día 30 de junio.
1: Desde la Onda Local de Andalucía, les animamos a usar este recurso formativo gratuito que va a fortalecer las capacidades digitales de las entidades locales y apoyar el despliegue de los laboratorios municipales de datos abiertos para la innovación.
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0: este lunes queremos abordar una noticia que, vista en perspectiva, supone, entre otras cosas, todo un hito para una generación. La población del lince ibérico sigue creciendo y el último año lo hizo más de un 10%. Partíamos de que ya en 2024 la especie pasó de estar en peligro a estar considerada como vulnerable. Son datos del Ministerio para la Transición Ecológica y el Reto Demográfico que nos dicen que el censo cuenta con 2.663 ejemplares en 2025. De ellos, 1.711 son adultos o subadultos y 952 son cachorros. La subida en los últimos 4 años es del 95%. Para los que crecimos temiendo que se perdiera una especie tan representativa de nuestro país, es una alegría ver que el trabajo coordinado de las instituciones da sus frutos. Por eso lo queremos valorar de la mano de Ramón Pérez de Ayala, experto en lince ibérico de WWF. Ramón, buenos días y bienvenido a la Onda Local de Andalucía.
1: Hola, buenos días. Encantado de estar aquí.
0: El gusto es nuestro, Ramón. En 2002 estábamos ante el felino más amenazado del mundo. Viendo estos datos, ¿qué reflexión haces?
1: Bueno, yo he tenido la suerte de cogerlo desde el primer momento y la verdad es que es un caso de éxito mundial. Cuando teníamos 100 individuos, bueno, al principio casi ni creían los datos que dimos con 100 individuos. Y ahora mismo, si nos llegan a decir en aquel momento que íbamos a tener esta población prácticamente en media península, no nos lo hubiésemos creído. Ha sido una expansión sin igual. Ninguna especie ha conseguido bajar 2 categorías de amenaza gracias a los esfuerzos de conservación.
0: Nuestra comunidad de Andalucía, con un 39% del total, es la segunda que cuenta con una mayor presencia de este mamífero, solo por detrás de Castilla-La Mancha, que acoge al 46,3%. 1.145 ejemplares confluyen en la zona de la Sierra Morena. Eso se explica, Ramón, entre otros motivos, por el proyecto LIFE y Berlince, ¿verdad?
1: Bueno, una serie de LIFE. La verdad es que la Junta de Andalucía ha liderado este proceso prácticamente desde el principio. Y aunque ahora haya adelantado Castilla-La Mancha el número de ejemplares, pero la base de todo el trabajo se gestó en Andújar, en Doñana y en todas las reintroducciones que se hicieron en otro proyecto que hubo, el LIFE Lince. En el LIFE Iberlince fue cuando se sumaron el resto de comunidades autónomas, y ahora mismo estamos finalizando otro LIFE que se llama LIFE Lince Connect, que lo que intentaba era conectar las poblaciones que ya existen. Se ha creado todo un rosario de pequeños puntos de presencia en toda la falda de Sierra Morena, en la parte andaluza, y lo mismo que llega casi hasta Ciudad Real por el otro lado de Sierra Morena, lo cual nos ha permitido conectar esas poblaciones. Pero ya se está trabajando tanto en crear poblaciones nuevas en Andalucía, en Castilla-La Mancha, se ha incorporado Castilla y León, acabamos de soltar recientemente en Zaragoza. Se está implicando prácticamente todas las comunidades autónomas y la península entera.
0: Tenemos esos dos núcleos que explicabas perfectamente, la Sierra Morena, en las provincias de Córdoba y de Jaén. También hay una presencia notable en la zona de Doñana y Aljarafe del lince ibérico. Y precisamente por una de las cuestiones que apuntaba, Ramón, quería preguntarte ahora, porque habéis localizado zonas donde se dan las condiciones para que la especie pueda seguir desarrollándose, y una de ellas está en nuestra comunidad, en concreto en la provincia de Granada. ¿Qué ofrece la Sierra Arana?
1: Sierra Arana, la verdad es que tiene, curiosamente, es mucho más monte que otras zonas donde estamos trabajando, pero sin embargo tiene unas densidades de conejo buenísimas, aunque tiene un problema importante, esa carretera que cruza todo el valle, que tiene unas velocidades bastante altas y es bastante peligrosa. La zona es muy buena.
0: De hecho, Ramón, al margen de estos datos, que son todos muy positivos, también hay otros que nos invitan a la cautela. La mortalidad del lince ibérico es alta. De las 273 muertes registradas el año pasado, 212, casi 8 de cada 10 casos, lo fueron por atropello en infraestructuras. Sin duda es el gran punto negro de todos estos datos.
1: Sí, el tema de los atropellos, la verdad es que es muy preocupante. No tanto el valor absoluto, que es lo que estabas diciendo, sino con respecto a la población. Este año hemos alcanzado el máximo histórico de número de linces atropellados con respecto a la población, en un 7,91, me parece, que poco a poco ha ido creciendo. El problema que tenemos principalmente es que ya están todas partes, que no es imposible conseguirse arreglar todos los puntos negros. Según se va expandiendo, cada vez hay más puntos negros. Esto también, la verdad es que trabajando con el lince, que sabemos cada uno de los casos, estamos protegiendo a todo el resto de la fauna. Pero no hay que olvidar también el tema del furtivismo, que es muy difícil de detectar y aún así hay bastantes casos, y todos los que nos estaremos encontrando. Que eso, digamos, los atropellos son un accidente, el furtivismo ya es algo malintencionado y más, y que se podría evitar. Y hay otro tema, aunque seguimos creciendo, durante varios años las poblaciones estuvieron creciendo por encima del 30%, los últimos 4 años por el 20%, y ahora mismo solo un 10, sigue siendo un gran éxito. Pero esto es que las poblaciones que ya teníamos se están saturando, ya no entran más linces. Por eso hacen falta poblaciones nuevas, ya lo habíamos previsto, como Sierra Arana. Lo pasa en Sierra Arana, no empezará a crecer hasta dentro de unos años, para que pues recuperemos ese crecimiento y podamos llegar a salvarla del todo a la especie.
0: La otra gran amenaza es la falta de conejos, que ya la señalabas anteriormente.
1: Bueno, el tema del conejo es la espada de Damocles, porque la verdad es que es complicadísimo de gestionar. Yo he tenido un proyecto entero, otro live, solo para intentar saber qué está pasando con el conejo y ponernos todos de acuerdo en cómo hacer el seguimiento. El conejo en las zonas de monte, y especialmente la subespecie que hay en Andalucía, el Algirus, está en un claro retroceso, menos en algunos puntos muy concretos, como un 10% de la superficie de zonas muy agrícolas, que pasa todo lo contrario, que sufre unas explosiones demográficas tremendas y está creando un problema social y unos daños a la agricultura tremendos. Curiosamente, estamos perdiendo el valor ecológico y el valor cinegético, porque no se puede cazar en muchas zonas y no cumple su papel de especie presa, y nos estamos quedando solamente con el valor de plaga, entre comillas, que tienen algunas zonas.
0: Y la pregunta definitiva, ¿calculáis que con una población de entre 3.000 y 3.500 ejemplares, recordamos que actualmente el censo nos indica que son 2.663, pues con eso, con esa horquilla entre 3.000 y 3.500, se podría considerar que el lince ibérico está fuera de peligro? ¿Cuándo crees que podríamos llegar a ese punto?
1: En su momento calculamos que en 2040, pero es verdad que ha crecido más rápido en los últimos 5 años de lo que teníamos previsto, con lo cual esperemos que en unos 10 años hayamos alcanzado ese éxito mundial. Vamos, eso sí que sería un hito tremendo.
0: Pues ojalá que se cumplan esas previsiones tan optimistas y sobre todo que se mantenga ese buen trabajo que nos ha estado explicando Ramón Pérez de Ayala, experto en lince ibérico de WWF, una de las organizaciones que más ha hecho en estos últimos años para que demos noticias como esta, que la población del lince ibérico sigue recuperándose. Ramón, muchas gracias por atendernos estos minutos aquí en la Onda Local de Andalucía y que tengas muy buen día.
1: Muchas gracias a vosotros. Hasta otra.

0: Dedicamos los próximos minutos a recordar la figura del periodista Óscar Toro, fallecido aquel fatídico 18 de enero en el accidente de Adamuz, junto a su pareja, la también fotoperiodista María Claus. Lo hacemos porque hace unos días el Pleno de la Diputación de Huelva aprobaba bautizar con su nombre el concurso de proyectos Huelva en Red por la Cooperación. Es un reconocimiento a la trayectoria de un comunicador muy comprometido con causas sociales y derechos humanos y con mucha relación con esta casa, la Asociación de Emisoras Municipales y Comunitarias de Radio y Televisión de Andalucía, EMA-RTV. Vamos a honrar su memoria y conocer cómo se ha gestado la iniciativa de la mano de José Manuel Zamora, vicepresidente de la Diputación de Huelva y responsable del área de cooperación de la Diputación, y Said El Hamoudi Bader, miembro de la Junta Directiva del Colegio Profesional de Periodistas de Andalucía en Huelva y de Huelva en Red, la entidad que elevó la propuesta a la Diputación. Comenzamos por José Manuel. Buenos días y bienvenido a la Onda Local de Andalucía.
1: Buenos días a todos los oyentes de Onda Local de Andalucía.
0: Y Said, lo dicho, buenos días y bienvenido.
2: Buenos días.
0: Comenzamos por ti, Said. ¿Qué significa la figura de Óscar Toro?
2: Bueno, aquí la figura de Óscar Toro es una figura que consiguió juntar dos disciplinas absolutamente que parecían diferentes, que era la comunicación y la cooperación. Y a través de allí es donde nacía la mayoría de proyectos que se realizaban, igual que lo que era Huelva en Red.
0: ¿Y cómo surge la idea de elevar esta propuesta a la Diputación?
2: A ver, nosotros hicimos una reunión en Huelva en Red que queríamos homenajear su trabajo y el compañerismo que tuvo y la cercanía que tenía con cada persona y con cada entidad que era miembro de Huelva en Red. Y entonces, y yo como amigo personal también, todos nos volcamos y dedicamos, pues decidimos entre varias propuestas y a quién se las presentaríamos. De hecho, una era en Diputación sobre el tema del el concurso de proyectos, que es básicamente lo que es Huelva en Red, quién llevaría ese proyecto, y lo otro, pues habíamos hecho también propuestas a la Universidad de Huelva. Y entonces nosotros una grata ilusión y satisfacción es que Diputación de Huelva aceptó desde un principio pues intentar realizar el trámite y llevarlo a pleno. Y el resultado ha sido todo un éxito.
0: Es el turno de conocer la versión desde el lado precisamente de la Diputación. José Manuel, este proyecto, el concurso provincial de proyectos Huelva en Red por la Cooperación, a partir de ahora con el nombre de Óscar Toro, ¿qué supone para un organismo como el vuestro, como la Diputación?
1: Bien, antes que nada quiero señalar que comentaros que evidentemente no es la opinión de la Diputación, sino la opinión de todos, de el anterior interlocutor y de nosotros a través de la Diputación. El concurso Huelva en Red por la Cooperación nace, existe y sigue vivo gracias a Óscar Toro. Entonces, cuando la propuesta que nos hizo Huelva en Red por la Cooperación y nos lo hizo también, evidentemente, lo asumió directamente en ese momento el área de cooperación de esta Diputación, no fueron más que facilidades para que se pudiera instaurar su nombre en este concurso, que él fue el que lo, como vulgarmente se puede decir, el que lo creó, el que lo ha puesto en marcha y el que llevará su nombre para que tenga el reconocimiento a la labor que ha desarrollado. Por lo tanto, en cuanto Huelva en Red y el área de cooperación, como señalaba antes, lo propuso, creo que la mejor fórmula para ponerlo en marcha era mediante una propuesta al Pleno de la Diputación, pleno que se celebró el pasado 3 de junio y que por unanimidad de todos los miembros de esta Diputación pues se acordó que Huelva en Red por la Cooperación se llamará a partir de ahora Premio Óscar Toro. Es un proyecto en el cual cada año tras año pues se financia a través de la Diputación con una dotación en torno a los 30.000 euros, proyecto para fortalecimiento de la cooperación internacional que hace esta Diputación y que hace esta provincia.
0: Creo que son dos aspectos muy importantes a reseñar. El primero, José Manuel, esa unanimidad en cuanto a añadir a el nombre de Óscar Toro, fijarlo a estas convocatorias, a este concurso provincial de proyectos, pero también el hecho de que esto no queda solo en palabras, sino que todos los años, una vez que se resuelve esta convocatoria, son cuestiones que se aplican sobre el terreno.
1: Evidentemente, es decir, creo que lo importante, como bien ha señalado, que ha sido por unanimidad de todos los miembros del pleno de esta diputación, no me cabía a mí la menor duda de que así iba a ser cuando se planteó. Y lo que es evidente es que esto no es una marca, es una imagen, es un nombre, ¿no? Creo que es una realidad que se renueva año tras año, y año tras año con el proyecto que se aprueba, con el proyecto que se aprueba, con el proyecto que se pone en marcha y con el proyecto que hace realidad la cooperación y la comunicación en la provincia de Huelva. Qué mejor que ese premio año tras año, que es una realidad, que siga siendo con el nombre de Óscar Toro.
0: Porque, Said, la carrera de Óscar estuvo centrada en la cooperación internacional, también en cuestiones como la justicia social, los derechos humanos, el compromiso con las personas más vulnerables, y aunque, como se dice en estos casos, se fue demasiado pronto, iniciativas como esta ya quedan para el recuerdo.
2: Sí, eso sí. Es como que se ha dejado bajo el tintero, pues, cosas pendientes, cosas a realizar, nuevas ideas que estaban surgiendo en el ámbito de la cooperación entre todas las entidades que participamos en Huelva en Red. Y nuestra intención es, sobre todo en la mesa lo dijimos en la última reunión de Huelva en Red, de continuar y no apartar ese legado, ese trabajo, que no quede en vano, que no quede en pausa, y dejar que el tiempo pase si volvemos o no volvemos a retomarlo. Todo lo contrario, estamos continuando con ello, estamos trabajando en la misma línea, estamos trabajando en los mismos valores, estamos trabajando en la misma forma de trabajar que cuando estaba Óscar Toro.
0: En el comunicado del Colegio Profesional de Periodistas de Andalucía en Huelva hay una frase que creo que merece la pena resaltar: hay nombres que trascienden a las personas y se convierten en valores. Esto es algo que con esta iniciativa se ha puesto de manifiesto, como estamos repasando en estos minutos, y que creo, José Manuel, que es una manera seguramente la más hermosa de poder mantener la memoria y, como decía Said, los valores que lleva aparejados el trabajo periodístico que llevó a cabo Óscar Toro durante su vida.
2: Sí,
1: lo has dicho muy, sí. Muy bien. Como dices ahí, creo que nosotros, como mejor podemos honrar la memoria de Óscar, es continuar con su labor. Y continuar con su labor es lo que ha decidido Huelva en Red, con esos retos que siguen, que están pendientes, con esas ideas que ponía él sobre la mesa, porque para eso era un gran ideólogo. Y además de ser un gran ideólogo, una persona que se ponía pie y manos a la obra para sacar las cosas adelante. Por lo tanto, ese es el reto que tiene la Diputación, que tiene la red de cooperación. Y como bien dices en el comunicado de los periodistas, creo que nuestra obligación, aparte de honrar el nombre de Óscar, es continuar con la labor que hace, porque creo que las personas pasan, en este caso por desgracia, porque ha ocurrido ese fatal desenlace, pero las instituciones tienen que seguir reconociendo a las personas que han hecho que estas instituciones lleguen hasta donde están, y reconociendo también y trabajando para que esa labor con la que tanto luchó Óscar siga día tras día creciendo.
0: Isaí, creo que querías añadir algo.
2: No, es básicamente la misma línea que estaba comentando. Era lo mismo, continuar con el mismo trabajo, no aparcar esas ideas que eran formidables. Era una manera de trabajar bastante estructurada a nivel tanto transversal como los ejes que se marcaban, y sobre todo el trabajo en red, puesta en marcha por cada entidad. Y además, una de las apuestas que hizo Óscar no era que éramos todos ONGs de desarrollo, éramos también, se incluía a empresas privadas también que se implicasen en la cooperación internacional con Diputación. También había lo de las universidades, que también se implicasen en eso. O sea, ya había como un triángulo de trabajo que estaba bastante perfecto, idealizado, para que no solo sean las entidades que se dedican solamente a la cooperación. Y eso sí que es un valor añadido que cabe decir, porque yo en otras provincias o en otros lugares de España no he visto que impliquen tanto a la empresa, el triángulo este que me refiero, de universidad y ONGs. A veces las ONGs se centran en ellas mismas, pero no intervienen con las empresas. Y eso Óscar lo estaba realizando. Básicamente, mira, hace poco me he estado leyendo en la página que hay de cooperación de Huelva, en red de Diputación de Huelva, allí hay unos PDF descargables, y entonces ponen las líneas de las empresas, donde salen las empresas que él tenía previsto incluso para tratar, colaborar con ellos, que es donde entraba IQB, entraba otras empresas más privadas, o Atlantic Cooper, etcétera, etcétera. Y por parte de las universidades estaba la UNIA, la Universidad de Huelva. Entonces toda esa información estaba allí, y esa información la creó Óscar Toro junto también al equipo, pero la idea surgió de él.
0: Y por eso hemos dedicado estos minutos a recordar su figura. Lo hemos hecho de la mano de José Manuel Zamora, vicepresidente de la Diputación de Huelva, responsable del área de cooperación de la propia Diputación, y Said El Hamoudi Bader, miembro de la Junta Directiva del Colegio Profesional de Periodistas de Andalucía en Huelva y de Huelva en Red, la entidad que, como decimos, elevó la propuesta que ha aceptado la Diputación de dotar con el nombre Óscar Toro a este concurso provincial de proyectos Huelva en Red por la cooperación. Y por eso lo hemos hecho esta mañana de lunes. José Manuel, muchas gracias por acompañarnos.
1: Muchísimas gracias a vosotros por compartir estos minutos en esta mañana en homenaje a Óscar Toro, y esta mañana en homenaje a Óscar Toro, y decir que, como bien ha señalado Isaí, creo que la

0: árabe, mitad romano, con muchos siglos de herencia.
1: De hermosas plazas, de sinuosas calles estrechas.
2: Yo soy pueblo blanco andaluz.
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10: Hola, ¿qué tal? Muy buenos días. Es lunes 8 de junio. Tiempo en Radio Arcos para la información local. Vamos con el adelanto de alguno de los titulares del día. La Consejería de Sanidad, Presidencia y Emergencias decreta alerta alimentaria por presencia de salmonela en dos variedades de chorizos de la marca La Serrana. El delegado municipal de Cultura del Ayuntamiento de Arcos, Andrés Camarena, presenta la programación cultural prevista para el mes de junio con una agenda que reúne actividades patrimoniales, formativas, festivas y de ocio dirigidas a todos los públicos con el objetivo de seguir dinamizando la vida cultural del municipio. Arcos impulsa programas de infancia y conciliación para 95 menores durante el verano. Y en deportes, el Arcos Club de Fútbol elimina a la Ayamonte y roza el ascenso a la División de Honor. Y más buenas noticias en el ámbito deportivo. El piloto arcense Luis Miguel Collantes Durán logra su primera victoria absoluta en el slalom de Arcos, mientras que la palista del Club Deportivo Piragüismo de Arcos, Sara Barba Mancera, ha sido convocada por la selección española para participar en la Copa de Europa de Calle Polo. Ahora sí, comenzamos. Y comenzamos con esa noticia de portada, y es que la Dirección General de Salud Pública y Ordenación Farmacéutica de la Consejería de Sanidad, Presidencia y Emergencias de la Junta de Andalucía ha decretado alerta alimentaria sobre las variedades de chorizo, herradura y rosario de la marca La Serrana que se comercializan en Andalucía por la presencia de salmonela. En concreto, se trata del lote OTE 2526 de ambas variedades con fecha de consumo preferente el 20 de agosto de 2026 que se presentan sin envasar. Como consecuencia de las investigaciones de control, la Consejería ha decidido, en atención al principio de precaución y para mantener un elevado nivel de protección de la salud de los consumidores, retirar todos los lotes de estos productos que se han distribuido en establecimientos de San José de la Rinconada, Alcalá de Guadaira, Marchena, Lora del Río, la Plazuela de Cazalla, El Cuervo, Lebrija, Palmar de Troya, Las Cabezas de San Juan, en Morón, Sevilla Capital, Brenes, Los Rosales y Carmona, en la provincia de Sevilla y Jerez, Alcalá de los Gazules, Arcos de la Frontera, Tocina, Río San Pedro de Puerto Real, Los Badalejos, Medina Sidonia y Paterna en Cádiz. Salud Pública recomienda a las personas que tengan en su domicilio productos afectados por esta alerta, se abstengan de consumirlos y lo devuelvan al punto de compra. En caso de haber consumido alguno de los productos de los lotes afectados,

afectados y presentar alguna sintomatología compatible con la salmonelosis, principalmente diarrea o vómitos acompañados de fiebre y dolor de cabeza, se recomienda acudir a un centro de salud. Pues esta noticia saltaba el pasado viernes, ya saben, Sanidad decreta alerta alimentaria por la presencia de salmonela en dos variedades de chorizo de la marca La Serrana.

0: Y cambiamos de asunto porque precisamente el pasado sábado Arcos acogía lo que es el Orgullo Serrano, y Arcos se suma un año más a la celebración, se suma un año más a la celebración del Orgullo Serrano con una jornada marcada por la reivindicación, la visibilidad y la diversidad. La marcha partía desde la cuesta de Belén, recorriendo distintas calles hasta llegar al recinto ferial. Allí continuaba la promoción con el pregón a cargo de Patricia Galván, dando voz a una cita que reivindica la igualdad y el respeto para todas las personas. Pero fue Ana Victoria Hernández quien proclamaba y pronunciaba ese manifiesto que escuchamos en este momento. Así daba comienzo Ana Victoria su manifiesto.
1: Hoy venimos a decir algo incómodo. En España, en Andalucía y también en nuestros pueblos, ser una persona LGBTIQ+, sigue teniendo consecuencias. Consecuencias reales, dolor real, miedo real. Mientras algunos dicen que ya somos iguales, las agresiones contra el colectivo se han disparado en los últimos años. Más del 40% de las personas LGBTIQ+, en España, han sufrido discriminación, acoso y violencia. Y aún así, hay quien dice que exageramos. Hay quien dice que ya no hace falta el orgullo. Hay quien se atreve a preguntarnos por qué seguimos saliendo a la calle. Salimos porque todavía nos pegan. Salimos porque todavía nos insultan. Y salimos porque todavía hay adolescentes que aprenden antes a esconderse que a quererse. Y en los pueblos todo eso pesa más. Porque en la Sierra de Cádiz el silencio sigue funcionando como castigo. Hay quienes todavía... Aquí todavía hay quienes bajan la voz para decir que son gays, quienes no se atreven a llevar de la mano a sus parejas, quienes tienen que irse para poder existir. Y eso también es violencia. Violencia es que te humillen en clase y nadie haga nada. Violencia es escuchar maricón antes que tu propio nombre. Violencia es que una persona trans tenga que explicar su identidad una y otra vez para que le crean. Y violencia es vivir toda una vida pidiendo permiso para existir. Aplausos. Y este orgullo también va por las lesbianas y las bisexuales, porque también sufrimos. Porque también sufrimos insultos, también sufrimos discriminación, también sufrimos violencia, pero además sufrimos invisibilidad. Nos han enseñado a pensar que nuestra vida importa menos, que nuestras relaciones son una fase y una fantasía para otros. Todavía hay quienes sexualizan nuestro cuerpo mientras desprecian nuestras vidas. Porque la invisibilidad también duele, también aísla, también expulsa. Por eso, este orgullo es necesario. Necesario porque el odio sigue vivo, porque las agresiones aumentan mientras algunos intentan convencernos de que ya está todo conseguido. Necesario porque el miedo no ha desaparecido. Nos dijeron que las leyes eran suficientes, pero las leyes no sirven si no llegan a la vida de la gente. ¿De qué sirve una ley si una persona trans sigue siendo cuestionada en un centro de salud? ¿De qué sirve una bandera en un balcón si luego no existe recurso ni protección? ¿De qué sirve para presumir de diversidad mientras se recortan espacios seguros y se blanquean discursos de odio? Porque sí, el odio ya no viene solo desde los márgenes. El odio se sienta en los parlamentos, se disfrazan de libertad de opinión, se viraliza en redes sociales, se convierte en chiste, en campaña política. Pero además, este orgullo es rural. Y eso significa hablar de desigualdad, porque vivir en un pueblo no puede significar vivir con menos derechos. Rural significa crecer sin referentes, sin espacio seguro, sin anonimato. Rural significa escuchar toda la vida que esas cosas aquí no pasan, cuando sí pasan. Pasan en los institutos, en los bares, en las familias y en las calles. Pasan cuando alguien tiene que irse de su pueblo para empezar a vivir de verdad. Queremos una sierra donde nadie tenga que huir para poder vivir con libertad. Queremos pueblos donde una infancia trans no crezca sintiéndose sola, donde una pareja pueda besarse sin mirar alrededor. Y por eso también decimos que este orgullo es nuestro. Es nuestro porque nació desde abajo, desde la resistencia. Nuestro porque no es un escaparate institucional, no es una campaña de marketing, ni tampoco una bandera colgada un día al año. es el trabajo invisible de quienes acompañan, sostienen y resisten todo el año, de quienes organizan espacios seguros, de quienes siguen defendiendo la diversidad, incluso cuando hacerlo tiene consecuencias. Por eso, este orgullo no ha nacido para tranquilizar a nadie. El orgullo nació desde la rabia, de la resistencia, de quienes dijeron basta cuando el miedo parecía obligatorio. Y aquí, en la Sierra de Cádiz, seguimos diciendo basta. Basta de utilizar nuestros derechos como debate político. Basta de discurso de odio disfrazado de opinión. Basta de abandono institucional al mundo rural. Porque nuestros pueblos también existen y nuestras vidas también importan. Y lo decimos claro, no vamos a volver al silencio. No vamos a escondernos otra vez. No vamos a pedir perdón por existir. Porque el orgullo no es una fiesta vacía, es memoria, es denuncia y es supervivencia. Mientras siga habiendo miedo, agresiones y odio, seguirán siendo necesarios, porque seguimos resistiendo, rural, porque nuestro pueblo también lucha, y nuestro, porque nadie nos regaló el espacio. ¡Que viva el orgullo serrano!
0: Y nosotros continuamos con más noticias, porque el Teatro Municipal de Cultura del Ayuntamiento de Arcos, Andrés Camarena, presentaba la programación cultural prevista para este mes de junio. Una agenda que reúne actividades patrimoniales, formativas, festivas y de ocio dirigidas a todos los públicos. Durante la presentación, Andrés Camarena destacó que el calendario incluye iniciativas vinculadas al patrimonio histórico, la arqueología, la fotografía, las tradiciones religiosas y las fiestas populares, reforzando la apuesta municipal por poner en valor la riqueza cultural de la localidad. En concreto, dentro de las Jornadas Europeas de Arqueología, el Palacio del Mayorazgo acogerá este viernes 12 de junio a las 11 de la mañana la mesa redonda Tras las huellas de la historia, descubriendo nuestro patrimonio arqueológico. En ella participarán la historiadora Pepa Lozano Sánchez, el restaurador y conservador de bienes culturales Ismael Rodríguez Viciana y el doctor en arte y patrimonio Francisco Medina. El delegado subrayó la importancia de esta actividad para divulgar el patrimonio arqueológico local y dar a conocer los proyectos de recuperación que se están desarrollando en distintos enclaves históricos del municipio. Las jornadas continuarán el sábado 13 de junio con la ruta arqueológica guiada Camino Medieval al Río, el gran desconocido de Arcos. Una actividad gratuita con plazas limitadas que partirá a las 10 de la mañana desde el Palacio del Mayorazgo. Los interesados deberán formalizar su inscripción previamente a través del teléfono 673-013-245 o a través del correo electrónico culturapatrimonio@arcosdelafrontera.es. El delegado de Cultura y de Patrimonio, Andrés Camarena, así lo anunciaba.
2: Pasando al viernes 12 de junio, aquí en este mismo lugar, en el Palacio del Mayorazgo, y en torno a las Jornadas Europeas de Arqueología, a las GEA, vamos a tener una mesa redonda Tras las huellas de la historia, descubriendo nuestro patrimonio arqueológico. Ya lo dijimos, que desde hace pues prácticamente 3 años que llevamos en el gobierno, en nuestra apuesta por el patrimonio local, nuestra apuesta, por supuesto, por la arqueología, era una de las cosas más fundamentales. Yo creo que hay que preservar y, por supuesto, poner en valor toda nuestra historia y toda la arqueología, y lo queremos hacer mediante esta mesa redonda que se llevará a cabo, como decía, el 12 de junio a las 11 de la mañana, aquí en el mismo Palacio del Mayorazgo. Quiero agradecer a los ponentes que en esta ocasión van a participar, que son, bueno, muchos de ellos miembros de la Comisión de Patrimonio Local. En este caso pues sería Pepa Lozano Sánchez como historiadora, Ismael Rodríguez Viciana, que sabéis que es el restaurador conservador de bienes culturales, que está pues recuperando, ha recuperado más de 80 columnas del conjunto monumental, como decía, pues también siempre esas columnas sacadas de los yacimientos arqueológicos de nuestra ciudad, y que ahora mismo pues está adentrándose también en la restauración, la recuperación de toda la balaustrada de la parte del Callejón de las Mojas, del atrio y de la calle Gradas, y ese ara votiva del siglo I después de Cristo, que refleja la importancia de nuestro municipio, como en la época romana lo fue también. Otra persona que nos acompañará, miembro también de esta Comisión de Patrimonio Local, que es Francisco Medina Pérez, doctor en arte y en patrimonio. Y bueno, y cerrará también esta mesa redonda participativa, por supuesto, con todos los asistentes que vengan. Vamos a invitar a diferentes centros educativos de la ciudad, por supuesto, abierta a todas las personas que quieran conocer, que quieran saber de nuestros proyectos, de la historia, de la carta arqueológica importante que tiene la ciudad de Arcos y de todos los proyectos futuros que tenemos para seguir recuperando la Puerta de Carmona, para seguir recuperando el Arroyo de las Nieves, seguir recuperando otras zonas importantes de nuestra ciudad, como la Puerta también del Cómpeta o la que hemos hecho con la Puerta de Matrera. Así que recuerdo, invito a esta mesa redonda en torno a la Jornada Europea de Arqueología. Y siguiendo con esta misma Jornada Europea de Arqueología, un día después, el sábado 13 de junio a las 10 de la mañana, el punto de inicio, el punto de salida será aquí también en el Palacio del Mayorazgo. Vamos a hacer una ruta guiada completamente gratuita, una ruta arqueológica, camino medieval al río, el gran desconocido de Arcos de la Frontera. Agradecer, por supuesto, a Francisco Medina Pérez, que es la persona responsable en organizarnos esta guía para el ayuntamiento y para dar a conocer pues esta parte. Y deciros que, bueno, para hacer la inscripción previa, que es importante, ya que tenemos solo 30 plazas disponibles para los que quieran participar en esta ruta arqueológica en torno al río, pues lo tendrán que hacer reservando la inscripción en el teléfono 673-01-3245 o bien también mandando un correo de cultura patrimonio@arcosdelafrontera.es. La recomendación, por supuesto, para todas las personas que quieran acompañarnos en esta ruta arqueológica, pues calzado cómodo. Nos vamos a adentrar en zonas del río, nos vamos a adentrar en caminos también que son de difícil acceso, así que ropa deportiva, agua, gorra o sombrero y, por supuesto, esas ganas de seguir conociendo nuestro patrimonio, de seguir conociendo pues esta ruta, camino medieval al río, el gran desconocido que vamos a llevar en torno a esta Jornada Europea de Arqueología.
0: Y nosotros continuamos con más noticias, cambiamos de asunto porque la delegada municipal de Servicios Sociales, María José Muñoz, ha dado a conocer la continuidad del plan Corresponsables financiado mediante una subvención de la Junta de Andalucía y que permitirá ofrecer un aula matinal y un servicio de ludoteca gratuitos durante los meses de julio y agosto. El programa está dirigido a 75 menores nacidos entre 2014 y 2022 y tiene como objetivo favorecer la conciliación laboral y familiar de aquellas familias que por motivos de trabajo o por atender situaciones de dependencia necesitan apoyo durante el periodo vacacional. El aula matinal funcionará de 7 y cuarto a 10 de la mañana y la ludoteca de 10 a 12. Los servicios se prestarán en 3 centros educativos distribuidos por distintas zonas del municipio, como son el Colegio Campameno, el Colegio San Francisco y el Colegio Juan 23 de Gédula. Según explicó la responsable municipal, las actividades tendrán carácter educativo, lúdico y deportivo y serán desarrolladas por monitores de ocio y tiempo libre con formación específica en igualdad, incorporando contenidos relacionados con la corresponsabilidad y la igualdad entre niños y niñas. María José Muñoz.
3: El año pasado lo tuvimos también y gracias, bueno, pues a una subvención de la Junta de Andalucía, y este año pues el Ayuntamiento de Arcos, a través de los servicios sociales, también ha conseguido que se lleve a cabo esa subvención para que tengámoslo, como he dicho, un aula matinal y una ludoteca. El proyecto está destinado a 75 menores de la localidad de Arco, nacido entre el año 2014 y el 2022. Con este proyecto se pretende pues la continuidad de los espacios de conciliación en la época estival, porque claro, hay familias que pueden atender a los menores en tiempo de vacaciones y otros que por motivos de trabajo o por motivos de atender a personas con dependencia o cualquier otro motivo no pueden atenderlo. Entonces el Ayuntamiento de Arcos va a ofrecer este servicio de aula matinal y ludoteca. Como he dicho, son 75 menores. El aula matinal va a ser en horario de 7 y cuarto de la mañana a 10 y la ludoteca de 10 a 2. Ambos servicios son totalmente gratuitos. Serán prestados desde el 1 de julio al 31 de agosto en los centros educativos siguientes, porque hemos intentado, igual que el año pasado, separar la zona alta, baja y Gédula para que puedan acceder pues todos los niños posibles y no tengan que llevarlo los padres y desplazarlo, porque a lo mejor pueden que no pueden. Están en el Campameno, Colegio Campameno, que es la zona del barrio bajo, San Francisco, que es la zona del barrio alto, y el 6 Juan 23 de Gédula. Pues Este aula matinal y la ludoteca, como he dicho, son espacios destinados pues a la infancia y a la adolescencia. Es un proyecto educativo donde además se llevan a cabo igualmente habilidades sociales, compañerismo, actividades en grupo. Se trata de que se desarrolle también la persona de esos menores y la adquisición, por supuesto, de hábitos saludables y crecimiento de su autonomía como tal. Se realizarán pues actividades de todo tipo, educativas, lúdicas y deportivas en los distintos centros. Sí he de decir que todas aquellas personas que trabajan son monitores de ocio y tiempo libre debidamente cualificados y con formación en igualdad, porque es un requisito, están formados también, que tengan también formación en igualdad, porque también se les va a trasladar cuestiones relacionadas con el género y la igualdad entre hombres y mujeres, en este caso pues niños y niñas, tanto en la infancia como en la adolescencia. Y este año sí se va a contar como novedad con un monitor con formación en educación especial, porque es verdad que el año pasado tuvimos algunos chicos, chicas que tenían ese y no podíamos tener un monitor expresamente para ello. Pues este año se va a contar con ese monitor. Sí he de decir cómo se lleva y cómo se llevan a cabo las solicitudes y qué requisitos son. Pues bien, los requisitos, preferentemente el nivel de renta y las cargas familiares de las personas que lo soliciten, siendo prioritario los siguientes colectivos: familias numerosas, familias monoparentales, mujeres víctimas de violencia de género y de otras de violencia contra las mujeres, persona con discapacidad, persona en riesgo de exclusión social, persona solicitante de asilo internacional, unidades familiares en las que existan otras responsabilidades relacionadas con los cuidados de familiares o personas dependientes a su cargo.
0: El delegado territorial de Servicios Sociales puso en valor los programas de acompañamiento social financiados con fondos europeos y gestionados a través de los servicios sociales comunitarios, orientados a facilitar la inclusión social y laboral de personas en situación de vulnerabilidad. Asimismo, señaló que el municipio está obteniendo resultados positivos en el desarrollo de estas actuaciones. Alfonso Candón recordó además que la Junta de Andalucía destina anualmente recursos para reforzar la gestión de la dependencia de los municipios y precisó que Arcos cuenta este año con una aportación cercana a los 50.000 euros para esta finalidad. En relación con el plan Corresponsables, indicó que la iniciativa cuenta con una financiación autonómica de 24.920 euros, a las que se suma la aportación municipal, alcanzando una inversión global cercana a los 30.000 euros. Pues vamos a escuchar al delegado territorial de Inclusión Social, Juventud, Familias e Igualdad de la Junta de Andalucía en Cádiz, que es Alfonso Candón.
4: Pero al final estamos con personas y lo que queremos es volcar muchos recursos y muchas herramientas importantes para que la ciudadanía pues tenga los mayores beneficios posibles. Así que la Junta de Andalucía hace esa apuesta decidida por volcar herramientas útiles a la localidad de Arcos. Entre ellas, pues estaba mirando aquí a mi izquierda geográfica y estaba viendo la ERACI. La ERACI al final es unos fondos de la Junta de Andalucía que vienen de Europa, que se distribuyen en el territorio, donde se hace un acompañamiento a personas de exclusión social, de vulnerabilidad, familias vulnerables, y se hace un acompañamiento desde el inicio de la persona que entra por los servicios sociales comunitarios, que es la primera puerta de entrada a todo el sistema, y cómo se le va acompañando hasta que al final cumple con su objetivo y cumple con encontrar un puesto de trabajo que le dé más dignidad a la persona y le dé mejor calidad de vida. Tengo que decir que la ERACI de Arcos, la verdad es que funciona muy bien y tiene un resultado estupendo y van cumpliendo con los requisitos que se le marca desde la delegación territorial. Bueno, otra de las herramientas útiles también es los refuerzos que se le dan a los servicios sociales comunitarios, ¿no?, para el desarrollo de competencia en materia de dependencia. Es importante, es un recurso que desde la Junta de Andalucía se da todos los años y, por ejemplo, Arcos, bueno, pues tiene un montante de 49.646 euros. Y ya haciendo referencia a lo que ha comentado mi compañera, la concejala de Servicios Sociales, bueno, yo creo que el plan corresponsable, que al final está por toda la provincia, es otra de las herramientas más y del apoyo que la Junta de Andalucía tiene con cada uno de los municipios de esta localidad. aquellos que son de menos de 20.000 habitantes lo tienen con la Diputación Provincial de Cádiz, y el resto de municipios, bueno, pues ellos han realizado sus proyectos, han trabajado sus proyectos, que tantos beneficiará a tantas personas vulnerables, a tantas familias que las necesitan, el tema de la corresponsabilidad, de la conciliación, cuando llega el verano y terminamos el colegio, bueno, ¿qué hacemos con los niños? Bueno, pues al final, pues damos un amplio abanico de oportunidades que se desarrollan a través de los ayuntamientos y que tan buen resultado hace. Yo no me voy a extender mucho más de lo que ha dicho la concejala de Servicios Sociales. Sí le voy a dar a ustedes unos datos de provinciales, porque ya ha dado el dato a nivel local, y la provincia de Cádiz, bueno, pues tiene un montante importante, ¿no? Pues tiene, son entidades locales las que se presentan, en este caso Arco, pues tiene un montante entre lo que la subvención que se le da de 34.920,24, más los que cofinancia el ayuntamiento, que son 4.988,61, eso da más o menos un montante de prácticamente de 38.000 euros, que es lo que ellos van a realizar y van a desarrollar en la localidad, y se ha dividido entre entidades locales, entre entidades privadas sin ánimo de lucro, todas aquellas entidades que muchas también trabajan en el municipio, y también la Universidad de Cádiz tiene una asignación importante, ¿no?
0: Vamos con la información deportiva. El Arcos Club de Fútbol continúa soñando con el ascenso a División de Honor. El conjunto dirigido por Manuel Rosales ha certificado su clasificación para la final de los playoffs de ascenso, después de imponerse también el Ayamonte Club de Fútbol en el encuentro de vuelta disputado en tierras onubenses. José Antonio Velasco, muy buenas, compañero.
5: ¿Qué tal? Muy buenas. La ilusión por el ascenso sigue muy viva en el Arcos Club de Fútbol y el objetivo está ahora más cerca que nunca. Tras el contundente 4-0 conseguido en el Antonio Gallardo, el equipo arcense llegaba con una importante ventaja a la vuelta y volvió a mostrar su superioridad, llevándose la victoria por 0-2, cerrando la eliminatoria con un contundente 6-0 global. El primer tanto del encuentro llegó en la primera mitad gracias a Calderón, que sorprendió con un disparo lejano para adelantar a los visitantes. Ya en la segunda parte, Piñero sentenció definitivamente la eliminatoria con el segundo gol de la tarde, certificando el pase del Arcos a la ronda definitiva por el ascenso. El conjunto que dirige Manuel Rosales Duque de Estrada atraviesa un gran estado de forma y llegará a la final con mucha confianza. Antes de alcanzar esta eliminatoria interprovincial, el Arcos tuvo que superar con éxito el playoff gaditano para convertirse en el representante de la provincia en la fase regional. Primero eliminó al Ciudad de Cádiz y posteriormente dejó en el camino al Club Deportivo Guadalcacín. Ahora, tras superar con autoridad al Ayamonte, el Arcos Club de Fútbol se encuentra a tan solo una eliminatoria de lograr el objetivo por el que ha luchado durante las últimas temporadas. ¿Y cómo celebró la afición arcense que se desplazó hasta Ayamonte esta importantísima victoria, este gran triunfo de los jugadores del Arcos Club de Fútbol? ¿Cómo se celebró? Así como vamos a escuchar.

0: el fin de semana nos deja más buenas noticias a nivel deportivo. El piloto Luis Miguel Collantes Durán, profeta en su tierra en el slalom de Arcos. Llevaba casi 10 años disputando el slalom de su pueblo natal, había estado muy cerca, incluso en 2024 había subido al tercer escalón del podium, pero nunca a todo lo alto. Ha tenido que ser en este 2026 cuando Luis Miguel Collantes Durán y su Citroën Saxo haya logrado su primera victoria absoluta en la prueba de casa. Enhorabuena, muchas felicidades a Luis Miguel Collantes Durán. Y Sara Barba, convocada con la selección española para la Copa de Europa de kayak polo. Hoy tenemos que felicitar sí o sí a Sara Barba Mancera, palista del Club Deportivo Piragüismo Arco, tras haber sido convocada por la selección española de kayak polo como integrante del equipo nacional femenino senior para participar en la Copa de Europa de kayak polo que se celebrará los próximos 20 y 21 de junio en Francia. Este importante logro en el resultado es el resultado de años de esfuerzo, dedicación y pasión por el deporte, llevando siempre el nombre de Arcos de la Frontera con orgullo allí donde compite. ¡Felicidades, Sara! Hasta aquí el resumen de la actualidad deportiva local.
1: Pues dejamos la información deportiva que nos traía nuestro compañero José Antonio Velasco. Conocemos a esta hora de la mañana la información del tiempo.
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1: Y lo hacemos con Juan Carlos Piña. Juan Carlos, buenos días.
3: Buenos días. Hoy en la provincia de Cádiz, tiempo estable. En un día en el que las temperaturas diurnas suben en la vertiente mediterránea, bajan en el litoral atlántico y se mantienen sin cambios en el resto del territorio. Máximas de 34 grados en Arcos de la Frontera, 33 en Ubrique, 32 en Jerez, 27 en Algeciras, 26 en Rota, 25 en Cádiz. Por otro lado, sopla viento flojo a moderado de levante, disminuyendo durante el día y tendiendo a flojo de poniente por la tarde. Es una información de AEMET.
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1: Pues nosotros llegamos ya al final de nuestra cita informativa. Recordándoles que ahora a las 9:30, bueno, ahora al finalizar nuestro informativo, llega el espacio En Ocasiones Veo Fraude de la Onda Local de Andalucía con Facua y a partir de las 10 de la mañana comienza el magazine Contigo en la Mañana con María José Lozano y José Antonio Velasco. Y nosotros volveremos con la información a partir de la 1:30 de la tarde en nuestro informativo segunda edición. Ya saben, sigan en esta sintonía, la de Radio Arcos, emisora municipal.

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6: Si tú o alguien cercano ha sufrido una intoxicación alimentaria o tienes conocimiento de algún riesgo para la salud en un alimento, comunícanoslo a esta dirección de correo electrónico. Eso sí, lo que nos envíes no lo vamos a leer porque la dirección de correo electrónico no funciona. No funciona desde hace ya un año, pero bueno, nosotros así cubrimos el expediente dando a entender que hacemos las cosas como corresponde. Así funciona la Junta de Andalucía, así funciona el mecanismo que la Consejería de Sanidad de Antonio Sanz en el gobierno andaluz indica a los consumidores que pueden informar, alertar sobre problemas alimentarios. Así de en serio se toman los riesgos para la salud que pueda haber en alimentos, riesgos a veces mortales, como cuando hay contaminación por listeria, en los protocolos de información que trasladan a los consumidores. Es un auténtico sinsentido, es un disparate, es irresponsable, es gravísimo y sobre todo, lo saben. Facua comunicó hace un año a la Consejería de Sanidad andaluza que ese correo electrónico no funciona, que devuelve un mensaje de error. Es un ejemplo solo de la multitud de irregularidades, errores y dejaciones de funciones en las que incurren no solamente la Junta de Andalucía, sino otras muchas autoridades de protección a los ciudadanos en materia sanitaria, en materia alimentaria. Llevamos mucho tiempo pidiendo cambios en los protocolos a la Junta de Andalucía, a otras comunidades autónomas y también al Gobierno central. Llevamos muchísimo tiempo pidiendo, por ejemplo, que cuando hay una alerta alimentaria detectada por la Administración, todas las empresas implicadas tengan la obligación de comunicarla a los usuarios, sea un fabricante, un distribuidor o un establecimiento de hostelería. Si son conocedores de que se ha puesto en riesgo la salud de la gente con un producto que les han suministrado, deben informarlo a través de cartelería, a través de sus páginas web, a través de sus redes sociales, a través del envío de comunicados a la prensa. Pero la ley no cambia porque los ministerios responsables en la materia, el de Sanidad y el de Consumo, parece que no lo tienen entre sus prioridades. También venimos pidiendo desde hace mucho tiempo que las empresas alimentarias y de cualquier otro sector tengan seguros en los que se garantice la indemnización a cualquier afectado por una intoxicación. Sí, pueden tener un seguro contratado, quizás ellos lo han valorado por prudencia, por precaución, pero no hay una norma que les obligue, y sobre todo que les obligue de forma dimensionada. Recordemos el caso de la Mechá. No tenían un seguro que cubriera los daños que causaron, incluso muertes, con las intoxicaciones por listeriosis en su carne mechada, tenían un seguro, pero de ínfima cuantía, pero tampoco había una normativa que obligara a contar con ese seguro. Hay que cambiar la ley, hay que tener la responsabilidad de asumir cuando toca cambiar la ley. Con esa tragedia, la de la Mechá, la de Magrudis, cuyos responsables serán juzgados a finales de este año, tuvimos ya claramente un mensaje a nuestros políticos, pero no parece que hayan querido tomar nota. Ni la Junta de Andalucía, ni el Gobierno Central, ni tampoco el Ayuntamiento de Sevilla, donde hay una veterinaria municipal encausada que va a ser juzgada también por su presunta negligencia. Una veterinaria que forma parte de un reducidísimo cuerpo de profesionales con los que cuenta el Ayuntamiento para el control alimentario, para el control de la multitud de empresas que operan en el ámbito alimentario en la ciudad de Sevilla. ¿Ha aumentado de forma considerable el número de veterinarios y de inspectores en general? No ha aumentado desde el escándalo de la Mechá. Ha gobernado el Partido Socialista, ha gobernado el Partido Popular y no se han producido los cambios que correspondían. Quizás están esperando a que haya otro escándalo con nuevas muertes para volver a pensar si lo hacen o no lo hacen, pero muy posiblemente tampoco lo hagan. No se toman todo lo en serio que deberían la protección de los consumidores ante riesgos alimentarios. Riesgos que, insisto, en ocasiones pueden ser mortales. Soy Rubén Sánchez y en ocasiones veo fraudes.

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1: Tras acabar el último programa, como siempre, llamé a mi representante.
2: ¿Estará pasando fresquito en Galicia? ¿O en el plató de Pasapalabra? ¿O yo qué sé? ¡Sergio Pazo! Hola, ¿qué tal? Comenzamos una semana más y, como siempre, con tres temas de actualidad. Hemos denunciado a Viagogo ante el Ministerio de Consumo por imponer tasas abusivas tanto a compradores como a vendedores que hacen uso de esta plataforma destinada a la compraventa y el intercambio de entradas para eventos. Antes que nada, desde Facua siempre advertimos de que cualquiera que compre a través de este tipo de páginas corre el riesgo de ser estafado. Tenemos multitud de reclamaciones en este sentido por usuarios que no reciben las entradas que compran o que las que reciben son falsas o que, aun siendo verdaderas, se les han vendido a varias personas y, por tanto, solo el primero que llega a la puerta del recinto es el que logra entrar. De hecho, partimos de la base de que la actividad de reventa online ya de por sí es una actividad que puede resultar ilegal. En cualquier caso, el Ministerio de Consumo está preparando un cambio legal para ilegalizarla por completo, para que no haya ningún tipo de duda de que la reventa de una entrada con ánimo de lucro, es decir, si se vende a un precio superior al original, es ilegal. Y, por lo tanto, cuando entre en vigor esa norma, si finalmente se aprueba en esta legislatura, pues Viagogo tendrá que desaparecer o se tendrán que dedicar a otra cosa, montarán una pescadería o algo que sea. En fin, siempre decimos, no compres nada a través de páginas de este tipo, no compres nunca una entrada en régimen de reventa. Si te pierdes el concierto de tu artista favorito, pues te ahorras un quebradero de cabeza importante y enfrentarte a una posible estafa, y te puedes gastar decenas o incluso cientos de euros por una entrada fake, así que el cuidado que hay que tener es extremo. Aunque, en cualquier caso, si sufres un fraude de este tipo en Viagogo o en cualquier otra de estas plataformas, podrías exigirle responsabilidades, aunque no es un tema fácil de resolver. ¿Pero qué ha pasado? ¿Por qué hemos denunciado ahora a Viagogo? Por cobrar a los usuarios lo que les sale del alma, sin ningún tipo de explicaciones. En su apartado, tasas y otros cargos, en su web, deja claro que pueden, a su única y absoluta discreción, esto está entrecomillado, cambiar sus tarifas de servicio en cualquier momento, incluso después de haber puesto en la lista las entradas. Es evidente que hay un claro desequilibrio contractual en perjuicio del consumidor, ya que ni siquiera se le reconoce su derecho de resolución del contrato y se establecen criterios objetivos, transparentes o verificables que justifiquen este cobro de tasas. Ni siquiera la primera vez que denunciamos a Viagogo ante Consumo, ya en 2025 lo hicimos por facilitar únicamente una línea 901 de alto coste para su servicio de atención al cliente, vulnerando la ley. Ahora hemos vuelto a pedir al ministerio que dirige Pablo Bustinduy que, además de contestarnos a esa denuncia que presentamos en su día, abra otro expediente a esta plataforma de compraventa de entradas por vulnerar la normativa de consumo al imponer unas cláusulas que son de todo abusivas para el consumidor, tanto para el comprador como para el vendedor que utiliza los servicios de intermediación de Viagogo. Esperamos que se abran esos expedientes a la empresa de investigación y luego sancionadores, uno por lo del teléfono de atención al cliente y otro por la imposición de cláusulas abusivas. Otro asunto, la subida mensual de la energía unida al fin de la rebaja del IVA y del impuesto especial de la electricidad va a provocar que el usuario medio, con la tarifa PVPC, la semirregulada, pague casi 15 euros más por la factura de la luz de mayo con respecto a lo que pagó por la de abril. El recibo del último mes alcanza los 75,63 euros de media. Eso supone un incremento del 24%, el 24%, una auténtica barbaridad, con respecto a los 61 euros que pagamos en abril, que pagó el usuario medio. A la subida de 4,30 euros antes de impuestos por el encarecimiento del precio de la energía, se le añade el incremento del IVA, que vuelve al 21%, desde el 10% que tenía desde el mes de marzo, y la subida también del impuesto especial de la electricidad, que se situa ahora en el 5,11%, desde el 0,5% que estuvo vigente desde el 21 de marzo. En esa fecha entró en vigor el Plan Integral de Respuesta a la crisis en Oriente Medio que puso en marcha el gobierno. Si se hubiera mantenido la rebaja de impuestos, el recibo de la luz de mayo del usuario medio se habría situado en 65,73 euros. O sea, no llegaba al 8% la subida frente al 24% que va a representar. Desde Facua llevamos muchos años reclamando a los sucesivos gobiernos del PP y del PSOE en coalición un cambio regulatorio para convertir en estable y permanente un tipo de IVA reducido para la electricidad, porque es injusto que se nos repercuta el IVA más alto a un suministro esencial como es el de la electricidad. Evidentemente, esta bajada del IVA supondría una bajada importantísima de la recaudación para las arcas del Estado, pero se podría compensar con una reforma fiscal que implicase un aumento de los impuestos directos que afecte a los que más ganan, es decir, a las grandes empresas, a las grandes corporaciones. las que obtienen cientos o miles de millones de beneficios cada año, empresas como las del sector energético, precisamente. También llevamos años reclamando que las energías nuclear e hidroeléctrica salgan de la subasta diaria, de esa subasta marginalista, tramposa, donde se decide cada día el precio de la luz y en la que pujan energías muy baratas, por ejemplo las renovables, a un precio muy bajo, a veces prácticamente a cero, pero en cuanto entran las energías más caras, todo lo que se vende en la subasta acaba cotizándose al precio más elevado. Es un auténtico disparate, pero así pagamos la electricidad, por eso la solemos pagar tan cara. Creemos que la hidroeléctrica y la nuclear tendrían que ser sometidas a precios fijos, establecidos por el gobierno a largo plazo y no dentro de la subasta diaria. Así se evitarían los denominados beneficios caídos del cielo de estas tecnologías gracias al diseño que hace décadas tiene el sistema marginalista, esa subasta diaria donde el precio de mercado lo determina la oferta más cara para satisfacer la demanda a cada hora. Y otro tema, en los últimos 3 años han sido 11, solo 11, los festivales multados por las administraciones como consecuencia de las denuncias de Facua. 11 que sepamos, ya que cada año denunciamos a decenas de festivales, pero normalmente las administraciones deciden no contarnos si les abren o no expediente sancionador por sus irregularidades y si finalmente les aplican multas. Así que desde 2023 sabemos que han multado a 11 de estos eventos celebrados en distintas partes de España. La multa más alta impuesta ha sido de 96.000 euros. Poca cosa para lo que ganaron con sus prácticas irregulares. Fue al Brava Madrid por imponer el uso de las famosas pulseras cashless y quedarse con ciertas cantidades de dinero que los usuarios no consumían. Pero esta cantidad, que evidentemente no es suficiente ni de lejos para que un festival se plantee dejar de incurrir en prácticas ilegales como esta, porque gana muchísimo más con ellas, es en realidad algo excepcional. Porque la sanción más habitual que nos encontramos ronda tan solo 2.000 euros. Sí, una cantidad absurdamente ridícula. Pues bien, esa es la sanción que las administraciones de consumo de Madrid, Andalucía y Castilla y León impusieron a los festivales Granada Fest, Sonoria Fest y el Jardín de las Delicias. Pero es que en el caso del Salamanca Vive y el Puro Latino, la multa fue aún inferior, 1.800 euros. ¿Los motivos en la mayoría de ocasiones? Pues una vez más, las pulseritas cashless como método de pago único impidiendo abonar cualquier cosa con dinero en efectivo. Y también la prohibición de entrar con comida y bebida adquirida en el exterior. O cancelar el festival y no devolver el dinero de las entradas a los afectados. O no ofrecer algunos de los servicios que prometían a los asistentes que habían adquirido entradas VIP. Pero no os preocupéis, que hay algunas multas más altas. Os vais a sorprender. Galicia multó con 7.500 euros al Caudal Fest. Y también al Resurrection por las dichosas pulseritas. 7.500 euros, una ruina para estas empresas que obtienen beneficios millonarios. Luego tenemos otras dos de 12.000 euros impuestas en estos casos al Icónica en Sevilla y al Interestelar también en Sevilla. Son los dos grandes festivales de esta ciudad por prohibir la entrada con alimentos. Por cierto, que en la práctica totalidad de ocasiones nos encontramos con que los festivales, pese a haber sido multados, siguen incurriendo en estas irregularidades en los años posteriores. Algo que es que no podemos entender. O sea, si te ponen una multa de 1.000, 2.000, 10.000 euros por un fraude en el que has ganado 20.000, 40.000, 100.000, 200.000 euros, ¿cuánto? ¿Cómo es que luego sigues incumpliendo la ley? ¿Es que te sale rentable hacerlo? Evidentemente sí. Es como si atracas un banco, te llevas 3 millones de euros y te condenan a devolver 20.000. Te libras de la cárcel y te puedes quedar con el resto. Evidentemente el fraude es un chollo. Pues bien, en el último de los festivales que ha sido multado, el Tío Pepe, celebrado en Jerez de la Frontera, la Junta de Andalucía le ha impuesto 10.000 euros por dos irregularidades. La consabida prohibición de entrar con comida y bebida de fuera y por una cláusula que consistía en que, en caso de cancelación o modificación sustancial del evento, se quedaba con los gastos de gestión de la compra de la entrada si el usuario decidía solicitar su reembolso. No sé, imaginad, compras una entrada para un concierto de Leire y luego de repente cambian el cárter y allí aparece Amaya con la oreja de Van Gogh. Pues no, te tienes que aguantar y no te devuelven esos gastos de gestión. En fin, en Facua ya estamos hartos de decir una y otra vez que mientras las multas impuestas por las administraciones no sean contundentes, no sean multas de verdad, será imposible que cumplan su objetivo de disuadir a las empresas de que sigan cometiendo irregularidades. Aunque la verdad es que igual el objetivo de las administraciones que imponen estas micromultas es permitir a las empresas que sigan cometiendo las irregularidades, es invitarlas a que sigan haciendo lo que les dé la gana para forrarse, porque, hombre, traen turismo a las ciudades, hacen actividades que son muy beneficiosas para el tejido empresarial, hacen crecer la economía y, por tanto, todo vale si con ello eso se produce. Es decir, si el consumidor pierde dinero, si el consumidor sufre un fraude, que le den. En fin, a ver si ante estos fraudes que sufre sobre todo gente especialmente joven, no muy boyantes a nivel adquisitivo, hay una respuesta de una vez por parte de algún político que haga su trabajo, que haga el trabajo para el que le estamos pagando a través de nuestros impuestos. Y a continuación vuelve David Ávila con Terror en el supermercado.
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4: Muy buenas. Hoy te voy a hablar de Mercadona. Sí, otra vez, pero el tema de hoy es por una razón de peso. Bueno, y de dinero. Concretamente, los 30.000 euros de multa que el Ministerio de Consumo ha impuesto a la cadena de Juan Roche por información engañosa en sus falsas tortillas de avena 51%. Y sí, ha sido a raíz de una denuncia que presentamos en Facua, porque para eso estamos las asociaciones de consumidores, para denunciar prácticas abusivas que afectan y vulneran los derechos de los consumidores. El departamento que dirige Pablo Bustinduy ha ratificado la sanción tras detectar tres infracciones en estas tortillas de avena. Por un lado, la incorrecta denominación de un pan especial en relación con el porcentaje de harina integral que incluye. Por otro lado, por no incluir los datos de contacto de la empresa que comercializa el producto, es decir, los datos de Mercadona. Y por último, por llevar engaño al consumidor sobre la cantidad real de cereal integral que contiene. Por cada una de estas infracciones se le ha impuesto una multa de 10.000 euros al ser catalogada dentro de la categoría de leves. Por lo tanto, 30.000 euritos de multa para una empresa que en 2025 obtuvo un beneficio neto de 1.729 millones de euros. La sanción impuesta representa la friolera de un 0,001% del beneficio que obtuvo el año pasado. El señor Ross seguramente estará preocupadísimo por no poder pagarla. Total, que Consumo ha ratificado las irregularidades que nosotros denunciamos. La resolución también incluye una sanción accesoria, por lo que exige a la cadena de distribución la rectificación del incumplimiento identificado en la resolución. Vamos, que no lo puede volver a hacer. Y es que, a diferencia del pan común, en la denominación de una tortilla no se puede incluir referencia exclusivamente a uno de los cereales que contenga el producto, independientemente de que estos sean integrales o refinados. La ley deja claro que se debe aludir a todos los cereales incluidos en la elaboración de un producto si son más de uno. Las tortillas de avena 51% de Mercadona hacen alusión solo a un tipo de harina integral utilizada para su elaboración, indicando el porcentaje que supone esta harina sobre el total de las harinas procedentes del cereal utilizado. Mercadona tiene ahora 2 meses de plazo para interponer recurso contra esta resolución en el Tribunal Superior de Justicia de Madrid. Y no te pienses que tenemos alguna fijación extraña con esta cadena de supermercados, nada más lejos de la realidad. De hecho, te puedo adelantar que acabamos de denunciar a Carrefour por sus tortillas de avena de marca blanca por cometer las mismas infracciones que Mercadona en la suya de Hacendado. En la de Carrefour aparece en el envase la denominación tortilla de avena 51%. Así que esperamos que Consumo haga lo propio y sancione a Carrefour por información engañosa. Cuando vea la barba de tu vecino cortar, pues las tuyas a remojar. Ahí lo dejo. A continuación vuelve Keke Sánchez para contarte todo lo que debes saber sobre los cheques bancarios y cómo cobrarlos.
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5: Bienvenidos y bienvenidas una semana más a Te Ayudamos, la sección en la que te damos consejos prácticos para empoderarte como consumidor. Imagina que recibes un cheque y vas al banco a ingresarlo. Días después revisas tu cuenta y descubres que te han cobrado una comisión. ¿Es legal? Pues depende. Lo primero que debes saber es que los bancos pueden aplicar comisiones por determinadas operaciones con cheques. Ahora bien, no vale cualquier cargo ni cualquier importe. Estas comisiones tienen que estar recogidas en sus tarifas y el cliente debe haber sido informado previamente. La clave está en un detalle que muchas veces pasa desapercibido: ¿de qué banco es el cheque? Si el cheque pertenece a la misma entidad en la que lo presentas, lo habitual es que el ingreso sea gratuito o que tenga un coste muy reducido. La operación es más sencilla y el dinero no tiene que pasar por otros bancos. Pero la cosa cambia cuando el cheque procede de una entidad distinta. En este caso, el banco suele cobrar una comisión por la gestión necesaria para tramitar el cobro entre ambas entidades. Y ahí es donde llegan muchas de las sorpresas. También conviene diferenciar entre ingresar un cheque y cobrarlo en efectivo, porque no es lo mismo. Si acudes directamente al banco que debe pagar ese cheque, lo normal es que puedas cobrarlo sin ningún tipo de comisión. Por eso, siempre que tengas la posibilidad, merece la pena preguntar antes de hacer el ingreso en tu propia cuenta. Y hay otro aspecto importante que a veces genera confusión: los plazos. La verdad es que entregas un cheque hoy, pero eso no significa que puedas disponer del dinero inmediatamente. Cuando intervienen varios bancos, la operación necesita verificaciones y compensaciones que pueden retrasar el abono durante algunos días. La verdad es que existe una fórmula muy sencilla de evitar disgustos y es hacer 3 preguntas antes de realizar la operación. ¿Me van a cobrar alguna comisión? ¿Cuánto es exactamente? ¿Y cuándo tendré disponible el dinero? Parece algo básico, pero puede ahorrarte más de una sorpresa si revisas tu cuenta. Y recuerda, si te han cobrado una comisión de la que no te han informado previamente o consideras que el cargo no está justificado, tienes derecho a reclamar. Porque cuando se trata de tu dinero, preguntar antes siempre sale más barato que llevarte una sorpresa después. Y si tienes dudas y necesitas asesoramiento jurídico, en Facua te ayudamos. Si eres socio, puedes acceder desde tu área privada y si quieres asociarte, puedes llamarnos al 688-954-954. No olvides seguirnos en redes sociales, compartir este contenido con quien creas que puede servirle y sugerirnos temas para nuevos podcasts. Gracias por escucharnos y hasta la próxima. A continuación vuelve Rubén Sánchez con algo que te puede pasar a ti.
6: Te puede pasar a ti.

0: Ojo a esta historia sobre una socia de Facua que tuvo problemas con un viaje en tren, ya que algo parecido también te puede pasar a ti o a alguien cercano. Macarena, que vive en un pequeño municipio de Teruel, compró un billete de tren con Renfe para viajar un 18 de julio entre Zaragoza y Barcelona, con hora de salida para las 4 de la tarde, en pleno verano y en las horas de más calor del día. Pero no pasa nada porque en el tren se va tela de fresquito. Así que Macarena hubiera ido una jarta de a gusto en el tren si no fuera porque, nada más subir, el revisor informó a los pasajeros de que el aire acondicionado estaba averiado, por lo que el viaje se iba a realizar sin él. Era julio, insisto. El revisor se disculpó y comunicó que devolverían el importe del billete a todos los pasajeros. Como te puedes imaginar, el viaje fue de todo menos agradable. Fue un puñetero infierno. Macarena se esperó a llegar al destino de la mejor manera posible, porque en cualquier caso Macarena pensaba que le iban a compensar el sufrimiento con la pequeña cantidad que había pagado por el billete. Ese era el compromiso que le dieron al entrar en el tren. Pero las semanas empezaron a pasar y ni rastro del dinero. La afectada decidió entonces reclamar a Renfe, señalando que la empresa se había comprometido a la devolución del billete. Y Renfe respondió a esa reclamación. Respondió diciéndole que todavía no tenía respuesta. Le dijo que esa respuesta se la darían en un máximo de 3 meses, tal y como señala la normativa europea del sector ferroviario. Es decir, Renfe tenía que celebrar una cumbre donde sus altos directivos evaluaran si devolvían o no la totalidad del dinero por ese trayecto sin aire acondicionado, porque era una decisión que implicaba la posible ruina de la compañía ante la multimillonaria cifra que tenían que pagar a los pasajeros que iban en ese tren. En fin, pasaron los 3 meses y pasaron más meses aún sin que a Macarena le llegara absolutamente ninguna respuesta de la compañía. Así que decidió acudir a Facua, de la que es socia desde el año 2019, para que fuera nuestro equipo jurídico el que reclamase el reembolso. Y así lo hicimos. Y Renfe nos respondió, esta vez sí, una respuesta en la que daba respuesta a lo que estábamos reclamando. Nos pidieron disculpas por no haber ofrecido a Macarena el viaje con los niveles de calidad esperados y afirmaron que en breve le devolverían el dinero. Pero siguieron pasando los meses sin que supiéramos nada de Renfe ni del reembolso. Ya sí teníamos el compromiso por escrito de la devolución del importe, pero no lo devolvían. Claro, es que el tema era de envergadura, 32 euros, tendrían que hipotecar algún tren para poder hacer frente a esa cantidad. Así que de nuevo contactamos con la empresa y lo que nos contaron es que habían intentado el reembolso a una tarjeta de crédito de Macarena que ya no estaba operativa, así que no podían hacerlo y se quedaron tan tranquilos. No se lo habían contado a nadie, se lo quedaron para sus adentros. Lo lógico es que se hubieran puesto en contacto con nosotros o con Macarena para comunicarnos esa incidencia y plantearnos si existía alguna otra modalidad de pago, es decir, si había alguna posibilidad, aunque fuera remota, de que Macarena tuviera otra cuenta bancaria, otra tarjeta, incluso si Macarena podía y tenía capacidad para recibir cheques en su domicilio que pudiera cobrar de alguna forma. Pero no, si no llega a ser porque insistimos, seguiríamos esperando a día de hoy a que reembolsaran el dinero a Macarena. Ante nuestra insistencia, Renfe dijo que enviaría un enlace con una pasarela de pago, o de cobro más bien, en la que Macarena tendría que ingresar sus datos para poder recibir el reembolso del billete. Enlace que caducaba a los pocos días de su recepción, lo que daba a la usuaria poco margen. Y resulta que a Macarena le llegó el correo, pero no le dio tiempo de abrirlo, revisarlo, pulsar el enlace y meter sus datos porque ya había caducado. Así que volvimos a insistir a Renfe y por fin lo logramos. Conseguimos que se limitaran a realizar una transferencia con los 32 euros a la cuenta corriente que Macarena les había facilitado. Qué fácil habría sido desde el principio resolver todo esto y cómo la liaron en Renfe por querer complicarse demasiado. Pero por fin, gracias a la incansable intervención de mis compañeros, Macarena ya ha recuperado su dinero. Sí, ser socio de Facua sirve para resolver problemas como este y también para que los consumidores seamos más fuertes en la lucha contra los abusos de empresas y gobiernos. Venga, pues ya está. Hemos terminado nuestro programa número 121. Muchas gracias por acompañarnos y muchas gracias también si lo difundes por WhatsApp, Telegram o a través de tus redes sociales. Te espero en el próximo episodio de En ocasiones veo fraudes. Ya sabes, aquí te contaremos cosas que otros no pueden, no se atreven o no quieren que sepas. Y aquí intentaremos hablar con Sergio Pazo, a ver si esta semana no me deja tirado. Que todavía no me ha contado dónde estaba la semana pasada, que no me cogió el móvil. Hola, buenas tardes, señor Pazos.
1: Hombre, ¿qué pasa, Rubén? ¿Qué pasa? Ya. Ya sé, sí. No te puedes coger la semana pasada. Lo siento. Que sí, que te lo voy a contar, hombre, Vamos a ver, que tú vives en Sevilla, Rubén. Sevilla está muy bien, pero muy pequeñita. Aquí Madrid está petao, ¿eh? Madrid, Libertad, Cañas, ¿eh? Visita del Papa. Bad Bunny, ¿eh? Entonces, me pillaste en la cola. Porque vamos a ver, Bad Bunny, hay que hacer cola para conseguir entrada. El Papa, hay que hacer cola para conseguir entrada para los sitios donde va a estar, ¿entiendes? ¿Entiendes? Sí. A ver, que yo voy a estas cosas, pero para observar, ¿eh? No pienses que... No pienses mal. Es interesante siempre conocer cómo piensan los demás. ¿Qué pasa? Que en la cola conoces gente. Pues ese grupo pues de amiga que vienen de Sevilla, por ejemplo. Venga, que os enseño un poco Madrid. Y me lié. Y cuando me llamaste, yo no sé si ya estaba liado, o si estaba en la cola del Papa, o en la cola del Bad Bunny. Entonces... Que sí, que no vuelve a pasar, pero tú sabes, en verano Madrid, madre mía, ¿cómo está Madrid? Así que nada, que voy a seguir, que tengo aquí los cascos, voy a seguir escuchando al Bad Bunny. Venga Rubén, ahí, así me gusta, seguimos, Facua, seguimos, venga, chao. ¿Y a ti qué te importará si no te puedo coger? Que soy tu repre, hombre, por favor. Es que

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Hola, ¿qué tal? Muy buenos días a todos. Cuando ya son las 10 de la mañana, 4 minutitos, saludamos a todos nuestros oyentes en este comienzo de una nueva semana, la semana número 24 de este 2026, y hoy corresponde ese inicio de la semana con este lunes llamado 8 de junio. Atrás quedaba un fin de semana de actividades de todo tipo, incluso hemos celebrado nuestra feria, la feria de Gédula, hemos tenido también el orgullo serrano, ese colofón, ese broche final que ponen siempre en nuestra localidad en Arcos de la Frontera con esa marcha reivindicativa, con ese pregón, este año a cargo de la actriz y humorista jerezana Patricia Galván, que por cierto a todo esto, después casi al finalizar, la recta final del magazine, vamos a ofreceros, bueno, pues tanto la lectura de manifiesto, palabras muy certeras, muy, a mí me encantó, las palabras pronunciadas de Anabí, la persona en este caso encargada

0: de leer ese manifiesto. También una representación de la corporación municipal, en este caso, bueno, pues a través de la delegación municipal de igualdad, en este caso su delegada María José Muñoz, que también tuvo palabras para los asistentes, el numeroso público venido no solamente de Arcos sino de otras muchas localidades, ya que son los 19 municipios de la Sierra de Cádiz los que un año más, y ya va el 13º año, bueno, pues colaborando, organizando esta fiesta. Esta, bueno, fiesta más bien reivindicativa, ¿no? Acerca del colectivo LGBTIQ. Bueno, pues como decíamos, será un poquitín más tarde cuando podamos ofreceros ese fragmento, vamos a decir fragmento de ese pregón, ya que al completo nos llevaría pues prácticamente toda la mañana en magazine. Así que lo vamos a dejar mejor para que lo podáis seguir, escuchar a través de nuestro canal de YouTube, ya que en esta misma mañana va a estar disponible, ¿eh? ¿Qué más podemos contar en la mañana de hoy? Bueno, pues que una mañana fantástica, ¿será calurosa? Pues sí, yo me adelanto ya a decir el sí, aunque después nuestro compañero José Antonio Velasco se va a incorporar nada dentro de unos minutos para hablarnos acerca del tiempo, de la actualidad, del deporte. Hoy, bueno, pues ese balance que puedan hacer los entrenadores referente a, bueno, pues las actividades deportivas que ha tenido lugar este fin de semana, iba a decir en nuestra localidad, no, en concreto el fútbol, no. No, fue Arcos quien se desplazó hasta Ayamonte. El resultado, muchos lo sabréis porque habéis estado allí, pero eso no me toca a mí decirlo, sino al compañero, en cuanto, bueno, pues esté aquí con nosotros ante el micrófono. ¿Qué vamos a tener hoy también? Bueno, pues la visita del hermano mayor de la Hermandad de San Antonio, porque este año 2026 está ya, desde que dio comienzo, desde el mismo día de la presentación de esa amplia programación con motivo del 375 aniversario de la fundación de la Hermandad. Bueno, pues están en no parar en todos los meses de este año, como así el próximo año van a tener, bueno, pues muchísimos actos en honor, bueno, pues tanto a Nuestra Señora María Santísima de la Paz como al propio San Antonio de Padua y al Cristo atado a la columna. Bueno, pues hoy con Paco Moreno, el hermano mayor, vamos a hacer pues es un balance de lo que hasta el momento se ha venido realizando. Por cierto, en estos días, en estas semanas, se está celebrando la novena itinerante a San Antonio de Padua, que comenzó el pasado jueves día 4 de junio con el traslado de San Antonio hasta la iglesia de Santa Cruz, de la Santa Cruz del Santical, y así ha ido a un día tras otro hasta hoy, que según tengo entendido, el traslado de San Antonio desde la iglesia de San Agustín, donde se encuentra en estos momentos, se trasladará hasta la parroquia de San Pedro. Pero como bien decíamos, Paco nos comentará cómo está siendo esta novena itinerante, cómo también en este caso los actos en honor a María Santísima de la Paz, como así también al Señor atado a la columna. Todo esto en una mañana que así a voz de pronto se presenta al inicio de la semana, no se presenta nada mal, ¿no? Y en cuanto al magazine, yo creo que perfecto. Por cierto, hoy lunes 8 de junio se celebra San Medardo, que fue obispo de Noyon, Francia, conocido por su labor evangelizadora y por combatir las supersticiones paganas. Y en cuanto a la frase célebre, bueno, pues esto más certero no lo hay. Si no te gusta lo que haces, no lo hagas. Pero como nosotros, no es que no nos guste, es que nos encanta de hacer esto que hacemos, es decir, saludar todas las mañanas, y porque los fines de semana es día de descanso, sino también lo haríamos el dar esto del muy buenos días, Arcos, o buenos días, oyentes, buenos días, compañero.
1: Buenos días, compañera. Hombre, si quieres los fines de semana, pues podemos entrar por teléfono desde casa en plan, en pijama y bostezando. Buenos días.
0: Buenos días. Bueno, decíamos, hoy estamos al lunes, tenemos una semana por delante prometedora, y el lunes, bueno, ya hemos adelantado lo que íbamos a tener. Sí, es verdad que te hemos dejado el apartado de deportes, porque no he querido yo avanzar nada de ese resultado del Arcos con el Ayamonte.
1: Contra el Ayamonte Club de Fútbol. Pues tenemos que hablar sí o sí de este partidazo que se jugó en la tarde-noche del sábado y donde el Arcos venció por 0-2. Aquí ganó por 4-0, en total 6-0 a favor del Arcos Club de Fútbol. ¿Y qué pasa a partir de ahora? Pues que este domingo, seguramente, este domingo durante la tarde-noche, debido a la calor, pues obviamente el partido se pondrá, pues supongo que a las 8, 7 y media, 8 de la tarde, supongo. Todavía no está claro. Lo que sí está claro es que su rival será el Ventipo Sevilla. Así que nos ha tocado jugar.
0: ¿Y cómo es ese?
1: Estaba entre Córdoba y Sevilla. Sí. Entre, a ver si me acuerdo yo ahora del otro equipo. Ay, Dios, de memoria. Ando un poco...
0: Bueno, no te preocupes.
1: Bueno, el otro equipo era contra el que se podría haber enfrentado era Cordobés, pero finalmente va a ser el de Sevilla, Ventipo Sevilla.
0: ¿Y ese que, cómo es? ¿Cómo es ese equipo?
1: Bueno, cuidado porque, claro, aquí se están enfrentando los mejores. Entonces, te quiero decir, pero fíjate que el Ayamonte nunca había perdido en su campo. Y sí, llega al Arcos Club de Fútbol...
0: No, lo dijiste la pasada semana.
1: Y le gana. Uh-huh. Con lo cual, una cosa es lo que
0: pase.
1: Era
0: un subidón de ella, y 4-0 era ya un subidón para el Arcos, ¿no? Para decir, venga, tenemos ya que rematar.
1: Y que una cosa es lo que pase entre los equipos de tu provincia, que tú ya los conoces, uh-huh, porque juegas varios partidos durante la temporada y ya más o menos tú los tienes calados. Una cosa es eso, y otra cosa es jugar contra equipos de otra provincia. Claro, entonces el Ventipo no conoce al Arcos, ni el Arcos al Ventipo, verás. Se habrán visto vídeos y se habrán estudiado el uno al otro.
0: ¿Esto sería una ventaja o desventaja? Para
1: ambos. Yo creo que es una ventaja.
0: Sí, claro, el no saber, ¿no? Claro. Cómo, claro. El tipo de juego.
1: Por eso
0: de uno
1: el Ayamonte ganó a nivel provincial, pero llegó uno de la provincia de Cádiz.
0: Claro.
1: Y ¡zas! Le ganó.
0: Tiene su lógica.
1: Claro, ¿por qué? Porque ellos van jugando, igual que aquí, van jugando unos con otros y se conocen.
0: Claro, ya sabes.
1: Pero si te vas a otra provincia. Yo creo que para el Arcos es una ventaja. Para el Ventipo, no lo sé, saldremos de duda este viernes, este domingo, perdón. Lo mejor de todo es que la vuelta, la gran final, donde se decidirá sí o sí lo que vaya a pasar, quién consigue el ascenso a División de Honor, la gran final se va a jugar aquí en Arcos, en el Antonio Gallardo.
0: Uf, pues ya no quiero ni imaginar cómo se va a poner.
1: Yo
0: ¿no?
1: le digo ya a Rujano que vaya preparando la carne para celebrar una gran barbacoa para invitar a todo el pueblo de Arcos, porque un elemento muy importante aquí es la barbacoa de Rujano. Sí, el otro día estuve en el entreno y decían que ya lo tenían todo listo para celebrar barbacoa. Digo, ¿otra vez? Dice, sí, es que nos da suerte. Y efectivamente,
0: amigo,
1: les ha dado suerte.
0: Oye, pues nada.
1: Tienen más excusas todavía para,
0: oye, que sí,
1: para seguir celebrándolo con una barbacoa. Bueno, y no solo de fútbol vive el hombre. El piloto de rallys Luis Miguel Collantes, también de Arcos de la Frontera, ha ganado el slalom de Arcos que se celebraba este fin de semana. Llevaba ya 10 años compitiendo, intentándolo. Estuvo muy cerca en 2024, quedó tercero. Y este año, por fin, el primero. Y luego tenemos a Sara Barba Mancera, palista del Club Deportivo Piragüismo Arcos, que se va con la selección española a competir en la Copa de Europa de Calle Polo, que se va a celebrar el 20 y 21 de este mes de junio en Francia.
0: Muy bien.
1: Es que los deportistas arcenses están que se salen.
0: Muy bien, pues enhorabuena a todos y a seguir hacia adelante. Bueno, compañero, días internacionales, ¿los tenemos?
1: Pues mira, sí, tenemos tres. El Día Mundial de los Tumores Cerebrales, una jornada de sensibilización sobre esta enfermedad. El Día Mundial de los Océanos fue proclamado por la ONU para concienciar sobre la importancia de los océanos, que cubren más del 70% de la superficie terrestre y son esenciales para la vida, el clima y la biodiversidad. Se celebra cada año el 8 de junio. Y además es el Día de los Mejores Amigos, especialmente popular este día en Estados Unidos.
0: Ah, pues que es que no lo he visto yo aquí, cuando me has dicho
1: solo
0: tres.
1: Se celebra en Estados Unidos.
0: Oye, que a mí estaría bien que se celebrara, yo no sé si a nivel nacional, ¿no?
1: O en todo el mundo.
0: Puede ser, sí, eso, con todo el mundo, efectivamente. Bueno, pues hoy no te doy tregua, compañero.
1: Vámonos.
0: Sí, nos vamos rápidamente porque te recuerdo a ti, y vuelvo a recordárselo a la audiencia, a las 10:30 vamos a tener aquí con nosotros al hermano mayor de la Hermandad de San Antonio. Vaya año este que acaba de recién de comenzar, de arrancar para ello en la celebración de los actos con motivo de ese aniversario fundacional de la Hermandad, 375 años. Así que nada, vamos al tiempo porque yo ya me aventuraba a decir que vamos a seguir teniendo calor.
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0: y que estáis bien enterados de lo que pasa en cuanto a la meteorología se refiere, bueno, y todo lo que tenemos que contaros de nuestra localidad.
1: No vas mal encaminada con lo de la calor. Pero de momento hoy tendremos cielo despejado durante todo el día. Las máximas vuelven a bajar un par de grados, mientras que las mínimas se mantienen. Entonces, ¿cómo le das la razón a María José, que ha dicho que no, que va a hacer calor si bajan hoy las máximas? Tranquilidad, vayamos por partes. Viento del noroeste muy flojo por la mañana, y a partir del mediodía aproximadamente soplará de poniente flojo. Ojo, a partir del jueves tendremos de nuevo a nuestro buen amigo El Levante. ¿Qué pasa, El Levante? El jueves. Yo no sé quién la ha invitado, pero ahí está, El Levante a partir del jueves, y estará con nosotros por lo menos hasta el domingo por la mañana. Así que fin de semana de Levantera. Esta semana, por eso le daba la razón a María José, será tendente a temperaturas más altas de lo habitual, entre 5 a 10 grados más. Regresarán los valores tórridos en las horas centrales y las noches ya no serán tan agradables como la de los últimos días. Así que es lo que toca, pero una de cal y otra de arena, porque si miramos a largo plazo, sobre el 14-15 de junio, es decir, domingo, lunes, el modelo meteorológico europeo nos marca una clara retirada de la dorsal subtropical y la aparición de una situación más fresca. También baraja la probabilidad de este modelo meteorológico europeo, una probabilidad alta, por cierto, muy alta, de llegada de inestabilidad a la península. Lo que pasa que aún es pronto para saber cómo nos afectarán esas lluvias. Hay que recordar que todavía estamos en primavera. Así que no nos debemos extrañar porque pueda llover. Obviamente no será como este invierno, pero igual cae algo a partir del domingo o el lunes. Lo iremos contando y actualizando cada día. Iremos viendo si se cumple este pronóstico de cambio de tiempo o no.
0: Oye, ¿no has visto por ahí acerca de, no el niño meteorólogo, sino el niño, el denominado niño? Ah, no sé si has visto o...
1: Sí, cómo influye, cómo nos afecta, ¿no?
0: Sí.
1: Sí, sí. Algo he leído.
0: Algo han leído, ¿no? Hablaba algo de tropical, ¿eh? Digo, a ver si nos va a llegar este verano, va a ser un tanto tropical de mucha calor. Pero bueno, ya lo iremos
1: también. De momento, ni tan mal.
0: No, ni tan mal, sí.
1: Sí. Todavía queda, ni ha empezado el verano, todavía queda mucho. 33 grados de máxima hoy, 18 de mínima. Mañana 18 de mínima, 34 de máxima. 17, 34 el miércoles. Y es verdad que de cara ya al fin de semana, pues nos quedamos en 31 grados de máxima, pero 21 grados de mínima. Es decir, la mínima es muy, muy alta, sobrepasa ya los 20 grados. Bueno, pues esto es lo que hay meteorológicamente hablando.
0: Muy bien, pues no te vayas porque a continuación vamos a dar ese repaso a la prensa y será nada, en unos segundos.
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0: Bueno, compañero, ¿qué marca la actualidad en este día?
1: He de decir que he intentado buscar noticias amables, agradables y...
0: ¿Y las has encontrado?
1: Sí, sí, hay alguna. Mira, la prensa hoy habla del refugio de Joaquín Sabina, a sus 77 años. Dice que es una joya multicultural de la provincia de Cádiz, el único sitio donde no se siente un extranjero. Tras despedirse de los escenarios con su gira Hola y Adiós, el cantautor de Úbeda ha encontrado en Rota, un pueblo marinero de la Costa de la Luz, el lugar donde por fin quiere envejecer. Hombre, pues yo también, la verdad. Me jubilaría en Rota. Se retiró oficialmente de los escenarios en 2025 Joaquín Sabina, tras una extensa gira de despedida que recorrió América Latina y Europa. Dice que Rota es el único sitio del mundo donde no se siente un extranjero. En Madrid, dice Joaquín Sabina, soy el loco de la colina. En Buenos Aires, un mito, pero en Rota soy el que va a comprar el pan y el que se toma una copa en el alambique sin que nadie le pida un autógrafo.
0: Claro, debe de cansar también, ¿no? Para un artista, ¿no? Que se le reconozca.
1: Después de
0: al principio yo creo que sí, al principio de los principios, ¿verdad? Sí, todo sí. Es que, oye, pues mira, soy famoso, me piden autógrafos, quieren fotos conmigo, pero llega ya, hombre, un Joaquín Sabina ya, con esa trayectoria que tiene, bueno, pues ya tiene que estar más que cansado.
1: Pues hay otro personaje famoso que también elige Rota para pasar, en este caso, el verano. Un pueblo de Cádiz conquista a Jorge Cadaval año tras año. Playas de arena dorada, monumentos naturales y una gastronomía singular. El humorista, que no para de viajar por trabajo o por placer, elige Rota una y otra vez. Dice que de pequeño pasaba los meses de verano en Sanlúcar de Barrameda, pero un día los Cadaval cambiaron de destino estival. Hace unos 40 años la población gaditana de Rota, en la costa noroeste, es refugio, oxígeno, tranquilidad y oxitocina para el polifacético cómico de Triana. Las extensas playas de arena dorada, los atardeceres, el ambiente y la gastronomía de esta mágica población han hecho de las suyas, hechizándolo, y parece que el conjuro será eterno. Pues este 50% del famoso dúo de humoristas no para de viajar, ya sea por trabajo o por placer, y aún así elige Rota una y otra vez, una y otra vez.
0: Son muchos los artistas, bueno, nacionales e internacionales, que eligen ya no Rota, sino lo que es la provincia, sí.
1: Rosario Flores.
0: Efectivamente.
1: Para los atunes, por
0: sí,
1: ejemplo.
0: Sí, le gusta.
1: Bueno, cambiamos de tema. El problema de la natalidad en España sigue creciendo. Los 7,5 millones de perros superan ya la cantidad de niños menores de 12 años. Las cifras siguen creciendo y los animales de compañía ganan terreno. Hay más perros que niños menores de 12 años. Pues te digo una cosa, mantener un perro, yo si sale más caro que mantener un niño, ¿eh? Y te dan los mismos quebraderos de cabeza, sobre todo cuando se ponen chinche.
0: Pero pues menos mal que no lo entiendes. Escúchame, eso te voy a decir, menos mal que no hablan los animales, ¿no? Aunque
1: bueno, casi, casi.
0: Sí, sí, ya lo que le falta, como se suele decir, lo que le falta es hablar.
1: Yo estoy por comprarme el traductor este que han sacado ahora en China o en Japón, que te dice lo que el perro, te traduce lo que el perro está ladrando.
0: Ah.
1: Sí, señora. No sé cuánto costará, pero por tarde...
0: Bueno, vete tú a saber también si es verdad o no, porque...
1: muchas veces es desesperante, porque quiere. Muchas veces no sé ni lo que quiere, pero bueno, total. José Joaquín, agricultor, con lo que me cuesta un trabajador en España, en Marruecos, tienes 16. Es imposible competir, dice este agricultor y ganadero con una trayectoria de 60 años y que comparte su visión sobre la competencia desleal en España y en otros mercados. Mientras luchan por mantener sus explotaciones cumpliendo todas y cada una de las normas europeas de seguridad alimentaria, de medio ambiente, bienestar animal y derechos laborales, en los supermercados compiten con productos importados de terceros países que no tienen que cumplir esos requisitos. Estos productos, elaborados con pesticidas, fitosanitarios u hormonas prohibidas en la Unión Europea o bajo normas laborales y ambientales más laxas, llegan al mercado europeo con costes muy inferiores. En fin. Sara Mansa es nutricionista y dice que una ración correcta de tortilla de patata equivale a la palma de la mano, como la porción de carne o pescado. Es decir, yo que me como media tortilla cuando la hace mi madre, eso no. Tiene que ser como la palma de tu mano. En las últimas décadas hemos ido aumentando, dice esta nutricionista, el volumen y el tamaño de los platos. La especialista nos ofrece consejos clave para comer las raciones adecuadas sin pesar la comida ni contar calorías de alimentos como la tortilla de patata, la pasta y los frutos secos. Es verdad, no le falta razón a esta mujer.
0: ¿Cuántas veces no has comido con ansia, no, con ganas, y llega un momento en que te sientes, verdad, pesado, y es porque quizá no, que nos hemos excedido?
1: Porque dicen que hay que parar antes de verte completamente saciado. Tú tienes que quedarte con un poco de hambre. porque el efecto de estar saciado se produce minutos después. Entonces, si tú sigues comiendo hasta no poder más, luego estarás ya. Bueno, Cádiz trabaja contra reloj para poner a punto sus carreteras de cara al verano. El tren de borrascas de principios de año causó estragos de los que la Red Provincial de Carreteras y varios puntos de la autovía Jerez de los Barrios aún no se han recuperado. Vuelven a subir los precios de los hoteles en Cádiz. La tarifa media diaria rozó los 101 euros en abril, pero el sector hotelero gaditano crece por debajo de la media de Andalucía. La Junta de Andalucía destina 2 millones de euros para arreglar caminos rurales en San José del Valle. Los operarios trabajan en el hundimiento de cunetas, la pérdida de asfalto y tierra en los firmes y la rotura de los sistemas de drenaje. 6 sirenas, María José, alertarán en Cádiz sobre la llegada de un posible tsunami. Las 3 primeras unidades se instalarán a partir de hoy por parte del ayuntamiento. Más noticias que aparecen hoy en la prensa provincial. Obligadas a prostituirse las 24 horas y vigiladas por cámaras. Cae una red de trata en Jerez. Las víctimas contraían deudas de hasta 5.000 euros por su traslado a España. El 94,66% de las familias andaluzas ha logrado la plaza en su primera opción de centro educativo. Este próximo curso viene marcado por la implantación de la bajada de la ratio máxima a 22 alumnos por clase en las aulas de infantil de 3 años. 22 alumnos. Yo me acuerdo que cuando iba al colegio éramos 40. Como yo siempre era el último de la clase por el apellido, por la V.
0: Claro.
1: Pues siempre era el 39, el 40. Qué barbaridad. Ahora 22. No está mal. Una familia de Jerez patenta unos tirantes para transportar prendas con las manos libres y se lanza al mercado nacional. El invento, bautizado como Huawei, protegido por la Oficina Española de Patentes y Marcas, ha sido reconocido como una de las 100 mejores ideas de 2026. Llevar el abrigo en la mano durante horas es una de esas incomodidades que todo el mundo ha sufrido y que nadie había resuelto. Pues una familia jerezana ha decidido que ella era ahora y ha patentado Huawei, un sistema portátil que permite transportar chaquetas y abrigos y te deja las manos completamente libres. Detrás del proyecto están Lucía Moguer, Rodrigo Gómez y Mateo Gómez. La idea, según declaran a La Voz del Sur.es, nació de los muchos viajes que ellos han hecho en familia. Una incomodidad repetida viaje tras viaje que acabó convirtiéndose en un invento patentado y puesto a la venta este mismo año.
0: Ah, pues muy bien.
1: Una misión imposible, agotados los cromos del Mundial de Fútbol 2026 y la reventa dispara los precios. La demanda supera todas las previsiones y deja sin existencias a kioscos, tiendas especializadas y plataformas de venta online.
0: Oye, y no son nada baratitos, nada.
1: No, para nada. Ojo, alertas alimentaria por salmonela en Andalucía, detectada en 2 variedades de chorizo vendidos en 20 pueblos de Sevilla y Cádiz. Salud Pública recomienda no consumir los productos afectados y devolverlos al punto de compra. Quienes lo hayan ingerido y presenten diarrea, vómitos o fiebre deben acudir, obviamente, a un centro de salud. En la provincia de Cádiz, los establecimientos afectados se encuentran en Arcos de la Frontera, Jerez de la Frontera, Alcalá de los Gazules, Tocina, Río San Pedro de Puerto Real, Los Badalejos, Medina Sidonia y Paterna de Rivera. Salud Pública lanza un mensaje claro a los consumidores. Quienes tengan en su domicilio alguno de los productos afectados deben abstenerse de consumirlos y devolverlos al punto de compra. La medida se adopta en aplicación del principio de precaución y con el objetivo de mantener un elevado nivel de protección de la salud de los consumidores. Si ya se ha consumido algunos de los productos del lote afectado y se presentan síntomas compatibles con la salmonelosis, principalmente diarrea o vómitos acompañados de fiebre y dolor de cabeza, la recomendación es acudir a un centro de salud.
0: Muy bien.
1: Y las empresas andaluzas destinan el 30% de sus recursos a cumplir leyes en un país que aprueba 32 normas al día, que se dice pronto. Y Meta, el dueño de Facebook e Instagram, que va a usar inteligencia artificial para detectar menores en Instagram y bloquear su acceso a contenido no apto para su edad. La compañía ha implementado un sistema de verificación basado en señales textuales y análisis de imagen que activa de forma automática restricciones de contenido, contacto y tiempo de uso para los menores. Eso está muy bien.
0: Muy bien, sí, sí.
1: Y terminamos hablando del guardián del horizonte, el toro de Osborne, que cumple 70 años muy bien llevados. Perviven 92 obras del diseño de Manolo Prieto en las carreteras españolas.
0: Sí,
1: y tú,
0: señor,
1: cuando ves el toro,
0: tú dices, ya, ahí está, esto es...
1: En viste, torito guapo, tú lo ves ahí en la carretera y tú dices...
0: Te alegra, de verlo.
1: Siente más español que nunca.
0: Efectivamente.
1: El toro de
0: Osborne. Bueno, junto con la bandera de España, por supuesto. Bueno, compañero, a las 11 volvemos a escucharte con el deporte y, bueno, pues todo lo que nos puedas contar, ¿no? O nos puedan contar, en este caso, hoy los invitados, los protagonistas. Muchísimas gracias, hasta las 11. Y nosotros, nada, en breve vamos a dar la bienvenida a Paco Moreno, hermano mayor de la Hermandad de San Antonio, que ya lo tenemos aquí en los estudios.

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0: Estamos ante un año muy especial, extraordinario, para todos los hermanos, fieles y devotos a la Hermandad de San Antonio, ya que en este 2026 se celebra el 375 aniversario fundacional de la Hermandad. El pasado mes de mayo se presentó ese amplio programa de actos a llevar a cabo durante este 2026 como 2027. Hoy nos acompaña el hermano mayor de la Hermandad, Paco Moreno. ¿Qué tal, Paco? Muy buenos días.
1: Buenos días.
0: Bueno, felicidades.
1: Bueno, muchas gracias.
0: Por ese, digamos, aniversario y porque os toca a vosotros. Es verdad que todo se traduce en trabajo, pero después qué gran satisfacción, ¿no?, cuando lo vemos cumplido.
1: Increíble. De momento, de lo que llevamos, la verdad que una satisfacción enorme. Uh-huh. Y bueno, y la verdad que nos sentimos siempre muy arropados por todos los hermanos y por todos los fieles que están siempre a nuestro alrededor. Así que la verdad que muy contento, de momento muy contento, muy bien.
0: Sí. ¿Qué significa para vosotros, para los hermanos, bueno, pues este aniversario, digamos que significa un antes y un después de la hermandad, de la historia de la hermandad? Porque claro, son muchos
1: bueno,
0: años.
1: Bueno, quizá desde lo que yo conozco, nunca se ha celebrado un aniversario de esta forma, ¿verdad? Uh-huh. Dando cuenta de que empezamos desde este mayo pasado hasta el próximo mayo 2027, la verdad que tenemos una variedad increíble de actividades y sobre todo cultos a nuestros titulares. Y después no olvidemos nunca que también somos una hermandad que damos mucha caridad, entonces tampoco se nos olvida. Entonces tenemos siempre nuestro apartado de caridad y, como te he dicho antes, también nuestros cultos que tenemos titulares, que estamos haciendo ahora precisamente a San Antonio.
0: Sí.
1: Y que después vendrá el de la Virgen, que después vendrá el del Señor, en fin. Hasta mayo de 2027
0: tenemos ahí un año por delante. Sí, es verdad que es un programa de actos basado, así lo recalcabais en el acto de presentación de la programación, con tres pilares fundamentales: cultos, formación y, como bien decía, caridad.
1: Importantísimo. Si uno es importante, el otro es igual de importante. Uh-huh. Y la verdad que, mira, precisamente ayer estuvimos en el asilo de la caridad. Estuvimos allí haciendo la misa. Estuvieron los ancianitos con nosotros, celebramos la misa a las 5 de la tarde y la verdad que fue increíble, porque fue muy emocionante ver todos allí sentaditos y bueno, eso es una parte de lo que conlleva esto. Y después, bueno, aparte tenemos ya nuestras cositas que iremos preparando durante el año respecto a la caridad, que ya estará nuestro técnico preparado, en fin, con todas las cositas preparadas.
0: Sí, bueno, para esto se ha tenido también que programar o coordinar, ¿no?, los hermanos, para que cada uno, digamos, se vaya encargando, ¿no?, de según qué parte de esta amplia programación.
1: Claro, se creó una comisión aparte de la Junta de Gobierno. Uh-huh. que ha sido la encargada de redactar todas estas actividades y estos cultos, y bueno, siempre trabajando junto a la Junta de Gobierno, y bueno, la verdad que le han hecho un trabajo excelente y ahí estamos. Estamos trabajando todos juntos y la hermandad todos juntos, que es lo que tiene que ser.
0: Claro, iba a decir, es que recién acaba de arrancar ese aniversario, hizo el pasado mes de mayo, precisamente. Uh-huh. Con la misión Mariana a la Salle, Fundación Moreno Bachiller con María Santísima de la Paz. Cuéntanos un poco cómo.
1: Bueno,
0: cómo
1: la fue. Verdad que así ya estuvimos en el año, si no recuerdo malamente, en el año 2021, estuvimos haciendo los cultos. 21-22 estuvimos haciendo el culto de la Virgen de la Paz ahí en La Salle por motivo de arreglo de la parroquia de San Francisco. Uh-huh. Y la verdad que bueno, La Salle siempre nos ha tratado muy bien. Nos quedaba esa cosita que siempre nos quedó de volver y ha sido ahora la oportunidad perfecta. La misión mariana de la Virgen de la Paz salió el martes y volvió el viernes, y allí el propio colegio se encargó de la pastoral del colegio se encargó de organizar sus propias cosas. Uh-huh. Ellos por la mañana visitaban los niños pequeños a la Virgen, rezaban junto a ella, después han ido pasando durante casi todo el colegio, prácticamente ha pasado por allí por la capilla, y la verdad que nos han tratado estupendamente. La verdad que agradecer y dar las gracias al colegio La Salle, porque bueno, ha sido estupendo.
0: Uh-huh. Y el hecho también, ¿no?, de ese traslado, ¿no?, de esa salida de San Francisco, de las imágenes, de los titulares.
1: Claro,
0: ¿no?,
1: un
0: también.
1: Poco inusual, ¿verdad? Que está muy cerquita, pero bueno, sí. La verdad que estuvo muy bien. Muy bien, adornamos la entrada a La Salle, salimos de San Francisco.
0: Para la ocasión lo merecía.
1: 20 minutos.
0: La ocasión también lo merecía.
1: Y la verdad que sí, la verdad que siempre hasta ahora, uh-huh, siempre hemos estado arropados con los hermanos y con la propia gente, bueno, de la propiedad del barrio, en este caso del barrio, y la verdad que muy contento.
0: Bueno, pues debemos hablar de esa novena que arrancó el pasado jueves, día 4 de junio, una novena itinerante, su propio nombre lo indica, a San Antonio de Padua. Está recorriendo, ¿no?
1: Está recorriendo todo Arcos.
0: Todo Arcos. El
1: esperemos, sí, estamos en ello.
0: Está ahí en ello, bueno, esperemos que sí, que el traslado de San Antonio el pasado día 4 de junio desde San Francisco hasta la iglesia de la Santa Cruz del Santiscal. Ese ha sido, digamos, el arranque, el inicio.
1: Ahí está el arranque, efectivamente. Uh-huh. La verdad que muy bien también. Es que no estamos contando ningún tipo de pega de momento. Los párrocos, estupendos, encantados de que San Antonio llegara a su parroquia. En este caso, don Samuel. Muy bien, está encantado. Dio una conferencia antes de la misa, el viernes, sobre la vida de San Antonio, que estuvo muy bien, estuvo muy entretenida. Después la misa, y bueno, a disposición completa de la hermandad, tanto la parroquia, como las personas que trabajan allí en la parroquia, como todo. Uh-huh. Y después nos fuimos a la ermita de Romerá el sábado.
0: El sábado, efectivamente.
1: Que, bueno, igual, a entera disposición de todo lo que nos faltara, de que, en fin, de que no faltara nada. Y bueno, Antonio hizo una labor increíble. Bueno, la Asociación de Santísimo Cristo Romero, pero Antonio estuvo ahí al frente de. Y igualmente, no faltó de nada. Y la verdad que muy contento. Uh-huh. Y ya, antes de ayer, cuando estuvimos en la caridad, el recibimiento igual, las monjitas, pues, con los brazos abiertos. Y bueno, que los viejecitos, pues, estuvieron allí, en fin. Y ahí en la misa, pues, muy bien, como te comentaba antes.
0: Sí, hoy lunes se traslada, bueno, ayer domingo fue desde la Caridad, el convento de la Caridad, hasta la iglesia de San Agustín, donde se encuentra en estos momentos San Antonio. Es difícil despegarse de que San Antonio no esté en San Francisco.
1: Pues sí, la verdad que da ahí estampas increíbles, porque es que nosotros mismos, la propia Junta de Gobierno anoche, hablando, pues porque es muy emocionante, porque estamos viendo estampas que no se han visto nunca. Y después, aparte, por el acompañamiento, porque hemos visto que en el propio Barrio Bajo, cuando salíamos de la caridad, había mucha gente, hermanos, gente que no sea hermano, en fin, y siempre estaba muy arropado. El santo siempre iba arropado por delante, por detrás, por los lados. Es que era increíble. Y más cuando subiéndonos Madrera arriba, se veía desde la callecita, se veía toda la parte de abajo, se veía muy increíble, de gente por detrás. Le digo, madre mía, que era impresionante, y la verdad que uh-huh. muy bonito. Y en San Agustín, pues igual, la hermandad de Nazareno nos recibió con los brazos abiertos, y allí está para celebrar la misa hoy.
0: Hoy, efectivamente, cuarto día de novena.
1: Ahí está. Uh-huh. Y seguidamente, pues, nos iremos a San Pedro.
0: Ahí está. De San Pedro, hoy, mañana martes. Hasta las Mercedarias.
1: Celebramos la misa en San Pedro. Ajá. Y después vamos hasta la Mercedaria, y así uh-huh. vamos hasta Santa María, y después a San Juan de Dios. Y el viernes haremos el traslado de San Juan de Dios a San Francisco, para que el día 13, día
0: claro,
1: de San Antonio,
0: su día,
1: efectivamente,
0: ahí está,
1: esté en San Francisco.
0: Último día de novena, y posteriormente, después de la novena, bueno, pues la procesión, 13 de junio, día de San Antonio. Lo hemos comentado muchas veces cuando hemos podido hablar, Paco, San Antonio es de San Francisco, su casa es San Francisco, pero bueno, que tiene fieles en todo Arco, y ahora es cuando se está demostrando, como bien nos comentabas anteriormente, ¿no?
1: Claro, eso lo sabíamos de oídas, San Antonio, pero es que ahora nos estamos dando cuenta de que verdaderamente eres así, es que San Antonio atrae a todo el mundo de personas, a todo, uh-huh. a todo tipo de personas, ¿verdad? Y lo estamos viendo en el Barrio Bajo, y seguramente lo iremos viendo con estos días que nos vamos acercando más al casco antiguo. Pues seguramente lo iremos viendo más.
0: Sí, porque, sí.
1: En fin, es que por aquí arriba también hay muchísima gente sí. muy devota de San Antonio, entonces. Uh-huh. Y la verdad que muy bien, la verdad.
0: Muy bien. Bueno, pues nada, esta semana, como bien decíamos, se está celebrando esa novena itinerante recorriendo San Antonio, bueno, pues Arcos de la Frontera. Y finalizaría, como bien decíamos, el sábado 13 de junio con la procesión. El recorrido de la procesión, ya que estamos, Paco.
1: El recorrido de la procesión, esta parte, esta vez va hacia la parte de arriba. Iremos calle El Molino hacia arriba, iremos por lo que es el Bar El Olivo, toda la parte esa de ahí, y bajaremos por lo que es la farmacia, esta, la que estaba en el antiguo Mercadona.
0: Sí, vale. Creo que Avenida La Merced, en la calle.
1: Efectivamente, ahí está, Avenida La Merced, creo que
0: sí.
1: Y bajaremos por ahí y, uh-huh. y entonces. entraremos otra vez en la parroquia.
0: O sea, que este año se cambia como excepcional, ¿no? Como año excepcional, como iniciamos por ese aniversario.
1: También por la parte de aquella, también es parte de la parroquia.
0: Hombre, claro que sí.
1: También hay que darle un poco...
0: Sí, sí, bueno,
1: aunque lo más tradicional sea siempre bajar para abajo, ¿no?
0: Ajá.
1: Pero también se
0: merecen ellos
1: que nosotros también subamos.
0: Esa también, esa novena itinerante hace ver que pase por todo, por todas las zonas de Arco, pues se comprende que en esta ocasión, bueno, pues cambie ese recorrido. Algo que, bueno, pues lo hacéis reseña en vuestras redes sociales y creo tener entendido que también, no sé si ya está disponible el canal oficial de YouTube, ¿no?
1: Sí, así es. Ya se estrenará, creo que es el 13 de junio.
0: Sí.
1: Se hará ya el primer... se hará el primer documental que están preparando.
0: Uh-huh.
1: Y bueno, en nuestro canal también está ya disponible para ver toda la... todo lo que estamos haciendo durante este aniversario.
0: Bueno, creo que ya de este mes de junio, con esta novena itinerante a San Antonio, durante el verano creo que va a haber un paréntesis.
1: Habrá un pequeño parón.
0: Ajá.
1: Porque nosotros tenemos también el kiosquito de Buena Presa, que también hay que atenderlo.
0: Ajá,
1: con las actividades deportivas. Y ahora cuando terminemos San Antonio, sí, haremos un parón, cerraremos el curso ordinario el día 19 y a partir de ahí, pues bueno, ya empezaremos con...
0: En octubre, ¿no?
1: En
0: creo
1: octubre,
0: que con conferencias.
1: Que tenemos la procesión magna, que también.
0: Ah, también es verdad, en octubre.
1: Y aparte,
0: sí,
1: evidentemente,
0: sí. También va a.
1: También participamos.
0: Claro.
1: Claro.
0: Que eso también es un buen momento.
1: Eso es, el día de octubre. También hay que prepararlo.
0: ¿Qué año 2026, ¿eh? ¿Qué año 2026 para marcarlo?
1: Sí, sí, sí.
0: Como
1: sí,
0: se suele decir.
1: En lo que es, en plan de hermandades, vamos.
0: Sí, sí, sí.
1: Vamos muy bien. Y bueno, y a partir de septiembre tenemos la primera conferencia. Que tenemos octubre. Noviembre, en diciembre ya tenemos unas conferencias, tenemos también una preparación para que del Belén.
0: Sí, un taller de belenismo, ¿no? Tengo entendido. Oye, pues está muy bien también.
1: Sí, sí,
0: y conferencia.
1: Claro.
0: Sí, sí, sí, conforme
1: ahí
0: a la fecha.
1: Ahí está el tema
0: ahí
1: de
0: está.
1: Formación.
0: Y conforme se acerca también la fecha, ¿no? Las navidades.
1: Eso es. Así que también eso, todo eso está programado.
0: Vale, esto está programado para el mes de noviembre, del 9 al 20 de noviembre, por visto. Un taller de belenismo y también habrá una conferencia sobre el Belén, que me imagino que estará a cargo, ¿no?, de la propia asociación
1: de... Sí, y la asociación de belenistas a través de Santiago.
0: Ajá, muy bien. Seguirá diciembre también con conferencias y llegará enero de 2027. Parece que queda ahí lejos, pero que...
1: No te creas, lo tenemos a la vuelta de la esquina. La procesión magna la teníamos hace un año y la tenemos,
0: ya ahí. Una vez que pase en verano, ya te diré yo. Septenario en honor a María Santísima de la Paz, del 17 al 23 de enero. ¿Qué ocurrirá en esa fecha?
1: Pues nada, trasladaremos, si Dios quiere, a la Virgen de la Paz aquí a Santa María y le haremos un septenario y después pues volveremos a San Francisco. Estaremos aquí para que la gente del barrio de aquí pues también disfrute de la Virgen de la Paz, pues, bueno, en otro marco diferente.
0: También.
1: Y la verdad que creo que tenemos unos cultos y unas actividades bastante extensas y muy...
0: Importante y dándole, bueno, pues eso, cabida, ¿no?, a esas imágenes, entonces,
1: claro,
0: porque después en febrero el quinario, el señor
1: quinario,
0: atado a la columna.
1: El quinario, ahí está, que es ya el quinario de Cuaresma, lo haremos este año. Normalmente hacemos tridu,
0: sí,
1: pero este año en especial pues haremos un quinario de cada él.
0: Ya de mes de marzo ni contamos, porque el mes de marzo ya...
1: Tenemos Martes Santo.
0: Es 23 de marzo de 2027, será Martes Santo.
1: Correcto. Nada. También está a la vuelta de la esquina, aunque no lo creamos. Bueno, nada, esperar solamente que aunque salga igual que este año, me doy por satisfecho.
0: Sí.
1: La verdad que hemos disfrutado mucho, ha hecho mucho calor y la verdad que contentísimo. Todo el mundo sale muy, ya te digo, satisfecho, encantado. Y hacíamos tiempo ya, hacíamos 2 años que no subíamos aquí arriba a la Basílica y la verdad que muy felices.
0: Sí. Bueno, pues esperemos también que sea una buena Semana Santa, la de 2027, y puedan salir también todas las imágenes, aunque lo importante, como muchas veces, bueno, pues las personas de pie de calle, ¿no?, pues se quejan, ay, que ve que llueve tal y cual, pero los hermanos con todos los que hemos hablado dicen, para nosotros es lo que se vive desde el interior del templo, que es importante.
1: Nosotros llevamos 2 años sin salir por motivo de, bueno, del tiempo, y la verdad es que nuestra hermandad, gracias a Dios, no ha parado de crecer, y eso, hombre, es importante. Da pie, hombre, salir, da pie a que la gente pues se anime y se apunte y que vaya contigo, pero mira, después de 2 años sin salir, la gente no ha parado nunca y siempre, en fin, he montado siempre el calor de la gente, de los hermanos, y jugándonos para adentro, para arriba, y ahí vamos.
0: Sí, bueno. Y este año, como decíamos, también cobra un especial sentido, ¿no?, al celebrarse, como decíamos, ese 375 aniversario fundacional de la hermandad, que se une, bueno, pues el próximo año 2027, porque después de ese Martes Santo llega en abril esa exposición documental, de Ensere y de los armados de la hermandad.
1: Ahí está. Si Dios quiere, colaremos, si también no parte... equivoco, en el Palacio del Mayorazgo. Y bueno, estamos recopilando todo tipo de documentos, de material, para exponerlos aquí, vamos, los armados y de la propia hermandad, para que la gente de Arco, pues, se acerque y lo pueda mirar y lo pueda leer y lo pueda ver todo, vamos, y pueda tener toda la información que tenemos nosotros.
0: La historia de la hermandad.
1: Eso es.
0: Que me imagino que también en estos actos se recordará a esos hermanos, ¿verdad?, que hicieron posible el que hoy en
1: yo
0: día...
1: Yo siempre lo tengo presente. Yo, o por lo menos intento. Es que son fundamentales. Yo, por ejemplo, estoy aquí ahora mismo como hermano mayor, pero yo no me olvido de la gente que estuvo atrás. En este caso, mira, Rosy viene conmigo, mi teniente, y fue hermana mayor. Manolo Canario está ahí. Manolito Cambayá, Javier Durán, son personas que están aquí. Y yo, por lo menos, o intento, como te he dicho antes, no olvidarlo. No por nada, sino porque es que ellos son los que dan pie, o por lo menos los que yo conozco, evidentemente hubo más gente atrás, ¿no? Pero yo no intento olvidarlo, no por nada, sino porque es que son fundamentales. Es que ellos son los que nos impulsan hacia arriba, ellos son los que hacen historia, y nosotros en su momento, cuando pasen 25, 30, 40, 50 años, pues quizás seré yo también, y será, pues bueno, toda esta gente, ¿no? Entonces creo que son fundamentales la hermandad. Que estén siempre, en fin, que luchemos siempre por todo el mismo, porque al fin y al cabo, aunque seamos diferentes, siempre tenemos el mismo bien común, que es nuestra hermandad, así que...
0: Y eso es lo que une.
1: Eso es lo más importante. Y eso es lo que une, y porque el objetivo que siempre tenemos es el mismo. Así que hasta ahí. Me encuentro, la verdad, que satisfecho. No, muy contento.
0: Sí.
1: Sí, por supuesto.
0: Bueno, ya habría que preguntarle a Paco ya, una vez que finalice esta serie de esta programación, esta ampliada programación, como decíamos, este programa de acto. De cómo ha resultado todo, que habrá también su momento, Paco.
1: Claro.
0: Mayo, solemne triduo extraordinario. Nos vamos ya a dentro prácticamente de un año.
1: Claro, ya será como finalización.
0: Ahí está.
1: Al aniversario haremos un triduo extraordinario, y posteriormente, pues, habrá una salida procesional extraordinaria de Nuestro Señor atado a la columna. Y ya con eso haremos, después vendrá la misa de Acción de Gracias, pero bueno, ya con eso será el último acto prácticamente de lo que es el aniversario. Y nada, estupendo, esperando, bueno, ya llegará.
0: Hombre, claro, hay que ir poco.
1: Lo que tenemos ahora,
0: hemos querido dar un breve repaso para que vean nuestros oyentes, o compruebe nuestros oyentes, bueno, pues esa amplia programación que en su día también la dimos a conocer, así la dieron el pasado, creo, 9 de mayo, creo recordar, que fue la fecha en la que se presentó esta amplia programación con motivo, decíamos, del 375 aniversario fundacional de la hermandad. Un año para enmarcar, sin duda alguna, con la magna que también tenemos ahí, la hermandad de las nieves, nuestra patrona, también esta celebración. Y no sé si se me queda algo más, de seguro que sí. Pero bueno, como decíamos, un buen año 2026. Y lo que deseamos a todos los hermanos, fieles, devotos, es que participen, ¿no? Porque está abierto.
1: Estamos abiertos siempre a todo el mundo, a que venga.
0: Y talleres está abierto al público en general,
1: sí,
0: ¿no?
1: Sí, por supuesto que sí, a todo el mundo.
0: A todo el mundo.
1: Está claro que, bueno, nuestra hermandad San Antonio tiene su parte, ¿no? Pero evidentemente es para todo Arcos, para todo el mundo que quiera venir. E igualmente para lo que estamos disfrutando hoy en día, por ejemplo, ¿no? Hoy para la misa de San Agustín, para la de mañana la de San Pedro, en fin. Puede venir todo el mundo, que eso está hecho para eso, para que venga todo el mundo. Y para que todo el mundo disfrute, y para que San Antonio evangelice por tu Arco.
0: Efectivamente.
1: Y al cabo, es lo que se, de lo que se trata.
0: Y eso es lo que está haciendo. Recordamos, hoy lunes 8 de junio, cuarto día de novena, a la misa 7:30 de la tarde, tras la misma el traslado de San Antonio sobre las 8:30 desde la iglesia de San Agustín hasta la parroquia de San Pedro. Bueno, pues vamos a acompañarlo una vez más, y así, bueno, pues hasta el mismo día de su celebración, de su onomástica, el día de San Antonio, 13 de junio. Eso sí, se ha respetado siempre el día, ¿verdad?
1: Desde hace ya unos años, sí.
0: Este año coincide que es sábado, efectivamente.
1: Pero si ha salido el lunes, ha sido lunes, y si es miércoles. Y la verdad es que no va bien así. Creo que acertamos dando ese paso. Y bueno, porque San Antonio es el día de San Antonio.
0: Claro. Encima. No es para moverlo en la fecha. En este caso, se respeta ese día, con el reparto del pan, ¿no? Como suele ser habitual.
1: Siempre, y además no hay que olvidar que estos días también estamos haciendo reparto de pan.
0: Ah, ¿también?
1: Sí. Todos los días, la misa, finaliza la misa, donde nos toque, tenemos unos parecillos de el pan de los pobres, de San Antonio, y lo estamos dando donde está tocando. Ayer en la Caridad, antes de ayer en el Romeral, y así vamos. Hoy lo daremos en San Agustín, si Dios quiere, y así, para que todo el mundo pueda tener ese pequeño bollito de pan, ¿no?
0: Claro que sí, de San Antonio, tan venerado, que, y lo estamos comprobando, que es en nuestra localidad, en Arcos de la Frontera. Paco Moreno, esto de cogerte a ti aquí en directo en la radio, esto es se da en pocas ocasiones.
1: Las cosas del trabajo.
0: Bueno, motivos de trabajo, ya se comprende.
1: Menos mal que estamos trabajando, ¿eh?
0: Bueno, eso es una grata noticia.
1: La verdad que para mí estoy encantado. Yo sabes que siempre estoy a tu disposición.
0: Sí, es verdad, lo tengo que decir.
1: Lo hablamos por teléfono, sí, lo hablamos, en fin.
0: Es verdad.
1: Pero bueno, hoy se ha dado la casualidad, mira qué bien, ¿no?
0: Comienzo de semana.
1: Y nada, encantado. Cada vez que tú quieras y yo pueda.
0: Y pueda, pues claro, aquí está.
1: Y si no, lo hacemos por teléfono.
0: También. Bueno, tendremos ocasión a lo largo de este año, como así del próximo, si Dios quiere, San Antonio, el Señor atado a la columna y María Santísima de la Paz quiere, vamos a seguir en contacto con vosotros, con la hermandad.
1: Estupendo, pues aquí estamos.
0: Pues muchísimas gracias, Paco.
1: Gracias a ti.
0: Buenos días.
1: Buenos días.

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2: En Ayamonte volveremos otra vez a hacer rotaciones para intentar llegar lo más fresco posible a una posible final. Y nada, intentaremos salir fuerte, intentaremos ir a por el partido, intentaremos hacer el primer gol, que creo que sí, eso ya le puede poner la puntilla. Y nada, sobre todo darle importancia a esos primeros 15-20 minutos, que ellos evidentemente en su campo van a salir a muerte, intentar hacer un gol y a apretarnos las tuercas, como se suele decir.
3: Nosotros vamos ahí con la misma actitud con la que vinimos aquí, ¿no? Al fin y al cabo es un partido, es verdad que el resultado lo tenemos bastante a favor, pero vamos a plantear el partido, bueno, espero que planteemos el partido exactamente igual, con las mismas ganas y la misma motivación.
4: Ahora mismo estamos en una muy buena dinámica, en un muy buen momento, y yo creo que esto es lo que debemos de aprovechar, ese puntito también que nos dio el partido de vuelta en Guada, con esa remontada de todos juntos. Y está claro que tanto yo como todo el equipo, el staff técnico, todo, vamos a dar, bueno, y nuestro jugador número 12, la afición, vamos a dar el 100% en cada partido.

0: Pues bueno, físicamente bastante, creía que iba a estar peor porque he llegado ahora a un mes de lesión. Y el domingo pasado, que me dio Rosales la oportunidad de salir titular, la verdad que me encontré bastante bien, a pesar de la calor que hacía. Así que físicamente estoy cada vez mejor, me encuentro. Y mentalmente súper motivado, súper mentalizado de que allí tenemos que marcar primero.
1: Quedaban las voces de algunos de los protagonistas de la gran noche del sábado, y es que la ilusión por el ascenso sigue muy viva en el Arcos Club de Fútbol y el objetivo está ahora más cerca que nunca. Por cierto, hemos escuchado a Rosales, al técnico, hemos escuchado a los jugadores Raúl Girón, Antonio Juan Téllez y Super Paco. Tras el contundente 4-0 conseguido en el Antonio Gallardo, el equipo arcense llegaba con una importante ventaja a la vuelta y volvió a mostrar su superioridad, llevándose la victoria por 0-2 y cerrando la eliminatoria con un contundente 6-0 global. El primer tanto del encuentro llegó en la primera mitad gracias a Calderón, que sorprendió con un disparo lejano para adelantar a los visitantes. Ya en la segunda parte, Piñero sentenció definitivamente la eliminatoria con el segundo gol de la tarde, certificando el pase del Arcos a la ronda definitiva por el ascenso. Y es que el conjunto que dirige Manuel Rosales Duque de Estrada atraviesa un gran estado de forma y llegará a la final con mucha confianza. Precisamente vamos a hablar con Rosales y a continuación lo haremos con los dos jugadores que marcaron gol en este decisivo Arcos Club de Fútbol, Ayamonte Club de Fútbol. Me refiero a Calderón y a Piñero. Bueno, pues aquí en la sintonía del Deportivo de Radio Arcos damos la bienvenida una vez más, y las veces que hagan falta, vamos, hasta que se consiga el ascenso a la División de Honor, a Manuel Rosales. Rosales, muy buenas.
2: Buenas, Antonio, ¿qué tal?
1: Yo muy bien, pero vosotros mejor, me imagino. Por cierto, la excusa, el rollo este de la barbacoa sigue dando suerte. Rujano, más carne y más leña al asador porque nos va a hacer falta. Enhorabuena, felicidades, Rosales.
2: Muchas gracias.
1: Bueno, ¿y ahora qué? ¿Cómo nos planteamos lo que queda por delante?
2: Bueno, pues creo que la clave es seguir con la misma ilusión y la misma ambición que hemos vivido esta eliminatoria y el partido de vuelta de Guadalcacín, que como siempre hablamos en el vestuario, creo que ha sido el punto de inflexión de esta temporada, y nada, deseando ya pues empezar la semana de trabajo para plantear el partido esa final ante el Bentipo, que es donde tendremos que ir allí, que es un campo complicado y donde tendremos otro el objetivo de intentar ser los primeros en ganar esa temporada allí, como ya nos pasó en Ayamonte.
1: Me gustaría, como siempre, escuchar tu resumen del partido y si tienes algo que objetar al respecto, Rosales.
2: Bueno, creo que un poco se basa en las palabras que dije, que has puesto antes, y creo que ellos sí que empezaron fuerte. Dieron un palo, creo que fue en el minuto 10, pero antes pues tuvimos nosotros la ocasión de Paco, que también dimos en el palo. Y nada, creo que quitan 10 minutillos de inicio hasta prácticamente el minuto 12, el gol de Calderón, que creo que sentencia un poco la eliminatoria, pues se ve un partido igualado, verdad que después pues baja el ritmo, llevan ellos la iniciativa, pero aún así sin generar ocasiones. Creo que fue un partido cómodo, donde el equipo estuvo bien, compitió, supo lo que hacer en cada momento y sacamos la victoria de ahí.
1: Uh-huh. Y todo esto siempre con el apoyo incondicional de la afición que se desplazó hasta Ayamonte. Yo he visto algunas fotografías, algunas imágenes pocas. Tú me lo puedes confirmar si es así o no. Casi que había más aficionados arcenses, no lo sé, dímelo tú.
2: Sí, completamos dos autobuses y nada, aparte también fueron mucha gente en coche, gente que pasó el fin de semana allí en Ayamonte, gente que se fue por la mañana, y es verdad que sí, que como se suele decir, pues volvimos a jugar de local y nada, agradecer a los desplazados, que no es fácil a estas alturas de verano, pues un sábado con tu familia y tirar para Ayamonte en vez de hacer otros planes para ver al Arco. Pues creo que es de agradecer, y como siempre le digo a ellos, que es mérito de los jugadores que vienen a ver a ustedes, que menos que le devolvamos el trabajo y esa ilusión y ese tiempo que pierden los aficionados ahí, en el campo.
3: No me quiero ni imaginar si se consigue finalmente el ascenso a División de Honor, la que se puede liar con la afición del Arcos Club de Fútbol y liar para bien, claro. Y el grupo de animación Pajarracos Blancos. Sevilla nos queda un poquito más cerca que Ayamonte. ¿Sabemos día y hora o todavía no?
2: Todavía no han confirmado nada. Lo que nos dicen es que suelen jugar el domingo por la tarde y más a esta temperatura, creo. Y en Sevilla, así que tocará esperar el día de hoy y ya pues confirmar mañana la hora del partido y plantear pues la semana de entrenamiento.
3: Bueno, en unos minutos voy a hablar con Calderón y con Piñero, dos hombres, dos jugadores decisivos en este encuentro, a ver cómo lo vivieron ellos. ¿Se prolongó mucho la fiesta, todo esto?
2: Bueno, sí que algo se disfrutó. Prolongarse tampoco se pudo prolongar mucho porque llegamos muy tarde del autobús, pero sí que en el autobús disfrutamos y celebramos como suele pasar en estos días.
3: Muy bien, pues mensaje para nuestro amigo Rujano, que vaya preparando ya los kilos de carne, todo lo que haga falta, porque me parece a mí que vamos a volver a celebrarlo. Y si se consigue el ascenso ya, no te digo nada, barbacoa para invitar a todo el pueblo de Arcos. Rosales, mensaje para tus jugadores para esta semana tan importante y para la afición, antes de terminar, ¿qué le dirías?
2: Bueno, a los jugadores nada, que agradecerle los 2 años de trabajo que llevamos, que no es fácil después del palo que nos llevamos el año pasado en la final contra Portugués, hacer otra buena temporada y meternos otra vez en otra final. Y decirles que nos quedan 2 semanas de trabajo, que hay que dejar el 200% para intentar conseguir el objetivo que no logramos el año pasado. Y a la afición, pues, que nos acompañe a Casariche, a Sevilla, que volvamos a jugar de local, que ya sabemos la importancia que tiene. Ya lo vimos en Guadalcacín y Ayamonte, y tenemos que intentar sacar un buen resultado allí como visitantes para intentar traer la eliminatoria viva y conseguir esa ansiada ascenso.
3: Bueno, hagamos memoria. Antes de alcanzar esta eliminatoria interprovincial, el Arcos tuvo que superar con éxito el playoff gaditano para convertirse en el representante de la provincia en la fase regional. Primero eliminó al Ciudad de Cádiz y posteriormente dejó en el camino al Guadalcacín. Ahora, tras superar con autoridad al Ayamonte, se encuentra tan solo una eliminatoria de lograr el objetivo por el que ha luchado durante las últimas temporadas, el ascenso a División de Honor. Hoy con nosotros Manuel Rosales Duque de Estrada, el entrenador del Arcos, y a continuación Calderón y Piñero. Rosales, me reitero mi felicitación y que vaya todo muy bien. Mucha suerte.
2: Muchas gracias, Antonio. Un abrazo.
3: Un momentito y enseguida aquí en El Deportivo, Calderón y Piñero.
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3: Continuamos en El Deportivo y una vez que hemos conocido las impresiones de Manuel Rosales Duque de Estrada respecto al choque Arcos Club de Fútbol Ayamonte Club de Fútbol, Tiempo ahora y así para los dos protagonistas de esa tarde-noche tan especial en tierras onubenses, Calderón y Piñero. Primero tomará la palabra Calderón, que fue el primero en marcar, además. Ya nos escucha al otro lado del teléfono. Calderón, ¿qué tal? Muy buenas.
8: Muy buenas, José Antonio. ¿Qué tal? ¿Cómo muy está bien. Todo?
3: Bienvenido a Radio Arcos y al Deportivo. Enhorabuena a ti y a todos tus compañeros, aunque ya se lo he dicho también a Rosales, por supuesto. ¿Tú cuando llegaste allí a Ayamonte, pensabas en algún momento que ibas a marcar un gol?
8: Hombre, yo como defensa que soy, la verdad que es complicado. Siempre uno tiene ese pensamiento ahí, pero ya te digo, como defensa lo único que pienso es principalmente en que no nos metan. Y ya luego, pues si ahí cae alguna ocasión, pues por supuesto, hombre, por supuesto que me gusta meter algún golito.
3: Bueno, pues menudo golazo además, ya para la historia del Arcos Club de Fútbol en esta lucha por el ascenso a División de Honor. Y bueno, decía Rosales aquí el viernes de la semana pasada, en la previa nos decía, lo importante es que marquemos primero. Y ahí estabas tú, en el sitio adecuado, en el momento preciso para marcar ese tanto, ese golazo, que me imagino que te supo a gloria, ¿no?
8: Bueno, la verdad es que sí. Llevaba también mucho tiempo sin meter un gol y además es lo que te digo. Al final como defensa pues no estamos acostumbrados a ese tipo de situaciones. Entonces la verdad que es una alegría bastante, bastante grande. Y como bien dice, era muy importante meter el primer gol porque era un campo muy complicado. A pesar del resultado que llevábamos, sabíamos que ellos allí no habían perdido. Y era lo primordial de la eliminatoria.
3: Uh-huh. No habían perdido hasta que llegó el Arcos Club de Fútbol y perdieron. Esto es así. Es que se veía venir además. Calderón, ¿cómo estás viviendo tú toda esta fase con el ascenso ahí a las puertas, rozándolo ya casi con la yema de los dedos?
8: Bueno, pues la verdad que con mucha ilusión, José Antonio. Porque, ya te digo, desde pequeño jugando a la escuela, el equipo de mi pueblo, y siempre, vamos, de pequeño he sido aficionado del Arco, he visto, si no me equivoco, dos liguitas de ascenso, y ahora poder vivirlo como jugador, pues la verdad que es un orgullo bastante grande.
3: ¿Cómo te planteas lo que queda por delante y qué crees que va a ocurrir, según tú, desde tu punto de vista, Calderón?
8: Bueno, pues el planteamiento es, yo creo que está un poco claro, de trabajar durísimo estas dos semanas que nos quedan y que el equipo vaya a muerte todos a una. Es lo que yo creo que también nos ha estado dando un poco los resultados, los últimos resultados, porque al final es lo que venimos haciendo, trabajando duro todas las semanas, todos los entrenos, y está claro que confiando en el compañero que tenemos al lado, en el cuerpo técnico y en todo lo que hacemos juntos.
3: Te ha faltado una cosa, la barbacoa de Rujano, que ya sabemos, bueno, que da suerte.
8: Sí, sí, es verdad que llevamos dos semanas haciéndola y parece que sí, que está dando muy buenos resultados.
3: Yo ya antes he hecho un llamamiento con Rosales, con el míster, y le he hecho un llamamiento a Rujano para que vaya preparando la carne, cuanta más mejor, porque se avecina el ascenso, se vienen cositas, como dicen ahora los chavales, ¿no? Se vienen cositas, sí, sí. Y es el ascenso del Arcos Club de Fútbol a División de Honor, y vamos a invitar a Rujano, va a invitar al pueblo de Arcos entero a comer carne, porque vamos, esto seguro que lo tenemos que celebrar entre todos. Calderón, pues enhorabuena, a cuidarse y a estar a punto para el 20 Sevilla, que probablemente, nos decía Rosales, se juegue el domingo por la tarde noche. Allí en Sevilla.
8: En Sevilla, sí, correcto.
3: En la ida, efectivamente. Y la vuelta, pues sería aquí, imagínate esa vuelta. El Antonio Gallardo se va a quedar chico, seguro, seguro. Calderón, pues muchísimas gracias.
8: Muchísimas gracias, igualmente. Que vaya muy bien todo.

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Bueno, estamos teniendo problemas para contactar con Piñero, el otro jugador que logró marcar gol para el Arcos Club de Fútbol en ese encuentro contra el Ayamonte en la tarde-noche del pasado sábado. Lo volvemos a intentar de nuevo, llevamos ya un buen rato, pero no hay forma. 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

0: Seguimos con este especial sobre el Arcos Club de Fútbol, Ayamonte Club de Fútbol, donde resultó ganador, como ya sabéis, os lo he contado, el Arcos Club de Fútbol, que marcó dos golazos, uno de Calderón y otro de Piñero, con quien precisamente vamos a hablar a continuación. A principio de temporada, antes me gustaría recordar esto, a principios de temporada hablé con este jugador natural de Guadalcacín, de 29 años de edad, y que ha jugado prácticamente en todos los equipos de nuestra provincia. Y decía, me decía Piñero, he fichado por el Arcos para intentar conseguir el ascenso de categoría. Pues está ahí, ahí, a un pasito, a nada de conseguir ese ascenso a División de Honor, y él también tiene mucho que ver, al igual que todos sus compañeros, en la consecución de ese ascenso. Bueno, don David Piñero, muy buenas, bienvenido.
1: Muy buenas, muy buenas. ¿Qué tal?
0: Un placer volverte a saludar a estas alturas de la temporada, en esta fase de la competición, que no sé cómo la estás viviendo, David.
1: Pues con mucha emoción, porque este es mi último año. Cuando terminemos y consigamos ese ascenso, voy a colgar las botas, así que exprimiendo el momento al máximo, y la verdad que está siendo muy bonito.
0: O sea, que David Piñero acaba de anunciar aquí que deja el fútbol, así, pero lo ha hecho así de... como que no quiere la cosa, ¿no? Bueno, pues... Oye, ¿que dejas el fútbol y eso?
1: Pues... varios factores, entre ellos, pues, el laboral, que, pues bueno, estoy necesitando tener más tiempo para ello, y bueno, este año también ahí he tenido 3-4 lesiones que también están teniendo mucho que ver, y nada, he decidido que este año, pues, al conseguir ese objetivo que vamos a conseguir seguro, pues creo que es un buen momento para eso, para dejar ya el fútbol y vivirlo de otra forma.
0: Bueno, entonces imagino, David, que te quieres despedir por la puerta grande, ¿no?
1: Hombre, no hay otra opción.
0: A ver si puede ser que marques más goles en los próximos partidos, aparte de este contra el Ayamonte. ¿Cómo viviste tú este encuentro allí en Ayamonte? ¿Pensabas en algún momento que ibais a ganar? ¿Lo tenías claro?
1: Sí, la verdad que el planteamiento del partido no era otro que conseguir ganar allí, que el Ayamonte no había perdido ni un partido en su campo. Y teníamos claro que no íbamos a estar todo el partido ahí defendiendo, sino que íbamos a ir a por el partido, y así fue.
0: Bueno, hemos hablado también con Rosales y con Calderón, ambos coinciden en el importantísimo papel que en todo esto está jugando la afición del Arcos Club de Fútbol, primordial también, que allí donde vais os acompañan, y en fin, no sé si eso se siente cuando uno está jugando en el terreno de juego.
1: Hombre, lo hablé, lo comenté cuando volvíamos en autobús de allí de Ayamonte, que valoráramos todo hecho, el jugar un playoff, el que vayan 3 autobuses llenos hasta Ayamonte un sábado, porque no sé por cuánto equipo he pasado, nunca había vivido que una afición esté tan volcada con el equipo.
0: La verdad es que sí, impresionante, he visto las imágenes y pone los vellos de punta. Bueno, por delante todavía 2 encuentros que pueden inclinar la balanza hacia un lado u otro, aunque tenemos claro, tanto tú como yo, que este año el Arco sí o sí va a ascender de categoría, entre otras cosas por méritos propios y porque se lo merece. Pero, bueno, ¿cómo te planteas tú los 2 partidos que restan para poner el colofón y la guinda al pastel, David?
1: Perdona, no te he escuchado bien, no, ahora.
0: Te decía que cómo te planteas los 2 partidos que quedan por jugar.
1: Bueno, yo creo que vamos a seguir la misma tónica de esta liguilla de playoff, y vamos a ir en ambos partidos a por ello, desde el minuto 1 hasta que pite el árbitro, con la intensidad que estamos saliendo en estos últimos partidos, que yo creo que al final hemos conseguido llegar a este tramo más importante de liga en el mejor estado de forma, diría yo.
0: ¿Habéis quedado para hacer barbacoa? Como os da suerte, digo, tendréis que quedar, ¿no?, antes del domingo.
1: Sí, sí, lo de la barbacoa ya es algo fijo, me parece a mí. Y este viernes pues habrá otra.
0: Ya, pues nada, un clásico, que la verdad es que Rujano y su carne para la barbacoa está dando suerte al Arcos Club de Fútbol. Esperemos que esta vez también lo consiga. el domingo en Sevilla. Me decía Rosales, todavía no se sabe la hora, evidentemente es el 20 tipo Sevilla, el equipo que le espera al Arcos Club de Fútbol. Pues toda la suerte del mundo, David, si quieres añadir algo más para terminar que no te haya preguntado, pero que tú tengas especial interés en decir.
1: Nada, seguir animando a todo Arco a que acuda a vernos, tanto allí a Sevilla como la semana siguiente aquí en Arco, que revienten el estadio, porque lo notamos muchísimo luego desde el campo.
0: Bueno, lo del el domingo sería 21 ya, va a ser tremendo en el Antonio Gallardo, madre mía, la que se puede formar con un Arcos Club de Fútbol a nada, a un pasito del ascenso a División de Honor. Hoy con nosotros han estado Rosales, el técnico, y los jugadores que marcaron contra el Ayamonte, Calderón y Piñero. Calderón lo hizo en el primer tiempo, marcó ese tanto, y luego Piñero en la segunda parte, que ya sentenció definitivamente la eliminatoria con ese segundo gol de la tarde, certificando el pase del Arcos a la ronda definitiva por el ascenso. David, mucha suerte para este domingo y mucha suerte en tu vida personal y profesional, a partir de que ya te retiras como futbolista. Toda la suerte del mundo, David.
1: Muchísimas gracias, Antonio. Un placer.
0: Un abrazo, hasta luego.
1: Un abrazo.
0: Bueno, pues hoy han estado aquí en el Deportivo Rosales, Calderón, Piñero, como no podía ser de otra manera, y el anuncio que ha hecho Piñero en nuestro programa, que a sus 29 años dice adiós al fútbol, después de haber jugado prácticamente en todos los equipos de nuestra provincia y haber fichado por el Arcos esta temporada. Él decía al principio de esta campaña, yo le preguntaba y decía, ¿para qué has fichado por el Arcos? Y me decía, para que consiga el ascenso de categoría. Pues en ello están.

Ya son las 11 de la mañana y 31 minutos y después de un tema musical llega José María Pérez Gómez con su sección Historias, Leyendas y mucho más. Hoy para hablar de un veterinario y anarcosindicalista que fue el principal dirigente de la sublevación campesina de Loja en Granada. En Arcos fundó el Centro Obrero y la Sociedad Fraternidad Obrera, a través de la cual los obreros en paro se dedicaron a la reconstrucción de edificios ruinosos para sorteárselos entre ellos o venderlos y repartir su importe. Jugó el protagonista de nuestra sección de hoy un papel decisivo en la fundación del Partido Socialista Obrero Español. En los últimos años de su vida se carteó con Benito Pérez Galdós, quien incluyó la gesta de Pérez del Álamo, este es nuestro protagonista, don Rafael Pérez del Álamo, en sus famosos episodios nacionales. Este granadino de nacimiento dejó una gran huella en Arcos, donde vivió en el número 3 de la calle Corredera y en la calle Barranco Combado. Hoy, como digo, protagonista de la sección que presenta José María Pérez Gómez. Historias, leyendas y mucho más. Será en un ratito aquí en la sintonía de Radio Arcos.

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0: Ya está aquí con nosotros una mañana de lunes más. ¿Quién? Pues, ¿quién va a ser? Don José María Pérez Gómez en Historias, Leyendas y mucho más. Rafael, don Rafael Pérez del Álamo. Todos conocemos la plaza aquí en Arcos de la Frontera, pero ¿y al personaje? ¿Ah? Para eso vino José María, para hablarnos precisamente del personaje o de la persona, más bien. José María, buenos días, ¿qué tal?
1: Buenos días.
0: Bienvenido. Don Rafael Pérez del Álamo, no es alguien cualquiera, ¿no?
1: No.
0: Pues tú
1: es
0: dirás.
1: Alguien muy importante en el siglo XIX, en la época de Isabel II. También era la época de Garibaldi. Y toda Europa estaba inspirada por revueltas y cosas así. Solo que Isabel II, hija de Fernando VII, bien, dos guerras carlistas, pues hay una revuelta poco conocida, que es la que protagoniza nuestro protagonista, don Rafael Pérez del Álamo, que funda una sociedad secreta de la frontera en su pueblo natal, en Loja. Él había nacido allí en 1829. Pero en 1861, antes de la revuelta de la revolución famosa, conocida por La Gloriosa, pues don Rafael Pérez del Álamo protagoniza una revuelta conocida por la del pan y el queso, porque él era albéitar, que es el antiguo oficio de veterinario, y con los veterinarios y con los arrieros pues se carteaba y ayudó incluso en aquella época. Bueno, funda un movimiento obrero, y coge el movimiento secreto que él tenía. Pues lo descubren y empiezan a apresar a su compañero y él consigue huir. Al día siguiente, en 1861, pues va a entrar en Iznájar al grito de ¡Viva la República y muera la Reina! El 28 de junio de 1861. Y toma con 600 jornaleros el cuartel de la Guardia Civil y el ayuntamiento. Pero él promulgaba pues el bienestar social, la democracia, cosas que entonces no se llevaban. Y este malestar que había en los jornaleros del campo viene dado porque había sido en 1850 la famosa desamortización de Mendizábal, desamortización de bienes de la Iglesia. Y ellos pues estaban pidiendo tierra y libertad, casi nada. O sea, el himno de Andalucía está impregnado por esta revuelta, si lo vemos bien. Hay que cogerlo con lupa y veréis que sí. Entonces, ellos pidiendo tierra y libertad, se ven en prisión, se ven y toman, como os he dicho, Iznájar, y allí pues van a justiciar a Garrote Vil, a un primo del general Narváez, el espadón de Loja. Lo ajustician porque se había puesto precisamente a favor de los revolucionarios, porque tenía tierras y unas diferencias familiares, por eso mismo, porque tenía tierra y no debería de estar con los jornaleros, con esta gente, pues provoca que lo ajusticien a Garrote Vil. La revuelta pues se extiende por toda la comarca, y al día siguiente pues entra ni más ni menos que en Loja, pero esta vez con 10.000 hombres armados, a los que se le unen otros 10.000. El consistorio pues pretende dimitir, pretenden irse, y no los deja, porque les dice que ellos tienen que hacer su trabajo, que patatín, que patatán. Bueno, pues tiene que intervenir el ejército, porque estaban alzando la bandera de la República y cantaban el himno de Riego. Riego pasó por aquí, por el Cortijo del Peral, si no sabéis. Y esta revuelta pues fue aplastada por el ejército. El general, creo que fue Serrano el que se encargó, porque estaban ya apuntando a Granada. O sea, la revuelta esta se estaba complicando para Isabel II. Pérez del Álamo consigue huir a Madrid, mientras más de 100 campesinos son ajusticiados. Isabel II, después de todo, los indulta, y los indulta incluso a Pérez del Álamo. yo recuerdo a mi padre que me contó, y no lo he vuelto a ver en papeles, pero me contó que el mismo Pérez del Álamo, en una de las visitas de Isabel II, se vistió de fraile y le pidió el perdón a muerte a Isabel II. Le dijo: Majestad, yo soy Pérez del Álamo. Algo así le oí yo a mi padre decir, que fue como lo indultaron. Aquí en el edificio que había sido la silla arzobispal, funda el Centro Obrero, la Sociedad Fraternidad Obrera. Y siguió ejerciendo su profesión de albeita, como os he dicho, antiguo veterinario, y vivió en el número 3 de la calle Corredera, y luego en Barranco Combao. Fundó también una cooperativa de vivienda en las que construían casas y las rifaban entre los obreros, las vendían, se repartían el dinero. Y por si fuera poco, ahora se sabe que colaboró con Pablo Iglesias y su papel fue decisivo para fundar el antiguo Partido Socialista. Al final de su vida fue muy reconocido y era hasta pacificador en un mundo revuelto por las ideas anarquistas que él mismo promulgó. Se carteaba hasta con Benito Pérez Galdós. Y Benito Pérez Galdós, pues en los episodios nacionales lo refleja y le escribe que le mande cosas del antiguo y le anima. Y hay una carta que le anima porque tiene 77 años y decía Pérez Galdós que todavía era un hombre que tenía que le agradecía que gozara de salud para contar lo vivido. Rafael Pérez del Álamo ha dejado una huella aquí en Arcos. Y todo el mundo pues lo recuerda en su época. Ahora lo recordamos con una calle, una plaza, y lo leen. Pero ¿qué ocurre? Que cuando muere Rafael Pérez del Álamo, hay concejales que proponen una en la Alameda, pues proponen una calle, una plaza, al final la consigue. Pero cuando salta el movimiento, los jornaleros, al morir Pérez del Álamo, que muere en 1911, pues le están reuniendo una colecta para pagarle el nicho. Y el consistorio se reúne y le regala el nicho. Está enterrado en el cementerio, entrando a mano izquierda en una punta. Y cuando salta el movimiento, la guerra civil, los mismos trabajadores, los mismos obreros, encalan el nicho, las letras, para que no se supiera que estaba allí. Todo esto hasta que don Manuel Pérez Rodán empieza a investigar algunas cositas, y en el 2011 se cumplía el centenario. Y fijaros, gobernaba Juan Manuel Armario del Partido Popular, y también estuvo en el homenaje Izquierda Unida y gente del PSOE, y le hicieron un homenaje. Y fijaros, en lo que era la tumba le pusieron un ramo de flores, señal de la huella imborrable que ha dejado este revolucionario andaluz. Mucha gente piensa que en Andalucía no ha habido movimientos obreros, que aquí hemos sido los últimos, los parias, los últimos, los andaluces, no, esta gente no se mueve. Y fijaros que esto es en 1861, la revuelta. Después viene la gloriosa. Y sí, en Asturias nacerá comisiones obreras, pero esto es antes, y aquí lo aplastaron a sangre y a fuego también, ¿eh? No vayáis a pensar. Y después viene un intento que es una sociedad secreta, que no es sociedad, que es contemporánea, que le apodan la mano negra. Y la mano negra sabemos hoy que no existió, porque se la achacaron crímenes comunes a una especie de empieza en el término de San José del Valle, un crimen común, pues lo convierten en algo para dar un escarmiento general, y va un guardia civil y le pega una patada en medio del campo a una piedra, y aparecen los estatutos de la mano negra a finales del 1880 y algo. En el 884 dan a Garrotesville, ahí ajusticiado en Jerez, por lo de la mano negra, y tiene que intervenir el ejército para poner paz. Y los que son asesinados allí, algunos no tienen ni que ver. Es más, dos que eran los dueños de la finca, la Albardén, de aquí, de la finca más grande que tiene Arcos, pues serán ajusticiados y le achacan que son los que han escrito los estatutos porque sabían leer y escribir. Bueno, pero ¿qué estatuto a un pueblo analfabeto y para qué una sociedad secreta se va a poner la mano negra? Yo, todo el que hace una sociedad, pues mira, ETA significa libertad, Sendero Luminoso significa, todo el que pone, el que hace una sociedad criminal intenta desligarse con el nombre y poner que ellos llevan la razón y todo es luz. Pero vamos, dentro de la luz está la oscuridad y sabemos que es más que bien, más mal que bien, el diablo, lo maligno, lo grave. Pero dentro de eso lo enmascaran para justiciar lo que es el movimiento obrero. Y en Andalucía, pues tenemos nuestro himno: andaluces, levantaos, pedid tierra y libertad. Eso fue precisamente lo que hizo Pérez del Álamo. Y no en balde, la propia reina le concede el indulto después de lo que había hecho. Después, con la revuelta de la Gloriosa en 1868, ya con generales de por medio y todo eso, pues Isabel II se tiene que ir y vendrá... Bueno, esto del móvil, no sé qué...
0: No te preocupes, que eso nos pasa a todos.
1: No, ya es la segunda vez que pasa. Pues como os iba diciendo, estas revueltas están inspiradas y en Italia tienen éxito con Garibaldi. O sea, Rafael Pérez del Álamo en Andalucía hubiera sido una especie de Garibaldi. Funda, y nadie, muy poca gente sabe que es primordial para la fundación del Partido Socialista Obrero Español. Y aunque hoy haya otras ideas y no concuerde la presidencia del gobierno con los refundadores, las líneas del Partido Socialista hoy son muy indefinidas con lo que era este movimiento. Y en este movimiento sí que podía decir: ser socialista es tener poco y dar mucho, como lo hizo Pérez del Álamo. Ahí es a lo que, y que conté que yo no soy del Partido Socialista, y estoy hablando muy bien, creo, de un socialista. Es algo de honor, un hombre de honor, como lo fue también don Miguel Manchiño.
0: No sé si
1: fue contemporáneo de él.
0: Si has investigado esto, pero ¿en qué momento se le dedica la plaza Rafael Pérez del Álamo?
1: Pues él muere en 1911, pues en la Primera República. Tiene que ser, porque después ya tú sabes. Y
0: es que muchas veces conocemos calles o plazas o lugares de Arcos que... Plaza Rafael Pérez del Álamo, todo el mundo sabe perfectamente dónde está, pero no sabemos quién era ese hombre. Hoy tú nos has ayudado a poner un poco de luz.
1: Si no, en el diccionario que hizo mi padre tiene que venir. El de la historia de Arco a través de sus calles, viene la fecha exacta, seguro. Cuando se le dedica.
0: Sí, señor. Bueno, don Rafael Pérez del Álamo, protagonista hoy de la sección Historias, Leyendas y Mucho Más, con José María Pérez Gómez. Hemos visto que no fue, como decía yo en la introducción, alguien cualquiera. No. Alguien que pasaba por allí y se le pone una plaza, ¿no?
1: Tendría un corazón que no le cabría, aunque a pesar de eso, de que hizo una revuelta porque era la época. Y hubo muertos, aunque él en el tiroteo que se produce en Iznájar parecía del equipo A, porque no hay ni un muerto en el tiroteo que hubo. O sea, por su parte, él era, además, quien secuestra a un ayuntamiento y les dice que no pueden dimitir, que se pongan a trabajar para el pueblo. Y en las alforjas llevaban pan, queso, también pedían vino, pedían cosas.
0: Yo he notado lo de la revuelta del pan y el queso, que me ha gustado.
1: Allí en Loja hacen un teatro, y lo recuerdan.
0: Qué guay. Bueno, alguien que luchó por el bienestar social, por la democracia, decía José María, que no se estiraba en la época.
1: Fue uno de los precursores, porque a partir de ahí ya, pues mira, sí, él fracasará, pero después viene la Gloriosa, que también fracasa, pero ya después viene la Primera República.
0: Y recordemos que vivió en el número 3 de la calle Corredera, también en la calle Combao, y que dejó huella en Arcos de la Frontera. Y
1: sí, en la calle Corredera hay algunas casas que hicieron los obreros y todavía están en pie. Se dedicaban a restaurar casas antiguas y después eso pues la vendían entre ellos o la rifaban.
0: Lo que es curioso, ¿no? Porque muchas de las casas parecen muy señoriales, ¿no? Muy palaciegas.
1: Fíjate tú dónde vivía él, en la Corredera número 3 y después en Barranco Combao.
0: Muy bien. Oye, pues nos encanta esta sección por eso, porque vamos descubriendo personajes de la historia que están muy presentes en nuestro día a día, porque ¿quién no ha pasado por la Plaza Rafael Pérez del Álamo? Sobre todo cuando mi buen amigo Manolo Vallejo tenía allí la tienda de ropa.
1: Sí, hombre, un paso obligatorio, es un nudo.
0: Y bueno, y a lo mejor nadie se ha preguntado quién era este hombre, aparte de José María, quiero decir. Pues hoy hemos descubierto un poco más acerca de él. Gracias, José María. Y la semana que viene adelantamos ya que vamos a hablar, bueno, la semana que viene o en el próximo capítulo, en el próximo programa, vamos a hablar del Círculo Mágico de Santa María, que, bueno, siempre despierta, ¿no?, como mucho interés, como mucha intriga. Todo el mundo, ahora en TikTok se ve también muchos vídeos de gente
1: prometo,
0: que viene...
1: prometo enseñar, o vais a leer, o lo vais a escuchar, el único libro auténtico de magia que existe.
0: Cuidado con esto, ¿eh? En el próximo programa, José María nos hablará del único...
1: Sí, es del Círculo Mágico, pero extraído sus instrucciones del único libro auténtico de magia que existe.
0: Bien, lo podréis escuchar, también lo podréis ver, porque en nuestro canal en YouTube, ya sabéis que subimos este espacio en formato vídeo. No lo perdáis, que pinta bastante bien. Será también la última colaboración de José María esta temporada. Ya luego buscaremos la manera de que la temporada que viene siga colaborando. Igual le damos una vueltecilla a la sección, hacemos otra cosa. Bueno, ya veremos. A mí lo que me parece realmente interesante es que José María siga estando aquí en el programa y nos siga hablando de cultura, de historia, en fin, de todo esto que nos gusta tanto. Hasta la próxima, José María.
1: Ya, hasta la próxima.

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0: Hemos alcanzado ya las 12 del mediodía, o 12 de la mañana de este lunes 8 de junio. ¿Más contenidos en nuestra programación? Pues sí, nos queda pendiente aquello que a las 10 estábamos anunciando, y es acerca de del pregón del Orgullo Serrano que se celebró este pasado sábado en nuestra localidad, en Arcos de la Frontera, como colofón a 2 semanas en los 19 municipios de la Sierra de Cádiz, donde, bueno, pues se ha reivindicado ese derecho, esa igualdad para con el colectivo LGTBIQ. Pues la radio estuvo allí en ese momento del pregón, 13º pregón del Orgullo Serrano, este año a cargo de la actriz y humorista Patricia Galván. Hemos querido hoy, bueno, pues recoger parte de todas las personas que, bueno, en su mayoría las que hablaron en ese día hacia ese numeroso público asistente, venido de muchísimos lugares, no solamente de Arcos. Tomó la palabra, en este caso, María José Muñoz, como delegada municipal de Igualdad, la que, bueno, pues ha reivindicado en sus palabras, pues lo dicho, ese derecho, esa igualdad que requieren este colectivo, al igual que todos, y la involucración que ha tenido esta para con este Orgullo Serrano.
1: Bueno, buenas tardes. En primer lugar, como hemos dicho y ha comentado él, excusar al alcalde por un problema que no ha podido estar. Él estuvo el año pasado, pero no ha podido estar este año. A partir de ahí, sí decir que desde la Delegación de Igualdad de Arcos de la Frontera, pues agradecemos toda vuestra participación de donde hayáis venido. Agradecemos a la Asociación Delta, por supuesto, la organización de este acto en colaboración con lo que he dicho, la Delegación de Igualdad. Y sí que quiero que comentar que desde la delegación hemos hecho una apuesta fuerte, cada año es más fuerte, y así seguiremos hasta que todo esto culmine en que no haya ningún tipo de discriminación, que es difícil. Yo voy a decir una cosa, un ejemplo muy claro. Nosotros y todos los que estamos aquí luchamos por la igualdad, por el respeto, por la diversidad, pero principalmente reconocemos el trabajo de todas aquellas personas, colectivo anterior, que lucharon para que hoy estemos aquí. Y el problema que aún sigue es que tenemos que seguir luchando, porque ya no es solo el día a día, sino lo que han dicho antes, incluso en el tema del trabajo. Antiguamente, hace mucho tiempo, pero es de recordar, en 1933 se creó la ley de vagos y maleantes. En 1954 metieron en esa ley a los homosexuales, y por el hecho de ser homosexual les prendían y los metían en la cárcel. Aquí tengo este ejemplo, Diego. Diego, con 18 años, estuvo 3 días metido en la cárcel aquí en Arcos de la Frontera. Con 18 años. Y le dijeron que cuidadito con pintarse y ponerse tacones, que iba para el puerto, ¿eh? En aquel entonces, Diego tiene ahora mismo 73 años y seguimos luchando para que cosas como pasaron en aquel entonces no sigan ocurriendo nunca más. Entonces, a favor de la igualdad, del respeto y de la diversidad. Es un orgullo para mí estar aquí como delegada de Igualdad con mis compañeros que están aquí también parte de la corporación. Y simplemente deciros que a seguir y que viva el orgullo, que viva, viva.
0: Bueno, pues con ese grito de viva el Orgullo Serrano se despedía la delegada municipal de Igualdad, que estaba, bueno, pues arropada por los compañeros, decíamos, de corporación, y también miembros de la Asociación Delta, en este caso su presidente Manuel Orellana también cogió micrófono y, bueno, pues agradecía.

0: Ayuntamiento, Diputación, a colectivos como por ejemplo la Asociación de Mujeres Arco Matrera, que un año más estuvieron allí para arropar a todo el colectivo e incluso subieron a la carroza.
1: ¡Qué pedazo de marcha reivindicativa nos hemos marcado entre todas! Podéis estar todas muy orgullosas de haber recorrido todas las calles de Arco y haber dado diversidad, color, gritos, confeti, esos confetis que han llenado las calles de colores. Porque en los pueblos existimos y en los pueblos estamos y en los pueblos queremos vivir tranquilos y felices. Y que la discriminación de los cojones, perdón por la palabra, no nos hagan que nos vayamos a otro sitio. Queremos estar aquí y vivir, ¿vale? Así que nada, yo quiero dar las gracias a la asociación, a mis compañeros, porque es la verdad que organizar un orgullo es mucha ansiedad, muchísima ansiedad, muchos meses de trabajo. Y así que quiero agradecer a la Comisión del Orgullo Serrano, a todos mis compañeros, por ese esfuerzo que hacemos día a día por reivindicar y pues visibilizar a las personas LGTBIQ de la Sierra de Cádiz. Quiero dar las gracias a María José, porque la verdad, desde que ella empezó a trabajar con nosotros, la Delegación de Igualdad, el orgullo ha ido a más y el orgullo se ha convertido ya en uno de los mejores eventos, pese a quien le pese, de la Sierra de Cádiz, de la provincia y de Andalucía, vamos. Y pus. Que todavía hay mucha gente, ¿y por qué? Porque estamos aquí, existimos, y si os jode, se aguantáis. Así que nada, estamos en nuestra fiesta, que es la que queremos y en la que hemos construido, como Diego, que luchó, que estuvo en la cárcel, como Manolita Shen, que estuvieron poniendo la cara y el cuerpo para que nosotras estuviéramos aquí. Pero aquí nosotros tenemos que seguir luchando y recordando, haciendo memoria histórica LGTBIQ, que creo que eso es lo más importante de todo. Así que, no sé, quiero dar las gracias también a Diputación de Cádiz y nada, a todas las personas que habéis colaborado, a Luis Gómez DJ, que se ha marcado, vamos, el carrozazo de la vida. Que ha sido todo un espectáculo, vamos, yo he visto desde abajo y se la habéis pasado súper bien. Al Ayuntamiento de Arco, obviamente, por colaborar. Es que tengo aquí a mi apuntador, cariño. Gracias, cariño. Así que nada, a estas jóvenes que han venido también a apoyar al orgullo. A las mujeres de la asociación, que no sé dónde están. Arco Matrera, que se han subido todas. Que vamos, que han tacado la elasticidad, no sé dónde, para montarse en la carroza, pero se han montado. Así que nada, no me enrollo más. Pasárselo bien. Esto es una fiesta para disfrutar. Todos. Quiero también dar las gracias a las 30 personas abanderadas que hemos tenido durante estas dos semanas, que ponerse delante, izar una bandera y visibilizarse no es fácil. No es fácil. ¿Quién habla, tú, cariño? Va a hablar mi vicepresidente. ¿Quién habla, vale? Que ya Así que nada, os dejo. No me voy de aquí. Que nada, que disfrutéis. Que si no conocéis a nadie, que la conozcáis. Que esta fiesta también es para conocerse y aprender que la diversidad construye. Así que nada, ¡viva el orgullo serrano!
0: Es verdad que llegó un momento en el que, bueno, pues hubo la lectura de ese manifiesto, en esta ocasión, este año, a cargo de Anabi Hernández. Anabi Hernández, compañera de los medios. Un manifiesto con muy, muy certero y muy directo.
2: Hoy venimos a decir algo incómodo. En España, en Andalucía y también en nuestros pueblos, ser una persona LGBTIQ+, sigue teniendo consecuencias. Consecuencias reales, dolor real, miedo real. Mientras algunos dicen que ya somos iguales, las agresiones contra el colectivo se han disparado en los últimos años. más del 40% de las personas LGBTIQ+, en España han sufrido discriminación, acoso y violencia. Y aún así, hay quien dice que exageramos. Hay quien dice que ya no hace falta el orgullo. Hay quien se atreve a preguntarnos por qué seguimos saliendo a la calle. Salimos porque todavía nos pegan. Salimos porque todavía nos insultan. Y salimos porque todavía hay adolescentes que aprenden antes a esconderse que a quererse. Y en los pueblos todo eso pesa más. Porque en la Sierra de Cádiz el silencio sigue funcionando como castigo. Hay quienes todavía... aquí todavía hay quienes bajan la voz para decir que son gays. Quienes no se atreven a llevar de la mano a sus parejas. Quienes tienen que irse para poder existir. Y eso también es violencia. Violencia es que te humillen en clase y nadie haga nada. Violencia es escuchar maricón antes que tu propio nombre. Violencia es que una persona trans tenga que explicar su identidad una y otra vez para que le crean. Y violencia es vivir toda una vida pidiendo permiso para existir. Aplausos. Y este orgullo también va por las lesbianas y las bisexuales, porque también sufrimos. Porque también sufrimos insultos, también sufrimos discriminación, también sufrimos violencia, pero además sufrimos invisibilidad. Nos han enseñado a pensar que nuestra vida importa menos, que nuestras relaciones son una fase y una fantasía para otros. Todavía hay quienes sexualizan nuestro cuerpo mientras desprecian nuestras vidas. Porque la invisibilidad también duele, también aísla, también expulsa. Por eso, este orgullo es necesario. Necesario porque el odio sigue vivo, porque las agresiones aumentan mientras algunos intentan convencernos de que ya está todo conseguido. Necesario porque el miedo no ha desaparecido. Nos dijeron que las leyes eran suficientes, pero las leyes no sirven si no llega a la vida de la gente. ¿De qué sirve una ley si una persona trans sigue siendo cuestionada en un centro de salud? ¿De qué sirve una bandera en un balcón si luego no existe recurso ni protección? ¿De qué sirve para presumir de diversidad mientras se recortan espacios seguros y se blanquean discursos de odio? Porque sí, el odio ya no viene solo desde los márgenes. El odio se sienta en los parlamentos, se disfrazan de libertad de opinión, se viraliza en redes sociales, se convierte en chiste, en campaña política. Pero además, este orgullo es rural. Y eso significa hablar de desigualdad. Porque vivir en un pueblo no puede significar vivir con menos derechos. Rural significa crecer sin referentes, sin espacio seguro, sin anonimato. Rural significa escuchar toda la vida que esas cosas aquí no pasan, cuando sí pasan. Pasan en los institutos, en los bares, en las familias y en las calles. Pasan cuando alguien tiene que irse de su pueblo para empezar a vivir de verdad. Queremos una sierra donde nadie tenga que huir para poder vivir con libertad. Queremos pueblos donde una infancia trans no crezca sintiéndose sola, donde una pareja pueda besarse sin mirar alrededor. Y por eso también decimos que este orgullo es nuestro. Es nuestro porque nació desde abajo, desde la resistencia. Nuestro porque no es un escaparate institucional, no es una campaña de marketing, ni tampoco una bandera colgada un día al año. Es el trabajo invisible de quienes acompañan, sostienen y resisten todo el año, de quienes organizan espacios seguros, de quienes siguen defendiendo la diversidad, incluso cuando hacerlo tiene consecuencias. Por eso, este orgullo no ha nacido para tranquilizar a nadie. El orgullo nació desde la rabia, de la resistencia, de quienes dijeron basta cuando el miedo parecía obligatorio. Y aquí, en la Sierra de Cádiz, seguimos diciendo basta. Basta de utilizar nuestros derechos como debate político. Basta de discurso de odio disfrazado de opinión. Basta de abandono institucional al mundo rural. Porque nuestros pueblos también existen y nuestras vidas también importan. Y lo decimos claro, no vamos a volver al silencio. No vamos a escondernos otra vez. No vamos a pedir perdón por existir. Porque el orgullo no es una fiesta vacía. Es memoria, es denuncia y es supervivencia. Mientras siga habiendo miedo, agresiones y odio, seguirán siendo necesarios, porque seguimos resistiendo, rural, porque nuestro pueblo también lucha, y nuestro porque nadie nos regaló el espacio. ¡Que viva el orgullo serrano!
0: Y para ir finalizando, bueno, pues tocó el turno a que subiera al escenario la pregonera este año, Patricia Galván, actriz, humorista, que hizo acopio pues de ello, de ese humor característico de esta artista jerezana, que incluso interactuó con el público asistente.
3: Es un orgullo ser la pregonera. Para quien no me conozca, me voy a presentar. Soy Patricia Galván. No me conoce, ni me va a conocer luego. También te lo digo ya. Te lo digo ya. Iba ahí en enero, no viniste. Bueno, pero ahora está aquí. Muy bien. El diario de Patricia viene después de la función, ¿vale? Ya me cuenta toda ahí tu vida y demás. Gracias por esos dos aplausos. Pero ahora yo... Si me dejáis, me gustaría... ¿Cómo te llamas? Marilú. Qué nombre más bonito, hija. Viva Jerez y viva tú, Marilú. Calladita, que eres muy guapa, sí. Estupenda, Marilú. Mira que yo de verdad digo, voy a venir, me voy a poner seria. No me dejan. No me dejan las bolleras. Yo soy mujer. Soy gitana. Soy también de origen judío. Y además soy maricón, que diré, bueno, maricón, sí, me considero un maricón, porque yo me comparo con Marilú, digo, no tengo nada que ver, ¿me entiendes? Me siento más maricón. Lo que pasa que luego, tú sabes, esto es LGTBIHIKG, aquí everybody's welcome. Entonces, claro, la gente dice, defínete. Bueno, pues yo me defino como bisexual. ¿Qué es bisexual? Gracias, Marilú. ¿Eso te ha gustado? Muchas gracias. Soy omnívora, carnívora, prostituta, de todo. Yo ya me dejo, mi arma. O sea, yo ya llego a un punto que me quedo ya quieta y digo pa'lante. La verdad. La gente me dice, hombre, siendo bisexual, eso es un 50-50, ¿no? Tendrás tú más probabilidades. Digo, hombre, para empezar, yo no soy de mentir. Entonces, bisexual... regular. Mira, yo lo que me he dado cuenta, gustándome los hombres y las mujeres, que al final todo el mundo me cae mal. Eso para empezar. Sí, no, me cae fatal la gente. No puedo. Me dice la gente, oye, yo no soy bisexual, también me cae la gente mal. Digo, pues ya te darás cuenta, ¿sabes? O sea, porque si ya te caen mal, sin entrar en profundidad, cuando entre, no te cuento yo. Pero no, realmente... Más que bisexual, es verdad que esto no es un 50-50. Yo me considero más una bollera con días malos. ¡Dilo! ¡Dilo! Soy una bollera con días malos. Que eso, para que me entendáis bien, es como que yo puedo tener un día malo y tú un día bueno. Aunque vamos, viendo a Marilú, puedo tener dos días malos con los dos, ¿me entiendes? O sea... Básicamente. Pero bueno, sería un poco así la cosa. Es verdad que yo, mucha gente, cuando viene la gente a hacer manifiesto LGTBI y demás, y viene de pregonera, muchas veces la gente como que se trae un montón de folios, lo lee todo, como si fuera un TFG de maricones, ¿me entiendes? Yo me siento hoy un poco así, como si fuera una batalla campal. Tú me vas a votar, tú quieres votar otra cosa, pero no se va a dar, Marilú. Te ponga como te ponga. No sé, ¿ella es tu pareja? Lo siento. Hermana, estamos contigo. Un aplauso para esta mujer, vamos. ¿Cuántos años lleváis juntas ustedes? Marilú, cállate ya, coño, deja que hable ella. ¿Cómo te llamas tú, esposa de Marilú? Esther, ¿cuánto tiempo llevas con Marilú? Un año y algo, en tiempo lésbico, son 8 años heterosexuales. Y si la bollera es intensa, se multiplica por dos, así que 16 años con Marilú. Esther, eso es un tiempo. ¿Dónde os conocisteis ustedes? En Cádiz, ya. ¿Y dónde estábamos, Marilú? ¡Qué sorpresa también! ¿Dónde fue, Esther? Que te calles ya, Marilú, hija. Por el Badú, qué antigüedad. Eso era como el Hotel Aribo ya, eso tiene ya un tiempo, el Badú. Bueno. Que me alegro mucho de que estéis juntas. Y te pido por favor, Esther, que no la suertes nunca. El chiste es buenísimo, ya la pillamos. Gracias por esos aplausos. Muchas gracias. Gracias. Yo la verdad es que quería decir que, en concreto, para mí hoy es un honor estar hoy aquí porque el orgullo es para todo el mundo. Es ni más ni menos que si esto fuera una batalla, yo me imagino como, por ejemplo, o sea, como el TFG realmente gay, que yo me estoy haciendo hoy aquí, yo cogería a todos mis maricones, ¿no? Aquí las pasivas, delante las activas, tú sabes, por lo que sea. Las pasivas siempre detrás. Marilú, tú en primera línea, para que te maten la primera, la verdad. O sea, te pondría ahí sin pensármelo yo un segundo. Las bolleras contrastó detrás mía, para que parezcamos más. Estas de las que llevan las camisas cuadro, las que llevan el chalequito y el abotonado, que te dicen, buenas tardes, esa, detrás, que aparenten más. Las mujeres trans, las pondría aquí al lado mía. ¿Por qué? Porque para mí no hay diferencia. Los hombres trans los pondría arriba en dos torreones, porque ¿quién soy yo para invisibilizarle tanto ya que lo hace la gente? Las personas intersexuales, las personas no binarias, estáis en vuestra casa. Las lesbianas, las bolleras, aquí conmigo todas. Y también tengo que decir que esta fiesta es para los heterosexuales. Esta fiesta también es para los heterosexuales. ¿Alguna persona heterosexual hoy aquí? ¿Cómo te llamas tú? Verónica. Verónica, ¿eres una persona heterosexual? Yo conozco a un par de personas como tú. Y te tengo que decir, Verónica, que para mí sois personas normales y no estáis enfermos. A mí yo no tengo ningún tipo de problema con ustedes. Para mí estáis incluidos. Y es más, te digo, Verónica, me parece bien hasta que os caséis. Ahí te lo digo. Porque esto es para todo el mundo.
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0: Estamos a falta de 4 minutos para alcanzar ya las 12:30 de este día, de esta mañana de lunes 8 de junio. Prometemos volver mañana con mucho más. Entre otros de los asuntos, mañana tendremos el espacio Nuestros Mayores Cuentan. Vamos a hablar de la salud.

Salud mental, ¿a qué nos referimos cuando decimos lo de salud mental? ¿Cómo debemos de cuidarla? ¿Qué hacen nuestros mayores para cuidarla? Bueno, pues de todo ello y mucho más será mañana en este mismo programa, en Magazine, contigo en la mañana, esperando que sea de vuestro agrado, como así en el día de hoy, que nos vamos a despedir, bueno, pues con la húngara, que dentro de nada, de muy poquito, la tendremos aquí en Arcos de la Frontera, en ese pedazo de concierto. Así que a seguir disfrutando y hasta mañana.

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La farmacia de guardia para hoy pertenece al licenciado Enrique Navarro en calle Uruguay número 1. Teléfono 956 70 14 03.

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Saludos, bienvenidas, bienvenidos a la Onda Local de Andalucía, la segunda edición de Este Oeste, lunes 8 de junio. El Plan Infoca ha dado por extinguido ya el incendio forestal declarado el pasado jueves en Alosno, en la provincia de Huelva. El Servicio de Extinción de Incendios Forestales de Andalucía lo ha dado ya por finiquitado la noche de este domingo. El fuego ha afectado además a los términos de Gibraleón y Villanueva de los Castillejos,

0: Juan Manuel Moreno avisa a Interior de que faltan 8 agentes de policía adscrita para llegar a los 500 acordados. Adelante Andalucía se compromete con sus 8 diputados esta legislatura a ser el principal dolor de cabeza de Moreno y Abascal desde la oposición en el Parlamento. María Jesús Montero confirma que tomará posesión de su acta en el Parlamento y urge al PP a que forme gobierno. Alcaldes de la costa noroeste en Cádiz reivindican la urgencia de una conexión ferroviaria con el resto de la provincia. Conocemos ahora el estado actual de nuestras carreteras. Daniel González, desde la DGT, buenas tardes.
1: ¿Qué tal? Muy buenas tardes. En estos momentos un accidente está complicando la circulación en Córdoba, ya en la autovía A4, a su paso por el Arcángel en sentido Sevilla. Mucha prudencia en este punto, ya que van a encontrar más de 2 kilómetros de retenciones. Al margen de ello, complicaciones en Almería, en la A7, a su paso por el Ejido en sentido Motril. También en Málaga, de salida por la 45 en Casa Bermeja, y en San Pedro Alcántara, en ambos sentidos. Se encontrarán circulación lenta en Cádiz, en su entrada por la 48 en San Fernando, y de salida por la AP4 en Jerez de la Frontera, y tráfico lento también en Sevilla, de entrada por la AP4 en Los Palacios y Villafranca, y en la SE30, Los Remedios y Los Bermejales, todo hacia la 49.
0: Gracias, Daniel. Conocemos también las previsiones del tiempo desde la EMET. Juan Carlos Piña, buenas tardes.
2: Buenas tardes. Hoy en Andalucía, tiempo estable en un día en el que las temperaturas se mantienen con pocos cambios. Alcanzaremos máximas de 36 grados en Sevilla y Córdoba, 34 en Granada y Jaén, 33 en Huelva, 28 en Málaga, 27 en Almería y 25 en Cádiz. Mañana martes tendremos el cielo despejado, pero por la tarde en sierras orientales crecerán nubes de evolución donde no se descartan chubascos. Asimismo, las temperaturas diurnas se mantendrán sin cambios o bajarán en la vertiente mediterránea y subirán en el resto de la comunidad. Se prevén máximas de 38 grados en Córdoba, 37 en Sevilla, 36 en Jaén, 35 en Granada, 33 en Huelva, 29 en Almería y Málaga, 25 en Cádiz. Es una información de AEMET.
0: Gracias, Juan Carlos. Seguimos ahora con la actualidad.
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0: Juan Manuel Moreno avisa a Interior de que faltan 8 agentes de policía adscrita para llegar a los 500 acordados. El presidente de la Junta de Andalucía en funciones, Juan Manuel Moreno, ha dado este lunes la bienvenida a 159 efectivos que se han incorporado a la unidad de policía adscrita a la comunidad. Si bien avisa de que el Ministerio de Interior faltan 8 para llegar a la cifra de 500 que contempla para este año el acuerdo suscrito entre ambas administraciones en febrero de 2025. El presidente ha valorado que con las nuevas incorporaciones se mejora la situación prolongada de falta de efectivos, porque según denuncia, hasta la llegada de estas nuevas, la unidad solo disponía de 333 agentes.
4: Con esta incorporación se empieza a poner solución a la falta de efectivos que veníamos padeciendo desde hace demasiados años. Porque hasta la llegada de estas nuevas incorporaciones, la unidad solo disponía de 333 agentes, menos del 50%, en concreto un 46%, sobre las 725 plazas reconocidas en su catálogo de puestos de trabajo.
0: En cuanto a otros asuntos, Juan Manuel Moreno ha valorado el mensaje del Papa sobre la importancia del entendimiento y el encuentro. El presidente en funciones y candidato del PP a la reelección valora el mensaje de León XIV a 3 días de que se constituya el Parlamento andaluz de la 13ª legislatura este jueves 11 de junio. Moreno se ha pronunciado así durante su intervención en un acto con esos nuevos efectivos de la Policía Nacional adscrita.
4: Concretamente nos dijo que no es la cultura del enfrentamiento, sino la del encuentro, la que

0: genera estabilidad. Desde aquí me quiero referir a eso que nosotros aquí hemos denominado muchas veces la vía andaluza, que no es otra que una cultura necesaria, oportuna e importante para el desarrollo de cualquier sociedad y la prosperidad de cualquier sociedad, que es superar las diferencias para encontrar los puntos de encuentro. Que esas bellas palabras de su santidad el Papa calen en lo más profundo de la sociedad española y de manera muy especial también en los dirigentes políticos.
1: Y María Jesús Montero confirma que tomará posesión de su acta en el Parlamento y urge al PP a que forme gobierno. Manuel Galán desde la Cámara Andaluza.
2: La líder de los socialistas andaluces ha comparecido este lunes ante los medios de comunicación en el Parlamento de Andalucía, donde ha explicado en primer lugar que el pasado viernes presentó su renuncia al acta de diputada en el Congreso y que esta mañana ha entregado la documentación para formalizarla en la Cámara Andaluza. Ha confirmado este extremo para después recalcar que lo ha aclarado ante el intento permanente de convertir la política en un lodazal que Montero adjudica al Partido Popular. Ha asegurado que su oposición será seria, exigente e irresponsable y centrada en la defensa de los servicios públicos, que ha calificado como principal patrimonio de nuestra comunidad. Sobre las negociaciones para la formación del gobierno en Andalucía, María Jesús Montero ha reiterado que su grupo no apoyaría con su abstención la investidura de Juan Manuel Moreno como presidente y que todavía no han contactado los populares con el PSOE antes de que este jueves se constituya la mesa del Parlamento. Ha indicado que Andalucía tiene prisa para que se forme gobierno y que gestione los servicios públicos como la sanidad, la educación o el trabajo para hacer frente a los incendios en nuestra comunidad.
3: Hay tanto durante el verano que planificar, que hacer, que no entendemos por qué el señor Moreno Bonilla dice que no hay prisa. Los andaluces, las andaluzas, sí tenemos prisa. Tenemos prisa para que nos den respuesta a nuestros problemas cotidianos y nos den nuestras respuestas a problemas estructurales como el de la vivienda. Creo que alerta de que hay mucha tarea y que parece que el señor Moreno Bonilla es que no quiere aceptar los resultados electorales.
1: Gracias, Manuel. Adelante Andalucía se compromete con sus 8 diputados esta legislatura a ser el principal dolor de cabeza de Moreno y Abascal. Así lo ha trasladado hoy el portavoz de Adelante, José Ignacio García, quien ha presentado a los 8 representantes con los que contará su formación en el Parlamento en la 13ª legislatura. Una legislatura que arranca este jueves con la constitución de la Cámara, surgida de las elecciones del pasado 17 de mayo. En este sentido, augura que Andalucía tendrá un mal gobierno, apuntando al posible pacto que alcancen PP y Vox.
4: Os presento a las 8 de Adelante Andalucía, que posiblemente vamos a convertirnos, y lo digo desde ya, en el principal dolor de cabeza del señor Moreno Bonilla y el señor Abascal. Porque desde hoy nos ponemos en marcha para hacer la mejor oposición a la derecha y a la extrema derecha en Andalucía. Estamos tremendamente ilusionados y la verdad es que empezamos con mucha fuerza, siendo muy conscientes de que la situación es muy difícil. Somos conscientes de que Andalucía va a tener un mal gobierno. Va a tener un gobierno contra la clase trabajadora.
1: El portavoz de Adelante Andalucía vaticina que previsiblemente las próximas semanas se va a conformar en esta comunidad un gobierno de la derecha y la extrema derecha, frente al que su grupo se va a erigir como una herramienta fuerte, dispuesta a darlo todo, dice, para defender al pueblo andaluz y a la clase trabajadora. Alcaldes de la costa noroeste de Cádiz reivindican la urgencia de una conexión ferroviaria con el resto de la provincia. Esta comarca reclama una red de ferrocarril que una los municipios de Chipiona, Rota, Sanlúcar de Barrameda y Trebujena entre sí, además de con el resto de la provincia de Cádiz. Para ello, van a solicitar reuniones con la Junta y el Gobierno Central para tratar a medio plazo la recuperación del llamado tren de la costa noroeste, además de que se facilita a corto plazo la comunicación con lanzaderas hacia las estaciones de tren más cercanas. El alcalde de Chipiona, Luis Mario Aparcero, recuerda que esta línea desapareció en 1984 y que es necesario recuperarla porque beneficia la comunicación, además de traer riqueza a la comarca.
5: Hay una afluencia enorme de personas que bajan a las costas, hay una industria importantísima, ya sea bodeguera, ya sea del mundo de la flor, de la agricultura, que está perdiendo recursos debido a la falta de comunicación. Llevamos desde 1984, nada más y nada menos, que se perdió el tren de la costa, pues reivindicando continuamente al Ministerio, a la Junta de Andalucía. Está en nuestro plan de ordenación del territorio, se recogen estas acciones que debían de haberse iniciado y los alcaldes nos hemos sentado junto con la plataforma del tren de la costa, pues reivindicando un poco que se tome en cuenta ya esta reivindicación histórica.
1: El alcalde de Chipiona cuenta en la Onda Local de Andalucía que la conexión por tren uniría a Sevilla con estos municipios a través de Lebrija o Jerez, donde ya hay estaciones en uso. Una conectividad que para Luis Mario Aparcero es especialmente necesaria para su municipio. Recuerda que es el que más multiplica su población en verano, pasando de los 20.000 a los 200.000 habitantes. Y hablamos de medio ambiente. La población del lince ibérico crece un 10% y alcanza los 2.663 ejemplares. El último censo del Ministerio para la Transición Ecológica y el Reto Demográfico contabiliza ese número total de linces ibéricos en 2025, superando el 10%. En una entrevista en la Onda Local de Andalucía, el experto en lince ibérico de WWF, Ramón Pérez de Ayala, destaca que la recuperación de esta especie supone un caso único de conservación a nivel mundial.
6: Que es un caso de éxito mundial. Cuando teníamos 100 individuos, bueno, al principio casi ni creían los datos que dimos con 100 individuos. Y ahora mismo, si nos llegan a decir en aquel momento que íbamos a tener esta población prácticamente en media península, no nos lo hubiésemos creído. Ha sido una expansión sin igual. Ninguna especie ha conseguido bajar dos categorías de amenaza gracias a los esfuerzos de conservación.
1: Andalucía concentra el 39% de la población total del lince ibérico y mantiene algunos de los núcleos más importantes de la especie, sobre todo en Sierra Morena y en Doñana, donde nos quedamos porque la organización ecologista WWF ha solicitado una reunión urgente del Pleno del Consejo de Participación de Doñana, o en su defecto de la Comisión Permanente. Todo ello para que la Junta informe sobre los incendios sucedidos este año y que han afectado al Parque Nacional, especialmente el que se originó el pasado 24 de mayo en el Rincón del Membrillo. El portavoz de WWF en Doñana, Juanjo Carmona.
7: Consideramos que también hay que informar sobre los trabajos de prevención, los programas de extinción y planes que vaya a desarrollarse a lo largo de estos próximos meses. Sabemos que estamos en una época ahora mismo que está calificada de alto riesgo de incendio y que las condiciones, además, climáticas del año pueden llevar a que se den un número de siniestros importante. Esperemos que no sea así, pero en todo caso consideramos totalmente imprescindible que se den estas informaciones con carácter urgente a los miembros del Consejo de Participación.
1: 1:14, pausa y repasamos la información local.
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0: abrimos la crónica local en Granada, donde hay niveles extremos de polen de olivo. Silvia Martínez, Radio Cabila, Benalúa.
1: Saludos, buenas tardes. Granada arranca este lunes su sexta semana consecutiva con niveles extremos de polen de olivo. Según los registros de control aerobiológico, la concentración supera los 1000 granos por metro cúbico de aire, una cifra que multiplica varias veces el umbral considerado de alto riesgo para las personas alérgicas. La situación mantiene en alerta a miles de granadinos que sufren alergia al polen, con un aumento de síntomas como estornudos, congestión nasal, picor de ojos, lagrimeo o incluso dificultades respiratorias en los casos más sensibles. Los especialistas explican que la intensa floración del olivar, favorecida por las condiciones meteorológicas de esta primavera, está detrás de estos valores excepcionalmente elevados. Además, advierten de que los niveles podrían mantenerse altos durante los próximos días. Ante esta situación, recomiendan evitar actividades al aire libre en las horas de mayor concentración, mantener las ventanas cerradas en casa y seguir de forma estricta los tratamientos prescritos para controlar los síntomas. Y esto es todo desde la provincia de Granada. Saludos, compañeros y compañeras.
0: Vamos a alcanzar la 1:18 de la tarde. Hacemos una breve pausa y miramos al exterior.
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0: Hoy damos un salto geográfico importante, pero solo a nivel distancia física, porque son muchos los lazos que nos mantienen unidos con el país del que hablamos hoy. Nos referimos a Perú y ya saben que el país andino ha vivido este domingo la segunda vuelta de las elecciones presidenciales. Unos comicios en los que a los dos principales candidatos les separa un estrechísimo margen. Son la candidata derechista Keiko Fujimori de Fuerza Popular y el candidato izquierdista Roberto Sánchez de Juntos por el Perú. Vamos a tomar el pulso al ánimo que se respira en Perú tras avanzar el escrutinio de los votos y lo hacemos con alguien muy especial para esta casa, EMA-RTV. Él es Julio Figueroa, cuya voz escucharon durante muchos años aquí en la onda local de Andalucía con su programa Voces de la Tierra y otros proyectos sobre migración, diversidad cultural y derechos humanos. Julio es comunicador peruano, desde donde nos atiende hoy para contarnos de primera mano el desarrollo de las elecciones presidenciales de Perú. Bienvenido, Julio.
1: ¿Qué tal, Concha? ¿Qué tal? Un saludo para toda la gente de MRTV. Encantadísimo de volver a estar, aunque sea a la distancia, de nuevo en la casa que me vio crecer como comunicador por allá en Andalucía.
0: Pues sí, muchos años de compartir experiencia aquí en la radio al frente de los micrófonos. Y lo primero de todo, muchas gracias, compañero, por atendernos a pesar de la gran diferencia horaria y de estar pendiente muchas horas de ese conteo. ¿Cómo lo estáis viviendo?
1: Bueno, con mucha expectación, porque la verdad que el margen que separa a la candidata Keiko Fujimori del señor Sánchez, la verdad que es muy poco, son muy pocos votos que están, es un 1% prácticamente lo que los está separando, y cada más o menos 5 o 10 minutos está recargando la página del órgano electoral aquí en Perú.
0: Uh-huh. Háblanos de estos dos principales candidatos, ¿quiénes son y qué prometen al país?
1: Bueno, Keiko Fujimori ya es, digamos, entre comillas, ¿no?, una vieja conocida, porque ya es la cuarta vez que está postulando a una elección presidencial, y más bien el candidato Sánchez es el que ha sorprendido, ¿no?, con prácticamente una especie de sorpaso que dio primero en la primera vuelta, ¿no?, donde pasó al candidato de ultraderecha aliada, y ahora parece que también puede ser, según las principales encuestadoras acá de Perú, todas lo dieron por un conteo rápido, dieron ganador a Roberto Sánchez. Pero sin embargo, hay que tener mucho cuidado con eso, porque los votos que valen son los que salen en el órgano electoral oficial del Perú, que uh-huh. se llama OMPE. Y entonces ahí el margen aún a estas horas está dando pues todavía una ligera ventaja a Keiko Fujimori.
0: Uh-huh. Y cuéntanos un poco, Julio, ¿en qué contexto vive Perú actualmente a nivel político?
1: Bueno, justamente esta elección está dando a entender, ¿no? Primero que el país está dividido, ¿no? Que hay un surandino que ha votado claramente a la izquierda, y por otro lado está la capital Lima, y algunas provincias del norte, de la costa norte, han votado a Keiko Fujimori, también parte de la Amazonía también ha votado Keiko Fujimori. Prácticamente el país está dividido en dos, ¿no? Y eso marca pues que habrá que hacer alianzas, habrá que hacer pactos, y habrá que sobre todo tomar en cuenta a las personas olvidadas de este país, ¿no? Los siempre olvidados, el sur andino, que prácticamente ha votado lo mismo que votaron en las elecciones anteriores. Uh-huh. Entonces son resultados que hay que leer con cuidado, ¿no?
0: Porque se han vivido varios procesos electorales en los últimos años en Perú, ¿no?
1: Así es, y este año todavía quedan las elecciones municipales, que van a ser en octubre, o sea que todavía aquí no termina todavía este día crucis, porque también, como saben, hemos salido pues de como más o menos 5 presidentes, ¿no?, que han estado pasando, rotando aquí en estos últimos años. Uh-huh. Y esperemos pues que luego de esta elección lleguemos a la ansiada estabilidad política que se necesita urgentemente en este país, ¿no?
0: Pues eso es lo que te iba a preguntar, ¿no? ¿Qué es lo que se espera de esta nueva etapa política en Perú? Aparte de esa estabilidad, me imagino que también habrá un clamor social, como en todos los países, ¿no?, pero con las particularidades en este caso de Perú.
1: Sí, a ver, por un lado hay mucho entusiasmo, ¿no? Por el lado de la izquierda, ¿no? Salió el candidato a hablar. Bueno, en el caso de ambos, ambos han dicho que van a respetar los resultados, sea cual sea, ¿no? Y esperemos que sea de esa manera, ¿no? No como en anteriores oportunidades, que ha habido mucha fricción, ha habido protestas, y yo creo que ahorita mismo ya el país está cansado de eso, y lo que la gente quiere es que se solucionen los problemas inmediatos que hay, ¿no? Que son como, por ejemplo, la violencia que hay ahorita mismo urbana, ¿no? El sicariato, el narcotráfico, también el tema de la minería informal. Hay muchos temas pendientes, ¿no? Que requieren solución. Y el tema económico, por supuesto, ¿no? Que también estaba primando, ¿no? En estas elecciones, ¿no? Así que, bueno, pues ahí queda un poco de... Hay un hálito de esperanza en que ambos candidatos sepan leer, ¿no?, los resultados y pues se llegue a consenso, ¿no?
0: Y puede, Julio, ¿no?, que también toda esa ola conservadora que se está extendiendo, ¿no?, por América Latina puede afectar de alguna manera también, ¿no?, a este devenir político en Perú.
1: Así es, sí. Bueno, para un lado o para otro, ¿no? Porque claro, lo que está ocurriendo, por un lado, por ejemplo, en Bolivia, ¿no? Y también Chile también está también teniendo cierta convulsión, ¿no? Hace poco hubo una protesta general de, ¿no?, estudiantes ahí en Chile. Bueno, de Bolivia ya lo hemos contado. Ecuador tampoco está, digamos, estable, ¿no? Tiene muchos problemas también de violencia. Y también Argentina también. Entonces, todas esas noticias llegan aquí. También lo que está pasando en Colombia. Y que también viene un proceso electoral, ¿no? Y, sí, y todo eso yo creo que también de alguna manera ha afectado indirectamente, se puede decir, a las elecciones que estamos llevando a cabo aquí en Perú, ¿no?
0: Pues bueno, pues estaremos muy pendientes cuando finalice ese conteo, ese escrutinio final ya definitivo con el resultado, con el vencedor o vencedora de estas elecciones presidenciales en Perú. De momento, como decimos, un estrechísimo margen entre ambos, entre Roberto Sánchez y Keiko Fujimori, y sin duda volveremos a contactar con nuestro compañero Julio Figueroa, a quien, como decimos, le tenemos un inmenso cariño, nuestro corresponsal de MRTV en Perú. Muchísimas gracias y nos alegramos mucho de escucharte.
1: Igualmente a ti, Concha, saludos para todos allá, y la verdad que estoy muy contento de volverlos a escuchar, y sí, cuando ustedes quieran, acá vamos a estar para pues dar los resultados finales de esta elección, ¿no?
0: Un saludo, Julio.
1: Muchas gracias, ¿eh? Un saludo para ustedes.
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0: Aquí ponemos el punto y seguido a la información. Lo retomamos esta tarde a las 5 y a las 6 en los boletines horarios. Y ya ampliada esa información a las 7 de la tarde en la tercera edición de Este a Oeste. Mientras tanto, siguen informadas e informados en su emisora municipal o comunitaria, también en nuestra página web y en los perfiles de las redes sociales.
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0: Hola, ¿qué tal? Muy buenas tardes. Es el lunes 8 de junio. Tiempo en Radio Arcos para la información local. Vamos con algunos de los titulares del día. Sanidad decreta alerta alimentaria por presencia de salmonela en dos variedades de chorizo de la marca La Serrana. Arcos reactiva el plan de vigilancia y control del virus del Nilo Occidental y destaca la ausencia de casos en el municipio. El Ayuntamiento de Arcos someterá mañana a la aprobación del pleno extraordinario y urgente el avance del nuevo Plan General de Ordenación Municipal, el PEGOM, y del Plan de Ordenación Urbana, el POU, dos documentos llamados a definir el crecimiento y desarrollo del municipio durante las próximas décadas. Arcos celebra las Jornadas Europeas de Arqueología con una mesa redonda y una ruta guiada por el patrimonio histórico local. Las actividades se desarrollarán los días 12 y 13 de junio con el objetivo de acercar a la ciudadanía la riqueza arqueológica e histórica del municipio. Y en deportes, el Arcos Club de Fútbol elimina a la Diamante y roza el ascenso a la División de Honor. Y más buenas noticias en el ámbito deportivo. El piloto arcense Luis Miguel Collantes Durán logra su primera victoria absoluta en el slalom de Arcos, mientras que la palista del Club Deportivo Piragüismo Arcos, Sara Barba Mancera, ha sido convocada por la selección española para participar en la Copa de Europa de Kayak Polo. Ahora sí, comenzamos. Y comenzamos contándoles que la Consejería de Sanidad, Presidencia y Emergencias ha informado de que y ha decretado alerta alimentaria sobre las variedades de chorizo, herradura y rosario de la comarca La Serrana que se comercializan en Andalucía por la presencia de la salmonela. Como consecuencia de la investigación de control, la Consejería ha decidido, en atención al principio de precaución y para mantener un elevado nivel de protección de la salud de los consumidores, retirar todos los lotes de estos productos que se han distribuido en establecimientos de distintas localidades, entre ellas en nuestro municipio, en Arcos de la Frontera. Salud Pública recomienda a las personas que tengan en su domicilio productos afectados por esta alerta, se abstengan de consumirlos y lo devuelvan al punto de compra en caso de haber consumido alguno de los productos de los lotes afectados y presentar alguna sintomatología compatible con la salmonelosis, principalmente diarrea o vómitos acompañados de fiebre y dolor de cabeza. Se recomienda acudir a un centro de salud. Y seguimos hablándoles de salud porque la delegada municipal de este área, Nieves Huertas, ha informado del reinicio de las actuaciones contempladas en el Plan Municipal de Vigilancia y Control del Virus del Nilo Occidental. Una iniciativa que se desarrolla en coordinación con las directrices marcadas por la Consejería de Salud y Consumo de la Junta de Andalucía. Durante una comparecencia ante los medios de comunicación, Nieves Huertas explicó que el Ayuntamiento viene trabajando en este programa desde hace años anteriores con el objetivo de prevenir la aparición de la enfermedad transmitida por determinados mosquitos. Para ello, se cuenta con empresas especializadas encargadas del estudio, seguimiento, vigilancia y control de las poblaciones de estos insectos. La responsable municipal señaló que estas actuaciones están financiadas mediante una subvención procedente de la Diputación Provincial de Cádiz, lo que permite desarrollar labores de diagnóstico y control en aquellos puntos donde puedan existir condiciones favorables para la proliferación de mosquitos. Nieves Huertas así lo anunciaba.
1: Queríamos informaros, bueno, pues de ese inicio, de esa nueva, de retomar otra vez el plan de prevención de enfermedad del mosquito del Nilo. Sabéis que venimos trabajando en ello desde años anteriores, que desde el Ayuntamiento de Arcos de la Frontera y, como decía, desde la Delegación de Salud, bueno, pues ponemos en marcha este plan en relación con la fiebre del Nilo, una enfermedad que, como sabéis, y si no, bueno, pues lo recordamos, se transmite a través del mosquito. Y, como decía, bueno, pues retomar este plan que se plantea desde la Consejería de Salud de la Junta de Andalucía. Para ello son empresas especializadas las que se dedican al estudio, al control, al seguimiento, a la vigilancia de ese mosquito. Las empresas están contratadas y financiadas, en este caso, por una subvención que al Ayuntamiento de Arcos le viene desde la Diputación de Cádiz, y estas empresas son las que se dedican a desarrollar este plan. Fundamentalmente, como decía, bueno, pues consiste en diagnosticar en qué situación se encuentra, en la determinación de los puntos donde pueda existir movilización de mosquitos, donde puedan anidar esos mosquitos, y llevar a cabo los tratamientos que sean necesarios en el caso de que se detecte el insecto. Es importante recalcar que los tratamientos que se realizan, lo que realiza la empresa especializada, bueno, pues no afecta a la salud de las personas, no supone ningún riesgo, con lo cual, bueno, pues tranquilidad absoluta. Este plan lo venimos ejecutando durante el año entero. Sabemos ya, de hecho, tenemos datos importantes, que en Arcos de la Frontera no ha habido ningún caso de contagio de enfermedad y que tampoco se han detectado larvas que estuvieran infectadas. El Ayuntamiento pone, desde luego, todas las medidas que exige la Junta, y entre ellas, pues una de las más importantes es la de informar a la población, bueno, pues de la situación en la que nos encontramos y, evidentemente, cómo se debe de prevenir esa picadura. La enfermedad prácticamente no se detecta en humanos, solamente si un mosquito pica a un ave que está contagiada y después pica a las personas, ¿no? Es bastante poco probable, pero no es imposible. Aún así, insistimos en que en nuestra zona no se ha detectado ningún caso y ninguna larva que estuviera contagiada. Importante, evitar la picadura del mosquito. ¿Y cómo se hace? Pues con las mismas precauciones que hemos tenido siempre para evitar la picadura de insectos. También es importante que evitemos que el mosquito ponga esos huevos, que luego hará que haya aumento de dicha movilización.
0: Y nosotros continuamos con más noticias y cambiamos de asunto, porque el Ayuntamiento de Arcos de la Frontera someterá mañana martes a la aprobación del Pleno Extraordinario y Urgente el avance del nuevo Plan General de Ordenación Municipal y del Plan de Ordenación Urbana, dos documentos llamados a definir el crecimiento y desarrollo de nuestro municipio durante las próximas décadas. Así lo han anunciado el delegado de Urbanismo, Salvador Valle, y el alcalde, Miguel Rodríguez, quienes destacaron la importancia de un proceso que permitirá sustituir el actual planeamiento urbanístico vigente desde 1994. Salvador Valle explicó que los trabajos comenzaron en marzo de 2025 tras la adjudicación del contrato a la UTE, integrada por Fernando Visedo, Boreao 4 e Ibermat, empresas especializadas en urbanismo y ordenación territorial. Desde entonces se han completado fases como el diagnóstico del municipio, el programa de trabajo y el plan de participación ciudadana, además de celebrarse reuniones con distintos sectores sociales, económicos y administrativos. El responsable de urbanismo señaló que la aprobación del avance supone un paso decisivo dentro de una tramitación compleja que aún deberá afrontar la aprobación inicial y la definitiva. Salvador Valle.
2: Como ya saben los ciudadanos de Arco de la Frontera, para nuestro alcalde, el cual me acompaña en esta rueda de prensa, es una prioridad absoluta la renovación del PGO de Arco de la Frontera, que, como todos saben, es redactado en el año 1994 y entró en vigor en el año 1995. Apostamos fuertemente por la renovación del PGOU, nos acogemos a la Ley de Impulso para la Sostenibilidad del Territorio de Andalucía de 2021 y su reglamento de 2022, y como también saben ya los ciudadanos, hemos marcado los inicios de los trabajos para tener, por un lado, los dos instrumentos de planeamiento básicos para Arcos de la Frontera. Será, por un lado, el Plan General de Ordenación Municipal, el PGOM, que va a regular todo el suelo del término municipal de Arcos de la Frontera, y posteriormente también el POU, el Plan de Ordenación Urbana, que es el planeamiento que va a determinar exactamente, de forma detallada, los suelos urbanos en Arcos de la Frontera. Comenzamos los trabajos ya a mediados del año 2025, en marzo, donde firmamos el contrato con la UTE formada por Fernando Visedo, Buró 4 e Ibermat, que son compañías expertas tanto en urbanismo como en medio ambiente, y hemos realizado ya, en poco tiempo, la verdad es que hemos tenido un trabajo ya bastante importante. Hemos realizado, por un lado, tanto el diagnóstico del plan como el programa de trabajo y el plan de participación ciudadana. Recordar que también los ciudadanos tienen desde hace ya meses un buzón de sugerencias en la página web del Ayuntamiento, en el enlace planificaarcos.es, donde pueden volcar todas las sugerencias. Hemos tenido varias mesas de trabajo, incluido con sectores como es el sector educativo, en algunos colegios también hemos estado y hemos se han nutrido los técnicos que están redactando los trabajos necesarios para este pegón y este POU de la idea de muchísimas personas en el arco de la frontera. Y la noticia ahora mismo, que es fundamental, es que mañana mismo, mañana día 9 de junio del presente año, se ha convocado un pleno extraordinario y urgente. Extraordinario y urgente porque necesitamos cuanto antes seguir avanzando, seguir impulsando tanto el plan general de ordenación municipal y el plan de ordenación urbana. Hay tres fases fundamentales que nos quedan, que son las decisivas. El avance, que es el borrador, la aprobación inicial, donde ya veremos normas concretas sobre cómo se puede desarrollar el futuro de Arco de la Frontera desde un punto de vista urbanístico, y la aprobación definitiva. Pues mañana estamos convocados el pleno extraordinario y urgente para aprobar el avance, el borrador del plan, tanto del plan general de ordenación municipal como el plan de ordenación urbana. No solamente eso, sino también damos comunicación a la Delegación de Medio Ambiente de la Junta de Andalucía del documento inicial estratégico, que es el que hace que se inicien los trabajos de la tramitación medioambiental, que también es necesario en este planeamiento tanto del PEGOM como del POP. Por tanto, mañana, con la aprobación del avance,
0: una vez aprobado el avance, el documento será sometido a exposición pública durante un plazo mínimo de 45 días, periodo en el que asociaciones, colectivos y ciudadanos podrán presentar sugerencias y aportaciones al futuro modelo urbanístico de la localidad. Salvador Valle destacó que la participación ciudadana continuará durante los próximos meses mediante reuniones sectoriales y encuentros con diferentes colectivos para enriquecer el contenido de ambos planes. Le escuchamos.
2: Ya nos quedarían dos fases. Tras el avance, que mañana lo hemos convocado de forma urgente y extraordinaria, porque no podemos esperar a final de mes, porque tenemos que realizar la publicación y estamos inmersos en la necesidad de tener cuanto antes el planeamiento en Arco de la Frontera. Por tanto, a partir de mañana, una vez que publiquemos el avance en los portales del Ayuntamiento, en el Boletín Oficial de la provincia, haremos una exposición pública del mismo y diremos en qué lugar, en qué edificio público de Arco de la Frontera estará expuesto un mínimo de 45 días hábiles para que los ciudadanos no solamente conozcan el avance, sino que realicen las sugerencias que estimen oportunas. Es verdad que nosotros hemos adelantado la participación ciudadana a un momento anterior, desde hace ya meses tenemos, como decía anteriormente, la página web, pero a partir del avance, con la documentación de las ideas generales que el equipo técnico redactor propone, serán realmente los colectivos sociales de Arco de la Frontera, las asociaciones, todos los colectivos y ciudadanos que deseen, pues van a poder realizar las sugerencias para entre todos poder tener el mejor planeamiento de Arco de la Frontera.
0: Por su parte, el alcalde Miguel Rodríguez puso en valor el trabajo realizado por la Delegación de Urbanismo y el equipo redactor, subrayando que la actualización del planeamiento es una necesidad absolutamente imprescindible y además para el futuro del municipio. Miguel Rodríguez recordó que el actual documento urbanístico fue aprobado hace más de 3 décadas y que las necesidades de Arcos han cambiado de forma significativa desde entonces. En este sentido, afirmó que el nuevo plan general de ordenación municipal deberá ofrecer respuestas a cuestiones prioritarias como la vivienda, la ampliación del suelo destinado a actividades económicas, la implantación de nuevas empresas y la generación de empleo. El alcalde señaló igualmente que el municipio ya intentó impulsar una revisión urbanística en 2014, aunque aquel procedimiento no llegó a culminarse. Miguel Rodríguez.
3: Detrás de este avance hay muchas reuniones, mucho trabajo técnico y muchísimas horas de dedicación para poder presentar mañana al Pleno un documento tan importante para el futuro de Arco. Y digo que es importante porque estamos hablando de la renovación del Plan General de Ordenación Municipal, como se llama ahora en la nueva normativa urbanística autonómica, una herramienta fundamental para planificar el crecimiento y el desarrollo de nuestra ciudad, de Arcos de la Frontera. Hay que recordar, como bien decía el delegado, que el planeamiento vigente data de 1994, y hay que pensar que las necesidades urbanísticas que había en 1994 para nada tienen que ver con las necesidades urbanísticas que tenemos ahora en 2026. Han pasado más de 30 años y la realidad de Arcos pues hoy es muy diferente a la de entonces. Las normas tienen que ser documentos vivos y que se adapten a la sociedad que van a regular, y en este caso estamos hablando pues de una norma muy antigua que no se adapta a las necesidades de Arcos de la Frontera. Nuestro municipio necesita un documento nuevo, adaptado a los tiempos actuales y que dé respuesta a cuestiones tan importantes como la vivienda, un problema fundamental que tenemos actualmente en nuestra sociedad y en nuestro pueblo. La vivienda es un problema, pues esta norma viene a dar soluciones a la vivienda. El desarrollo de suelo para actividades económicas, para que pueda venir inversión y esa inversión genere empleo en Arco. Actividades industriales, generación de nuevas oportunidades, como decía, para la inversión y para la generación de empleo. También es conveniente recordar que ya hubo un intento de renovación del plan general. El último avance se aprobó inicialmente en el año 2014, pero aquel procedimiento pues no siguió adelante y finalmente quedó en nada. Es cierto pues que algo de aquel procedimiento pues nos ha servido para llevar a cabo el esbozo técnico actual, y por eso consideramos que mañana pues será un día importante para Arcos de la Frontera. Vamos a dar un nuevo paso que llevábamos muchísimo tiempo esperando y que resulta necesario para seguir construyendo entre todos el futuro de nuestro municipio. Hay que explicar además que la tramitación de un plan general de ordenación municipal es un proceso largo y complejo que consta de tres partes fundamentales, como ya decía antes el delegado, pero lo que se echa claro es que nosotros hemos decidido ponerle fecha, remangarnos y darle una solución de continuidad en el tiempo para que esté terminado lo antes posible este planeamiento urbanístico de Arco de la Frontera. Por tanto, una vez que esté aprobado el avance, todavía quedarán dos fases más, muy importantes por delante, pero también es verdad que habremos dado el primer paso, que muchas veces es el más difícil. Así que mañana, si el Pleno de la Corporación Municipal lo entiende oportuno, pues llevaremos a cabo esa aprobación del avance del Plan General de Arcos de la Frontera y estaremos abriendo la puerta a un nuevo futuro a nuestro municipio. Estaremos abriendo puertas, estaremos abriendo ventanas y estaremos generando oportunidades en nuestros pueblos.
0: El regidor destacó que la aprobación del avance permitirá sentar las bases para un modelo de ciudad más competitivo y atractivo para la inversión, al tiempo que confió en que la aprobación inicial del documento pueda alcanzarse entre finales de 2026 y principios de 2027. El alcalde Miguel Rodríguez.
3: Siempre decimos desde este equipo de gobierno que queremos que Arcos de la Frontera sea una ciudad de oportunidades. Queremos que Arcos de la Frontera sea un lugar atractivo para que quieran venir a invertir, a generar empleo, a desarrollar económicamente actividades en nuestro municipio, y mañana es el primer día. Mañana es el primer día en el que desde urbanismo se va a llevar a cabo una aprobación fundamental para que Arcos de la Frontera retome el pulso urbanístico, retome el pulso económico y también retome el pulso en iniciativas tan importantes como son la vivienda actualmente en nuestro municipio. Así que mañana continuará un trabajo que, aunque es largo, es absolutamente necesario para el futuro de Arcos de la Frontera. Así que, delegado, mi felicitación, mi enhorabuena. Hay que seguir. Tenemos que seguir trabajando para que cuanto antes veamos aprobado definitivamente el Plan General de Arcos de la Frontera y tengamos pues esa norma que nos va a permitir seguir creciendo y seguir avanzando en el futuro de nuestro municipio.
0: Y nosotros continuamos con más cosas porque la delegada municipal de Servicios Sociales, María José Muñoz, ha recordado que siguen abiertas las convocatorias de ayudas destinadas a personas mayores de 65 años y a personas con discapacidad, cuyos plazos de solicitud permanecerán abiertos hasta el 16 de junio. Así lo anunciaba María José Muñoz.
4: Y la premura es por los plazos que tenemos, que los tenemos encima de la mesa. Es para poder solicitar unas ayudas, unas subvenciones, tanto para personas mayores de 65 años como para personas con discapacidad. Y voy a ir diciendo cuáles son los requisitos, la cuantía y el plazo hasta cuándo se tiene. Para los mayores, que son mayores de 65 años, además, teniendo cumplido los años, fecha 16 de junio del 2026, tiene que tener que vayan a cumplir los 65 años o que los tengan. Pues bien, es las ayudas para lo que es la modalidad dental. Es un importe de 600 euros. Es necesario que tenga una renta de la unidad económica familiar, entendiendo por unidad económica familiar, pues el señor o señora de 65 años, más lo que es si tiene allí algún familiar, nieto, hijo, etcétera, lo que es la unidad familiar, que no sea superior al 1,25 del IPREM, es decir, unos 10.500 euros en el año 2024. hablamos del 2024 precisamente porque la renta del 2025, hasta que no esté terminada a 30 de junio del 2025, pues no solicitamos la del año anterior, aunque estamos en el 2026. La renta es la del año 2024. Y la documentación, que es muy importante, que tienen que llevar, es una solicitud que la dan en los servicios sociales, el certificado de empadronamiento, tienen que estar empadronados aquí en Arcos de la Frontera, la fotocopia de la libreta de ahorro donde se va a llevar a cabo el ingreso de esas ayudas, el presupuesto o factura del gasto debidamente cumplimentado, si desde el año anterior tienen facturas que hayan ido este año y que ya se hayan hecho sus reparaciones correspondientes o sus implantes o cualquier otro tema dental, pues con esa factura, ¿vale?, para presentarla. O bien, si me están escuchando ahora mismo, pues buscar un presupuesto de algo que se tenga que hacer y poder aportarlo. He dicho igualmente, la renta es la del ejercicio 2024, pues tienen que aportar también fotocopias de la declaración de la renta del 2024. Si no tiene obligación de hacer renta, pues entonces dirá pues que no tiene obligación y da autorización simplemente para que revisen en Hacienda. Y muy importante, como he dicho, el presupuesto o factura, o bien no han ido directamente al dentista, la prescripción facultativa, ¿cómo que le van a realizar esas intervenciones?
0: Por otra parte, María José Muñoz ha detallado las ayudas dirigidas a personas con discapacidad igual o superior al 33%, donde estas subvenciones contemplan conceptos como la adaptación de vehículos, adquisición o reparación de productos de apoyo, recursos tecnológicos, gastos de transporte, prótesis y ortesis, así como ayudas para tratamientos dentales, audífonos y gafas. También María José Muñoz recordó que permanece abierto hasta mañana, 9 de junio, el plazo de inscripción para el programa Equiconcilia, una iniciativa dirigida a facilitar la conciliación familiar durante el verano mediante un servicio de aula matinal y ludoteca. El programa se desarrollará de 7 de la mañana a 2 de la tarde, distribuyéndose el aula matinal entre las 7 y las 10 y la ludoteca entre las 10 y las 2 de la tarde. Las solicitudes pueden formalizarse a través de la página web municipal. La delegada concluyó animando a las familias y a los potenciales beneficiarios de las ayudas a informarse y presentar sus solicitudes dentro de los plazos establecidos. María José Muñoz.
4: Voy a recordar que desde los servicios sociales también está el proyecto Equiconcilia, que es para el aula matinal y la ludoteca de aquellos menores que pueden hacer la solicitud, sus padres y sus madres, para que los podamos tener. Empieza desde las 7 de la mañana hasta las 2 de la tarde. De 7 a 10 el aula matinal y de 10 a 2 lo que es la ludoteca. Las solicitudes se hacen también a través de la página web del ayuntamiento. Sí que hay que aportar todos los documentos, que ya lo dije en la rueda de prensa. Y es del 1 al 9 de junio. Eso es hasta el 9 de junio, con lo cual, si están interesados en que sus niños o sus niñas estén en la ludoteca de verano del Ayuntamiento de Arcos, de los servicios sociales, pues esto es hasta el 9 de junio.
0: Y en deportes, el Arcos Club de Fútbol continúa soñando con el ascenso a División de Honor. El conjunto dirigido por Manuel Rosales ha certificado su clasificación para la final del playoff de ascenso después de imponerse también al Ayamonte Club de Fútbol en el encuentro de vuelta disputado en tierras onubenses. José Antonio Velasco, muy buenas, compañero.
5: ¿Qué tal? Muy buenas. La ilusión por el ascenso sigue muy viva en el Arcos Club de Fútbol y el objetivo está ahora más cerca que nunca. Tras el contundente 4-0 conseguido en el Antonio Gallardo, el equipo arcense llegaba con una importante ventaja a la vuelta y volvió a mostrar su superioridad, llevándose la victoria por 0-2, cerrando la eliminatoria con un contundente 6-0 global. El primer tanto del encuentro llegó en la primera mitad gracias a Calderón, que sorprendió con un disparo lejano para adelantar a los visitantes. Ya en la segunda parte, Piñero sentenció definitivamente la eliminatoria con el segundo gol de la tarde, certificando el pase del Arcos a la ronda definitiva por el ascenso. El conjunto que dirige Manuel Rosales Duque de Estrada atraviesa un gran estado de forma y llegará a la final con mucha confianza. Antes de alcanzar esta eliminatoria interprovincial, el Arcos tuvo que superar con éxito el playoff gaditano para convertirse en el representante de la provincia en la fase regional. Primero eliminó al Ciudad de Cádiz y posteriormente dejó en el camino al Club Deportivo Guadalcacín. Ahora, tras superar con autoridad al Ayamonte, el Arcos Club de Fútbol se encuentra a tan solo una eliminatoria de lograr el objetivo por el que ha luchado durante las últimas temporadas. ¿Y cómo celebró la afición arcense que se desplazó hasta Ayamonte esta importantísima victoria, este gran triunfo de los jugadores del Arcos Club de Fútbol. ¿Cómo se celebró? Así como vamos a escuchar.

0: Y el fin de semana nos deja más buenas noticias a nivel deportivo. El piloto Luis Miguel Collantes Durán, profeta en su tierra en el slalom de Arcos. Llevaba casi 10 años disputando el slalom de su pueblo natal. Había estado muy cerca, incluso en 2024 había subido al tercer escalón del podium, pero nunca a todo lo alto. Ha tenido que ser en este 2026 cuando Luis Miguel Collantes Durán y su Citroën Saxo haya logrado su primera victoria absoluta en la prueba de casa. Enhorabuena, muchas felicidades a Luis Miguel Collantes Durán. Y Sara Barba, convocada con la selección española para la Copa de Europa de kayak polo. Hoy tenemos que felicitar sí o sí a Sara Barba Mancera, palista del Club Deportivo Piragüismo Arco, tras haber sido convocada por la selección española de kayak polo como integrante del equipo nacional femenino senior para participar en la Copa de Europa de kayak polo que se celebrará los próximos 20 y 21 de junio en Francia. Este importante logro en el resultado es el resultado de años de esfuerzo, dedicación y pasión por el deporte, llevando siempre el nombre de Arcos de la Frontera con orgullo allí donde compite. Felicidades, Sara. Hasta aquí el resumen de la actualidad deportiva local.
1: Pues gracias a nuestro compañero José Antonio Velasco por la información deportiva. Conocemos ahora la información del tiempo desde la Agencia Estatal de Meteorología.
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1: Y precisamente hasta allí nos vamos con Juan Carlos Piña. Juan Carlos, buenas tardes.
3: Buenas tardes. Hoy y mañana en la provincia de Cádiz, tiempo estable. Hoy con temperaturas diurnas que suben en la vertiente mediterránea, bajan en el litoral atlántico y se mantienen sin cambios en el resto del territorio. Máximas de 34 grados en Arcos de la Frontera, 32 en Ubrique y Jerez, 27 en Algeciras, 26 en Rota, 25 en Cádiz. Mañana martes las temperaturas diurnas subirán en el área del Estrecho y se mantendrán sin cambios en el resto de la provincia. Alcanzaremos máximas de 34 grados en Arcos de la Frontera, 33 en Ubrique, 32 en Jerez, 29 en Algeciras, 25 en Cádiz y Rota. Es una información de AEMET.
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1: Pues nosotros no tenemos tiempo para más. Ya saben que volveremos con más información mañana aquí en Radio Arcos Emisora Municipal. Pueden seguir informados, informadas en nuestra página web www.arcos.com y también a través de nuestras redes sociales. Gracias por su atención. Sean felices.

Muy buenas tardes. Aquí comienza El Deportivo en la sintonía de Radio Arcos. Si algún equipo podía hacerlo, ese era sin duda el Arcos Club de Fútbol. ¿A qué me estoy refiriendo? A ganarle al Ayamonte Club de Fútbol en su campo, en su casa. Sí, este equipo se mantenía invicto hasta el domingo, que llegó el Arcos Club de Fútbol y le ganó por 2-0. Goles de Calderón y Piñero. Hoy van a estar con nosotros aquí en el programa. También voy a hablar con Manuel Rosales Duque de Estrada, el míster del Arcos Club de Fútbol, que mantiene viva la ilusión por el ascenso. Y el objetivo está ahora más cerca que nunca, ¿eh? El ascenso a División de Honor está más cerquita. Ya queda bastante menos. 2 partidos más y lo tenemos. Ellos serán los protagonistas, pero sin olvidarnos de Luis Miguel Collantes Durán, el piloto arcense que ha ganado con su Citroën Saxo el slalom Ciudad de Arcos. Llevaba una década compitiendo, 10 años. Casi lo consigue en 2024, fue tercero entonces y ha tenido que esperar hasta 2026 para proclamarse campeón de... conseguir la victoria absoluta de este slalom Ciudad de Arcos. Enhorabuena a Luis Miguel Collantes Durán, también a Sara Barba, palista del Club Deportivo Piragüismo Arcos, que ha sido convocada por la selección española de kayak polo como integrante del equipo nacional femenino senior para participar.

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2: En Ayamonte volveremos otra vez a hacer rotaciones para intentar llegar lo más fresco posible a una posible final. Y nada, intentaremos salir fuerte, intentaremos ir a por el partido, intentaremos hacer el primer gol, que creo que sí, eso ya le puede poner la puntilla. Y nada, sobre todo darle importancia a esos primeros 15-20 minutos, que ellos evidentemente en su campo van a salir a muerte, intentar hacer un gol y a apretarnos las tuercas, como se suele decir.
3: Nosotros vamos ahí con la misma actitud con la que vinimos aquí, ¿no? Al fin y al cabo es un partido, es verdad que el resultado lo tenemos bastante a favor, pero vamos a plantear el partido, bueno, espero que planteemos el partido exactamente igual, con las mismas ganas y la misma motivación.
4: Ahora mismo estamos en una muy buena dinámica, en un muy buen momento, y yo creo que esto es lo que debemos de aprovechar. Ese puntito también que nos dio el partido de vuelta en Guada, con esa remontada de todos juntos. Y está claro que tanto yo como todo el equipo, el staff técnico, todo, vamos a dar, bueno, y nuestro jugador número 12, la afición, vamos a dar el 100% en cada partido.
5: Pues bueno, físicamente bastante, creía que iba a estar peor porque he llegado ahora a un mes de lesión. Y el domingo pasado, que me dio Rosales la oportunidad de salir titular, la verdad que me encontré bastante bien, a pesar de la calor que hacía. Así que físicamente estoy cada vez mejor, me encuentro. Y mentalmente súper motivado, súper mentalizado de que allí tenemos que marcar primero.
6: Ahí quedaban las voces de algunos de los protagonistas de la gran noche del sábado. Y es que la ilusión por el ascenso sigue muy viva en el Arcos Club de Fútbol y el objetivo está ahora más cerca que nunca. Por cierto, hemos escuchado a Rosales, al técnico, hemos escuchado a los jugadores Raúl Girón, Antonio Juan Téllez y Super Paco. Tras el contundente 4-0 conseguido en el Antonio Gallardo, el equipo arcense llegaba con una importante ventaja a la vuelta y volvió a mostrar su superioridad, llevándose la victoria por 0-2 y cerrando la eliminatoria con un contundente 6-0 global. El primer tanto del encuentro llegó en la primera mitad gracias a Calderón, que sorprendió con un disparo lejano para adelantar a los visitantes. Ya en la segunda parte, Piñero sentenció definitivamente la eliminatoria con el segundo gol de la tarde, certificando el pase del Arcos a la ronda definitiva por el ascenso. Y es que el conjunto que dirige Manuel Rosales Duque de Estrada atraviesa un gran estado de forma y llegará a la final con mucha confianza. Precisamente vamos a hablar con Rosales y a continuación lo haremos con los dos jugadores que marcaron gol en este decisivo Arcos Club de Fútbol Ayamonte Club de Fútbol. Me refiero a Calderón y a Piñero. Bueno, pues aquí en la sintonía del Deportivo de Radio Arcos damos la bienvenida una vez más y las veces que hagan falta, vamos, hasta que se consiga el ascenso a la División de Honor, a Manuel Rosales. Rosales, muy buenas.
7: Buenas, Antonio, ¿qué tal?
6: Yo muy bien, pero vosotros mejor, me imagino. Por cierto, la excusa, el rollo este de la barra.

0: Rocco, a seguir dando suerte. Rujano, más carne y más leña al asador porque nos va a hacer falta. Enhorabuena, felicidades, Rosales.
1: Muchas gracias.
0: Bueno, ¿y ahora qué? ¿Cómo nos planteamos lo que queda por delante?
1: Bueno, pues creo que la clave es seguir con la misma ilusión y la misma ambición que hemos vivido esta eliminatoria y el partido de vuelta de Guadalcacín, que como siempre hablamos en el vestuario, creo que ha sido el punto de inflexión de esta temporada. Y nada, deseando ya pues empezar la semana de trabajo para plantear el partido esa final ante el Bentipo, que es donde tendremos que ir allí, que pues es un campo complicado y donde tendremos otro el objetivo de intentar ser los primeros en ganar esa temporada allí, como ya nos pasó en Ayamonte.
0: Me gustaría, como siempre, escuchar tu resumen del partido y si tienes algo que objetar al respecto, Rosales.
1: Bueno, creo que un poco se basa en las palabras que dije, que has puesto antes, y creo que ellos sí que empezaron fuerte. Dieron un palo, creo que fue en el minuto 10, pero antes pues tuvimos nosotros la ocasión de Paco, que también dimos en el palo. Y nada, creo que quitan 10 minutillos de inicio hasta prácticamente el minuto 12, el gol de Calderón, que creo que sentencia un poco la eliminatoria. Pues se ve un partido igualado, es verdad que después pues baja el ritmo, llevan ellos la iniciativa, pero aún así sin generar ocasiones. Creo que fue un partido cómodo, donde el equipo estuvo bien, compitió, supo lo que hacer en cada momento y sacamos la victoria de ahí.
0: Y todo esto siempre con el apoyo incondicional de la afición que se desplazó hasta Ayamonte. Yo he visto algunas fotografías, algunas imágenes pocas. Tú me lo puedes confirmar si es así o no. Casi que había más aficionados arcenses, no lo sé, dímelo tú.
1: Sí, completamos dos autobuses y nada, aparte también fueron mucha gente en coche, gente que pasó el fin de semana llena de monte, gente que se fue por la mañana y es verdad que sí, que como se suele decir, pues volvimos a jugar de local y nada, agradecer a los desplazados que no es fácil a estas alturas de verano, pues un sábado con tu familia y tirar para Ayamonte en vez de hacer otros planes para ver al Arco. Pues creo que es de agradecer y como siempre le digo a ellos, que es mérito de los jugadores que vienen a ver a ustedes, que menos que le devolvamos el trabajo y esa ilusión y ese tiempo que pierden los aficionados en el campo.
0: Bueno, no me quiero ni imaginar si se consigue finalmente el ascenso a División de Honor, la que se puede liar con la afición del Arcos Club de Fútbol y liar para bien, claro. Y el grupo de animación Pajarracos Blancos. Sevilla nos queda un poquito más cerca que Ayamonte. ¿Sabemos día y hora o todavía no?
1: Todavía no han confirmado nada. Lo que nos dicen es que suelen jugar el domingo por la tarde y más a estas temperaturas, creo. Y en Sevilla, así que tocará esperar el día de hoy y ya pues confirmar mañana la hora del partido y plantear pues la semana de entrenamiento.
0: Bueno, en unos minutos voy a hablar con Calderón y con Piñero, dos hombres, dos jugadores decisivos en este encuentro, a ver cómo lo vivieron ellos. ¿Se prolongó mucho la fiesta, todo esto?
1: Bueno, sí que algo se disfrutó. Prolongarse tampoco se pudo prolongar mucho porque llegamos muy tarde del autobús, pero sí que en el autobús disfrutamos y celebramos como suele pasar en estos días.
0: Muy bien, pues mensaje para nuestro amigo Rujano, que vaya preparando ya los kilos de carne, todo lo que haga falta, porque me parece a mí que vamos a volver a celebrarlo. 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Rosales, mensaje para tus jugadores para esta semana tan importante y para la afición antes de terminar, ¿qué le dirías?
1: Bueno, a los jugadores nada, que agradecerles los 2 años de trabajo que llevamos, que no es fácil después del palo que nos llevamos el año pasado en la final contra Portuense hacer otra buena temporada y meternos otra vez en otra final y decirles que nos quedan 2 semanas de trabajo, que hay que dejar el 200% para intentar conseguir el objetivo que no logramos el año pasado y a la afición pues que nos acompañe a Casariche, a Sevilla, que volvamos a jugar de local, que ya sabemos la importancia que tiene, ya lo vimos en Guadalcacín y en Ayamonte y tenemos que intentar sacar un buen resultado allí como visitante para intentar traer la eliminatoria viva y conseguir el ansiado ascenso.
0: Bueno, hagamos memoria. Antes de alcanzar esta eliminatoria interprovincial, el Arcos tuvo que superar con éxito el playoff gaditano para convertirse en el representante de la provincia en la fase regional. Primero eliminó al Ciudad de Cádiz y posteriormente dejó en el camino al Guadalcacín. Ahora, tras superar con autoridad al Ayamonte, se encuentra tan solo una eliminatoria de lograr el objetivo por el que ha luchado durante las últimas temporadas, el ascenso a División de Honor. Hoy con nosotros Manuel Rosales Duque de Estrada, el entrenador del Arcos, y a continuación Calderón y Piñero. Rosales, me reitero mi felicitación y que vaya todo muy bien. Mucha suerte.
1: Muchas gracias, Antonio. Un abrazo.
0: Un momentito y enseguida aquí en El Deportivo, Calderón y Piñero.
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0: Continuamos en El Deportivo y una vez que hemos conocido las impresiones de Manuel Rosales Duque de Estrada respecto al choque Arcos Club de Fútbol Ayamonte Club de Fútbol, tiempo ahora y así para los dos protagonistas de esa tarde-noche tan especial en tierras onubenses, Calderón y Piñero. Primero tomará la palabra Calderón, que fue el primero en marcar, además. Ya nos escucha al otro lado del teléfono. Calderón, ¿qué tal? Muy buenas.
6: Muy buenas, José Antonio. ¿Qué tal? ¿Cómo está todo?
0: Bienvenido a Radio Arcos y al Deportivo. Enhorabuena a ti y a todos tus compañeros, aunque ya se lo he dicho también a Rosales, por supuesto. ¿Tú cuando llegaste allí a Ayamonte, pensabas en algún momento que ibas a marcar un gol?
6: Hombre, yo como defensa que soy, la verdad que es complicado. Siempre uno tiene ese pensamiento ahí, pero ya te digo, como defensa lo único que pienso es principalmente en que no nos metan, y ya luego pues si ahí cae alguna ocasión, pues por supuesto, hombre, por supuesto que me gusta meter algún golito.
0: Bueno, pues menudo golazo además, ya para la historia del Arcos Club de Fútbol en esta lucha por el ascenso a División de Honor. Y bueno, decía Rosales aquí el viernes de la semana pasada, en la previa nos decía, lo importante es que marquemos primero. Y ahí estabas tú, en el sitio adecuado, en el momento preciso para marcar ese tanto, ese golazo, que me imagino que te supo a gloria, ¿no?
6: Bueno, la verdad es que sí. Llevaba también mucho tiempo sin meter un gol y además es lo que te digo. Al final como defensa pues no estamos acostumbrados a ese tipo de situaciones. Entonces la verdad que es una alegría bastante, bastante grande. Y como bien dice, era muy importante meter el primer gol porque era un campo muy complicado. A pesar del resultado que llevábamos, sabíamos que ellos allí no habían perdido. Y era lo primordial de la eliminatoria.
0: Uh-huh. Bueno, no habían perdido hasta que llegó el Arcos Club de Fútbol y perdieron. Esto es así. Es que
6: correcto,
0: se veía venir además. Calderón, ¿cómo estás viviendo tú toda esta fase con el ascenso ahí a las puertas, rozándolo ya casi con la yema de los dedos?
6: Bueno, pues la verdad que con mucha ilusión, Juan Antonio, porque ya te digo, desde pequeño jugando a la escuela, el equipo de mi pueblo, y siempre, vamos, de pequeño he sido aficionado del arco, he visto, si no me equivoco, dos liguitas de ascenso, y ahora poder vivirlo como jugador, pues la verdad que es un orgullo bastante grande.
0: ¿Cómo te planteas lo que queda por delante y qué crees que va a ocurrir, según tú, desde tu punto de vista, Calderón?
6: Bueno, pues el planteamiento es, yo creo que está un poco claro, de trabajar durísimo estas dos semanas que nos quedan y que el equipo vaya a muerte todos a una. Es lo que yo creo que también nos ha estado dando un poco los resultados, los últimos resultados, porque al final es lo que venimos haciendo, trabajando duro todas las semanas, todos los entrenos, y está claro que confiando en el compañero que tenemos al lado, en el cuerpo técnico y en todo lo que hacemos juntos.
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0: 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Se vienen cositas, sí, sí. 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Calderón, pues enhorabuena, a cuidarse y a estar a punto para el 20 tipo Sevilla, que probablemente, nos decía Rosales, se juegue el domingo por la tarde noche. Allí en Sevilla.
6: En Sevilla, sí, correcto.
0: En la ida, efectivamente. Y la vuelta, pues sería aquí, imagínate esa vuelta. El Antonio Gallardo se va a quedar chico, seguro, seguro. Calderón, pues muchísimas gracias.
6: Muchísimas gracias, igualmente. Que vaya muy bien todo.

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2: Seguimos con este especial sobre el Arcos Club de Fútbol, Ayamonte Club de Fútbol, donde resultó ganador, como ya sabéis, os lo he contado, el Arcos Club de Fútbol, que marcó dos golazos, uno de Calderón y otro de Piñero, con quien precisamente vamos a hablar a continuación. A principio de temporada, antes me gustaría recordar esto, a principios de temporada hablé con este jugador natural de Guadalcacín, de 29 años de edad, y que ha jugado prácticamente en todos los equipos de nuestra provincia. Y decía, me decía Piñero, he fichado por el Arcos para intentar conseguir el ascenso de categoría. Pues está ahí, ahí, a un pasito, a nada de conseguir ese ascenso a División de Honor. Y él también tiene mucho que ver, al igual que todos sus compañeros, en la consecución de ese ascenso. Bueno, don David Piñero, muy buenas, bienvenido.
3: Muy buenas, ¿qué tal?
2: Un placer volverte a saludar a estas alturas de la temporada, en esta fase de la competición, que no sé cómo la estás viviendo, David.
3: Pues con mucha emoción, porque este es mi último año. Cuando terminemos y consigamos ese ascenso, voy a colgar las botas, así que exprimiendo el momento al máximo, y la verdad que está siendo muy bonito.
2: O sea, que David Piñero acaba de anunciar aquí que deja el fútbol, así, pero lo ha hecho así de... como que no quiere la cosa, ¿no? Bueno, pues... Oye, ¿que dejas el fútbol y eso?
3: Pues... varios factores, entre ellos, pues, el laboral, que, pues bueno, estoy necesitando tener más tiempo para ello, y bueno, este año también ahí he tenido 3-4 lesiones que también están teniendo mucho que ver, y nada, he decidido que este año, pues, al conseguir ese objetivo que vamos a conseguir seguro, pues creo que es un buen momento para eso, para dejar ya el fútbol y vivirlo de otra forma.
2: Bueno, entonces imagino, David, que te quieres despedir por la puerta grande, ¿no?
3: Hombre, no hay otra opción.
2: A ver si puede ser que marques más goles en los próximos partidos, aparte de este contra el Ayamonte. ¿Cómo viviste tú este encuentro allí en Ayamonte? ¿Pensabas en algún momento que ibais a ganar? ¿Lo tenías claro?
3: Sí, la verdad que el planteamiento del partido no era otro que conseguir ganar allí, que el Ayamonte no había perdido ni un partido en su campo. Y teníamos claro que no íbamos a estar todo el partido ahí defendiendo, sino que íbamos a ir a por el partido, y así fue.
2: Bueno, hemos hablado también con Rosales y con Calderón, ambos coinciden en el importantísimo papel que en todo esto está jugando la afición del Arcos Club de Fútbol, primordial también, que allí donde vais os acompañan, y en fin, no sé si eso se siente cuando uno está jugando en el terreno de juego.
3: Hombre, lo hablé, lo comenté cuando volvíamos en autobús de allí de Ayamonte, que valoráramos todo hecho, el jugar un playoff, el que vayan tres autobuses llenos hasta Ayamonte un sábado, porque en no sé por cuánto equipo he pasado, nunca había vivido que una afición esté tan volcada con el equipo.
2: La verdad es que sí, impresionante, he visto las imágenes y pone los vellos de punta. Bueno, por delante todavía dos encuentros que pueden inclinar la balanza hacia un lado u otro, aunque tenemos claro, tanto tú como yo, que este año el Arco sí o sí va a ascender de categoría, entre otras cosas por méritos propios y porque se lo merece. Pero, bueno, ¿cómo te planteas tú los dos partidos que restan para poner el colofón y la guinda al pastel, David?
3: Perdona, no te he escuchado bien, no, ahora.
2: Te decía que cómo te planteas los dos partidos que quedan por jugar.
3: Bueno, yo creo que vamos a seguir la misma tónica de esta liguilla de playoff y vamos a ir en ambos partidos a por ello. Desde minuto uno hasta que pite el árbitro, con la intensidad que estamos saliendo en estos últimos partidos, que yo creo que al final hemos conseguido llegar a este tramo más importante de liga en el mejor estado de forma, diría yo.
2: 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Digo, tendréis que quedar, ¿no?, antes del domingo.
3: Sí, sí, lo de la barbacoa ya es algo fijo, me parece a mí. Y este viernes pues habrá otra.
2: Ya, pues nada, un clásico que la verdad es que Rujano y su carne para la barbacoa está dando suerte al Arcos Club de Fútbol. 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El domingo en Sevilla, me decía Rosales, todavía no se sabe la hora. Evidentemente es el 20 por Sevilla, el equipo que le espera al Arcos Club de Fútbol. Pues toda la suerte del mundo, David, si quieres añadir algo más para terminar que no te haya preguntado, pero que tú tengas especial interés en decir.
3: Nada, seguir animando a todo Arco a que acuda a vernos, tanto allí a Sevilla como la semana siguiente aquí en Arco, que revienten el estadio porque lo notamos muchísimo luego desde el campo.
2: Bueno, lo del el domingo sería 21 ya, va a ser tremendo en el Antonio Gallardo, madre mía, la que se puede formar con un Arcos Club de Fútbol. A nada, a un pasito del ascenso a División de Honor. Hoy con nosotros han estado Rosales, el técnico, y los jugadores que marcaron contra el Ayamonte, Calderón y Piñero. Calderón lo hizo en el primer tiempo, marcó ese tanto, y luego Piñero en la segunda parte, que ya sentenció definitivamente la eliminatoria con ese segundo gol de la tarde, certificando el pase del Arcos a la ronda definitiva por el ascenso. David, mucha suerte para este domingo y mucha suerte en tu vida personal y profesional, a partir de que ya te retiras como futbolista. Toda la suerte del mundo, David.
3: Muchísimas gracias, Antonio. Un placer.
2: Un abrazo, hasta luego.
3: Un abrazo.
2: Bueno, pues hoy han estado aquí en el Deportivo Rosales, Calderón, Piñero, como no podía ser de otra manera, y el anuncio que ha hecho Piñero en nuestro programa, que a sus 29 años dice adiós al fútbol, después de haber jugado prácticamente en todos los equipos de nuestra provincia y haber fichado por el Arcos esta temporada. Él decía al principio de esta campaña, yo le preguntaba, decía, ¿para qué has fichado por el Arcos? Y me decía, para que consiga el ascenso de categoría. Pues en ello están. 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

Primer programa de la semana, superado con éxito. Programón el de hoy, con Rosales, con Calderón, con Piñero, ¿qué más se puede pedir? Pues que el Arcos Club de Fútbol consiga, porque se lo merece más que ningún otro equipo, el ascenso a División de Honor. Todo lo que vaya ocurriendo te lo contaremos aquí, lo narraremos en El Deportivo y en los servicios informativos de esta casa. Te espero mañana a las 2 de la tarde en directo, a las 8 de la tarde si quieres en la repetición del programa, y siempre que te apetezca, tengas un momentito y te dé a ti la real gana, en nuestras redes sociales, nuestro canal en YouTube y en radioarcos.com. Adiós familia, adiós campeones y campeonas, que seáis buenos, que seáis buenas, no como yo. Adiós.

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1: Son las 2 de la tarde y 44 minutos.

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0: Saludos, ¿qué tal? Bienvenidas, bienvenidos a la Onda Local de Andalucía. Son las 5, noticias. El Partido Popular se encuentra pendiente de fijar día y hora para iniciar las conversaciones con Vox para formar gobierno. Así lo ha afirmado el secretario general del PP andaluz, Antonio Repullo, quien ha indicado que los contactos con Vox serán inminentes en esta semana y ha apuntado a que se llevarán a cabo a nivel andaluz.
1: Los contactos en esta semana, estamos pendientes de fijar una hora y un día, pero será inminente en esta semana, pues comenzaremos a tener algún contacto, un contacto con esta formación política.
0: En rueda de prensa en Sevilla, Antonio Repullo no ha concretado quiénes van a llevar a cabo las conversaciones con Vox por parte de su partido. Sobre la conversación que mantuvieron el presidente en funciones de la Junta y candidato del PP andaluz a la reelección, Juan Manuel Moreno, y el presidente de Vox, Santiago Abascal, durante su asistencia a la recepción de bienvenida al Papa León XIV en el Palacio Real de Madrid, Repullo ha señalado que fue una conversación privada de cuyo contenido él no tiene conocimiento. Y más asuntos. La plataforma en defensa del tren rural de Andalucía denuncia el abandono del ferrocarril convencional y alerta del aislamiento de Jaén. Así lo ha manifestado en la Onda Local de Andalucía el vocal de esta organización y también integrante de la plataforma en defensa del ferrocarril en Linares Baeza y la provincia de Jaén, Luis Marín, quien ha denunciado que las políticas ferroviarias de las últimas décadas han provocado, dice, la desaparición progresiva del tren convencional. Además, explica, estas políticas han favorecido un modelo centrado en la alta velocidad que a su juicio perjudica especialmente a las zonas rurales y del interior. En este sentido, Marín defiende que las líneas convencionales ofrecen más ventajas económicas y sociales que la alta velocidad y asegura que modernizarlas resultaría mucho más barato que construir nuevos trazados. Además, pone como ejemplo la situación de la provincia jienense, una de las más perjudicadas en esta materia.
2: El problema es la supresión de trenes de las líneas convencionales. Ahí está en la última, porque Almería, al fin y al cabo, cuando le hagan la conexión por Murcia, pues va a tener una relación, digamos, línea AVE. Pero las consecuencias que tiene, la línea AVE tiene sus pros y sus contras, sus pros y sus contras. Sin embargo, las convencionales no tienen nada más que beneficio. Más rentable, más económica, más social, más barata, más de todo. Y sin embargo, los políticos han apostado por anularla y suprimirla. Es un error.
0: Luis Marín también cuestiona el modelo radial del sistema ferroviario español, diseñado históricamente para conectar los distintos territorios con Madrid. Pedro Sánchez dice que comparte con León XIV la defensa de las migraciones y le regala un olivo. Esto ha sucedido durante el encuentro que han mantenido este lunes en la Nunciatura Apostólica. El presidente del gobierno ha asegurado que ambos coinciden en la defensa del valor de las migraciones e inciden que el olivo es el símbolo universal de la paz, el diálogo y el entendimiento. Unos valores compartidos, dice, por España y el Vaticano. Consideran además que este obsequio es reflejo de los retos que plantea el siglo XXI y la adaptación al cambio climático, también la agricultura de precisión y la apuesta por un futuro sostenible. El ejército iraní ha anunciado este lunes el fin de las operaciones militares contra Israel, así lo

La información, como saben, continúa a las 6 con el siguiente boletín horario y a las 7 de manera ampliada en la tercera edición de Este a Oeste. Mientras tanto, pueden seguir informados e informadas en su emisora municipal o comunitaria.

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0: Son las 5 de la tarde y 24 minutos.
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0: Son las 5 de la tarde y 38 minutos.
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0: Saludos, ¿qué tal? Bienvenidas, bienvenidos a la Onda Local de Andalucía. Son las 6 noticias. María Jesús Montero confirma que tomará posesión de su acta en el Parlamento y urge al PP que forme gobierno. La líder de los socialistas andaluces ha comparecido este lunes ante los medios de comunicación en el Parlamento, donde ha explicado en primer lugar que el pasado viernes presentó su renuncia al acta de diputada en el Congreso y que esta mañana ha entregado la documentación para formalizarla en la Cámara andaluza. Ha asegurado que su oposición será seria, exigente y responsable y centrada, sobre todo, dice, en la defensa de los servicios públicos que ha calificado como principal patrimonio. Sobre las negociaciones para la formación del gobierno de Andalucía, María Jesús Montero ha reiterado que su grupo no apoyaría con su abstención la investidura de Juan Manuel Moreno como presidente y que todavía, dice, no han contactado los populares con el PSOE antes de que este jueves se constituya la mesa del Parlamento. Ha indicado Montero que Andalucía tiene prisa para que se forme gobierno y que gestione los servicios públicos como sanidad, educación o el trabajo para hacer frente a los incendios de nuestra comunidad.
1: Hay tanto durante el verano que planificar, que hacer, que no entendemos por qué el señor Moreno Bonilla dice que no hay prisa. Los andaluces, las andaluzas, sí tenemos prisa. Tenemos prisa para que nos den respuesta a nuestros problemas cotidianos y nos den nuestras respuestas a problemas estructurales como el de la vivienda. Creo que alerta de que hay mucha tarea y que parece que el señor Moreno Bonilla es que no quiere aceptar los resultados electorales.
0: Y en otro orden de asuntos, CESIF se moviliza para exigir un refuerzo de personal y mejoras en las condiciones laborales en la agencia tributaria. La concentración ha tenido lugar frente a la delegación especial de la Agencia Estatal de la Administración Tributaria en Andalucía, ubicada en Sevilla, y se ha llevado a cabo el mismo día que el sindicato ha convocado un paro de 24 horas en todos los centros de trabajo de la agencia tributaria en España. Un paro al que han sido llamados los aproximadamente 28.000 trabajadores que forman la plantilla a nivel nacional, unos 6.500 en Andalucía, entre oficinas, sedes y delegaciones territoriales y especiales. El portavoz de CESIF en Vigilancia Aduanera, Fran García, señala tres puntos clave e irrenunciables para la plantilla: el desbloqueo de la carrera profesional, regulación del teletrabajo y el reconocimiento como profesión de riesgos.
2: El plano de la profesión de riesgo se encuentra paralizada en el Congreso de los Diputados desde hace 2 años, junto con Policía Nacional y Guardia Civil. En el caso de la carrera profesional, actualmente llevamos más de 7 años con la carrera paralizada, sin actualizaciones, lo que ha supuesto una pérdida retributiva para todos los empleados públicos de la agencia tributaria, en la que podríamos definir que entre 5 y 7 mil euros anuales están perdiendo los grupos inferiores. Todo ese dinero que tiene que estar presupuestado y no se está pagando, en muchas ocasiones se reparte en elevadas producciones productividades para los altos directivos de la agencia tributaria.
0: El gobierno condena la ruptura del alto el fuego entre Israel e Irán y reclama una desescalada inmediata. El ministro de Asuntos Exteriores, José Manuel Álvarez, ha insistido en que solo el diálogo y la diplomacia garantizan la paz y la estabilidad a la región y, por tanto, defiende que es necesaria una desescalada. Y también del exterior, la Unión Europea incluye las sanciones contra Irán a los primeros señalados por el cierre de Hormuz. Se trata de 2 personas y una entidad relacionadas con el bloqueo en el estrecho, en las que son las primeras medidas restrictivas de los 27 contra implicados en acciones contra la libertad de navegación y el tránsito legal en la región desde el inicio de la guerra en Oriente Próximo.

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3: Son las 6 de la tarde y 49 minutos.

Saludos, ¿qué tal? Buenas tardes, bienvenidas, bienvenidos a la Onda Local de Andalucía, tercera edición de Este a Oeste en este lunes 8 de junio. El consejero de funciones de Sanidad, Presidencia y Emergencias, Antonio Sanz, ha elevado a las 5 de esta tarde a fase de emergencia situación operativa 1 el plan por la evolución del incendio forestal declarado este mediodía en Huelva, en el paraje Los Turbios, aunque en un primer momento informaban del paraje Ribera del Aserrador en Villanueva de los Castillejos. El consejero ha trasladado un mensaje de tranquilidad y prudencia ante la preocupación de vecinos y vecinas por el incendio forestal visible desde distintos puntos del municipio, toda vez que ha señalado que actualmente no hay riesgo para la población, y asegura Sanz que se sigue trabajando y coordinando la respuesta operativa. Es el apunte que destacamos en portada. Repasamos ahora más asuntos del día en titulares.

0: El PP se encuentra pendiente de fijar día y hora para iniciar las conversaciones con Vox para formar gobierno. Por Andalucía llevará al Parlamento una propuesta para desbloquear la depuración del Bajo Guadalhorce. María Jesús Montero confirma que tomará posesión de su acta en el Parlamento y urge al PP que forme gobierno. CESIF se moviliza para exigir un refuerzo de personal y mejoras en las condiciones laborales en la agencia tributaria. Conocemos ahora el estado actual de nuestras carreteras con Darío Carnicero desde la DGT. Buenas tardes.
1: Buenas tardes, hasta ahora situación tranquila en la red de carreteras de Andalucía, ya que tan solo encontrarán tráfico en aumento en la A381 a su paso por El Mojo y Gallardo, ya en dirección a Jerez de la Frontera. Tráfico en aumento además en la provincia de Málaga, en la A7 en San Pedro Alcántara en dirección a Estepona. Se complica la salida de Sevilla por la A66 en El Ronquillo en dirección a Mérida y tráfico en aumento en la provincia de Almería, en la A7 a la altura de Viator, ya en dirección a Motril.
0: Gracias, Darío. Conocemos también las previsiones del tiempo con Juan Carlos Piña desde la Agencia Estatal de Meteorología. Buenas tardes.
2: Buenas tardes. Mañana martes en Andalucía tendremos el cielo despejado, pero por la tarde en las sierras orientales se formarán nubes de evolución sin descartar chubascos. Soplará viento flojo a moderado de dirección variable y las temperaturas diurnas se mantendrán sin cambios o bajarán en la vertiente mediterránea y subirán en el resto de la comunidad. Máximas de 38 grados en Córdoba, 37 en Sevilla, 36 en Jaén, 35 en Granada, 33 en Huelva, 29 en Almería y Málaga, 25 en Cádiz. Es una información de AEMET.
0: Gracias, Juan Carlos. Breve pausa y enseguida continuamos con la actualidad del día.
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0: Faltan 8 agentes de policía adscrita para llegar a los 500 acordados. El presidente de la Junta de Andalucía en funciones, Juan Manuel Moreno, ha dado este lunes la bienvenida a 159 nuevos efectivos que se han incorporado a la unidad de policía adscrita a la comunidad autónoma. Si bien ha avisado públicamente al Ministerio del Interior de que faltan 8 hasta llegar a la cifra de 500 agentes que contempla para este año el acuerdo suscrito entre ambas administraciones en febrero de 2025. El presidente en funciones ha valorado que con las nuevas incorporaciones se mejora la situación prolongada de falta de efectivos, porque según ha abundado Moreno, hasta la llegada de estas nuevas incorporaciones, la unidad solo disponía de 333 agentes.
1: Con esta incorporación se empieza a poner solución a la falta de efectivos que veníamos padeciendo desde hace demasiados años. Porque hasta la llegada de estas nuevas incorporaciones, la unidad solo disponía de 333 agentes, menos del 50%, en concreto un 46% sobre las 725 plazas reconocidas en su catálogo de puestos de trabajo.
0: En este punto, Moreno ha recordado que la Junta de Andalucía ha venido reclamando al Gobierno central la actualización del acuerdo de colaboración entre Ministerio y Andalucía, que expiró en diciembre del año 2010, para dotar a esta unidad de efectivos suficientes para desarrollar las tareas que tiene encomendadas. En cuanto a otros asuntos, Juan Manuel Moreno ha valorado el mensaje del Papa sobre la importancia del entendimiento y el encuentro. El presidente en funciones valora así el mensaje de León XIV, a 3 días de que se constituya el Parlamento andaluz, este jueves 11 de junio. Moreno se ha pronunciado así durante su intervención en un acto con los nuevos efectivos, como decimos, de la Policía Nacional adscrita, que ha tenido lugar en el Palacio de San Telmo.
1: Concretamente nos dijo que no es la cultura del enfrentamiento, sino la del encuentro, la que genera estabilidad. Desde aquí me quiero referir a eso que nosotros aquí hemos denominado muchas veces la Vía Andaluza, que no es otra que una cultura necesaria, oportuna e importante para el desarrollo de cualquier sociedad y la prosperidad de cualquier sociedad, que es superar las diferencias para encontrar los puntos de encuentro. Que esas bellas palabras de Su Santidad el Papa calen en lo más profundo de la sociedad española y de manera muy especial también en los dirigentes políticos.
0: Por cierto, que el PP se encuentra pendiente de fijar día y hora para iniciar las conversaciones con Vox para formar gobierno. Así lo ha afirmado el secretario general del PP andaluz, Antonio Repullo, quien ha indicado que los contactos con Vox serán, dice, inminentes en esta semana, y apunta que se llevarán a cabo a nivel andaluz.
2: Los contactos en esta semana, estamos pendientes de fijar una hora y un día, pero será inminente en esta semana, pues comenzaremos a tener algún contacto, un contacto con esta formación política.
0: En rueda de prensa en Sevilla, Antonio Repullo no ha concretado quiénes van a llevar a cabo las conversaciones con Vox por parte de su partido. Sobre las conversaciones que mantuvieron el presidente en funciones de la Junta y candidato del PP a la reelección, Juan Manuel Moreno, y el presidente de Vox, Santiago Abascal, durante su asistencia a la recepción de bienvenida al Papa León XIV en Madrid, Repullo ha señalado que fue una conversación privada. Precisamente, Vox ha confirmado este lunes una conversación, esa de la que hablamos, entre su líder, Santiago Abascal, y Juan Manuel Moreno el sábado, pero niegan desde Vox que hayan comenzado ya las negociaciones entre ambas formaciones de cara a la constitución del nuevo Parlamento andaluz. Fuentes del entorno de Abascal han confirmado una conversación con Moreno de media hora de duración. Los dos políticos se conocen desde hace años, habida cuenta de que coincidieron en las nuevas generaciones del Partido Popular. Por su parte, por Andalucía, llevará al Parlamento una propuesta para desbloquear la depuración del Bajo Guadalhorce. La coalición señala que tras la paralización judicial del proyecto de la estación depuradora de aguas residuales norte, llevarán a partir del jueves al Parlamento su propuesta para desbloquearlas. El parlamentario de Por Andalucía por la provincia de Málaga, Ernesto Alba, ha incidido en que será una propuesta que contemple la elaboración desde el territorio y con todos los ayuntamientos implicados.
3: Una propuesta que contemple, primero, la elaboración desde el territorio, lo que hemos dicho en coherencia con lo que hemos dicho desde el principio, con todos los ayuntamientos implicados. Una propuesta que se haga con las organizaciones agrarias y con las comunidades de regantes, con todos los colectivos vecinales y con los ecologistas, con expertos universitarios y con todos los profesionales del sector del agua.
0: En definitiva, afirma

0: ALBA una propuesta que sea, dice, seria, rigurosa, colectiva y con criterios que para ellos, dice, son importantes, como la sensibilidad ambiental, la eficiencia económica y la rapidez en su propia ejecución. Y Adelante Andalucía se compromete con sus 8 diputados esta legislatura a ser, dicen, el principal dolor de cabeza de Moreno y Abascal. Así lo ha trasladado hoy el portavoz de Adelante Andalucía, José Ignacio García, quien ha presentado este lunes a los 8 representantes con los que contará su formación en el Parlamento andaluz en la 13ª legislatura. Una legislatura que arranca este jueves con la constitución de la Cámara surgida de las elecciones celebradas el pasado 17 de mayo. En este sentido, augura que Andalucía tendrá un mal gobierno, apuntando al posible pacto que alcancen PP y Vox para la investidura del presidente en funciones, Juan Manuel Moreno. Un gobierno que, dice José Ignacio García, irá contra la clase trabajadora.
1: Os presento a las 8 de Adelante Andalucía, que posiblemente vamos a convertirnos, y lo digo desde ya, en el principal dolor de cabeza del señor Moreno Bonilla y el señor Abascal. Porque desde hoy nos ponemos en marcha para hacer la mejor oposición a la derecha y a la extrema derecha en Andalucía. Estamos tremendamente ilusionados y la verdad es que empezamos con mucha fuerza, siendo muy conscientes de que la situación es muy difícil. Somos conscientes de que Andalucía va a tener un mal gobierno, va a tener un gobierno contra la clase trabajadora.
0: El portavoz de Adelante Andalucía vaticina que previsiblemente en la próxima semana se va a conformar en esta comunidad un gobierno de la derecha y la extrema derecha, dice, frente al que su grupo se va a erigir como una herramienta fuerte dispuesta a darlo todo para defender al pueblo andaluz. Y por su parte, María Jesús Montero confirma que tomará posesión de su acta en el Parlamento y urge al PP a que forme ese gobierno. La líder de los socialistas andaluces ha comparecido hoy ante los medios de comunicación en el Parlamento, donde ha explicado en primer lugar que el pasado viernes presentó su renuncia al acta de diputada en el Congreso y que esta mañana ha entregado la documentación para formalizarla en la Cámara Andaluza. Ha confirmado este extremo para después recalcar que lo ha aclarado ante el intento permanente, dice, de convertir la política en un lodazal que Montero adjudica al Partido Popular. Ha asegurado que su oposición será, dice, seria, exigente y responsable y centrada en la defensa de los servicios públicos, que ha calificado como principal patrimonio de nuestra comunidad. Sobre las negociaciones para la formación del gobierno de Andalucía, María Jesús Montero ha reiterado que su grupo no apoyaría con su abstención la investidura de Moreno como presidente y que todavía no han contactado los populares con el PSOE antes de que este jueves se constituya la mesa del Parlamento. Ha indicado Montero que Andalucía tiene prisa, dice, para que se forme gobierno y que gestione los servicios públicos como la sanidad, la educación o el trabajo para hacer frente, por ejemplo, los incendios en Andalucía.
2: Hay tanto durante el verano que planificar, que hacer, que no entendemos por qué el señor Moreno Bonilla dice que no hay prisa. Los andaluces, las andaluzas, sí tenemos prisa. Tenemos prisa para que nos den respuesta a nuestros problemas cotidianos y nos den nuestros respuesta a problemas estructurales como el de la vivienda. Creo que alerta de que hay mucha tarea y que parece que el señor Moreno Bonilla es que no quiere aceptar los resultados electorales.
0: También ha criticado a preguntas de esta casa las supuestas conversaciones mantenidas entre Juan Manuel Moreno y Santiago Abascal, coincidiendo con la visita del Papa, y no, por ejemplo, dice, con el líder de esta última formación en Andalucía, Manuel Gavira. Del mismo modo, ha tenido Montero críticas para el concepto de prioridad nacional que defiende Vox y que entiende como una grave amenaza a la condición de la dignidad humana. Sobre infraestructuras, María Jesús Montero ha asegurado que su mejora será una de las líneas de actuación del PSOE andaluz en la próxima legislatura. La dirigente socialista ha defendido que apoyará todas las iniciativas encaminadas a reforzar las conexiones entre las provincias andaluzas y acusa además al gobierno de la Junta de centrar el debate en las infraestructuras que dependen del Estado para eludir a su juicio sus propias competencias.
2: Porque es que en esta comunidad autónoma se habla mucho de las infraestructuras que dependen del gobierno de España, que han sido una inversión histórica la que hemos hecho en nuestra tierra, y sin embargo se habla poco de las competencias del gobierno andaluz. Eso es una estrategia que ha venido llevando el gobierno andaluz para no rendir cuentas sobre las competencias que le son propias. Así que sin ninguna duda vamos a apoyar y vamos a explorar toda la capacidad mejor de conexión que haya entre las diferentes provincias andaluzas, elemento que le corresponde, como usted bien ha dicho, a la Junta de Andalucía.
0: CESIF se moviliza para exigir un refuerzo de personal y mejoras en las condiciones laborales en la agencia tributaria. La concentración ha tenido lugar frente a la delegación especial de la Agencia Estatal de la Administración Tributaria en Andalucía, ubicada en Sevilla, y se ha llevado a cabo el mismo día que el sindicato ha convocado un paro de 24 horas en todos los centros de trabajo de la agencia tributaria en España. Un paro al que han sido llamados los aproximadamente 28.000 trabajadores que forman parte de la plantilla a nivel nacional, unos 6.500 en nuestra comunidad, entre oficinas, sedes y delegaciones territoriales y especiales. El portavoz de CESIF en vigilancia aduanera, Fran García, señala tres puntos clave e irrenunciables para la plantilla: el desbloqueo de la carrera profesional, la regulación del teletrabajo y el reconocimiento como profesión de riesgo para el servicio de vigilancia aduanera.
3: El plano de la profesión de riesgo se encuentra paralizado en el Congreso de los Diputados desde hace 2 años, junto con Policía Nacional y Guardia Civil. En el caso de la carrera profesional, actualmente llevamos más de 7 años con la carrera paralizada, sin actualizaciones, lo que ha supuesto una pérdida retributiva para todos los empleados públicos de la agencia tributaria, en la que podríamos definir que entre 5.000-7.000 euros anuales están perdiendo los grupos inferiores. Todo ese dinero que tiene que estar presupuestado y no se está pagando, en muchas ocasiones se reparte en elevadas productividades para los altos directivos de la agencia tributaria.
0: Con la huelga de 24 horas y la concentración de este lunes, concluye el calendario de protestas iniciado el pasado 6 de mayo con una movilización frente a la Secretaría de Estado de Hacienda en Madrid y que continuaba el 13 y 29 de mayo con paros parciales de 1 hora y concentraciones frente a los centros de trabajo de la agencia tributaria en toda España. Y un último apunte: el sindicato Comisiones Obreras exige a la Consejería de Salud garantizar los traslados urgentes en ambulancias con dotación asistencial adecuada. El sindicato ha recordado que ya trasladó esta reclamación a la consejería el pasado año mediante un escrito que hasta la fecha, dicen, sigue sin recibir respuesta. En él advertían que el SAS está incorporando a la red de traslados urgentes vehículos clasificados como no asistenciales, es decir, las ambulancias tipo A1, que no están diseñados, dicen, ni equipados para prestar atención sanitaria durante el transporte. Francisco Aranda es coordinador de carretera y logística de la Federación de Servicios a la Ciudadanía de Comisiones Obreras de Andalucía.
4: Son ambulancias no asistenciales y desde nuestro sindicato entendemos que no son las más aptas para realizar este tipo de transporte sanitario. Por esto solicitamos medidas urgentes en cuanto a la implantación de unos informes de asistencias específicos para cada uno de los traslados, así como la protección jurídica para los y las técnicos en medidas sanitarias y un protocolo que asegure la atención durante el trayecto.
0: Comisiones Obreras considera que este modelo de gestión entra en conflicto con diferentes normas que protegen los derechos de los pacientes y las condiciones de trabajo de los profesionales, entre ellas la Constitución Española, la Ley de Autonomía del Paciente, la normativa sobre documentación clínica, la Ley de Cohesión y Calidad del Sistema Nacional de Salud y la Ley de Prevención de Riesgos Laborales.
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1: Alcaldes de la costa noroeste reivindican la urgencia de una conexión ferroviaria con el resto de la provincia. Esta comarca gaditana reclama una red de ferrocarril que una los municipios de Chipiona, Rota, Sanlúcar de Barrameda y Trebujena entre sí, además de con el resto de la provincia de Cádiz. Para ello van a solicitar reuniones con la Junta de Andalucía y el Gobierno de España para tratar a medio plazo la recuperación del llamado tren de la costa noroeste, además de que se facilite a corto plazo la comunicación con lanzaderas hacia las estaciones de tren más cercanas. El alcalde de Chipiona, Luis Mario Aparcero, recuerda que esta línea desapareció en el año 1984 y que es necesario recuperar porque, dice, beneficia la comunicación, además de traer riqueza a la comarca.
2: Hay una afluencia enorme de personas que bajan a las costas, hay una industria importantísima, ya sea bodeguera, ya sea del mundo de la flor, de la agricultura, que está perdiendo recursos debido a la falta de comunicación. Llevamos desde 1984, nada más y nada menos, que se perdió el tren de la costa, pues reivindicando continuamente al Ministerio, a la Junta de Andalucía. Está nuestro plan de ordenación del territorio, se recogen estas acciones que debían de haberse iniciado, y los alcaldes nos hemos sentado junto con la plataforma del tren de la costa, pues reivindicando un poco que se tome en cuenta ya esta reivindicación histórica.
1: El alcalde de Chipiona cuenta en la Onda Local de Andalucía que la conexión por tren uniría Sevilla con estos municipios a través de Lebrija o Jerez, donde ya hay estaciones en uso. Una conectividad que para Luis Mario Aparcero es especialmente necesaria para su municipio. Recuerda que es el que más multiplica su población en verano, pasando de los 20.000 a los 200.000 habitantes.
2: Se trata de comunicar Sevilla a través de Lebrija o a través de Jerez, lo que es Trebujena, lo que es Sanlúcar, lo que es Chipiona, lo que es Rota, el puerto de Santa María. Ahí tenemos urbanizaciones como el Costa Ballena, la Basera Valderrota. En fin, Sanlúcar es una ciudad muy importante en esta zona, y trasladar vía ferroviaria pues nuestros productos y nuestros pasajeros a las costas de aquí, que bueno, que ya sabemos que Chipiona se llena, el municipio de máxima afluencia turística de toda Andalucía. Más de 200.000 personas vienen aquí en los meses de julio y agosto, y durante el año pues 80.000 personas en un municipio de 20.000 habitantes.
1: Así alcanzamos, rozamos las 7:24 de la tarde. Enseguida repasamos la actualidad local y provincial.
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1: Abrimos la crónica local en Granada, donde hay niveles extremos de polen de olivo. Silvia Martínez, Radio Capilán Benalúa.
2: Saludos, buenas tardes. Granada arranca este lunes su sexta semana consecutiva con niveles extremos de polen de olivo. Según los registros de control aerobiológico, la concentración supera los 1000 granos por metro cúbico de aire, una cifra que multiplica varias veces el umbral considerado de alto riesgo para las personas alérgicas. La situación mantiene en alerta a miles de granadinos que sufren alergia al polen, con un aumento de síntomas como estornudos, congestión nasal, picor de ojos, lagrimeo o incluso dificultades respiratorias en los casos más sensibles. Los especialistas explican que la intensa floración del olivar, favorecida por las condiciones meteorológicas de esta primavera, está detrás de estos valores excepcionalmente elevados. Además, advierten de que los niveles podrían mantenerse altos durante los próximos días. Ante esta situación, recomiendan evitar actividades al aire libre en las horas de mayor concentración, mantener las ventanas cerradas en casa y seguir de forma estricta los tratamientos prescritos para controlar los síntomas. Y esto es todo desde la provincia de Granada. Saludos, compañeros y compañeras.
1: Gracias, compañera. Y en Málaga, el precio del alquiler baja más de un 1% en la capital malacitana en el mes de mayo. Francisco Javier Vargas, Radio Pizarra.
3: Saludos. El mercado del alquiler en Málaga mostró un comportamiento típico durante el mes de mayo de 2026. Mientras el precio medio de la vivienda en alquiler en España aumentó un 0,82% mensual y algo más de un 12% interanual, la capital de la Costa del Sol se situó entre las ciudades que registraron un descenso en sus rentas, con una caída superior al 1%. Según el último informe nacional sobre precios de alquiler, Málaga fue, junto a Guadalajara, una de las capitales de provincia donde más retrocedieron los precios durante el último mes analizado. Este ajuste contrasta con la evolución general del mercado español, marcado por subidas en la mayoría de los territorios. Pese a esta corrección puntual, la provincia de Málaga continúa entre las más caras para vivir de alquiler en España, con un precio medio de 14,24 euros por metro cuadrado. Ocupa la quinta posición del ranking nacional, solo por detrás de Madrid, Baleares, Barcelona y Guipúzcoa. La presión sobre el mercado residencial sigue siendo elevada en la provincia malagueña, impulsada por la fuerte demanda y la limitada oferta disponible. De hecho, Andalucía mantiene una renta media de 10,06 euros por metro cuadrado, muy por debajo de los niveles registrados en Málaga. De momento es todo. Desde la Onda Local de Andalucía, en Málaga.

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Son inmensos pero no infinitos, poderosos pero también frágiles. Este 8 de junio celebramos el Día Mundial de los Océanos, una jornada para recordar que protegerlos no es solo preservar un paisaje, sino cuidar la memoria, el alimento y la esperanza de las generaciones que están por venir. Pues con ello nos despedimos hasta mañana, que nos volveremos a escuchar en la primera edición de Este a Oeste. Mientras tanto, sigan informados e informadas en su emisora municipal o comunitaria, en nuestra página web y en los perfiles de las redes sociales.

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0: Hola, ¿qué tal? Muy buenas tardes. Es el lunes 8 de junio, tiempo en Radio Arcos para la información local. Vamos con algunos de los titulares del día. Sanidad decreta alerta alimentaria por presencia de salmonela en dos variedades de chorizo de la marca La Serrana. Arcos reactiva el plan de vigilancia y control del virus del Nilo Occidental y destaca la ausencia de casos en el municipio. El Ayuntamiento de Arcos someterá mañana a la aprobación del pleno extraordinario y urgente el avance del nuevo Plan General de Ordenación Municipal, el PEGOM, y del Plan de Ordenación Urbana, el POU, dos documentos llamados a definir el crecimiento y desarrollo del municipio durante las próximas décadas. Arcos celebra las Jornadas Europeas de Arqueología con una mesa redonda y una ruta guiada por el patrimonio histórico local. Las actividades se desarrollarán los días 12 y 13 de junio con el objetivo de acercar a la ciudadanía la riqueza arqueológica e histórica del municipio. Y en deportes, el Arcos Club de Fútbol elimina a la Diamante y roza el ascenso a la División de Honor. Y más buenas noticias en el ámbito deportivo. El piloto arcense Luis Miguel Collantes Durán logra su primera victoria absoluta en el slalom de Arcos, mientras que la palista del Club Deportivo Piragüismo Arcos, Sara Barba Mancera, ha sido convocada por la selección española para participar en la Copa de Europa de Kayak Polo. Ahora sí, comenzamos. Y comenzamos contándoles que la Consejería de Sanidad, Presidencia y Emergencias ha informado de que y ha decretado alerta alimentaria sobre las variedades de chorizo, herradura y rosario de la comarca La Serrana que se comercializan en Andalucía por la presencia de la salmonela. Como consecuencia de la investigación de control, la Consejería ha decidido, en atención al principio de precaución y para mantener un elevado nivel de protección de la salud de los consumidores, retirar todos los lotes de estos productos que se han distribuido en establecimientos de distintas localidades, entre ellas en nuestro municipio, en Arcos de la Frontera. Salud Pública recomienda a las personas que tengan en su domicilio productos afectados por esta alerta, se abstengan de consumirlos y lo devuelvan al punto de compra en caso de haber consumido alguno de los productos de los lotes afectados y presentar alguna sintomatología compatible con la salmonelosis, principalmente diarrea o vómitos acompañados de fiebre y dolor de cabeza. Se recomienda acudir a un centro de salud. Y seguimos hablándoles de salud porque la delegada municipal de este área, Nieves Huertas, ha informado del reinicio de las actuaciones contempladas en el Plan Municipal de Vigilancia y Control del Virus del Nilo Occidental. Una iniciativa que se desarrolla en coordinación con las directrices marcadas por la Consejería de Salud y Consumo de la Junta de Andalucía. Durante una comparecencia ante los medios de comunicación, Nieves Huertas explicó que el Ayuntamiento viene trabajando en este programa desde hace años anteriores con el objetivo de prevenir la aparición de la enfermedad transmitida por determinados mosquitos. Para ello, se cuenta con empresas especializadas encargadas del estudio, seguimiento, vigilancia y control de las poblaciones de estos insectos. La responsable municipal señaló que estas actuaciones están financiadas mediante una subvención procedente de la Diputación Provincial de Cádiz, lo que permite desarrollar labores de diagnóstico y control en aquellos puntos donde puedan existir condiciones favorables para la proliferación de mosquitos. Nieves Huertas así lo anunciaba.
1: Queríamos informaros, bueno, pues de ese inicio, de esa nueva, de retomar otra vez el plan de prevención de enfermedad del mosquito del Nilo. Sabéis que venimos trabajando en ello desde años anteriores, que desde el Ayuntamiento de Arcos de la Frontera y, como decía, desde la Delegación de Salud, bueno, pues ponemos en marcha este plan en relación con la fiebre del Nilo, una enfermedad que, como sabéis, y si no, bueno, pues lo recordamos, se transmite a través del mosquito. Y, como decía, bueno, pues retomar este plan que se plantea desde la Consejería de Salud de la Junta de Andalucía. Para ello son empresas especializadas las que se dedican al estudio, al control, al seguimiento, a la vigilancia de ese mosquito. Las empresas están contratadas y financiadas, en este caso, por una subvención que al Ayuntamiento de Arcos le viene desde la Diputación de Cádiz, y esas empresas son las que se dedican a desarrollar ese plan. Fundamentalmente, como os decía, bueno, pues consiste en diagnosticar en qué situación se encuentra, en la determinación de los puntos donde pueda existir movilización de mosquitos, donde puedan anidar esos mosquitos, y llevar a cabo los tratamientos que sean necesarios en el caso de que se detecte el insecto. Es importante recalcar que los tratamientos que se realizan, lo que realiza la empresa especializada, bueno, pues no afecta a la salud de las personas, no supone ningún riesgo, con lo cual, bueno, pues tranquilidad absoluta. Este plan lo venimos ejecutando durante el año entero. Sabemos ya, de hecho, tenemos datos importantes, que en Arcos de la Frontera no ha habido ningún caso de contagio de enfermedad y que tampoco se han detectado larvas que estuvieran infectadas. El ayuntamiento pone, desde luego, todas las medidas que exige la Junta, y entre ellas, pues una de las más importantes es la de informar a la población, bueno, pues de la situación en la que nos encontramos y, evidentemente, cómo se debe de prevenir esa picadura. La enfermedad prácticamente no se detecta en humanos, solamente si un mosquito pica a un ave que está contagiada y después pica a las personas, ¿no? Es bastante poco probable, pero no es imposible. Aún así, insistimos en que en nuestra zona no se ha detectado ningún caso y ninguna larva que estuviera contagiada. Importante, evitar la picadura del mosquito. ¿Y cómo se hace? Pues con las mismas precauciones que hemos tenido siempre para evitar la picadura de insectos. También es importante que evitemos que el mosquito ponga esos huevos, que luego hará que haya aumento de dicha movilización.
0: Y nosotros continuamos con más noticias y cambiamos de asunto, porque el Ayuntamiento de Arcos de la Frontera someterá mañana martes a la aprobación del Pleno Extraordinario y Urgente el avance del nuevo Plan General de Ordenación Municipal y del Plan de Ordenación Urbana, dos documentos llamados a definir el crecimiento y desarrollo de nuestro municipio durante las próximas décadas. Así lo han anunciado el delegado de Urbanismo, Salvador Valle, y el alcalde Miguel Rodríguez, quienes destacaron la importancia de un proceso que permitirá sustituir el actual planeamiento urbanístico vigente desde 1994. Salvador Valle explicó que los trabajos comenzaron en marzo de 2025 tras la adjudicación del contrato a la UTE, integrada por Fernando Visedo, Boreao 4 e Ibermat, empresas especializadas en urbanismo y ordenación territorial. Desde entonces se han completado fases como el diagnóstico del municipio, el programa de trabajo y el plan de participación ciudadana, además de celebrarse reuniones con distintos sectores sociales, económicos y administrativos. El responsable de urbanismo señaló que la aprobación del avance supone un paso decisivo dentro de una tramitación compleja que aún deberá afrontar la aprobación inicial y la definitiva. Salvador Valle.
2: Como ya saben los ciudadanos de Arco de la Frontera, para nuestro alcalde, el cual me acompaña en esta rueda de prensa, es una prioridad absoluta la renovación del PGOU de Arco de la Frontera, que, como todos saben, es redactado en el año 1994 y entró en vigor en el año 1995. Apostamos fuertemente por la renovación del PGOU, nos acogemos a la Ley de Impulso para la Sostenibilidad del Territorio de Andalucía de 2021 y su reglamento de 2022, y como también saben ya los ciudadanos, hemos marcado los inicios de los trabajos para tener, por un lado, los dos instrumentos de planeamiento básicos para Arcos de la Frontera. Será, por un lado, el Plan General de Ordenación Municipal, el PGOM, que va a regular todo el suelo del término municipal de Arcos de la Frontera, y posteriormente también el POU, el Plan de Ordenación Urbana, que es el planeamiento que va a determinar exactamente, de forma detallada, los suelos urbanos en Arco de la Frontera. Comenzamos los trabajos ya a mediados del año 2025, en marzo, donde firmamos el contrato con la UTE formada por Fernando Visedo, Buró 4 e Ibermat, que son compañías expertas tanto en urbanismo como en medio ambiente. Y hemos realizado ya, en poco tiempo, la verdad es que hemos tenido un trabajo ya bastante importante. Hemos realizado, por un lado, tanto el diagnóstico del plan como el programa de trabajo y el plan de participación ciudadana. Recordar que también los ciudadanos tienen desde hace ya meses un buzón de sugerencias en la página web del ayuntamiento, en el enlace planificaarcos.es, donde pueden volcar todas las sugerencias. Hemos tenido varias mesas de trabajo, incluido con sectores como es el sector educativo. En algunos colegios también hemos estado y se han nutrido los técnicos que están redactando los trabajos necesarios para este pegón y este POU de la idea de muchísimas más personas en el arco de la frontera. Y la noticia ahora mismo, que es fundamental, es que mañana mismo, mañana día 9 de junio del presente año, se ha convocado un pleno extraordinario y urgente. Extraordinario y urgente porque necesitamos cuanto antes seguir avanzando, seguir impulsando tanto el Plan General de Ordenación Municipal y el Plan de Ordenación Urbana. Hay tres fases fundamentales que nos quedan, que son las decisivas: el avance, que es el borrador, la aprobación inicial, donde ya veremos normas concretas sobre cómo se puede desarrollar el futuro de Arco de la Frontera desde un punto de vista urbanístico, y la aprobación definitiva. Pues mañana estamos convocados, el pleno extraordinario y urgente, para aprobar el avance, el borrador del plan, tanto del Plan General de Ordenación Municipal como el Plan de Ordenación Urbana. No solamente eso, sino también damos comunicación a la Delegación de Medio Ambiente de la Junta de Andalucía del documento inicial estratégico, que es el que hace que se inicien los trabajos de la tramitación medioambiental, que también es necesario en este planeamiento tanto del PEGOM como del POU. Por tanto, mañana, con la aprobación del avance...
0: Una vez aprobado el avance, el documento será sometido a exposición pública durante un plazo mínimo de 45 días, periodo en el que asociaciones, colectivos y ciudadanos podrán presentar sugerencias y aportaciones al futuro modelo urbanístico de la localidad. Salvador Valle destacó que la participación ciudadana continuará durante los próximos meses mediante reuniones sectoriales y encuentros con diferentes colectivos para enriquecer el contenido de ambos planes. Le escuchamos.
2: Ya nos quedarían dos fases. Tras el avance, que mañana lo hemos convocado de forma urgente y extraordinaria, porque no podemos esperar a final de mes, porque tenemos que realizar la publicación y estamos inmersos en la necesidad de tener cuanto antes el planeamiento en Arco de la Frontera. Por tanto, a partir de mañana, una vez que publiquemos el avance en los portales del Ayuntamiento, en el Boletín Oficial de la provincia, haremos una exposición pública del mismo y diremos en qué lugar, en qué edificio público de Arco de la Frontera estará expuesto un mínimo de 45 días hábiles para que los ciudadanos no solamente conozcan el avance, sino que realicen las sugerencias que estimen oportunas. Es verdad que nosotros hemos adelantado la participación ciudadana a un momento anterior, desde hace ya meses tenemos, como decía anteriormente, la página web, pero a partir del avance, con la documentación de las ideas generales que el equipo técnico redactor propone, serán realmente los colectivos sociales de Arco de la Frontera, las asociaciones, todos los colectivos y ciudadanos que deseen, pues van a poder realizar las sugerencias para entre todos poder tener el mejor planeamiento de Arco de la Frontera.
0: Por su parte, el alcalde Miguel Rodríguez puso en valor el trabajo realizado por la Delegación de Urbanismo y el equipo redactor, subrayando que la actualización del planeamiento es una necesidad absolutamente imprescindible y además para el futuro del municipio. Miguel Rodríguez recordó que el actual documento urbanístico fue aprobado hace más de 3 décadas y que las necesidades de Arcos han cambiado de forma significativa desde entonces. En este sentido, afirmó que el nuevo Plan General de Ordenación Municipal deberá ofrecer respuestas a cuestiones prioritarias como la vivienda, la ampliación del suelo destinado a actividades económicas, la implantación de nuevas empresas y la generación de empleo. El alcalde señaló igualmente que el municipio ya intentó impulsar una revisión urbanística en 2014, aunque aquel procedimiento no llegó a culminarse. Miguel Rodríguez.
3: Detrás de este avance hay muchas reuniones, mucho trabajo técnico y muchísimas horas de dedicación para poder presentar mañana al Pleno un documento tan importante para el futuro de Arco. Y digo que es importante porque estamos hablando de la renovación del Plan General de Ordenación Municipal, como se llama ahora en la nueva normativa urbanística autonómica, una herramienta fundamental para planificar el crecimiento y el desarrollo de nuestra ciudad, de Arcos de la Frontera. Hay que recordar, como bien decía el delegado, que el planeamiento vigente data de 1994... y hay que pensar que las necesidades urbanísticas que había en 1994... para nada tienen que ver con las necesidades urbanísticas que tenemos ahora en 2026... Han pasado más de 30 años... y la realidad de Arcos, pues hoy es muy diferente a la de entonces. Las normas tienen que ser documentos vivos y que se adapten a la sociedad que van a regular, y en este caso estamos hablando pues de una norma muy antigua que no se adapta a las necesidades de Arcos de la Frontera. Nuestro municipio necesita un documento nuevo, adaptado a los tiempos actuales y que dé respuesta a cuestiones tan importantes como la vivienda, un problema fundamental que tenemos actualmente en nuestra sociedad y en nuestro pueblo. La vivienda es un problema, pues esta norma viene a dar soluciones a la vivienda. El desarrollo de suelo para actividades económicas, para que pueda venir inversión, y esa inversión genere empleo en Arco. Actividades industriales, generación de nuevas oportunidades, como decía, para la inversión y para la generación de empleo. También es conveniente recordar que ya hubo un intento de renovación del plan general. El último avance se aprobó inicialmente en el año 2014, pero aquel procedimiento pues no sigue adelante y finalmente quedó en nada. Es cierto pues que algo de aquel procedimiento pues nos ha servido para llevar a cabo el esbozo técnico actual, y por eso consideramos que mañana pues será un día importante para Arcos de la Frontera. Vamos a dar un nuevo paso que llevábamos muchísimo tiempo esperando y que resulta necesario para seguir construyendo entre todos el futuro de nuestro municipio. Hay que explicar además que la tramitación de un plan general de ordenación municipal es un proceso largo y complejo que consta de tres partes fundamentales, como ya decía antes el delegado, pero lo que sí está claro es que nosotros hemos decidido ponerle fecha, remangarnos y darle una solución de continuidad en el tiempo para que esté terminado lo antes posible este planeamiento urbanístico de Arco de la Frontera. Por tanto, una vez que esté aprobado el avance, todavía quedarán dos fases más, muy importantes por delante, pero también es verdad que habremos dado el primer paso, que muchas veces es el más difícil. Así que mañana, si el Pleno de la Corporación Municipal lo entiende oportuno, pues llevaremos a cabo esa aprobación del avance del Plan General de Arcos de la Frontera y estaremos abriendo la puerta a un nuevo futuro a nuestro municipio. Estaremos abriendo puertas, estaremos abriendo ventanas y estaremos generando oportunidades en nuestro pueblo.
0: El regidor destacó que la aprobación del avance permitirá sentar las bases para un modelo de ciudad más competitivo y atractivo para la inversión, al tiempo que confió en que la aprobación inicial del documento pueda alcanzarse entre finales de 2026 y principios de 2027. El alcalde Miguel Rodríguez.
3: Siempre decimos desde este equipo de gobierno que queremos que Arcos de la Frontera sea una ciudad de oportunidades. Queremos que Arcos de la Frontera sea un lugar atractivo para que quieran venir a invertir, a generar empleo, a desarrollar económicamente actividades en nuestro municipio. Y mañana es el primer día. Mañana es el primer día en el que desde urbanismo se va a llevar a cabo una aprobación fundamental para que Arcos de la Frontera retome el pulso urbanístico, retome el pulso económico y también retome el pulso en iniciativas tan importantes como son la vivienda actualmente en nuestro municipio. Así que mañana continuará un trabajo que, aunque es largo, es absolutamente necesario para el futuro de Arcos de la Frontera. Así que, delegado, mi felicitación, mi enhorabuena. Hay que seguir. Tenemos que seguir trabajando para que cuanto antes veamos aprobado definitivamente el Plan General de Arcos de la Frontera y tengamos pues esa norma que nos va a permitir seguir creciendo y seguir avanzando en el futuro de nuestro municipio.
0: Y nosotros continuamos con más cosas porque la delegada municipal de Servicios Sociales, María José Muñoz, ha recordado que siguen abiertas las convocatorias de ayudas destinadas a personas mayores de 65 años y a personas con discapacidad, cuyos plazos de solicitud permanecerán abiertos hasta el 16 de junio. Así lo anunciaba María José Muñoz.
4: Y la premura es por los plazos que tenemos, que los tenemos encima de la mesa. Es para poder solicitar unas ayudas, unas subvenciones, tanto para personas mayores de 65 años como para personas con discapacidad. Y voy a ir diciendo cuáles son los requisitos, la cuantía y el plazo hasta cuándo se tiene. Para los mayores, que son mayores de 65 años, además, teniendo cumplido los años, fecha 16 de junio del 2026, tiene que tener que vayan a cumplir los 65 años o que los tengan. Pues bien, es las ayudas para lo que es la modalidad dental. Es un importe de 600 euros. Es necesario que tenga una renta de la unidad económica familiar, entendiendo por unidad económica familiar, pues el señor o señora de 65 años, más lo que es si tiene allí algún familiar, nieto, hijo, etcétera, lo que es la unidad familiar, que no sea superior al 1,25 del IPREM, es decir, unos 10.500 euros en el año 2024. Hablamos del 2024 precisamente porque la renta del 2025, hasta que no esté terminada a 30 de junio del 2025, pues no solicitamos la del año anterior, aunque estamos en el 2026. La renta es la del año 2024. Y La documentación, que es muy importante, que tienen que llevar, es una solicitud que la dan en los servicios sociales. El certificado de empadronamiento, tienen que estar empadronado aquí en Arcos de la Frontera. La fotocopia de la libreta de ahorro, donde se va a llevar a cabo el ingreso de esas ayudas. El presupuesto o factura del gasto debidamente cumplimentado, si desde el año anterior tienen facturas que hayan ido este año y que ya se hayan hecho sus reparaciones correspondientes o sus implantes o cualquier otro tema dental, pues con esa factura, ¿vale?, para presentarla. O bien, si me están escuchando ahora mismo, pues buscar un presupuesto de algo que se tenga que hacer y poder aportarlo. He dicho igualmente, la renta es la del ejercicio 2024, pues tienen que aportar también fotocopia de la declaración de la renta del 2024. Si no tiene obligación de hacer renta, pues entonces dirá pues que no tiene obligación y da autorización simplemente para que revisen en Hacienda. Y muy importante, como he dicho, el presupuesto o factura, o bien si no han ido directamente al dentista, la prescripción facultativa, como que le van a realizar esas intervenciones.
0: Por otra parte, María José Muñoz ha detallado las ayudas dirigidas a personas con discapacidad igual o superior al 33%, donde estas subvenciones contemplan conceptos como la adaptación de vehículos, adquisición o reparación de productos de apoyo, recursos tecnológicos, gastos de transporte, prótesis y ortesis, así como ayudas para tratamientos dentales, audífonos y gafas. También María José Muñoz recordó que permanece abierto hasta mañana, 9 de junio, el plazo de inscripción para el programa Equiconcilia, una iniciativa dirigida a facilitar la conciliación familiar durante el verano mediante un servicio de aula matinal y ludoteca. El programa se desarrollará de 7 de la mañana a 2 de la tarde, distribuyéndose el aula matinal entre las 7 y las 10 y la ludoteca entre las 10 y las 2 de la tarde. Las solicitudes pueden formalizarse a través de la página web municipal. La delegada concluyó animando a las familias y a los potenciales beneficiarios de las ayudas a informarse y presentar sus solicitudes dentro de los plazos establecidos. María José Muñoz.
4: Voy a recordar que desde los servicios sociales también está el proyecto Equiconcilia, que es para el aula matinal y la ludoteca de aquellos menores que pueden hacer la solicitud, sus padres y sus madres, para que los podamos tener. Empieza desde las 7 de la mañana hasta las 2 de la tarde. De 7 a 10 el aula matinal y de 10 a 2 lo que es la ludoteca. Las solicitudes se hacen también a través de la página web del ayuntamiento. Sí que hay que aportar todos los documentos, que ya lo dije en la rueda de prensa. Y es del 1 al 9 de junio. Eso es hasta el 9 de junio, con lo cual, si están interesados en que sus niños o sus niñas estén en la ludoteca de verano del Ayuntamiento de Arcos, de los servicios sociales, pues esto es hasta el 9 de junio.
0: Y en deportes, el Arcos Club de Fútbol continúa soñando con el ascenso a División de Honor. El conjunto dirigido por Manuel Rosales ha certificado su clasificación para la final del playoff de ascenso, después de imponerse también al Ayamonte Club de Fútbol en el encuentro de vuelta disputado en tierras onubenses. José Antonio Velasco, muy buenas, compañero.
5: ¿Qué tal? Muy buenas. La ilusión por el ascenso sigue muy viva en el Arcos Club de Fútbol y el objetivo está ahora más cerca que nunca. Tras el contundente 4-0 conseguido en el Antonio Gallardo, el equipo arcense llegaba con una importante ventaja a la vuelta y volvió a mostrar su superioridad, llevándose la victoria por 0-2, cerrando la eliminatoria con un contundente 6-0 global. El primer tanto del encuentro llegó en la primera mitad gracias a Calderón, que sorprendió con un disparo lejano para adelantar a los visitantes. Ya en la segunda parte, Piñero sentenció definitivamente la eliminatoria con el segundo gol de la tarde, certificando el pase del Arcos a la ronda definitiva por el ascenso. El conjunto que dirige Manuel Rosales Duque de Estrada atraviesa un gran estado de forma y llegará a la final con mucha confianza. Antes de alcanzar esta eliminatoria interprovincial, el Arcos tuvo que superar con éxito el playoff gaditano para convertirse en el representante de la provincia en la fase regional. Primero eliminó al Ciudad de Cádiz y posteriormente dejó en el camino al Club Deportivo Guadalcacín. Ahora, tras superar con autoridad al Ayamonte, el Arcos Club de Fútbol se encuentra a tan solo una eliminatoria de lograr el objetivo por el que ha luchado durante las últimas temporadas. ¿Y cómo celebró la afición arcense que se desplazó hasta Ayamonte esta importantísima victoria, este gran triunfo de los jugadores del Arcos Club de Fútbol? ¿Cómo se celebró? Así como vamos a escuchar.

0: Y el fin de semana nos deja más buenas noticias a nivel deportivo. El piloto Luis Miguel Collantes Durán, profeta en su tierra en el slalom de Arcos. Llevaba casi 10 años disputando el slalom de su pueblo natal. Había estado muy cerca, incluso en 2024 había subido al tercer escalón del podium, pero nunca a todo lo alto. Ha tenido que ser en este 2026 cuando Luis Miguel Collantes Durán y su Citroën Saxo haya logrado su primera victoria absoluta en la prueba de casa. Enhorabuena, muchas felicidades a Luis Miguel Collantes Durán. Y Sara Barba, convocada con la selección española para la Copa de Europa de kayak polo. Hoy tenemos que felicitar sí o sí a Sara Barba Mancera, palista del Club Deportivo Piragüismo Arco, tras haber sido convocada por la selección española de kayak polo como integrante del equipo nacional femenino senior para participar en la Copa de Europa de kayak polo que se celebrará los próximos 20 y 21 de junio en Francia. Este importante logro en el resultado es el resultado de años de esfuerzo, dedicación y pasión por el deporte, llevando siempre el nombre de Arcos de la Frontera con orgullo allí donde compite. ¡Felicidades, Sara! Hasta aquí el resumen de la actualidad deportiva local.
1: Pues gracias a nuestro compañero José Antonio Velasco por la información deportiva. Conocemos ahora la información del tiempo desde la Agencia Estatal de Meteorología.
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1: Y precisamente hasta allí nos vamos con Juan Carlos Piña. Juan Carlos, buenas tardes.
3: Buenas tardes. Hoy y mañana en la provincia de Cádiz, tiempo estable. Hoy con temperaturas diurnas que suben en la vertiente mediterránea, bajan en el litoral atlántico y se mantienen sin cambios en el resto del territorio. Máximas de 34 grados en Arcos de la Frontera, 32 en Ubrique y Jerez, 27 en Algeciras, 26 en Rota, 25 en Cádiz. Mañana martes las temperaturas diurnas subirán en el área del Estrecho y se mantendrán sin cambios en el resto de la provincia. Alcanzaremos máximas de 34 grados en Arcos de la Frontera, 33 en Ubrique, 32 en Jerez, 29 en Algeciras, 25 en Cádiz y Rota. Es una información de AEMET.
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1: Pues nosotros no tenemos tiempo para más. Ya saben que volveremos con más información mañana aquí en Radio Arcos Emisora Municipal. Pueden seguir informados, informadas en nuestra página web www.radioarcos.com y también a través de nuestras redes sociales. Gracias por su atención. Sean felices.

0: Muy buenas tardes. Aquí comienza El Deportivo en la sintonía de Radio Arcos. Si algún equipo podía hacerlo, ese era sin duda el Arcos Club de Fútbol. ¿A qué me estoy refiriendo? A ganarle al Ayamonte Club de Fútbol en su campo, en su casa. Sí, este equipo se mantenía invicto hasta el domingo, que llegó el Arcos Club de Fútbol y le ganó por 2-0. Goles de Calderón y Piñero. Hoy van a estar con nosotros aquí en el programa. También voy a hablar con Manuel Rosales Duque de Estrada, el míster del Arcos Club de Fútbol, que mantiene viva la ilusión por el ascenso. Y el objetivo está ahora más cerca que nunca, ¿eh? El ascenso a División de Honor está más cerquita. Ya queda bastante menos. 2 partidos más y lo tenemos. Ellos serán los protagonistas, pero sin olvidarnos de Luis Miguel Corrientes Durán, el piloto arcense que ha ganado con su Citroën Saxo el slalom Ciudad de Arcos. Llevaba una década compitiendo, 10 años. Casi lo consigue en 2024, fue tercero entonces y ha tenido que esperar hasta 2026 para proclamarse campeón de conseguir la victoria absoluta de este slalom Ciudad de Arcos. Enhorabuena a Luis Miguel Corrientes Durán, también a Sara Barba, palista del Club Deportivo Piragüismo Arcos, que ha sido convocada por la selección española de calle polo como integrante del equipo nacional femenino senior para participar en la Copa de Europa de calle polo que se va a celebrar el 20 y 21 de junio en Francia. Felicidades, Sara. 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Y ahora, como todos los días, te pregunto, tú mandas, ¿vamos al lío?
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3: En Ayamonte volveremos otra vez a hacer rotaciones para intentar llegar lo más fresco posible a una posible final. Y nada, intentaremos salir fuerte, intentaremos ir a por el partido, intentaremos hacer el primer gol, que creo que sí, eso ya le puede poner la puntilla. Y nada, sobre todo darle importancia a esos primeros 15-20 minutos, que ellos evidentemente en su campo van a salir a muerte, intentar hacer un gol y a apretarnos las tuercas, como se suele decir.
4: Nosotros vamos ahí con la misma actitud con la que vinimos aquí, ¿no? Al fin y al cabo es un partido, es verdad que el resultado lo tenemos bastante a favor, pero vamos a plantear el partido, bueno, espero que planteemos el partido exactamente igual, con las mismas ganas y la misma motivación.
5: Ahora mismo estamos en una muy buena dinámica, en un muy buen momento, y yo creo que esto es lo que debemos de aprovechar, ese puntito también que nos dio el partido de vuelta en Guada, con esa remontada de todos juntos. Y está claro que tanto yo como todo el equipo, el staff técnico, todos vamos a dar, bueno, y nuestro jugador número 12, la afición, vamos a dar el 100% en cada partido.
6: Pues bueno, físicamente bastante, creía que iba a estar peor porque he llegado ahora a un mes de lesión y el domingo pasado que me dio Rosales la oportunidad de salir titular, la verdad que me encontré bastante bien a pesar de la calor que hacía. Así que físicamente estoy cada vez mejor, me encuentro y mentalmente súper motivado, súper mentalizado de que allí tenemos que marcar primero.
0: Quedaban las voces de algunos de los protagonistas de la gran noche.

0: Antonio Gallardo, el equipo arcense llegaba con una importante ventaja a la vuelta y volvió a mostrar su superioridad llevándose la victoria por 0-2 y cerrando la eliminatoria con un contundente 6-0 global. El primer tanto del encuentro llegó en la primera mitad gracias a Calderón, que sorprendió con un disparo lejano para adelantar a los visitantes. Ya en la segunda parte, Piñero sentenció definitivamente la eliminatoria con el segundo gol de la tarde, certificando el pase del Arcos a la ronda definitiva por el ascenso. Y es que el conjunto que dirige Manuel Rosales Duque de Estrada atraviesa un gran estado de forma y llegará a la final con mucha confianza. Precisamente vamos a hablar con Rosales y a continuación lo haremos con los dos jugadores que marcaron gol en este decisivo Arcos Club de Fútbol Ayamonte Club de Fútbol. Me refiero a Calderón y a Piñero. Bueno, pues aquí en la sintonía del Deportivo de Radio Arcos damos la bienvenida una vez más y las veces que hagan falta, vamos, hasta que se consiga el ascenso a la División de Honor, a Manuel Rosales. Rosales, muy buenas.
1: Buenas, Antonio, ¿qué tal?
0: Yo muy bien, pero vosotros mejor, me imagino. Por cierto, la excusa, el rollo este de la barbacoa sigue dando suerte. Rujano, más carne y más leña al asador porque nos va a hacer falta. Enhorabuena, felicidades, Rosales.
1: Muchas gracias.
0: Bueno, ¿y ahora qué? ¿Cómo nos planteamos lo que queda por delante?
1: Bueno, pues creo que la clave es seguir con la misma ilusión y la misma ambición que hemos vivido esta eliminatoria y el partido de vuelta de Guadalcacín, que como siempre hablamos en el vestuario, creo que ha sido el punto de inflexión de esta temporada y nada, deseando ya pues empezar la semana de trabajo para plantear el partido esa final ante el Bentipo, que es donde tendremos que ir allí, que es un campo complicado y donde tendremos otro el objetivo de intentar ser los primeros en ganar esa temporada allí, como ya nos pasó en Ayamonte.
0: Me gustaría, como siempre, escuchar tu resumen del partido y si tienes algo que objetar al respecto, Rosales.
1: Bueno, creo que un poco se basa en las palabras que dije, que has puesto antes, y creo que ellos sí que empezaron fuerte. Dieron un palo, creo que fue en el minuto 10, pero antes pues tuvimos nosotros la ocasión de Paco, que también dimos en el palo. Y nada, creo que quitan 10 minutillos de inicio hasta prácticamente el minuto 12, el gol de Calderón, que creo que sentencia un poco la eliminatoria, pues se ve un partido igualado, verdad que después pues baja el ritmo, llevan ellos la iniciativa, pero aún así sin generar ocasiones. Creo que fue un partido cómodo, donde el equipo estuvo bien, compitió, supo lo que hacer en cada momento y sacamos la victoria de ahí.
0: Uh-huh. Y todo esto siempre con el apoyo incondicional de la afición que se desplazó hasta Ayamonte. Yo he visto algunas fotografías, algunas imágenes pocas. Tú me lo puedes confirmar si es así o no. Casi que había más aficionados arcenses, no lo sé, dímelo tú.
1: Sí, completamos dos autobuses y nada, aparte también fueron mucha gente en coche, gente que pasó el fin de semana allí en Ayamonte, gente que se fue por la mañana y es verdad que sí, que como se suele decir, pues volvimos a jugar de local y nada, agradecer a los desplazados, que no es fácil a estas alturas de verano, pues un sábado con tu familia y tirar para Ayamonte en vez de hacer otros planes para ver al Arco. Pues creo que es de agradecer y como siempre le digo a ellos, que es mérito de los jugadores que vienen a veros a ustedes, que menos que le devolvamos el trabajo y esa ilusión y ese tiempo que pierden los aficionados en el campo.
0: Bueno, no me quiero ni imaginar si se consigue finalmente el ascenso a División de Honor, la que se puede liar con la afición del Arcos Club de Fútbol y liar para bien, claro, y el grupo de animación Pajarracos Blancos. Sevilla nos queda un poquito más cerca que Ayamonte. ¿Sabemos día y hora o todavía no?
1: Todavía no han confirmado nada. Lo que nos dicen es que suelen jugar el domingo por la tarde y más a esta temperatura, creo, y en Sevilla, así que tocará esperar el día de hoy y ya pues confirmar mañana la hora del partido y plantear pues la semana de entrenamiento.
0: Bueno, en unos minutos voy a hablar con Calderón y con Piñero, dos hombres, dos jugadores decisivos en este encuentro, a ver cómo lo vivieron ellos. ¿Se prolongó mucho la fiesta, todo esto?

0: Bueno, sí que algo se disfrutó. Prolongarse tampoco se pudo prolongar mucho porque llegamos muy tarde del autobús, pero sí que en el autobús disfrutamos y celebramos como suele pasar en estos días.
1: Muy bien, pues mensaje para nuestro amigo Rujano, que vaya preparando ya los kilos de carne, todo lo que haga falta, porque me parece a mí que vamos a volver a celebrarlo. Y si se consigue el ascenso ya, no te digo nada, barbacoa para invitar a todo el pueblo de Arcos. Rosales, mensaje para tus jugadores para esta semana tan importante y para la afición antes de terminar, ¿qué le dirías?
0: Bueno, a los jugadores nada, que agradecerle los 2 años de trabajo que llevamos, que no es fácil después del palo que nos llevamos el año pasado en la final contra Portuense hacer otra buena temporada y meternos otra vez en otra final y decirles que nos quedan 2 semanas de trabajo, que hay que dejar el 200% para intentar conseguir el objetivo que no logramos el año pasado y a la afición pues que nos acompañe a Casariche, a Sevilla, que volvamos a jugar de local, que ya sabemos la importancia que tiene. Ya lo vimos en Guadalcacín y Ayamonte y tenemos que intentar sacar un buen resultado allí como visitantes para intentar traer la eliminatoria viva y conseguir esta ansiada ascenso.
1: Bueno, hagamos memoria. Antes de alcanzar esta eliminatoria interprovincial, el Arcos tuvo que superar con éxito el playoff gaditano para convertirse en el representante de la provincia en la fase regional. Primero eliminó al Ciudad de Cádiz y posteriormente dejó en el camino al Guadalcacín. Ahora, tras superar con autoridad al Ayamonte, se encuentra tan solo una eliminatoria de lograr el objetivo por el que ha luchado durante las últimas temporadas, el ascenso a División de Honor. Hoy con nosotros Manuel Rosales Duque de Estrada, el entrenador del Arcos, y a continuación Calderón y Piñero. Rosales, me reitero mi felicitación y que vaya todo muy bien. Mucha suerte.
0: Muchas gracias, Antonio. Un abrazo.
1: Un momentito y enseguida aquí en el Deportivo, Calderón y Piñero.
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1: Continuamos en el Deportivo y una vez que hemos conocido las impresiones de Manuel Rosales Duque de Estrada respecto al choque Arcos Club de Fútbol Ayamonte Club de Fútbol, tiempo ahora y así para los dos protagonistas de esa tarde-noche tan especial en tierras onubenses, Calderón y Piñero. Primero tomará la palabra Calderón, que fue el primero en marcar, además. Ya nos escucha al otro lado del teléfono. Calderón, ¿qué tal? Muy buenas.
6: Muy buenas, José Antonio. ¿Qué tal? ¿Cómo está todo?
1: Bienvenido a Radio Arcos y al Deportivo. Enhorabuena a ti y a todos tus compañeros, aunque ya se lo he dicho también a Rosales, por supuesto. ¿Tú cuando llegaste allí a Ayamonte, pensabas en algún momento que ibas a marcar un gol?
6: Hombre, yo como defensa que soy, la verdad que es complicado. Siempre uno tiene ese pensamiento ahí, pero ya te digo, como defensa lo único que pienso es principalmente en que no nos metan. Y ya luego, pues si ahí cae alguna ocasión, pues por supuesto, hombre, por supuesto que me gusta meter algún golito.
1: Bueno, pues menudo golazo además, ya para la historia del Arcos Club de Fútbol en esta lucha por el ascenso a División de Honor. Y bueno, decía Rosales aquí el viernes de la semana pasada, en la previa nos decía, lo importante es que marquemos primero. Y ahí estabas tú, en el sitio adecuado, en el momento preciso para marcar ese tanto, ese golazo, que me imagino que te supo a gloria, ¿no?
6: Bueno, la verdad es que sí. Llevaba también mucho tiempo sin meter un gol y además es lo que te digo. Al final, como defensa, pues no estamos acostumbrados a ese tipo de situaciones. Entonces, la verdad que es una alegría bastante, bastante grande. Y como bien dice, era muy importante meter el primer gol porque era un campo muy complicado. A pesar del resultado que llevábamos, sabíamos que ellos allí no habían perdido. Y era lo primordial de la eliminatoria.
1: Uh-huh. No habían perdido hasta que llegó el Arcos Club de Fútbol y perdieron. Esto es así. Es que se veía venir además. Calderón, ¿cómo estás viviendo tú toda esta fase con el ascenso ahí a las puertas, rozándolo ya casi con la yema de los dedos?
6: Bueno, pues la verdad que con mucha ilusión, José Antonio. Porque, ya te digo, desde pequeño jugando a la escuela, el equipo de mi pueblo, y siempre, vamos, de pequeño he sido aficionado del Arco, he visto, si no me equivoco, dos liguitas de ascenso, y ahora poder vivirlo como jugador, pues la verdad que es un orgullo bastante grande.
1: ¿Cómo te planteas lo que queda por delante y qué crees que va a ocurrir, según tú, desde tu punto de vista, Calderón?
6: Bueno, pues el planteamiento es, yo creo que está un poco claro, de trabajar durísimo estas dos semanas que nos quedan y que el equipo vaya a muerte todos a una. Es lo que yo creo que también nos ha estado dando un poco los resultados, los últimos resultados, porque al final es lo que venimos haciendo, trabajando duro todas las semanas, todos los entrenos, y está claro que confiando en el compañero que tenemos al lado, en el cuerpo técnico y en todo lo que hacemos juntos.
1: Te ha faltado una cosa, la barbacoa de Rujano, que ya sabemos que da suerte.
6: Sí, es verdad que llevamos dos semanas haciéndola y parece que sí, que está dando muy buenos resultados.
1: Yo ya antes he hecho un llamamiento con Rosales, con el míster, y le he hecho un llamamiento a Rujano para que vaya preparando la carne cuanta más mejor, porque se avecina el ascenso, se vienen cositas, como dicen ahora los chavales, ¿no? Se vienen cositas, sí, sí. Y es el ascenso del Arcos Club de Fútbol a División de Honor, y vamos a invitar a Rujano, va a invitar al pueblo de Arcos entero a comer carne, porque vamos, esto seguro que lo tenemos que celebrar entre todos. Calderón, pues enhorabuena, a cuidarse y a estar a punto para el 20 Sevilla, que probablemente, nos decía Rosales, se juegue el domingo por la tarde noche. Allí en Sevilla, en el Antonio Gallardo se va a quedar chico, seguro. Calderón, pues muchísimas gracias.
6: Muchísimas gracias, igualmente. Que vaya muy bien todo.

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2: Seguimos con este especial sobre el Arcos Club de Fútbol, Ayamonte Club de Fútbol, donde resultó ganador, como ya sabéis, os lo he contado, el Arcos Club de Fútbol, que marcó dos golazos, uno de Calderón y otro de Piñero, con quien precisamente vamos a hablar a continuación. A principio de temporada, antes me gustaría recordar esto, a principios de temporada hablé con este...

0: Jugador natural de Guadalcacín, de 29 años de edad, y que ha jugado prácticamente en todos los equipos de nuestra provincia. Y decía, me decía Piñero, he fichado por el Arcos para intentar conseguir el ascenso de categoría. Pues está ahí, ahí, a un pasito, a nada de conseguir ese ascenso a División de Honor, y él también tiene mucho que ver, al igual que todos sus compañeros, en la consecución de ese ascenso. Bueno, don David Piñero, muy buenas, bienvenido.
1: Muy buenas, ¿qué tal?
0: Un placer volverte a saludar a estas alturas de la temporada, en esta fase de la competición, que no sé cómo la estás viviendo, David.
1: Pues con mucha emoción, porque este es mi último año. Cuando terminemos y consigamos ese ascenso, voy a colgar las botas, así que exprimiendo el momento al máximo, y la verdad que está siendo muy bonito.
0: O sea que David Piñero acaba de anunciar aquí que deja el fútbol, así, pero lo ha hecho así de, como que no quiere la cosa, ¿no? Bueno, pues, oye, que dejas el fútbol, ¿y eso?
1: Pues varios factores, entre ellos pues el laboral, que pues bueno, estoy necesitando tener más tiempo para ello, y bueno, este año también ahí he tenido 3-4 lesiones que también están teniendo mucho que ver, y nada, he decidido que este año, pues, al conseguir ese objetivo que vamos a conseguir seguro, pues creo que es un buen momento para eso, para dejar ya el fútbol y vivirlo de otra forma.
0: Bueno, entonces imagino, David, que te quieres despedir por la puerta grande, ¿no?
1: Hombre, no hay otra opción.
0: A ver si puede ser que marques más goles en los próximos partidos, aparte de este contra el Ayamonte. ¿Cómo viviste tú este encuentro allí en Ayamonte? ¿Pensabas en algún momento que ibais a ganar? ¿Lo tenías claro?
1: Sí, la verdad que el planteamiento del partido no era otro que conseguir ganar allí, que el Ayamonte no había perdido ni un partido en su campo, y teníamos claro que no íbamos a estar todo el partido ahí defendiendo, sino que íbamos a ir a por el partido, y así fue.
0: Bueno, hemos hablado también con Rosales y con Calderón, ambos coinciden en el importantísimo papel que en todo esto está jugando la afición del Arcos Club de Fútbol, primordial también. Que allí donde vais os acompañan, y en fin, no sé si eso se siente cuando uno está jugando en el terreno de juego.
1: Hombre, lo hablé, lo comenté cuando volvíamos en autobús de allí de Ayamonte, que valoráramos todo hecho, el jugar un playoff, el que vayan 3 autobuses llenos hasta Ayamonte un sábado, porque no sé por cuánto equipo he pasado, nunca había vivido que una afición esté tan volcada con el equipo.
0: La verdad es que sí, impresionante. He visto las imágenes y pone los vellos de punta. Bueno, por delante todavía 2 encuentros que pueden inclinar la balanza hacia un lado u otro, aunque tenemos claro, tanto tú como yo, que este año el Arco sí o sí va a ascender de categoría, entre otras cosas por méritos propios y porque se lo merece. Pero, bueno, ¿cómo te planteas tú los 2 partidos que restan para poner el colofón y la guinda al pastel, David?
1: Perdona, no te he escuchado bien ahora.
0: Te decía que ¿cómo te planteas los 2 partidos que quedan por jugar?
1: Bueno, yo creo que vamos a seguir la misma tónica de esta liguilla de playoff, y vamos a ir en ambos partidos a por ello, desde el minuto 1 hasta que pite el árbitro, con la intensidad que estamos saliendo en estos últimos partidos, que yo creo que al final hemos conseguido llegar a este tramo más importante de liga en el mejor estado de forma, diría yo.
0: ¿Habéis quedado para hacer barbacoa, como os da suerte? Digo, tendréis que quedar, ¿no?, antes del domingo.
1: Sí, sí, lo de la barbacoa ya es algo fijo, me parece a mí. Y este viernes pues habrá otra.
0: Ya, pues nada, un clásico, que la verdad es que Rujano y su carne para la barbacoa está dando suerte al Arcos Club de Fútbol. Esperemos que esta vez también lo consiga. El domingo en Sevilla, me decía Rosales, todavía no se sabe la hora. Evidentemente es el Ventipo Sevilla, el equipo que le espera al Arcos Club de Fútbol. Pues toda la suerte del mundo. David, si quieres añadir algo más para terminar, que no te haya preguntado, pero que tú tengas especial interés en decir.
1: Nada, seguí animando a todo barco a que acuda a vernos, tanto allí a Sevilla como en la semana siguiente aquí en Arco, que revienten el estadio, porque lo notamos muchísimo luego desde el campo.
0: Bueno, lo del el domingo sería 21 ya, va a ser tremendo en el Antonio Gallardo, ¿eh? Madre mía, la que se puede formar con un Arcos Club de Fútbol a nada, a un pasito del ascenso a División de Honor. Hoy con nosotros han estado Rosales, el técnico, y los jugadores que marcaron contra el Ayamonte, Calderón y Piñero. Calderón lo hizo en el primer tiempo, marcó ese tanto, y luego Piñero en la segunda parte, que ya sentenció definitivamente la eliminatoria con ese segundo gol de la tarde, certificando el pase del Arcos a la ronda definitiva por el ascenso. David, mucha suerte para este domingo y mucha suerte en tu vida personal y profesional, a partir de que ya te retiras como futbolista. Toda la suerte del mundo, David.
1: Muchísimas gracias, Antonio. Un placer.
0: Un abrazo, hasta luego.
1: Un abrazo.
0: Bueno, pues hoy han estado aquí en el Deportivo Rosales, Calderón, Piñero, como no podía ser de otra manera, y el anuncio que ha hecho Piñero en nuestro programa, que a sus 29 años dice adiós al fútbol, después de haber jugado prácticamente en todos los equipos de nuestra provincia y haber fichado por el Arcos esta temporada. Él decía al principio de esta campaña, yo le preguntaba, decía, ¿para qué has fichado por el Arcos? Y me decía, para que consiga el ascenso de categoría. Pues en ello están.
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Primer programa de la semana, superado con éxito. Programón el de hoy, con Rosales, con Calderón, con Piñero, ¿qué más se puede pedir? Pues que el Arcos Club de Fútbol consiga, porque se lo merece más que ningún otro equipo, el ascenso a División de Honor. Todo lo que vaya ocurriendo te lo contaremos aquí, lo narraremos en El Deportivo y en los servicios informativos de esta casa. Te espero mañana a las 2 de la tarde en directo, a las 8 de la tarde si quieres en la repetición del programa, y siempre que te apetezca, tengas un momentito y te dé a ti la real gana, en nuestras redes sociales, nuestro canal en YouTube y en radioarcos.com. Adiós familia, adiós campeones y campeonas, que seáis buenos, que seáis buenas, no como yo. Adiós.

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Era de padre molinero y los hermanos, pues era cada uno tenía un molino de harina. Había tres piedras, la piedra gorda, la piedra fina, que era para la harina de la cerca, y otra todavía más fina. Había un salto muy grande, y la gente de la casa, o era así, una cosa en agujero, y bajaba la agua. Porque por donde sale el agua le dicen un cáscamo.

0: y domésticas se persigue transformar la energía potencial que tiene una masa de agua almacenada en la natura en energía eléctrica. Para ello, primero, esa energía potencial se transforma en energía cinética, es decir, energía del movimiento, que es la energía que contiene una corriente de agua moviéndose. Esa corriente de agua mueve una turbina y esa turbina mueve un alternador que, gracias a la ley de Lenz, que nos explica cómo transformar la rotación de un eje en energía eléctrica por la fluctuación del campo electromagnético, pues es la energía
1: Sebastián Pérez, 30 pares y 50.

la energía eléctrica es limpia, es renovable, no contamina, no ensucia, es respetuosa con el medio ambiente y en principio es inagotable.

Así suena Corriente, un paisaje sonoro producido por Hilaria de Grady a finales del 24 por encargo de la Diputación de Granada. El sonido de acequias, presas y saltos de agua junto a las voces de los vecinos componen la frecuencia de este paisaje sonoro inspirado en el agua, la electricidad y la memoria. Hilaria de Grady es una artista italiana afincada en Granada desde hace años, especialista en patrimonio y en música electrónica. Investiga la relación entre sonido y territorio, demostrando cómo la música electrónica experimental puede dar voz y visibilizar espacios abandonados. Hilaria de Grady, patrimonio y música electrónica. Muy buenas, bienvenidas, bienvenidos a la nueva Ola Andaluza, desde Radio Casares, para la onda local de Andalucía. ¿Cómo la?

Arte de Alfa, el proyecto musical de Alfonso Mansilla, músico y diseñador gráfico de Linares, afincado en Madrid, donde mantiene su amor sin medida por el pop, la copla y el flamenco. Una pasión que no distingue ni de géneros ni de fronteras.

Tarara Loca es una revisión de la antigua tarara que ha lanzado hace muy poco la cantante y compositora ilicitana Blanca Paloma junto a la cantadora onubense Rocío Márquez. Este tema forma parte de Trenza Mía, el debut discográfico de Blanca Paloma, entre el folclore y el pop. Al fin y al cabo, entre músicas populares de diferentes épocas que demuestran estar más cerca de lo que aparentemente podríamos pensar.

Indomable es el último lanzamiento de la cantaora jerezana María Terremoto con la colaboración de Juanjo Bona, jotero y compositor de Zaragoza. Entre los dos adaptan y mezclan las antiguas canciones populares del zorongo y del vito, tonadas de una rica herencia musical que todavía vive y resuena entre nosotros gracias a los músicos que hoy la siguen cantando y bailando.

foto por hacer. Es una de las últimas canciones que ha lanzado el sevillano Miguel Rivera, quien fuera vocalista y compositor de Maga, una de las bandas más interesantes de la escena alternativa de principios de siglo. Miguel Rivera es el autor de la banda sonora de un documental recientemente estrenado sobre el fotógrafo sevillano Atín Aya, en la que, entre otras cosas, se cuenta el empeño del fotógrafo por encontrar a su hija María. Miguel Rivera sueña con ese encuentro y lo canta.

En lo total, es el primer sencillo del que será el octavo largo de los granaínos Lori Meyers, una de las bandas más conocidas y queridas del pop español. Hace 5 años de su último disco y casi 30 años desde que comenzaron en su pueblo, Loja, muy cerca de Granada, de donde vienen Sonido Vegetal, la banda de fusión que acaba de lanzar un nuevo adelanto del que será ya su tercer trabajo discográfico, Sonido Vegetal, desde Granada.

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Caravaggio es el segundo adelanto de Brigado, el séptimo largo del granaíno de la Fuente, uno de los artistas urbanos más destacados de la escena urbana nacional. Una escena cada vez más cerca de las raíces latinas de nuestra rumba.

Me Atrape es la última grabación que ha lanzado David Marley, cantante, DJ y productor de Granada, que vuelve a colaborar con Jay Vázquez, músico mexicano. De Granada a las Américas, pasando por los puertos que hay cerca de Jerez, donde Cherry Fino ha publicado un nuevo sencillo.

0: 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Lo primero es lo dicho, las lenguas, y después van los libros, lo escrito. Abrazarse, bailar, comprender y jugar, no mentir, no olvidar ni a difuntos ni a vivos. Solo así, solo entonces. Con lo escrito llegaron las leyes, los desahucios, el fax, las gramáticas y las lindes y el odio y la sangre. Con lo dicho sucede el milagro y solo entonces quizá comprendemos que las lenguas son casas abiertas. 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
1: Rap sin corte 60 es la última grabación de Follones, rapero malagueño, uno de los referentes del rap en castellano. Desde el 2011 lleva una intensa actividad de grabaciones, entre las que destaca la saga Rap sin corte, una serie histórica de sencillos grabados en diferentes partes del mundo. Rap sin corte ni aditivos.
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Sin nombre, es el adelanto del primer EP en solitario de La Sira, rapera cordobesa, vocalista de bandas que unen el rap con el metal, como X President o Defcon 2. Por cierto, hablando de metal, recuperamos las de guitarras con distorsión para terminar el programa de hoy.

quizás después es el adelanto del que creemos que será el octavo disco de Hora Zulú, banda granaína de metal, de las mejores de la escena nacional. Esperemos pronto ver ese nuevo trabajo de Hora Zulú. Llegamos al final del programa de hoy, pero antes de terminar queremos recordar que nos han acompañado los versos del poeta granaíno Luis Melgarejo. Y ahora sí, nos despedimos con El Coyote, uno de los temas de Rituales del Asfalto, grabación de la banda sevillana Vírgenes del Subterráneo, con un saludo muy especial al Jopli de Marina Leda. Con Vírgenes del Subterráneo os decimos hasta la nueva ola andaluza. Que os vaya todo muy bien.

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1: Original y copia, capítulo 45. Los modernos también copian. ¡Vivan los modernos! Hola, Bárbara. ¿No querías calor? ¿No querías verano? Pues toma verano y toma calor.
2: Y eso que estamos todavía en primavera, ¿eh?
1: Con lo bien que está viendo llover por la ventana, si ya lo decía Serrat.
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2: Pero hoy no va de lluvia.
1: No. Hoy no va de melancolía, ¿eh? Hoy vamos de buen rollo, nada de la melancolía de Juan Manuel. Pero no podía empezar de otra manera porque así intentamos conjurar lo que nos queda de lava derretida, digo, de veranito. ¿Que de qué va nuestro capítulo de hoy? Pues esto es lo bonito de dedicar nuestros capítulos a originales y copias. Que un capítulo tira por unos derroteros, de ellos salen caminos laterales, los coges y ala, otro capítulo, o muchos otros capítulos. Y esto sale de que tras nuestros dos capítulos dedicados a los indies españoles y las versiones que habían hecho, tengo que decirte que los dos capítulos los disfruté un hartón, pues siguen saliendo caminos laterales y por ahí vamos a tirar hoy. ¿Cuál es nuestro primer original de hoy? Este pedazo de tema de Ruby y los Cansinos, de genial título. Yo tenía un novio que tocaba en un conjunto beat.

0: ¿Sabes algo de la historia de este grupo?
1: Sí, es muy graciosa. La Ruby original, o sea, la cantante de este grupo, en realidad se llamaba María Teresa Campilongo, se llama María Teresa Campilongo. Argentina, y se vienen a España, ella y su marido, detrás del el golpe de Estado de Videla en Argentina en el 76. ¿Y en qué se encuentran? Pues se encuentran con la movida madrileña. O sea, ella forma su grupo, empiezan a sacar discos, empiezan a actuar en los garitos típicos de la movida madrileña de aquellos años y tal. Bueno, no es que tuvieran muchos grandes éxitos, pero bueno, sacaron algunos discos y demás. Pero ella, de forma paralela, estudia psicología y se convierte en psicoanalista. ¿Chiste de argentino y de psicoanalista? No. Yo no, porque nos cargaríamos el programa. Pero sí ha habido algunas canciones donde se hacen, vamos a decirle que menciones o chistes de psiquiatras argentinos. El primero, Sabina, en su canción Todo Menos Tú.

0: y en otra canción de La Trinca. Otro día, si eso, explicamos quiénes son los estos de La Trinca. En su canción El Huevo de Colón también nos decían esto.
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0: Y bueno, eso sí, una afirmación que yo oí hace muchísimos años, creo que en un programa de La 2, de Televisión Española, de Mercedes Sosa, una cantautora argentina muy famosa, que decía que todo argentino tiene dos cosas. Seguro, seguro, seguro que tiene dos cosas. Una, un cebador de mate y un psicoanalista. Esto mismo se lo he contado yo como tal a varios amigos argentinos que he tenido y todos se ríen mucho de la ocurrencia de Mercedes Sosa. Y decían que no le faltaba razón a las mujeres.
1: Y volvamos a la canción de Rubén.
0: Pues vamos a ver, porque hay un grupo, vamos a llamarle moderno, un grupo actual, que se llaman Zodiacs, un grupo vasco extremeño de un rock así intenso con muy buenas raíces, que hacen esta versión de... Yo tenía un novio que tocaba en un conjunto beat, al que ellos le cambian y le ponen: yo tenía una novia que tocaba en un conjunto beat con Zodiacs.

Esta vez no vamos a cometer el error que cometí en aquel primer capítulo dedicado a la indie, en el que nos dejamos a uno de los grupos favoritos de nuestro admirado compañero y mejor persona, Andrés. Porque esta canción que puso en el universo musical a unos súper, súper, súper estrellas, la ha versionado su grupo favorito. Vamos primero con el original, ni más ni menos que ABBA y Waterloo.

Venga, seguimos, que estamos en racha. Y fíjate dónde ha terminado el primer rodeo que dábamos hoy, justo al comienzo del capítulo. Con Serrat, que vuelve con su gran día. Hoy puede ser un gran día, Joan Manuel Serrat.

0: ¿Qué versión?
1: Ah, tu amiga. A ver. Tu amiga. La Ginebra. Ah. Que si el original de Serrat es puro este mismo en apenas 2 minutos, tu amiga lo hacen aún más intenso y corto. En 1:52 se lo ventilan. Bien por ella. Esta canción nos la tenemos que poner en la versión que sea toda la mañana.

0: me gustan más, sobre todo cuando hacen tan buenas versiones de canciones que es tan complicado versionar, ¿verdad? Y seguimos con un exitazo. Este de Nena da Conte y su Tenía tanto que darte. Solo podemos pensar, ¿verdad, Bárbara? Aquello de que si ella tenía tanto que darle a él y él no quería, pues él se lo pierde, ¿no?
1: Totalmente.
0: Totalmente. Tenía tanto que darte con Nena da Conte.

0: May Meneses.
1: May Meneses, sí, sí, es un nombre muy interesante de los últimos años de la música española. Es muy bueno. Ella crea un grupo, le ponen Nena da Conte, lo forma, bueno, ella es la que compone, pero al final ella rompe el dúo, digamos, original de la primera formación y después va contando con otros músicos y va sacando otros discos. May se ha hecho famosa también porque durante un par de ocasiones se ha alejado de esa primera línea. Y una de las veces que lo hizo fue por razones de salud mental, es decir, para poder equilibrar su salud mental. Y me parece muy bien que se hable de esto, que se hable de que se da una presión brutal hoy, porque no solo es ya la presión, digamos, antigua, clásica, de la gira, las composiciones, las entrevistas, las presentaciones de discos, tal, no. Además están las redes sociales ahora en lo alto, que cada palabra que dice la amplifican hasta el infinito. Eso hay que o moderarlo o saber llevarlo muy bien o acabar volviéndote totalmente desquiciado. Y esta mujer supo poner en su sitio las cosas y hacerlo muy bien. También tuvo un par de paradas, primero por la maternidad, después por la pandemia, pero bueno, sigue en el éxito, no tan grande como su primer disco, sus dos primeros discos, pero sí es verdad que sigue estando ahí en el candelero y muy bien que hace. A mí me gusta mucho cómo compone esta mujer, un pop así con mucha cosita tecno, pero me gusta mucho, me gusta mucho.
0: ¿Y la versión?
1: Pues la versión es de un grupo que se inicia en el éxito presentándose para representar a España en Eurovisión. No lo consiguieron, pero sí tuvieron un gran pelotazo durante la pandemia con este El Fin del Mundo. Y ellos son Lala Love You.

0: Love You. Y esta canción, además, en concreto, también ellos han versionado a Nenada Conte.
1: Ellos han versionado a Nenada Conte. Vamos a verlo. A ver qué os parece Lala Love You cantándonos Tenía Tanto Que Darte.

0: que son muy fieles. No hacen una versión así demasiado tal. No somos yo versionando aquella que dijimos que la literalmente la fusilaba, no. Pero bueno, digamos que son muy, muy fieles al estilo original de Nena Conte. Pero en fin, a mí esta versión también me ha encantado. Y vamos a ir terminando. Esta vez lo hacemos por todo lo alto con una canción gigante. En el nombre y en todo lo demás. Para mí uno de los dos mejores grupos de la movida, Nacha Pop. ¿Sabes cuál es el otro que yo considero los mejores?
1: ¿Cuál?
0: Golpe Bajo. Para mí, lo que hicieron Golpe Bajo y Nacha Pop no lo igualó nadie en la movida. Y hubo muchos grupos que me gustaron de la movida. Pero a mí estos dos, para mí eran los mejores. Pues de Nacha Pop vamos a escuchar en su versión original de Lucha de Gigantes.

Nacha Pop, lo conocemos todos, fue uno de los grandes grupos de aquella época de libertad, creatividad, en la que España se abría al mundo, a todas las tendencias, a todos los ámbitos sociales, artísticos, políticos, que durante tanto tiempo estuvieron vetados. Liderados por un Antonio Vega, que es una figura inmensa en la música española de todos los tiempos, y al que su adición a la heroína pues condicionó mucho. Fueron, sin embargo, un grupo con una calidad enorme en sus letras y música. Lo hemos comprobado en este tema, como podríamos comprobarlo con casi cualquiera de sus otras canciones. Y lo versionan Love of Lesbian, otro gran grupo de estos últimos años, con una voz femenina preciosa que yo he descubierto hace poco. Una jienense de Úbeda, que se llama Zahara, que ya tiene una larga carrera y posee un encanto muy particular. Su conexión entre ella y ellos en esta canción es preciosa. Con Love of Lesbian y Zahara, su versión de Lucha de Gigantes.

0: Yo creo que sé cuál es el veredicto de este programa.
1: ¿Sí?
0: El veredicto. A ver.
1: Me encanta que te ahí al maquinillo. Bien, sí. Un aplauso porque yo creo que todas las versiones que hemos traído tienen en común una característica que a ti y a mí nos gusta mucho, que es el respeto. Es muy difícil hacer versiones de canciones tan conocidas, todas. Son canciones conocidísimas y queridas. Y que salga bien y que gusten a quienes hemos amado, a las canciones originales en que se basan, es motivo de una ovación. Y una recomendación final, para terminar. Te reconozco que hoy barro para casa, porque la primera canción original de la que hoy hemos buscado versiones, aquella divertida Yo tenía un novio, me ha recordado al primer año de mi vida de estudiante universitario en Córdoba y a uno de mis compañeros de piso. Porque con él cantaba yo, entre rato y rato de estudio, lo del novio que tocaba en un conjunto beat. Mi amigo Manolo Hurtado, que no solo se convirtió en ingeniero de mina, sino que con su trabajo en varias empresas ha viajado por todo el mundo. Y además en estos últimos años ha desdoblado su trabajo porque se ha convertido en escritor de éxito. Manolo ha escrito varios libros geniales. Mi mujer y yo hemos tenido la suerte de estar en las presentaciones de todos ellos que se han hecho en Lucena, donde hemos revivido esta amistad de años. Y tenemos el orgullo de tener todos sus libros dedicados por él, lo que nos llena de alegría. Esperemos que Manolo siga escribiendo también muchos años y que nosotros sigamos asistiendo a sus presentaciones y sobre todo disfrutando de la lectura de sus libros, que son hoy nuestra recomendación. Los títulos de los libros que Manolo Hurtado ha escrito hasta ahora son La hora del lobo gris, La librería del callejón, El cementerio de la suicida y su último es El último secreto de Matías Zimmermann. Los cuatro son fabulosos, los he leído y son extraordinarios. Cualquiera de ellos hará disfrutar a nuestros oyentes. Espero que os haya gustado el capítulo de hoy y hasta la próxima. Muchas gracias, Bárbara.
0: Hasta la próxima, Paco.

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0: Los orígenes de la localidad jiennense de Villacarrillo se remontan a principios del siglo XIII, cuando la población se reducía a un torreón atalaya que se conocía con el nombre de Mingo Priego o Torre Muño Priego.
1: El lugar que ocupaba Mingo Priego es actualmente el centro de la población, donde se yergue la iglesia parroquial dedicada a Nuestra Señora de la Asunción.
0: Los cristianos se reunieron alrededor de esta torre, hasta que, hacia 1400, forman una aldea que se agregó a una fortísima e inexpugnable plaza árabe llamada Iznatoraz, de la que aún pueden verse sus ruinas.
1: En 1440, don Alonso Carrillo, arzobispo de Toledo, separa y conforma como villa a la población que desde este momento llevará su apellido, Villacarrillo.
2: La mujer y la literatura.
3: Gertrudis Gómez de Avellaneda es la autora de la primera novela antiesclavista de las letras españolas. Nacida en Cuba en 1814, su vida queda marcada por las desgracias. El fallecimiento de su padre y un casamiento apresurado de su madre la obligan a dejar su país y partir hacia Europa, donde conoce la literatura romántica del momento. Víctor Hugo, Chateaubriand y Lord Byron. La muerte y el abandono que acompañan su vida acrecientan su sentimiento depresivo, aunque cuenta siempre con el apoyo de escritores como José Zorrilla, Fernán Caballero, José de Espronceda o Alberto Lista. También recibió críticas que impidieron el ingreso en la Real Academia Española. Escribió poesía, novela y teatro. Su compromiso social con la causa antiesclavista se hace patente en SAP. En esta novela, la autora despliega su abierta forma de pensar canalizada en tres aspectos: la libertad absoluta del ser humano para amar, la condena de los prejuicios y la defensa del negro en una trama que escandalizó en su época por tratarse del amor de una dama blanca y un esclavo negro. La descripción de las costumbres en una mezcla de lirismo y de realismo muestran su extraordinario talento y sensibilidad. Su poesía gira en torno al amor desdichado y pesimista en el teatro. Pretendió fundir la tragedia clásica con el drama romántico, pero sin caer en excesos. Gertrudis Gómez de Avellaneda muere en España en 1873.
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3: Hola, ¿qué tal? Muy buenos días. Es lunes 8 de junio. Tiempo en Radio Arcos para la información local. Vamos con el adelanto de alguno de los titulares del día. La Consejería de Sanidad, Presidencia y Emergencias decreta alerta alimentaria por presencia de salmonela en dos variedades de chorizos de la marca La Serrana. El delegado municipal de Cultura del Ayuntamiento de Arcos, Andrés Camarena, presenta la programación cultural prevista para el mes de junio con una agenda que reúne actividades patrimoniales, formativas, festivas y de ocio dirigidas a todos los públicos con el objetivo de seguir dinamizando la vida cultural del municipio. Arcos impulsa programas de infancia y conciliación para 95 menores durante el verano. Y en deportes, el Arcos Club de Fútbol elimina a la IA Monte y roza el ascenso a la División de Honor. Y más buenas noticias en el ámbito deportivo. El piloto arcense Luis Miguel Collantes Durán logra su primera victoria absoluta en el slalom de Arcos, mientras que la palista del Club Deportivo Piragüismo de Arcos, Sara Barba Mancera, ha sido convocada por la selección española para participar en la Copa de Europa de Calle Polo. Ahora sí, comenzamos. Y comenzamos con esa noticia de portada, y es que la Dirección General de Salud Pública y Ordenación Farmacéutica de la Consejería de Sanidad, Presidencia y Emergencias de la Junta de Andalucía ha decretado alerta alimentaria sobre las variedades de chorizo, herradura y rosario de la marca La Serrana que se comercializan en Andalucía por la presencia de salmonela. En concreto, se trata del lote OTE 2005-26 de ambas variedades con fecha de consumo preferente el 20 de agosto de 2026, que se presentan sin envasar. Como consecuencia de las investigaciones de control, la Consejería ha decidido, en atención al principio de precaución y para mantener un elevado nivel de protección de la salud de los consumidores, retirar todos los lotes de estos productos que se han distribuido en establecimientos de San José de la Rinconada, Alcalá de Guadaira, Marchena, Lora del Río, la Plazuela de Cazalla, El Cuervo, Lebrija, Palmar de Troya, Las Cabezas de San Juan, en Morón, Sevilla Capital, Brenes, Los Rosales y Carmona, en la provincia de Sevilla y Jerez, Alcalá de los Gazules, Arcos de la Frontera, Tocina, Río San Pedro de Puerto Real, Los Badalejos, Medina Sidonia y Paterna en Cádiz. Salud Pública recomienda a las personas que tengan en su domicilio productos afectados por esta alerta, se abstengan de consumirlos y lo devuelvan al punto de compra. En caso de haber consumido alguno de los productos de los lotes afectados y presentar alguna sintomatología compatible con la salmonelosis, principalmente diarrea o vómitos acompañados de fiebre y dolor de cabeza, se recomienda acudir a un centro de salud. Pues esta noticia saltaba el pasado viernes, y ya saben, Sanidad decreta alerta alimentaria por la presencia de salmonela en dos variedades de chorizo de la marca La Serrana.

0: Y cambiamos de asunto porque precisamente el pasado sábado Arcos acogía lo que es el Orgullo Serrano, y Arcos se suma un año más a la celebración, se suma un año más a la celebración del Orgullo Serrano con una jornada marcada por la reivindicación, la visibilidad y la diversidad. La marcha partía desde la cuesta de Belén, recorriendo distintas calles hasta llegar al recinto ferial. Allí continuaba la promoción con el pregón a cargo de Patricia Galván, dando voz a una cita que reivindica la igualdad y el respeto para todas las personas. Pero fue Ana Victoria Hernández quien proclamaba y pronunciaba ese manifiesto que escuchamos en este momento. Así daba comienzo Ana Victoria su manifiesto.
1: Hoy venimos a decir algo incómodo. En España, en Andalucía y también en nuestros pueblos, ser una persona LGBTIQ+, sigue teniendo consecuencias. Consecuencias reales, dolor real, miedo real. Mientras algunos dicen que ya somos iguales, las agresiones contra el colectivo se han disparado en los últimos años. Más del 40% de las personas LGBTIQ+, en España han sufrido discriminación, acoso y violencia. Y aún así, hay quien dice que exageramos. Hay quien dice que ya no hace falta el orgullo. Hay quien se atreve a preguntarnos por qué seguimos saliendo a la calle. Salimos porque todavía nos pegan. Salimos porque todavía nos insultan. Y salimos porque todavía hay adolescentes que aprenden antes a esconderse que a quererse. Y en los pueblos todo eso pesa más. Porque en la Sierra de Cádiz el silencio sigue funcionando como castigo. Hay quienes todavía... aquí todavía hay quienes bajan la voz para decir que son gays, quienes no se atreven a llevar de la mano a sus parejas, quienes tienen que irse para poder existir. Y eso también es violencia. Violencia es que te humillen en clase y nadie haga nada. Violencia es escuchar maricón antes que tu propio nombre. Violencia es que una persona trans tenga que explicar su identidad una y otra vez para que le crean. Y violencia es vivir toda una vida pidiendo permiso para existir. Aplausos. Y este orgullo también va por las lesbianas y las bisexuales, porque también sufrimos. Que también sufrimos insultos, también sufrimos discriminación, también sufrimos violencia, pero además sufrimos invisibilidad. Nos han enseñado a pensar que nuestra vida importa menos, que nuestras relaciones son una fase menos, que nuestras relaciones son una fase y una fantasía para otros. Todavía hay quienes sexualizan nuestro

0: ¿De qué sirve una ley si una persona trans sigue siendo cuestionada en un centro de salud? ¿De qué sirve una bandera en un balcón si luego no existe recurso ni protección? ¿De qué sirve para presumir de diversidad mientras se recortan espacios seguros y se blanquean discursos de odio? Porque sí, el odio ya no viene solo desde los márgenes. El odio se sienta en los parlamentos, se disfrazan de libertad de opinión, se viraliza en redes sociales, se convierte en chiste, en campaña política. Pero además, este orgullo es rural y eso significa hablar de desigualdad. Porque vivir en un pueblo no puede significar vivir con menos derechos. Rural significa crecer sin referentes, sin espacio seguro, sin anonimato. Rural significa escuchar toda la vida que esas cosas aquí no pasan, cuando sí pasan. Pasan en los institutos, en los bares, en las familias y en las calles. Pasan cuando alguien tiene que irse de su pueblo para empezar a vivir de verdad. Queremos una sierra donde nadie tenga que huir para poder vivir con libertad. Queremos pueblos donde una infancia trans no crezca sintiéndose sola, donde una pareja pueda besarse sin mirar alrededor. Y por eso también decimos que este orgullo es nuestro. Es nuestro porque nació desde abajo, desde la resistencia. Nuestro porque no es un escaparate institucional. No es una campaña de marketing, ni tampoco una bandera colgada un día al año. Es el trabajo invisible de quienes acompañan, sostienen y resisten todo el año. De quienes organizan espacios seguros. De quienes siguen defendiendo la diversidad, incluso cuando hacerlo tiene consecuencias. Por eso, este orgullo no ha nacido para tranquilizar a nadie. El orgullo nació desde la rabia, de la resistencia, de quienes dijeron basta cuando el miedo parecía obligatorio. Y aquí, en la Sierra de Cádiz, seguimos diciendo basta. Basta de utilizar nuestros derechos como debate político. Basta de discurso de odio disfrazado de opinión. Basta de abandono institucional al mundo rural. Porque nuestros pueblos también existen y nuestras vidas también importan. Y lo decimos claro, no vamos a volver al silencio, no vamos a escondernos otra vez, no vamos a pedir perdón por existir. Porque el orgullo no es una fiesta vacía, es memoria, es denuncia y es supervivencia. Mientras siga habiendo miedo, agresiones y odio, seguirán siendo necesarios porque seguimos resistiendo rural. Porque nuestro pueblo también lucha y nuestro porque nadie nos regaló el espacio. ¡Que viva el orgullo serrano!
1: Y nosotros continuamos con más noticias porque el delegado municipal de Cultura del Ayuntamiento de Arcos, Andrés Camarena, presentaba la programación cultural prevista para este mes de junio. Una agenda que reúne actividades patrimoniales, formativas, festivas y de ocio dirigidas a todos los públicos. Durante la presentación, Andrés Camarena destacó que el calendario incluye iniciativas vinculadas al patrimonio histórico, la arqueología, la fotografía, las tradiciones religiosas y las fiestas populares, reforzando la apuesta municipal por poner en valor la riqueza cultural de la localidad. En concreto, dentro de las Jornadas Europeas de Arqueología, el Palacio del Mayorazgo acogerá este viernes 12 de junio a las 11 de la mañana la mesa redonda Tras las huellas de la historia, descubriendo nuestro patrimonio arqueológico. En ella participarán la historiadora Pepa Lozano Sánchez, el restaurador y conservador de bienes culturales Ismael Rodríguez Viciana y el doctor en arte y patrimonio Francisco Medina. El delegado subrayó la importancia de esta actividad para divulgar el patrimonio arqueológico local y dar a conocer los proyectos de recuperación que se están desarrollando en distintos enclaves históricos del municipio. Las jornadas continuarán el sábado 13 de junio con la ruta arqueológica guiada Camino Medieval al Río, el gran desconocido de Arcos. Una actividad gratuita con plazas limitadas que partirán a las 10 de la mañana desde el Palacio del Mayorazgo. Los interesados deberán formalizar su inscripción previamente a través del teléfono 673-013-245 o a través del correo electrónico culturapatrimonio@arcosdelafrontera.es. El delegado de Cultura y de Patrimonio, Andrés Camarena, así lo anunciaba.
2: Pasando al viernes 12 de junio, aquí en este mismo lugar, en el Palacio del Mayorazgo, y en torno a las Jornadas Europeas de Arqueología, a las GEA, vamos a tener una mesa redonda Tras las huellas de la historia, descubriendo nuestro patrimonio arqueológico. Ya lo dijimos que desde hace pues prácticamente 3 años que llevamos en el gobierno, en nuestra apuesta por el patrimonio local, nuestra apuesta, por supuesto, por la arqueología, era una de las cosas más fundamentales. Yo creo que hay que preservar y por supuesto, poner en valor

0: toda nuestra historia y toda la arqueología, y lo queremos hacer mediante esta mesa redonda que se llevará a cabo, como decía, el 12 de junio a las 11 de la mañana aquí en el propio, en el mismo Palacio del Mayorazgo. Quiero agradecer a los ponentes que en esta ocasión van a participar, que son, bueno, muchos de ellos miembros de la Comisión de Patrimonio Local, en este caso pues sería Pepa Lozano Sánchez como historiadora, Ismael Rodríguez Viciana, que sabéis que es el restaurador conservador de bienes culturales que está pues recuperando, ha recuperado más de 80 columnas del conjunto monumental, como decía, pues también siempre esas columnas sacadas de los yacimientos arqueológicos de nuestra ciudad, y que ahora mismo pues está adentrándose también en la restauración, la recuperación de toda la balaustrada de la parte del Callejón de las Monjas, del atrio y de la calle Grada, y ese ala votiva del siglo I después de Cristo, que refleja la importancia de nuestro municipio, como en la época romana lo fue también. Otra persona que nos acompañará, miembro también de esta Comisión de Patrimonio Local, que es Francisco Medina Pérez, doctor en arte y en patrimonio, y bueno, y cerrará también esta mesa redonda, participativa, por supuesto, con todos los asistentes que vengan. Vamos a invitar a diferentes centros educativos de la ciudad, por supuesto, abierta a todas las personas que quieran conocer, que quieran saber de nuestros proyectos, de la historia, de la carta arqueológica importante que tiene la ciudad de Arco, y de todos los proyectos futuros que tenemos para seguir recuperando la Puerta de Carmona, para seguir recuperando el Arroyo de las Nieves, seguir recuperando otras zonas importantes de nuestra ciudad, como la Puerta también del Cómpeta, o la que hemos hecho con la Puerta de Matrera. Así que recuerdo, invito a esta mesa redonda en torno a la Jornada Europea de Arqueología. Y siguiendo con esta misma Jornada Europea de Arqueología, un día después, el sábado 13 de junio a las 10 de la mañana, el punto de inicio, el punto de salida será aquí, también en el Palacio del Mayorazgo. Vamos a hacer una ruta guiada completamente gratuita, una ruta arqueológica, camino medieval al río, el gran desconocido de Arcos de la Frontera. Agradecer, por supuesto, a Francisco Medina Pérez, que es la persona responsable en organizarnos esta guía para el ayuntamiento y para dar a conocer pues esta parte, y deciros que, bueno, para hacer la inscripción previa, que es importante, ya que tenemos solo 30 plazas disponibles para los que quieran participar en esta ruta arqueológica en torno al río, pues lo tendrán que hacer reservando la inscripción en el teléfono 673-01-3245, o bien también mandando un correo de cultura patrimonio@arcosdelafrontera.es. La recomendación, por supuesto, para todas las personas que quieran acompañarnos en esta ruta arqueológica, pues calzado cómodo. Nos vamos a adentrar en zonas del río, nos vamos a adentrar en caminos también que son de difícil acceso, así que ropa deportiva, agua, gorra o sombrero, y por supuesto esas ganas de seguir conociendo nuestro patrimonio, de seguir conociendo pues esta ruta, camino medieval al río, el gran desconocido que vamos a llevar en torno a esta Jornada Europea de Arqueología.
1: Y nosotros continuamos con más noticias. Cambiamos de asunto porque la delegada municipal de Servicios Sociales, María José Muñoz, ha dado a conocer la continuidad del plan Corresponsables, financiado mediante una subvención de la Junta de Andalucía y que permitirá ofrecer un aula matinal y un servicio de ludoteca gratuitos durante los meses de julio y agosto. El programa está dirigido a 75 menores nacidos entre 2014 y 2022 y tiene como objetivo favorecer la conciliación laboral y familiar de aquellas familias que por motivos de trabajo o por atender situaciones de dependencia necesitan apoyo durante el periodo vacacional. El aula matinal funcionará de 7 y cuarto a 10 de la mañana y la ludoteca de 10 a 12. Los servicios se prestarán en 3 centros educativos distribuidos por distintas zonas del municipio, como son el Colegio Campameno, el Colegio San Francisco y el Colegio Juan 23 de Gédula. Según explicó la responsable municipal, las actividades tendrán carácter educativo, lúdico y deportivo y serán desarrolladas por monitores de ocio y tiempo libre con formación específica en igualdad, incorporando contenidos relacionados con la corresponsabilidad y la igualdad entre niños y niñas. María José Muñoz.
2: El año pasado lo tuvimos también y gracias, bueno, pues a una subvención de la Junta de Andalucía, y este año pues el Ayuntamiento de Arco, a través de los servicios sociales, también ha conseguido que se lleve a cabo esa subvención para que tengámoslo, como he dicho, un aula matinal y una ludoteca. El proyecto está destinado a 75 menores de la localidad de Arco, nacidos entre el año 2014 y el 2022. Con este proyecto se pretende pues la continuidad de los espacios de conciliación en la época estival, porque claro, hay familias que pueden atender a los menores en tiempo de vacaciones, y otros que por motivos de trabajo o por motivos de atender a personas con dependencia, cualquier otro motivo, no pueden atenderlo. Entonces el Ayuntamiento de Arcos va a ofrecer este servicio de aula matinal y ludoteca. Como he dicho, son 75 menores. El aula matinal va a ser en horario de 7:15 de la mañana a 10, y la ludoteca de 10 a 2. Ambos servicios son totalmente gratuitos. Serán prestados desde el 1 de julio al 31 de agosto en los centros educativos siguientes, porque hemos intentado, igual que el año pasado, separar la zona alta, baja y Gédula para que puedan acceder pues todos los niños posibles y no tengan que llevarlo los padres y desplazarlo, porque a lo mejor pueden que no pueden. Están en el Campo Ameno, Colegio Campo Ameno, que es la zona del barrio bajo, San Francisco, que es la zona del barrio alto, y el 6 Juan 23 de Gédula. Pues este aula matinal y la ludoteca, como he dicho, son espacios destinados pues a la infancia y a la adolescencia. Es un proyecto educativo donde además se llevan a cabo igualmente habilidades sociales, compañerismo, actividades en grupo. Se trata de que se desarrolle también la persona de esos menores y la adquisición, por supuesto, de hábitos saludables y crecimiento de su autonomía como tal. Se realizarán pues actividades de todo tipo, educativas, lúdicas y deportivas en los distintos centros. Sí he de decir que todas aquellas personas que trabajan son monitores de ocio y tiempo libre debidamente cualificados y con formación en igualdad, porque es un requisito, están formados también, que tengan también formación en igualdad, porque también se les va a trasladar cuestiones relacionadas con el género y la igualdad entre hombres y mujeres, en este caso pues niños y niñas, tanto en la infancia como en la adolescencia. Y este año sí se va a contar como novedad con un monitor con formación en educación especial, porque es verdad que el año pasado tuvimos algunos chicos, chicas que tenían ese y no podíamos tener un monitor expresamente para ello. Pues este año se va a contar con ese monitor. Sí he de decir cómo se lleva y cómo se llevan a cabo las solicitudes y qué requisitos son. Pues bien, los requisitos, preferentemente el nivel de renta y las cargas familiares de las personas que lo soliciten, siendo prioritario los siguientes colectivos: familias numerosas, familias monoparentales, mujeres víctimas de violencia de género y de otras de violencia contra las mujeres, personas con discapacidad, personas en riesgo de exclusión social, personas solicitantes de asilo internacional, unidades familiares en las que existan otras responsabilidades relacionadas con los cuidados de familiares o personas dependientes a su cargo.
1: El Delegado Territorial de Servicios Sociales puso en valor los programas de acompañamiento social financiados con fondos europeos y gestionados a través de los servicios sociales comunitarios, orientados a facilitar la inclusión social y laboral de personas en situación de vulnerabilidad. Asimismo, señaló que el municipio está obteniendo resultados positivos en el desarrollo de estas actuaciones. Alfonso Candón recordó además que la Junta de Andalucía destina anualmente recursos para reforzar la gestión de la dependencia de los municipios y precisó que Arcos cuenta este año con una aportación cercana a los 50.000 euros para esta finalidad. En relación con el plan Corresponsables, indicó que la iniciativa cuenta con una financiación autonómica de 24.920 euros, a las que se suma la aportación municipal, alcanzando una inversión global cercana a los 30.000 euros. Pues vamos a escuchar al Delegado Territorial de Inclusión Social, Juventud, Familias e Igualdad de la Junta de Andalucía en Cádiz, que es Alfonso Candón.
3: Pero al final estamos con personas y lo que queremos es volcar muchos recursos, muchas herramientas importantes para que la ciudadanía pues tenga los mayores beneficios posibles. Así que la Junta de Andalucía hace esa apuesta decidida por volcar herramientas útiles a la localidad de Arcos. Entre ellas, pues estaba mirando aquí a mi izquierda geográfica y estaba viendo la ERACI. La ERACI al final es unos fondos de la Junta de Andalucía que vienen de Europa, que se distribuyen en el territorio, donde se hace un acompañamiento a personas de exclusión social, de vulnerabilidad, familias vulnerables, y se hace un acompañamiento desde el inicio de la persona que entra por los servicios sociales comunitarios, que es la primera puerta de entrada a todo el sistema, y cómo se le va acompañando hasta que al final cumple con su objetivo y cumple con encontrar un puesto de trabajo que le dé más dignidad a la persona y le dé mejor calidad de vida. Tengo que decir que la Gracia y Arco, la verdad es que funciona muy bien y tienen un resultado estupendo y van cumpliendo con los requisitos que se le marca desde la delegación territorial. Bueno, otra de las herramientas útiles también es los refuerzos que se le dan a los servicios sociales comunitarios, ¿no?, para el desarrollo de competencia en materia de dependencia. Es importante, es un recurso que desde la Junta de Andalucía se da todos los años y, por ejemplo, Arco, bueno, pues tiene un montante de 49.646 euros. Y ya haciendo referencia a lo que ha comentado mi compañera, la concejala de Servicios Sociales, bueno, yo creo que el plan corresponsable, que al final está por toda la provincia, es otra de las herramientas más y del apoyo que la Junta de Andalucía tiene con cada uno de los municipios de esta localidad. Aquellos que son de menos de 20.000 habitantes lo tienen con la Diputación Provincial de Cádiz, y el resto de municipios, bueno, pues ellos han realizado sus proyectos, han trabajado sus proyectos, que tanto beneficiará a tantas personas vulnerables, a tantas familias que las necesitan. El tema de la corresponsabilidad, de la conciliación, cuando llega el verano y terminamos el colegio, bueno, ¿qué hacemos con los niños? Bueno, pues al final, pues damos un amplio abanico de oportunidades que se desarrollan a través de los ayuntamientos y que tan buen resultado hacen. Yo no me voy a extender mucho más de lo que ha dicho la concejala de Servicios Sociales. Sí le voy a dar a ustedes unos datos de provinciales, porque ya ha dado el dato a nivel local, y la provincia de Cádiz, bueno, pues tiene un montante importante, ¿no? Pues tiene, son entidades locales las que se presentan, en este caso Arco, pues tiene un montante entre lo que la subvención que se le da de 34.920,24, más los que cofinancia el ayuntamiento, que son 4.988,61. Eso da más o menos un montante de prácticamente de 38.000 euros, que es lo que ellos van a realizar y van a desarrollar en la localidad. Y se ha dividido entre entidades locales, entre entidades privadas sin ánimo de lucro, todas aquellas entidades que muchas también trabajan en el municipio, y también la Universidad de Cádiz tiene una asignación importante, ¿no?
1: Vamos con la información deportiva. El Arcos Club de Fútbol continúa soñando con el ascenso a División de Honor. El conjunto dirigido por Manuel Rosales ha certificado su clasificación para la final de los playoffs de ascenso, después de imponerse también el Anayamonte Club de Fútbol en el encuentro de vuelta disputado en tierras onubenses. José Antonio Velasco, muy buenas, compañero.
4: ¿Qué tal? Muy buenas. La ilusión por el ascenso sigue muy viva en el Arcos Club de Fútbol y el objetivo está ahora más cerca que nunca. Tras el contundente 4-0 conseguido en el Antonio Gallardo, el equipo arcense llegaba con una importante ventaja a la vuelta y volvió a mostrar su superioridad, llevándose la victoria por 0-2, cerrando la eliminatoria con un contundente 6-0 global. El primer tanto del encuentro llegó en la primera mitad gracias a Calderón, que sorprendió con un disparo lejano para adelantar a los visitantes. Ya en la segunda parte, Piñero sentenció definitivamente la eliminatoria con el segundo gol de la tarde, certificando el pase del Arcos a la ronda definitiva por el ascenso. El conjunto que dirige Manuel Rosales Duque de Estrada atraviesa un gran estado de forma y llegará a la final con mucha confianza. Antes de alcanzar esta eliminatoria interprovincial, el Arcos tuvo que superar con éxito el playoff gaditano para convertirse en el representante de la provincia en la fase regional. Primero eliminó al Ciudad de Cádiz y posteriormente dejó en el camino al Club Deportivo Guadalcacín. Ahora, tras superar con autoridad al Ayamonte, el Arcos Club de Fútbol se encuentra a tan solo una eliminatoria de lograr el objetivo por el que ha luchado durante las últimas temporadas. ¿Y cómo celebró la afición arcense que se desplazó hasta Ayamonte esta importantísima victoria, este gran triunfo de los jugadores del Arcos Club de Fútbol? ¿Cómo se celebró? Así como vamos a escuchar.

0: el fin de semana nos deja más buenas noticias a nivel deportivo. El piloto Luis Miguel Collantes Durán, profeta en su tierra en el slalom de Arcos. Llevaba casi 10 años disputando el slalom de su pueblo natal, había estado muy cerca, incluso en 2024 había subido al tercer escalón del podium, pero nunca a todo lo alto. Ha tenido que ser en este 2026 cuando Luis Miguel Collantes Durán y su Citroën Saxo haya logrado su primera victoria absoluta en la prueba de casa. Enhorabuena, muchas felicidades a Luis Miguel Collantes Durán. Y Sara Barba, convocada con la selección española para la Copa de Europa de Kayak Polo. Hoy tenemos que felicitar sí o sí a Sara Barba Mancera, palista del Club Deportivo Piragüismo Arco, tras haber sido convocada por la selección española de Kayak Polo como integrante del equipo nacional femenino senior para participar en la Copa de Europa de Kayak Polo, que se celebrará los próximos 20 y 21 de junio en Francia. Este importante logro en el resultado es el resultado de años de esfuerzo, dedicación y pasión por el deporte, llevando siempre el nombre de Arcos de la Frontera con orgullo allí donde compite. Felicidades, Sara. Hasta aquí el resumen de la actualidad deportiva local.
1: Pues dejamos la información deportiva que nos traía nuestro compañero José Antonio Velasco. Conocemos a esta hora de la mañana de la información del tiempo.
2: 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Conocemos la previsión meteorológica desde la Agencia Estatal de Meteorología.
1: Y lo hacemos con Juan Carlos Piña. Juan Carlos, buenos días.
3: Buenos días. Hoy en la provincia de Cádiz, tiempo estable, en un día en el que las temperaturas diurnas suben en la vertiente mediterránea, bajan en el litoral atlántico y se mantienen sin cambios en el resto del territorio. Máximas de 34 grados en Arcos de la Frontera, 33 en Ubrique, 32 en Jerez, 27 en Algeciras, 26 en Rota, 25 en Cádiz. Por otro lado, sopla viento flojo a moderado de levante, disminuyendo durante el día y tendiendo a flojo de poniente por la tarde. Es una información de AEMET.
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1: Pues nosotros llegamos ya al final de nuestra cita informativa, recordándoles que ahora a las 9:30, bueno, ahora al finalizar nuestro informativo, llega el espacio En Ocasiones Veo Fraude de la Onda Local de Andalucía con Facua, y a partir de las 10 de la mañana comienza el magazine Contigo en la Mañana con María José Lozano y José Antonio Velasco. Y nosotros volveremos con la información a partir de la 1:30 de la tarde en nuestro informativo segunda edición. Ya saben, sigan en esta sintonía, la de Radio Arcos, emisora municipal.

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1: Si tú o alguien cercano ha sufrido una intoxicación alimentaria o tienes conocimiento de algún riesgo para la salud en un alimento, comunícanoslo a esta dirección de correo electrónico. Eso sí, lo que nos envíes no lo vamos a leer porque la dirección de correo electrónico no funciona. No funciona desde hace ya un año, pero bueno, nosotros así cubrimos el expediente dando a entender que hacemos las cosas como corresponde. Así funciona la Junta de Andalucía, así funciona el mecanismo que la Consejería de Sanidad de Antonio Sanz en el gobierno andaluz indica a los consumidores que pueden informar, alertar sobre problemas alimentarios. Así de en serio se toman los riesgos para la salud que pueda haber en alimentos, riesgos a veces mortales, como cuando hay contaminación por listeria, en los protocolos de información que trasladan a los consumidores. Es un auténtico sinsentido, es un disparate, es irresponsable, es gravísimo y sobre todo, lo saben. Facua comunicó hace un año a la Consejería de Sanidad andaluza que ese correo electrónico no funciona, que devuelve un mensaje de error. Es un ejemplo solo de la multitud de irregularidades, errores y dejaciones de funciones en las que incurren no solamente la Junta de Andalucía, sino otras muchas autoridades de protección a los ciudadanos en materia sanitaria, en materia alimentaria. Llevamos mucho tiempo pidiendo cambios en los protocolos a la Junta de Andalucía, a otras comunidades autónomas y también al gobierno central. Llevamos muchísimo tiempo pidiendo, por ejemplo, que cuando hay una alerta alimentaria detectada por la administración, todas las empresas implicadas tengan la obligación de comunicarla a los usuarios, sea un fabricante, un distribuidor o un establecimiento de hostelería. Si son conocedores de que se ha puesto en riesgo la salud de la gente con un producto que les han suministrado, deben informarlo a través de cartelería, a través de sus páginas web, a través de sus redes sociales, a través del envío de comunicados a la prensa. Pero la ley no cambia porque los ministerios responsables en la materia, el de Sanidad y el de Consumo, parece que no lo tienen entre sus prioridades. También venimos pidiendo desde hace mucho tiempo que las empresas alimentarias y de cualquier otro sector tengan seguros en los que se garantice la indemnización a cualquier afectado por una intoxicación. Sí, pueden tener un seguro contratado, quizás ellos lo han valorado por prudencia, por precaución, pero no hay una norma que les obligue, y sobre todo que les obligue de forma dimensionada. Recordemos el caso de la Mechá. No tenían un seguro que cubriera los daños que causaron, incluso muertes, con las intoxicaciones por listeriosis en su carne mechada. Tenían un seguro, pero de ínfima cuantía, pero tampoco había una normativa que obligara a contar con ese seguro. Hay que cambiar la ley, hay que tener la responsabilidad de asumir cuando toca cambiar la ley. Con esa tragedia, la de la Mechá, la de Magrudis, cuyos responsables serán juzgados a finales de este año, tuvimos ya claramente un mensaje a nuestros políticos, pero no parece que hayan querido tomar nota. Ni la Junta de Andalucía, ni el Gobierno Central, ni tampoco el Ayuntamiento de Sevilla, donde hay una veterinaria municipal encausada que va a ser juzgada también por su presunta negligencia. Una veterinaria que forma parte de un reducidísimo cuerpo de profesionales con los que cuenta el ayuntamiento para el control alimentario, para el control de la multitud de empresas que operan en el ámbito alimentario en la ciudad de Sevilla. ¿Ha aumentado de forma considerable el número de veterinarios y de inspectores en general? No ha aumentado desde el escándalo de la Mechá. Ha gobernado el Partido Socialista, ha gobernado el Partido Popular y no se han producido los cambios que correspondían. Quizás están esperando a que haya otro escándalo con nuevas muertes para volver a pensar si lo hacen o no lo hacen, pero muy posiblemente tampoco lo hagan. No se toman todo lo en serio que deberían la protección de los consumidores ante riesgos alimentarios. Riesgos que, insisto, en ocasiones pueden ser mortales. Soy Rubén Sánchez y en ocasiones veo fraudes.

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1: Tras acabar el último programa, como siempre, llamé a mi representante.
2: Estará pasando fresquito en Galicia, o en el plató de pasapalabra, o yo qué sé. ¡Sergio Pazo! Hola, ¿qué tal? Comenzamos una semana más y, como siempre, con tres temas de actualidad. Hemos denunciado a Viagogo ante el Ministerio de Consumo por imponer tasas abusivas tanto a compradores como a vendedores que hacen uso de esta plataforma destinada a la compraventa y el intercambio de entradas para eventos. Antes que nada, desde Facua siempre advertimos de que cualquiera que compre a través de este tipo de páginas corre el riesgo de ser estafado. Tenemos multitud de reclamaciones en este sentido por usuarios que no reciben las entradas que compran o que las que reciben son falsas o que, aun siendo verdaderas, se les han vendido a varias personas y, por tanto, solo el primero que llega a la puerta del recinto es el que logra entrar. De hecho, partimos de la base de que la actividad de reventa online ya de por sí es una actividad que puede resultar ilegal. En cualquier caso, el Ministerio de Consumo está preparando un cambio legal para ilegalizarla por completo, para que no haya ningún tipo de duda de que la reventa de una entrada con ánimo de lucro, es decir, si se vende a un precio superior al original, es ilegal. Y por lo tanto, cuando entre en vigor esa norma, si finalmente se aprueba en esta legislatura, pues Viagogo tendrá que desaparecer o se tendrán que dedicar a otra cosa, montarán una pescadería o algo que sea. En fin. Siempre decimos, no compres nada a través de páginas de este tipo, no compres nunca una entrada en régimen de reventa. Si te pierdes el concierto de tu artista favorito, pues te ahorras un quebradero de cabeza importante y enfrentarte a una posible estafa. Y te puedes gastar decenas o incluso cientos de euros por una entrada fake, así que el cuidado que hay que tener es extremo. Aunque en cualquier caso, si sufres un fraude de este tipo en Viagogo o en cualquier otra de estas plataformas, podrías exigirle responsabilidades, aunque no es un tema fácil de resolver. ¿Pero qué ha pasado? ¿Por qué hemos denunciado ahora a Viagogo? Por cobrar a los usuarios lo que les sale del alma, sin ningún tipo de explicaciones. En su apartado, tasas y otros cargos, en su web, deja claro que pueden, a su única y absoluta discreción, esto está entrecomillado, cambiar sus tarifas de servicio en cualquier momento, incluso después de haber puesto en la lista las entradas. Es evidente que hay un claro desequilibrio contractual en perjuicio del consumidor, ya que ni siquiera se le reconoce su derecho de resolución del contrato y se establecen criterios objetivos, transparentes o verificables que justifiquen este cobro de tasas. Ni siquiera la primera vez que denunciamos a Viagogo ante Consumo, ya en 2025 lo hicimos por facilitar únicamente una línea 901 de alto coste para su servicio de atención al cliente, vulnerando la ley. Ahora hemos vuelto a pedir al ministerio que dirige Pablo Bustinduy que, además de contestarnos a esa denuncia que presentamos en su día, abra otro expediente a esta plataforma de compraventa de entradas por vulnerar la normativa de consumo al imponer unas cláusulas que son de todo abusivas para el consumidor, tanto para el comprador como para el vendedor que utiliza los servicios de intermediación de Viagogo. Esperamos que se abran esos expedientes a la empresa de investigación y luego sancionadores, uno por lo del teléfono de atención al cliente y otro por la imposición de cláusulas abusivas. Otro asunto, la subida mensual de la energía unida al fin de la rebaja del IVA y del impuesto especial de la electricidad va a provocar que el usuario medio con la tarifa PVPC, la semirregulada, pague casi 15 euros más por la factura de la luz de mayo con respecto a lo que pagó por la de abril. El recibo del último mes alcanza los 75,63 euros de media. Eso supone un incremento del 24%, el 24%, una auténtica barbaridad con respecto a los 61 euros que pagamos en abril, que pagó el usuario medio. A la subida de 4,30 euros antes de impuestos por el encarecimiento del precio de la energía, se le añade el incremento del IVA, que vuelve al 21%, desde el 10% que tenía desde el mes de marzo, y la subida también del impuesto especial de la electricidad, que se sitúa ahora en el 5,11%, desde el 0,5% que estuvo vigente desde el 21 de marzo. En esa fecha entró en vigor el Plan Integral de Respuesta a la Crisis en Oriente Medio, que puso en marcha el gobierno. Si se hubiera mantenido la rebaja de impuestos, el recibo de la luz de mayo del usuario medio se habría situado en 65,73 euros. O sea, no llegaba al 8% la subida frente al 24% que va a representar. Desde Facua llevamos muchos años reclamando a los sucesivos gobiernos del PP y del PSOE en coalición un cambio regulatorio para convertir en estable y permanente un tipo de IVA reducido para la electricidad, porque es injusto que se nos repercuta el IVA más alto a un suministro esencial como es el de la electricidad. Evidentemente, esta bajada del IVA supondría una bajada importantísima de la recaudación para las arcas del Estado, pero se podría compensar con una reforma fiscal que implicase un aumento de los impuestos directos que afecte a los que más ganan, es decir, a las grandes empresas, a las grandes corporaciones, las que obtienen cientos o miles de millones de beneficios cada año, empresas como las del sector energético, precisamente. También llevamos años reclamando que las energías nuclear e hidroeléctrica salgan de la subasta diaria, de esa subasta marginalista, tramposa, donde se decide cada día el precio de la luz y en la que pujan energías muy baratas, por ejemplo las renovables, a un precio muy bajo, a veces prácticamente a cero, pero en cuanto entran las energías más caras, todo lo que se vende en la subasta acaba cotizándose al precio más elevado. Es un auténtico disparate, pero así pagamos la electricidad, por eso la solemos pagar tan cara. Creemos que la hidroeléctrica y la nuclear tendrían que ser sometidas a precios fijos, establecidos por el gobierno a largo plazo y no dentro de la subasta diaria. Así se evitarían los denominados beneficios caídos del cielo de estas tecnologías gracias al diseño que hace décadas tiene el sistema marginalista, esa subasta diaria donde el precio de mercado lo determina la oferta más cara para satisfacer la demanda a cada hora. Y otro tema, en los últimos 3 años han sido 11, solo 11, los festivales multados por las administraciones como consecuencia de las denuncias de Facua. 11 que sepamos, ya que cada año denunciamos a decenas de festivales, pero normalmente las administraciones deciden no contarnos si les abren o no expediente sancionador por sus irregularidades y si finalmente les aplican multas. Así que desde 2023 sabemos que han multado a 11 de estos eventos celebrados en distintas partes de España. La multa más alta impuesta ha sido de 96.000 euros. Poca cosa para lo que ganaron con sus prácticas irregulares. Fue al Brava Madrid por imponer el uso de las famosas pulseras cashless y quedarse con ciertas cantidades de dinero que los usuarios no consumían. Pero esta cantidad, que evidentemente no es suficiente ni de lejos para que un festival se plantee dejar de incurrir en prácticas ilegales como esta, porque gana muchísimo más con ellas, es en realidad algo excepcional. Porque la sanción más habitual que nos encontramos ronda tan solo 2.000 euros. Sí, una cantidad absurdamente ridícula. Pues bien, esa es la sanción que las administraciones de consumo de Madrid, Andalucía y Castilla y León impusieron a los festivales Granada Fest, Sonoria Fest y el Jardín de las Delicias. Pero es que en el caso del Salamanca Vive y el Puro Latino, la multa fue aún inferior, 1.800 euros. ¿Los motivos en la mayoría de ocasiones? Pues una vez más, las pulseritas cashless como método de pago único impidiendo abonar cualquier cosa con dinero en efectivo, y también la prohibición de entrar con comida y bebida adquirida en el exterior, o cancelar el festival y no devolver el dinero de las entradas a los afectados, o no ofrecer algunos de los servicios que prometían a los asistentes que habían adquirido entradas VIP. Pero no os preocupéis, que hay algunas multas más altas, os vais a sorprender. Galicia multó con 7.500 euros al Caudal Fest y también al Resurrection por las dichosas pulseritas. 7.500 euros, una ruina para estas empresas que obtienen beneficios millonarios. Luego tenemos otras dos de 12.000 euros impuestas, en estos casos, al Icónica en Sevilla y al Interestelar también en Sevilla. Son los dos grandes festivales de esta ciudad por prohibir la entrada con alimentos. Por cierto, que en la práctica totalidad de ocasiones nos encontramos con que los festivales, pese a haber sido multados, siguen incurriendo en estas irregularidades en los años posteriores. Algo que es que no podemos entender. O sea, si te ponen una multa de 1.000, 2.000, 10.000 euros por un fraude en el que has ganado 20.000, 40.000, 100.000, 200.000 euros, ¿cuánto? ¿Cómo es que luego sigues incumpliendo la ley? ¿Es que te sale rentable hacerlo? Evidentemente sí. Es como si atracas un banco, te llevas 3 millones de euros y te condenan a devolver 20.000. Te libras de la cárcel y te puedes quedar con el resto. Evidentemente el fraude es un chollo. Pues bien, en el último de los festivales que ha sido multado, el Tío Pepe, celebrado en Jerez de la Frontera, la Junta de Andalucía le ha impuesto 10.000 euros por dos irregularidades. La consabida prohibición de entrar con comida y bebida de fuera y por una cláusula que consistía en que, en caso de cancelación o modificación sustancial del evento, se quedaba con los gastos de gestión de la compra de la entrada si el usuario decidía solicitar su reembolso. No sé, imaginad, compras una entrada para un concierto de Leire y luego de repente cambian el cartel y allí aparece Amaya con la oreja de Bangkok. Pues no, te tienes que aguantar y no te devuelven esos gastos de gestión. En fin, en Facua ya estamos hartos de decir una y otra vez que mientras las multas impuestas por las administraciones no sean contundentes, no sean multas de verdad, será imposible que cumplan su objetivo de disuadir a las empresas de que sigan cometiendo irregularidades. Aunque la verdad es que igual el objetivo de las administraciones que imponen estas micromultas es permitir a las empresas que sigan cometiendo las irregularidades, es invitarlas a que sigan haciendo lo que les dé la gana para forrarse, porque, hombre, traen turismo a las ciudades, hacen actividades que son muy beneficiosas para el tejido empresarial, hacen crecer la economía y, por tanto, todo vale si con ello eso se produce. Es decir, si el consumidor pierde dinero, si el consumidor sufre un fraude, que le den. En fin, a ver si ante estos fraudes que sufre sobre todo gente especialmente joven, no muy boyantes a nivel adquisitivo, hay una respuesta de una vez por parte de algún político que haga su trabajo, que haga el trabajo para el que le estamos pagando a través de nuestros impuestos. Y a continuación vuelve David Ávila con Terror en el Supermercado.
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4: Muy buenas, hoy te voy a hablar de Mercadona. Sí, otra vez, pero el tema de hoy es por una razón de peso. Bueno, y de dinero, concretamente los 30.000 euros de multa que el Ministerio de Consumo ha impuesto a la cadena de Juan Roche por información engañosa en sus falsas tortillas de avena 51%. Y sí, ha sido a raíz de una denuncia que presentamos en Facua, porque para eso estamos las asociaciones de consumidores, para denunciar prácticas abusivas que afectan y vulneran los derechos de los consumidores. El departamento que dirige Pablo Bustinduy ha ratificado la sanción tras detectar tres infracciones en estas tortillas de avena. Por un lado, la incorrecta denominación de un pan especial en relación con el porcentaje de harina integral que incluye. Por otro lado, por no incluir los datos de contacto de la empresa que comercializa el producto, es decir, los datos de Mercadona. Y por último, por llevar a engaño al consumidor sobre la cantidad real de cereal integral que contiene. Por cada una de estas infracciones se le ha impuesto una multa de 10.000 euros al ser catalogada dentro de la categoría de leves. Por lo tanto, 30.000 euritos de multa para una empresa que en 2025 obtuvo un beneficio neto de 1.729 millones de euros. La sanción impuesta representa la friolera de un 0,001% del beneficio que obtuvo el año pasado. El señor Ross seguramente estará preocupadísimo por no poder pagarla. Total, que Consumo ha ratificado las irregularidades que nosotros denunciamos. La resolución también incluye una sanción accesoria, por lo que exige a la cadena de distribución la rectificación del incumplimiento identificado en la resolución. Vamos, que no lo puede volver a hacer. Y es que, a diferencia del pan común, en la denominación de una tortilla no se puede incluir referencia exclusivamente a uno de los cereales que contenga el producto, independientemente de que estos sean integrales o refinados. La ley deja claro que se debe aludir a todos los cereales incluidos en la elaboración de un producto si son más de uno. Las tortillas de avena 51% de Mercadona hacen alusión solo a un tipo de harina integral utilizada para su elaboración, indicando el porcentaje que supone esta harina sobre el total de las harinas procedentes del cereal utilizado. Mercadona tiene ahora 2 meses de plazo para interponer recurso contra esta resolución en el Tribunal Superior de Justicia de Madrid. Y no te pienses que tenemos alguna fijación extraña con esta cadena de supermercados, nada más lejos de la realidad. De hecho, te puedo adelantar que acabamos de denunciar a Carrefour por sus tortillas de avena de marca blanca por cometer las mismas infracciones que Mercadona en la suya de Hacendado. En la de Carrefour aparece en el envase la denominación tortilla de avena 51%. Así que esperamos que Consumo haga lo propio y sancione a Carrefour por información engañosa. Cuando veas la barba de tu vecino cortar, pues las tuyas remojar. Ahí lo dejo. A continuación vuelve Keka Sánchez para contarte todo lo que debes saber sobre los cheques bancarios y cómo cobrarlos.
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5: Bienvenidos y bienvenidas una semana más a Te Ayudamos, la sección en la que te damos consejos prácticos para empoderarte como consumidor. Imagina que recibes un cheque y vas al banco a ingresarlo. Días después revisas tu cuenta y descubres que te han cobrado una comisión. ¿Es legal? Pues depende. Lo primero que debes saber es que los bancos pueden aplicar comisiones por determinadas operaciones con cheques. Ahora bien, no vale cualquier cargo ni cualquier importe. Estas comisiones tienen que estar recogidas en sus tarifas y el cliente debe haber sido informado previamente. La clave está en un detalle que muchas veces pasa desapercibido: ¿de qué banco es el cheque? Si el cheque pertenece a la misma entidad en la que lo presentas, lo habitual es que el ingreso sea gratuito o que tenga un coste muy reducido. La operación es más sencilla y el dinero no tiene que pasar por otros bancos. Pero la cosa cambia cuando el cheque procede de una entidad distinta. En este caso, el banco suele cobrar una comisión por la gestión necesaria para tramitar el cobro entre ambas entidades. Y ahí es donde llegan muchas de las sorpresas. También conviene diferenciar entre ingresar un cheque y cobrarlo en efectivo, porque no es lo mismo. Si acudes directamente al banco que debe pagar ese cheque, lo normal es que puedas cobrarlo sin ningún tipo de comisión. Por eso, siempre que tengas la posibilidad, merece la pena preguntar antes de hacer el ingreso en tu propia cuenta. Y hay otro aspecto importante que a veces genera confusión: los plazos. La verdad es que entregas un cheque hoy, pero eso no significa que puedas disponer del dinero inmediatamente. Cuando intervienen varios bancos, la operación necesita verificaciones y compensaciones que pueden retrasar el abono durante algunos días. La verdad es que existe una fórmula muy sencilla de evitar disgustos y es hacer 3 preguntas antes de realizar la operación. ¿Me van a cobrar alguna comisión? ¿Cuánto es exactamente? ¿Y cuándo tendré disponible el dinero? Parece algo básico, pero puede ahorrarte más de una sorpresa si revisas tu cuenta. Y recuerda, si te han cobrado una comisión de la que no te han informado previamente o consideras que el cargo no está justificado, tienes derecho a reclamar. Porque cuando se trata de tu dinero, preguntar antes siempre sale más barato que llevarte una sorpresa después. Y si tienes dudas y necesitas asesoramiento jurídico, en Facua te ayudamos. Si eres socio, puedes acceder desde tu área privada y si quieres asociarte, puedes llamarnos al 688-954-954. No olvides seguirnos en redes sociales, compartir este contenido con quien creas que puede servirle y sugerirnos temas para nuevos podcasts. Gracias por escucharnos y hasta la próxima. A continuación vuelve Rubén Sánchez con algo que te puede pasar a ti.
6: Te puede pasar a ti.

0: Ojo a esta historia sobre una sociedad de Facua que tuvo problemas con un viaje en tren, ya que algo parecido también te puede pasar a ti o a alguien cercano. Macarena, que vive en un pequeño municipio de Teruel, compró un billete de tren con Renfe para viajar un 18 de julio entre Zaragoza y Barcelona, con hora de salida para las 4 de la tarde, en pleno verano y en las horas de más calor del día. Pero no pasa nada porque en el tren se va tela de fresquito. Así que Macarena hubiera ido una jarta de a gusto en el tren si no fuera porque, nada más subir, el revisor informó a los pasajeros de que el aire acondicionado estaba averiado, por lo que el viaje se iba a realizar sin él. Era julio, insisto. El revisor se disculpó y comunicó que devolverían el importe del billete a todos los pasajeros. Como te puedes imaginar, el viaje fue de todo menos agradable. Fue un puñetero infierno. Macarena se esperó a llegar al destino de la mejor manera posible, porque en cualquier caso Macarena pensaba que le iban a compensar el sufrimiento con la pequeña cantidad que había pagado por el billete. Ese era el compromiso que le dieron al entrar en el tren. Pero las semanas empezaron a pasar y ni rastro del dinero. La afectada decidió entonces reclamar a Renfe, señalando que la empresa se había comprometido a la devolución del billete. Y Renfe respondió a esa reclamación. Respondió diciéndole que todavía no tenía respuesta. Le dijo que esa respuesta se la darían en un máximo de 3 meses, tal y como señala la normativa europea del sector ferroviario. Es decir, Renfe tenía que celebrar una cumbre donde sus altos directivos evaluaran si devolvían o no la totalidad del dinero por ese trayecto sin aire acondicionado, porque era una decisión que implicaba la posible ruina de la compañía ante la multimillonaria cifra que tenían que pagar a los pasajeros que iban en ese tren. En fin, pasaron los 3 meses y pasaron más meses aún sin que a Macarena le llegara absolutamente ninguna respuesta de la compañía. Así que decidió acudir a Facua, de la que es socia desde el año 2019, para que fuera nuestro equipo jurídico el que reclamase el reembolso. Y así lo hicimos. Y Renfe nos respondió. Esta vez sí, una respuesta en la que daba respuesta a lo que estábamos reclamando. Nos pidieron disculpas por no haber ofrecido a Macarena el viaje con los niveles de calidad esperados y afirmaron que en breve le devolverían el dinero. Pero siguieron pasando los meses sin que supiéramos nada de Renfe ni del reembolso. Ya sí teníamos el compromiso por escrito de la devolución del importe, pero no lo devolvían. Claro, es que el tema era de envergadura. 32 euros tendrían que hipotecar algún tren para poder hacer frente a esa cantidad. Así que de nuevo contactamos con la empresa y lo que nos contaron es que habían intentado el reembolso a una tarjeta de crédito de Macarena que ya no estaba operativa, así que no podían hacerlo y se quedaron tan tranquilos. No se lo habían contado a nadie, se lo quedaron para sus adentros. Lo lógico es que se hubieran puesto en contacto con nosotros o con Macarena para comunicarnos esa incidencia y plantearnos si existía alguna otra modalidad de pago, es decir, si había alguna posibilidad, aunque fuera remota, de que Macarena tuviera otra cuenta bancaria, otra tarjeta, incluso si Macarena podía y tenía capacidad para recibir cheques en su domicilio que pudiera cobrar de alguna forma. Pero no, si no llega a ser porque insistimos, seguiríamos esperando a día de hoy a que reembolsaran el dinero a Macarena. Ante nuestra insistencia, Renfe dijo que enviaría un enlace con una pasarela de pago, o de cobro más bien, en la que Macarena tendría que ingresar sus datos para poder recibir el reembolso del billete. Enlace que caducaba a los pocos días de su recepción, lo que daba a la usuaria poco margen. Y resulta que a Macarena le llegó el correo, pero no le dio tiempo de abrirlo, revisarlo, pulsar el enlace y meter sus datos porque ya había caducado. Así que volvimos a insistir a Renfe y por fin lo logramos. Conseguimos que se limitaran a realizar una transferencia con los 32 euros a la cuenta corriente que Macarena les había facilitado. Qué fácil habría sido desde el principio resolver todo esto y cómo la liaron en Renfe por querer complicarse demasiado. Pero por fin, gracias a la incansable intervención de mis compañeros, Macarena ya ha recuperado su dinero. Sí, ser socio de Facua sirve para resolver problemas como este y también para que los consumidores seamos más fuertes en la lucha contra los abusos de empresas y gobiernos. Venga, pues ya está. Hemos terminado nuestro programa número 121. Muchas gracias por acompañarnos y muchas gracias también si lo difundes por WhatsApp, Telegram o a través de tus redes sociales. Te espero en el próximo episodio de En Ocasiones Veo Fraudes. Ya sabes, aquí te contaremos cosas que otros no pueden, no se atreven o no quieren que sepas. Y aquí intentaremos hablar con Sergio Pazo, a ver si esta semana no me deja tirado, que todavía no me ha contado dónde estaba la semana pasada, que no me cogió el móvil. Hola, buenas tardes, señor Pazos.
1: Hombre, ¿qué pasa, Rubén? ¿Qué pasa? Ya. Ya sé. Sí. No te puedes coger la semana pasada. Lo siento. Que sí, que te lo voy a contar, hombre, Vamos a ver. Que tú vives en Sevilla, Rubén. Sevilla está muy bien, pero muy pequeñita. Aquí Madrid está petao, ¿eh? Madrid, libertad, cañas, ¿eh? Visita del Papa. Bad Bunny, ¿eh? Entonces, me pillaste en la cola. Porque vamos a ver, Bad Bunny, hay que hacer cola para conseguir entrada. El Papa, hay que hacer cola para conseguir entrada para los sitios donde va a estar, ¿entiendes? ¿Entiendes? Sí. A ver, que yo voy a estas cosas, pero para observar, ¿eh? No pienses que... No pienses mal. Es interesante siempre conocer cómo piensan los demás. ¿Qué pasa? ¿Qué pasa? Que en la cola conoces gente. Pues ese grupo, pues de amiga que vienen de Sevilla, por ejemplo. Venga, te os enseño un poco Madrid. Y me lié. Y cuando me llamaste, yo no sé si ya estaba liado, o si estaba en la cola del Papa, o la cola del Bad Bunny. Entonces... Que sí, no vuelve a pasar. Esto, ¿sabes? En verano Madrid, madre mía, ¿cómo está Madrid? Así que nada, que voy a seguir, que tengo aquí los cascos, voy a seguir escuchando al Bad Bunny. Venga Rubén, ahí, así me gusta, seguimos, Facua, seguimos. Venga, chao. ¿Y a ti qué te importará si no te puedo coger? Que soy tu repre, hombre, por favor.
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Hola, ¿qué tal? Muy buenos días a todos. Cuando ya son las 10 de la mañana, 4 minutitos, saludamos a todos nuestros oyentes en este comienzo de una nueva semana, la semana número 24 de este 2026, y hoy corresponde ese inicio de la semana con este lunes llamado 8 de junio. Atrás quedaba un fin de semana de actividades de todo tipo, incluso hemos celebrado nuestra feria, la feria de Gédula, hemos tenido también el orgullo serrano, ese colofón, ese broche final que ponen siempre en nuestra localidad en Arcos de la Frontera con esa marcha reivindicativa, con ese pregón este año a cargo de la actriz y humorista jerezana Patricia Galván, que por cierto a todo esto, después casi al finalizar la recta final del magazine, vamos a ofreceros, bueno, pues tanto la lectura de manifiesto, palabras muy certeras, muy, a mí me encantó, las palabras pronunciadas de Anabí, la persona en este caso encargada de leer ese manifiesto. También hubo una representación de la corporación municipal, en este caso, bueno, pues a través de la delegación municipal de igualdad, en este caso su delegada María José Muñoz, que también tuvo palabras para los asistentes, el numeroso público venido no solamente de Arcos sino de otras muchas localidades, ya que son los 19 municipios de la Sierra de Cádiz los que un año más, y ya va el 13º año, bueno, pues colaborando, organizando esta fiesta. Esta, bueno, fiesta más bien reivindicativa, ¿no? Acerca del colectivo LGBTIQ. Bueno, pues como decíamos, será un poquitín más tarde cuando podamos ofreceros ese fragmento, vamos a decir fragmento de ese pregón, ya que al completo nos llevaría pues prácticamente toda la mañana el magazine. Así que lo vamos a dejar mejor para que lo podáis seguir, escuchar a través de nuestro canal de YouTube, ya que en esta misma mañana va a estar disponible, ¿eh? ¿Qué más podemos contar en la mañana de hoy? Bueno, pues que una mañana fantástica, ¿será calurosa? Pues sí, yo me adelanto ya a decir el sí, aunque después nuestro compañero José Antonio Velasco se va a incorporar nada dentro de unos minutos para hablarnos acerca del tiempo, de la actualidad, del deporte. Hoy, bueno, pues ese balance que puedan hacer los entrenadores referente a, bueno, pues las actividades deportivas que ha tenido lugar este fin de semana, iba a decir en nuestra localidad, no, en concreto el fútbol, no. No, fue Arcos quien se desplazó hasta Ayamonte. El resultado, muchos lo sabréis porque habéis estado allí, pero eso no me toca a mí decirlo, sino al compañero, en cuanto, bueno, pues esté aquí con nosotros ante el micrófono. ¿Qué vamos a tener hoy también? Bueno, pues la visita del hermano mayor de la Hermandad de San Antonio, porque este año 2026 está ya, desde que dio comienzo, desde el mismo día de la presentación de esa amplia programación con motivo del 375 aniversario de la fundación de la Hermandad. Bueno, pues están en no parar, todos los meses este año, como así el próximo año van a tener, bueno, pues muchísimos actos en honor, bueno, pues tanto a Nuestra Señora María Santísima de la Paz como al propio San Antonio de Padua y al Cristo atado a la columna. Bueno, pues hoy con Paco Moreno, el hermano mayor, vamos a hacer pues es un balance de lo que hasta el momento se ha venido realizando. Por cierto, en estos días, en estas semanas, se está celebrando la novena itinerante a San Antonio de Padua, que comenzó el pasado jueves día 4 de junio con el traslado de San Antonio hasta la iglesia de Santa Cruz, de la Santa Cruz del Santical, y así ha ido a un día tras otro hasta hoy, que según tengo entendido, el traslado de San Antonio desde la iglesia de San Agustín, donde se encuentra en estos momentos, se trasladará hasta la parroquia de San Pedro. Pero como bien decíamos, Paco nos comentará cómo está siendo esta novena itinerante, como también en este caso los actos en honor a María Santísima de la Paz, como así también al señor

0: de hacer esto que hacemos, es decir, saludar todas las mañanas, y porque los fines de semana es día de descanso, sino también lo haríamos, el dar esto de muy buenos días, Arcos, o buenos días, oyentes, buenos días, compañero.
1: Buenos días, compañera. Hombre, si quieres los fines de semana, pues podemos entrar por teléfono desde casa en plan, en pijama y bostezando. Buenos días.
0: Buenos días. Bueno, decíamos, hoy estamos al lunes, tenemos una semana por delante prometedora, y el lunes, bueno, ya hemos adelantado lo que íbamos a tener. Sí, es verdad que te hemos dejado el apartado de deportes, porque no he querido yo avanzar nada de ese resultado del Arcos con el Ayamonte.
1: Contra el Ayamonte Club de Fútbol, pues tenemos que hablar sí o sí de este partidazo que se jugó en la tarde-noche del sábado, y donde el Arcos venció por 0-2. Aquí ganó por 4-0, en total 6-0 a favor del Arcos Club de Fútbol. ¿Y qué pasa a partir de ahora? Pues que este domingo, seguramente, este domingo, durante la tarde-noche, debido a la calor, pues obviamente el partido se pondrá, pues supongo que a las 8, 7 y media, 8 de la tarde, supongo, todavía no está claro. Lo que sí está claro es que su rival será el Bentipo Sevilla, así que nos ha tocado jugar.
0: ¿Y cómo es ese?
1: Estaba entre Córdoba y Sevilla,
0: sí.
1: Entre, a ver si me acuerdo yo ahora del otro equipo, ay, Dios, de memoria. Ando un poco...
0: Bueno, no te preocupes.
1: Bueno, el otro equipo era contra el que se podría haber enfrentado era Cordobés, pero finalmente va a ser el de Sevilla, Bentipo Sevilla.
0: ¿Y ese cómo es? ¿Cómo es ese equipo?
1: Bueno, cuidado, porque claro, aquí se están enfrentando los mejores. Entonces, te quiero decir, pero fíjate que el Ayamonte nunca había perdido en su campo. Y sí, llega al Arcos Club de Fútbol...
0: No, lo dijiste la pasada semana.
1: Y le gana. Con lo cual, una cosa es lo que pasa.
0: Era un subidón de IE 4-0, era ya un subidón para el Arcos, ¿no? Para decir, venga, tenemos ya que rematar.
1: Y que una cosa es lo que pase entre los equipos de tu provincia, que tú ya los conoces, porque juegas varios partidos durante la temporada y ya más o menos tú los tienes calados. Una cosa es eso, y otra cosa es jugar contra equipos de otra provincia. Claro, entonces el Bentipo no conoce al Arcos, ni el Arcos al Bentipo, verá. Se habrán visto vídeos y se habrán estudiado el uno al otro.
0: ¿Esto sería una ventaja o desventaja?
1: Yo creo que es una ventaja.
0: Sí, claro, el no saber, ¿no?
1: Claro.
0: El tipo de juego.
1: Por eso
0: de uno
1: el Ayamonte
0: y el otro
1: ganó a nivel provincial, pero llegó uno de la provincia de Cádiz.
0: Claro.
1: Y ¡zas! Le ganó.
0: Tiene su lógica.
1: Claro, ¿por qué? Porque ellos van jugando, igual que aquí, van jugando unos con otros y se conocen.
0: Claro, ya sabes.
1: Pero si te vas a otra provincia. Yo creo que para el Arco es una ventaja. Para el Bentipo, no lo sé, saldremos de duda este viernes, este domingo, perdón. Lo mejor de todo es que la vuelta, la gran final, donde se decidirá sí o sí lo que vaya a pasar, quién consigue el ascenso a División de Honor, la gran final se va a jugar aquí en Arcos, en el Antonio Gallardo.
0: Uf, pues ya no quiero ni imaginar cómo se va a poner.
1: Yo le digo ya a Rujano que vaya preparando la carne para celebrar una gran barbacoa para invitar a todo el pueblo de Arcos, porque un elemento muy importante aquí es la barbacoa de Rujano. Sí, el otro día estuve en el entreno y decían que ya lo tenían todo listo para celebrar barbacoa. Digo, ¿otra vez? Dice, sí, es que nos da suerte. Y efectivamente, les ha dado suerte.
0: Oye, pues nada.
1: Tienen más excusas todavía para seguir celebrándolo con una barbacoa. Bueno, y no solo de fútbol vive el hombre. El piloto de rallies Luis Miguel Collantes, también de Arcos de la Frontera, ha ganado el slalom de Arcos que se celebraba este fin de semana. Llevaba ya 10 años compitiendo, intentándolo. Estuvo muy cerca en 2024, quedó tercero. Y este año, por fin, el primero. Y luego tenemos a Sara Barba Mancera, palista del Club Deportivo Piragüismo Arcos, que se va con la selección española a competir en la Copa de Europa de Calle Polo, que se va a celebrar el 20 y 21 de este mes de junio en Francia.
0: Muy bien.
1: Es que los deportistas arcenses están que se salen.
0: Muy bien, pues enhorabuena a todos y a seguir hacia adelante. Bueno, compañero, días internacionales, ¿los tenemos?
1: Pues mira, sí, tenemos tres. El Día Mundial de los Tumores Cerebrales, una jornada de sensibilización sobre esta enfermedad. El Día Mundial de los Océanos fue proclamado por la ONU para concienciar sobre la importancia de los océanos, que cubren más del 70% de la superficie terrestre y son esenciales para la vida, el clima y la biodiversidad. Se celebra cada año el 8 de junio. Y además es el Día de los Mejores Amigos, especialmente popular este día en Estados Unidos.
0: Ah, pues que es que no lo he visto yo aquí, cuando me has dicho
1: solo
0: tres.
1: Se celebra en Estados Unidos.
0: Oye, que a mí estaría bien que se celebrara, yo no sé si a nivel nacional, ¿no?
1: O en todo el mundo.
0: Puede ser, sí, eso.

0: mundo, efectivamente. Bueno, pues hoy no te doy tregua, compañero.
1: Vámonos.
0: Sí, nos vamos rápidamente porque te recuerdo a ti, y vuelvo a recordárselo a la audiencia, a las 10:30 vamos a tener aquí con nosotros al hermano mayor de la Hermandad de San Antonio. Vaya año este de acaba de recién de comenzar, de arrancar para ello en la celebración de los actos con motivo de ese aniversario fundacional de la Hermandad, 375 años. Así que nada, vamos al tiempo porque yo ya me aventuraba a decir que vamos a seguir teniendo calor.
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0: Y que estáis bien enterados de lo que pasa en cuanto a la meteorología se refiere, bueno, y todo lo que tenemos que contaros de nuestra localidad.
1: No vas mal encaminada con lo de la calor. Sí. Pero de momento hoy tendremos cielo despejado durante todo el día. Las máximas vuelven a bajar un par de grados, mientras que las mínimas se mantienen. Entonces, ¿cómo le das la razón a María José que ha dicho que no, que va a hacer calor si bajan hoy las máximas? Tranquilidad, vayamos por partes. Viento del noroeste muy flojo por la mañana y a partir del mediodía aproximadamente soplará de poniente flojo. Ojo, a partir del jueves tendremos de nuevo a nuestro buen amigo El Levante. Que pase El Levante, el jueves. Yo no sé quién la ha invitado, pero ahí está, El Levante a partir del jueves y estará con nosotros por lo menos hasta el domingo por la mañana. Así que fin de semana de Levantera. Esta semana, por eso le daba la razón a María José, será tendente a temperaturas más altas de lo habitual, entre 5 a 10 grados más. Regresarán los valores tórridos en las horas centrales y las noches ya no serán tan agradables como la de los últimos días. Así que es lo que toca, pero una de cal y otra de arena, porque si miramos a largo plazo, sobre el 14-15 de junio, es decir, domingo, lunes, el modelo meteorológico europeo nos marca una clara retirada de la dorsal subtropical y la aparición de una situación más fresca. También baraja la probabilidad de este modelo meteorológico europeo, una probabilidad alta, por cierto, muy alta, de llegada de inestabilidad a la península. Lo que pasa que aún es pronto para saber cómo nos afectarán esas lluvias. Hay que recordar que todavía estamos en primavera, así que no nos debemos extrañar porque pueda llover. Obviamente no será como este invierno, pero igual cae algo a partir del domingo o el lunes. Lo iremos contando y actualizando cada día. Iremos viendo si se cumple este pronóstico de cambio de tiempo o no.
0: Oye, ¿no has visto por ahí acerca de, no el niño meteorólogo, sino el niño, el denominado niño? Ah, no sé si has visto o...
1: Sí, cómo influye, cómo nos afecta, ¿no?
0: Sí.
1: Sí, algo he leído.
0: Algo han leído, ¿no? Hablaba algo de tropical, ¿eh? Digo, a ver si nos va a llegar este verano, va a ser un tanto tropical de mucha calor. Pero bueno, ya lo iremos
1: también.
0: De momento,
1: ni tan mal.
0: No, ni tan mal, sí.
1: Todavía queda, ni ha empezado el verano, todavía queda mucho. 33 grados de máxima hoy, 18 de mínima. Mañana 18 de mínima, 34 de máxima. 17, 34 el miércoles. Y es verdad que de cara ya al fin de semana, pues nos quedamos en 31 grados de máxima, pero 21 grados de mínima. Es decir, la mínima es muy, muy alta, sobrepasa ya los 20 grados. Bueno, pues esto es lo que hay meteorológicamente hablando.
0: Muy bien, pues no te vayas porque a continuación vamos a dar ese repaso a la prensa y será nada, en unos segundos.
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0: Bueno, compañero, ¿qué marca la actualidad en este día?
1: He de decir que he intentado buscar noticias amables, agradables y...
0: ¿Y las has encontrado?
1: Sí, sí hay alguna. Mira, la prensa hoy habla del refugio de Joaquín Sabina, a sus 77 años. Dice que es una joya multicultural de la provincia de Cádiz, el único sitio donde no se siente un extranjero. Tras despedirse de los escenarios con su gira Hola y Adiós, el cantautor de Úbeda ha encontrado en Rota, un pueblo marinero de la Costa de la Luz, el lugar donde por fin quiere envejecer. Hombre, pues yo también, la verdad. Me jubilaría en Rota. Se retiró oficialmente de los escenarios en 2025 Joaquín Sabina tras una extensa gira de despedida que recorrió América Latina y Europa. Dice que Rota es el único sitio del mundo donde no se siente un extranjero. En Madrid, dice Joaquín Sabina, soy el loco de la colina. En Buenos Aires un mito, pero en Rota soy el que va a comprar el pan y el que se toma una copa en el alambique sin que nadie le pida un autógrafo.
0: Claro, debe de cansar también, ¿no? Para un artista, ¿no? Que se le reconozca.
1: Después de
0: al principio yo creo que sí, al principio de los principios, ¿verdad? Sí, sí. Todo es que, oye, pues mira, soy famoso, me piden autógrafos, quieren fotos conmigo, pero llega ya, hombre, un Joaquín Sabina ya, con esa trayectoria que tiene, bueno, pues ya tiene que estar más que cansado.
1: Pues hay otro personaje famoso que también elige Rota para pasar, en este caso, el verano. Un pueblo de Cádiz conquista a Jorge Cadaval año tras año. Playas de arena dorada, monumentos naturales y una gastronomía singular. El humorista, que no para de viajar por trabajo o por placer, elige Rota una y otra vez. Dice que de pequeño pasaba los meses de verano en Sanlúcar de Barrameda, pero un día los Cadaval cambiaron de destino estival. Hace unos 40 años la población gaditana de Rota, en la costa noroeste, es refugio, oxígeno, tranquilidad y oxitocina para el polifacético cómico de Triana. Las extensas playas de arena dorada, los atardeceres, el ambiente y la gastronomía de esta mágica población han hecho de las suyas, hechizándolo, y parece que el conjuro será eterno, pues este 50% del famoso dúo de humoristas no para de viajar, ya sea por trabajo o por placer, y aún así elige Rota una y otra vez, una y otra vez.
0: Son muchos los artistas, bueno, nacionales e internacionales, que eligen ya no Rota, sino lo que es la provincia, sí.
1: Rosario Flores.
0: Efectivamente.
1: Los Atunes, por
0: ejemplo. Sí. Le gusta.
1: Bueno, cambiamos de tema. El problema de la natalidad en España sigue creciendo. Los 7,5 millones de perros superan ya la cantidad de niños menores de 12 años. Las cifras siguen creciendo y los animales de compañía ganan terreno. Hay más perros que niños menores de 12 años. Pues te digo una cosa, mantener un perro, no sé yo si sale más caro que mantener un niño, ¿eh? Y te dan los mismos quebraderos de cabeza, sobre todo cuando se ponen chinche.
0: Pero pues menos mal que no lo entiendes. Eso te voy a decir, menos mal que no hablan los animales, ¿no? Aunque...
1: Bueno, casi.
0: Sí, a lo que le falta, como se suele decir, lo que le falta es hablar.
1: Yo estoy por comprarme el traductor este que han sacado ahora en China o en Japón, que te dice lo que el perro... Te traduce lo que el perro está ladrando. Sí, señora. No sé cuánto costará, pero por tal
0: de... Bueno, vete tú a saber también si es verdad o no, porque...
1: Porque muchas veces es desesperante porque quiere. Muchas veces no sé ni lo que quiere, pero bueno, total. José Joaquín, agricultor, con lo que me cuesta un trabajador en España, en Marruecos, tienes 16. Es imposible competir, dice este agricultor y ganadero con una trayectoria de 60 años y que comparte su visión sobre la competencia desleal en España y en otros mercados. Mientras luchan por mantener sus explotaciones cumpliendo todas y cada una de las normas europeas de seguridad alimentaria, de medio ambiente, bienestar animal y derechos laborales, en los supermercados compiten con productos importados de terceros países que no tienen que cumplir esos requisitos. Estos productos elaborados con pesticidas, fitosanitarios u hormonas prohibidas en la Unión Europea o bajo normas laborales y ambientales más laxas llegan al mercado europeo con costes muy inferiores. En fin, Sara Mansa es nutricionista y dice que una ración correcta de tortilla de patata equivale a la palma de la mano, como la porción de carne o pescado. Es decir, yo que me como media tortilla cuando la hace mi madre, eso no. Tiene que ser como la palma de tu mano. En las últimas décadas hemos ido aumentando, dice esta nutricionista, el volumen y el tamaño de los platos. La especialista nos ofrece consejos clave para comer las raciones adecuadas sin pesar la comida ni contar calorías de alimentos como la tortilla de patata, la pasta y los frutos secos. Es verdad. No le falta razón a esta mujer.
0: ¿Cuántas veces no has comido con ansia, no? Con ganas, y llega un momento en que te sientes, ¿verdad? Pesado, y es porque quizás no, que nos hemos excedido.
1: Porque dicen que hay que parar antes de verte completamente saciado. Tú tienes que quedarte con un poco de hambre. porque el efecto de estar saciado se produce minutos después. Porque si tú sigues comiendo hasta no poder más, luego estarás ya. Bueno, Cádiz trabaja contra reloj para poner a punto sus carreteras de cara al verano. El tren de borrascas de principios de año causó estragos de los que la red provincial de carreteras y varios puntos de la autovía Jerez de los Barrios aún no se han recuperado. Vuelven a subir los precios de los hoteles en Cádiz. La tarifa media diaria rozó los 101 euros en abril, pero el sector hotelero gaditano crece por debajo de la media de Andalucía. La Junta de Andalucía destina 2 millones de euros para arreglar caminos rurales en San José del Valle. Los operarios trabajan en el hundimiento de cunetas, la pérdida de asfalto y tierra en los firmes y la rotura de los sistemas de drenaje. 6 sirenas, María José, alertarán en Cádiz sobre la llegada de un posible tsunami. Las 3 primeras unidades se instalarán a partir de hoy por parte del ayuntamiento. Más noticias que aparecen hoy en la prensa provincial. Obligadas a prostituirse las 24 horas y vigiladas por cámaras. Cae una red de trata en Jerez. Las víctimas contraían deudas de hasta 5.000 euros por su traslado a España. El 94,66% de las familias andaluzas ha logrado la plaza en su primera opción de centro educativo. Este próximo curso viene marcado por la implantación de la bajada de la ratio máxima a 22 alumnos por clase en las aulas de infantil de 3 años. 22 alumnos. Yo me acuerdo que cuando iba al colegio éramos 40. Como yo siempre era el último de la clase por el apellido, por la V.
0: Claro.
1: Pues siempre era el 39, el 40. Qué barbaridad. Ahora 22. No está mal. Una familia de Jerez patenta unos tirantes para transportar prendas con las manos libres y se lanza al mercado nacional. El invento, bautizado como Huawei, protegido por la Oficina Española de Patentes y Marcas, ha sido reconocido como una de las 100 mejores ideas de 2026. Llevar el abrigo en la mano durante horas es una de esas incomodidades que todo el mundo ha sufrido y que nadie había resuelto. Pues una familia jerezana ha decidido que ya era hora y ha patentado Huawei, un sistema portátil que permite transportar chaquetas y abrigos y te deja las manos completamente libres. Detrás del proyecto están Lucía Moguer, Rodrigo Gómez y Mateo Gómez. La idea, según declaran a La Voz del Sur.es, nació de los muchos viajes que ellos han hecho en familia. Una incomodidad repetida viaje tras viaje que acabó convirtiéndose en un invento patentado y puesto a la venta este mismo año.
0: Ah, pues muy bien.
1: Una misión imposible. Agotados los cromos del Mundial de Fútbol 2026 y la reventa dispara los precios. La demanda supera todas las previsiones y deja sin existencias a kioscos, tiendas especializadas y plataformas de venta online.
0: Oye, y no son nada baratitos, ¿eh? Nada.
1: No, para nada. Ojo, alertas alimentaria por salmonela en Andalucía, detectada en 2 variedades de chorizo vendidos en 20 pueblos de Sevilla y Cádiz. Salud Pública recomienda no consumir los productos afectados y devolverlos al punto de compra. Quienes lo hayan ingerido y presenten diarrea, vómitos o fiebre deben acudir, obviamente, a un centro de salud. En la provincia de Cádiz, los establecimientos afectados se encuentran en Arcos de la Frontera, Jerez de la Frontera, Alcalá de los Gazules, Tocina, Río San Pedro de Puerto Real, Los Badalejos, Medina Sidonia y Paterna de Rivera. Salud Pública lanza un mensaje claro a los consumidores. Quienes tengan en su domicilio alguno de los productos afectados deben abstenerse de consumirlos y devolverlos al punto de compra. La medida se adopta en aplicación del principio de precaución y con el objetivo de mantener un elevado nivel de protección de la salud de los consumidores. Si ya se ha consumido algunos de los productos del lote afectado y se presentan síntomas compatibles con la salmonelosis, principalmente diarrea o vómitos acompañados de fiebre y dolor de cabeza, la recomendación es acudir a un centro de salud.
0: Muy bien.
1: Y las empresas andaluzas destinan el 30% de sus recursos a cumplir leyes en un país que aprueba 32 normas al día, que se dice pronto. Y Meta, el dueño de Facebook e Instagram, que va a usar inteligencia artificial para detectar menores en Instagram y bloquear su acceso a contenido no apto para su edad. La compañía ha implementado un sistema de verificación basado en señales textuales y análisis de imagen que activa de forma automática restricciones de contenido, contacto y tiempo de uso para los menores. Eso está muy bien.
0: Muy bien, sí, sí.
1: Y terminamos hablando del guardián del horizonte, el toro de Osborne, que cumple 70 años muy bien llevados. Perviven 92 obras del diseño de Manolo Prieto en las carreteras españolas.
0: Sí,
1: y
0: señor.
1: Tú cuando ves el toro...
0: Tú dices, ya, esto es...
1: En viste, torito guapo, tú lo ves ahí en la carretera y tú dices...
0: te alegra, de verlo.
1: Siente más español que nunca cuando ves el toro de Osborne.
0: Bueno, junto con la bandera de España, por supuesto. Bueno, compañero, a las 11 volvemos a escucharte con el deporte y, bueno, pues todo lo que nos puedas contar, ¿no? O nos puedan contar, en este caso, hoy los invitados, los protagonistas. Muchísimas gracias, hasta las 11. Y nosotros, nada, en breve vamos a dar la bienvenida a Paco Moreno, hermano mayor de la Hermandad de San Antonio, que ya lo tenemos aquí en los estudios.

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0: Estamos ante un año muy especial, extraordinario, para todos los hermanos, fieles y devotos a la Hermandad de San Antonio, ya que en este 2026 se celebra el 375 aniversario fundacional de la Hermandad. El pasado mes de mayo se presentó ese amplio programa de actos a llevar a cabo durante este 2026 como 2027. Hoy nos acompaña el hermano mayor de la Hermandad, Paco Moreno. ¿Qué tal, Paco? Muy buenos días.
1: Buenos días.
0: Bueno, felicidades.
1: Bueno, muchas gracias.
0: Por ese, digamos, aniversario y porque os toca a vosotros. Es verdad que todo se traduce en trabajo, pero después qué gran satisfacción, ¿no? Cuando lo vemos cumplido.
1: Increíble. De momento, de lo que llevamos, la verdad que una satisfacción enorme. Uh-huh. Y bueno, y la verdad que nos sentimos siempre muy arropados por todos los hermanos y por todos los fieles que están siempre a nuestro alrededor. Así que la verdad que muy contento, de momento muy contento, muy bien.
0: Sí. ¿Qué significa para vosotros, para los hermanos, bueno, pues este aniversario, digamos que significa un antes y un después de la hermandad, de la historia de la hermandad? Porque claro, son muchos
1: años. Bueno, quizá desde lo que yo conozco, nunca se ha celebrado un aniversario de esta forma, ¿verdad? Uh-huh. Dando cuenta de que empezamos desde este mayo pasado hasta el próximo mayo 2027. La verdad que tenemos una variedad increíble de actividades y sobre todo cultos a nuestros titulares. Y después no olvidemos nunca que también somos una hermandad que damos mucha caridad. Entonces tampoco se nos olvida. Entonces tenemos siempre nuestro apartado de caridad. Y como te he dicho antes, también nuestros cultos que tenemos titulares, que estamos haciendo ahora precisamente a San Antonio.
0: Sí.
1: Y que después vendrá el de la Virgen, que después vendrá el del Señor. En fin, hasta mayo de 2027
0: tenemos bastante, un año por cosita. Delante. Sí, es verdad que es un programa de actos basado, así lo recalcabais en el acto de presentación de la programación, con tres pilares fundamentales: cultos, formación y, como bien decía, caridad.
1: Importantísimo. Si uno es importante, el otro es igual de importante. Uh-huh. Y la verdad que, mira, precisamente ayer estuvimos en el asilo de la caridad. Estuvimos allí haciendo la misa. Estuvieron los ancianitos con nosotros, celebramos la misa a las 5 de la tarde y la verdad que fue increíble, porque fue muy emocionante ver todos allí sentaditos y bueno, eso es una parte de lo que conlleva esto. Y después, bueno, aparte tenemos ya nuestras cositas que iremos preparando durante el año respecto a la caridad, que ya estará nuestro técnico preparado, en fin, con todas las cositas preparadas.
0: Sí, bueno, para esto se ha tenido también que programar o coordinar, ¿no?, los hermanos, para que cada uno, digamos, se vaya encargando, ¿no?, de según qué parte de esta amplia programación.
1: Claro, se creó una comisión aparte de la Junta de Gobierno. Uh-huh. Ha sido la encargada de redactar todas estas actividades y estos cultos, y bueno, siempre trabajando junto a la Junta de Gobierno, y bueno, la verdad que le han hecho un trabajo excelente, y ahí estamos. Estamos trabajando todos juntos y la hermandad todos juntos, que es lo que tiene que ser.
0: Claro, iba a decir, es que recién acaba de arrancar ese aniversario, si lo hizo el pasado mes de mayo, precisamente. Uh-huh. Con la misión Mariana a la Salle, Fundación Moreno Bachiller con María Santísima de la Paz. Cuéntanos un poco cómo.
1: Bueno,
0: cómo
1: la fue. Verdad es que así ya estuvimos en el año, si no recuerdo malamente, en el año 2021, estuvimos haciendo los cultos 21-22. Estuvimos haciendo el culto de la Virgen de la Paz ahí en La Salle por motivo de arreglo de la parroquia de San Francisco. Uh-huh. Y la verdad que, bueno, La Salle siempre nos ha tratado muy bien. Nos quedaba esa cosita que siempre nos quedó de volver, y ha sido ahora la oportunidad perfecta. La misión mariana de la Virgen de la Paz salió el martes y volvió el viernes, y allí el propio colegio se encargó de la pastoral del colegio se encargó de organizar sus propias cosas. Uh-huh. Ellos por la mañana visitaban los niños pequeños a la Virgen, rezaban junto a ella, después han ido pasando durante casi todo el colegio, prácticamente ha pasado por allí, por la capilla, y la verdad que nos han tratado estupendamente. La verdad que agradecer y dar las gracias al colegio La Salle, porque bueno, ha sido estupendo.
0: Uh-huh. Y el hecho también, ¿no?, de ese traslado, ¿no?, de esa salida de San Francisco, de las imágenes, de los titulares.
1: Claro,
0: también.
1: Un poco inusual, ¿verdad? Aunque está muy cerquita, pero bueno, sí. La verdad que estuvo muy bien, muy bien. Adornamos la entrada a La Salle, salimos de San Francisco.
0: Para la ocasión lo merecía.
1: 20 minutos.
0: La ocasión también lo merecía.
1: Y la verdad que sí, la verdad que siempre hemos estado, siempre hasta ahora, uh-huh, siempre hemos estado arropados con los hermanos y con la propia gente, bueno, del barrio, en este caso del barrio, y la verdad que muy contento.
0: Bueno, pues debemos hablar de esa novena que arrancó el pasado jueves, día 4 de junio, una novena itinerante, su propio nombre lo indica, a San Antonio de Padua. Está recorriendo, ¿no?
1: Está recorriendo todo Arcos.
0: Todo Arcos.
1: Estamos en ello.
0: Está ahí en ello. Bueno, esperemos que sí, que el traslado de San Antonio el pasado día 4 de junio desde San Francisco hasta la iglesia de la Santa Cruz del Santical. Ese ha sido, digamos, el arranque, el inicio.
1: Ahí está el arranque, efectivamente. Uh-huh. La verdad que muy bien también. Es que no estamos contando ningún tipo de pega de momento. Los párrocos, estupendo, encantado de que San Antonio llegara a su parroquia, en este caso Don Samuel. Muy bien, está encantado. Dio una conferencia antes de la misa, el viernes, sobre la vida de San Antonio, que estuvo muy bien, estuvo muy entretenida. Después la misa, y bueno, a disposición completa de la hermandad, tanto la parroquia, como las personas que trabajan allí en la parroquia, como todo. Uh-huh. Y después nos fuimos a la ermita de Romerá el sábado.
0: El sábado, efectivamente.
1: Que, bueno, igual, a entera disposición de todo lo que nos faltara, de que no faltara nada. Y bueno, Antonio hizo una labor increíble. Bueno, la Asociación de Santísimo Cristo Romerá, pero Antonio estuvo ahí al frente de. Y igualmente, no faltó de nada. Y la verdad que muy contento. Mm. Y ya, antes de ayer, cuando estuvimos en la caridad, el recibimiento igual, las monjitas, pues, con los brazos abiertos. Y bueno, que los viejecitos, pues, estuvieron allí, en fin. Y ahí en la misa, pues, muy bien, como te comentaba antes.
0: Sí, hoy lunes se traslada, bueno, ayer domingo fue desde la Caridad, o sea, el convento de la Caridad, hasta la iglesia de San Agustín, donde se encuentra en estos momentos San Antonio. ¿Es difícil despegarse de que San Antonio no esté en San Francisco?
1: Pues sí, la verdad que da ahí estampas increíbles, porque es que nosotros mismos, la propia Junta de Gobierno anoche, hablando, pues porque es muy emocionante, porque estamos viendo estampas que no se han visto nunca. Y después, aparte, por el acompañamiento, porque hemos visto que en el propio Barrio Bajo, cuando salíamos de la caridad, había mucha gente, hermanos, gente que no sea hermano, en fin, y siempre estaba muy arropado. El santo siempre iba arropado por delante, por detrás, por los lados. Es que era increíble. Y más cuando subiéndonos Madrera arriba, se veía desde la callecita, se veía toda la parte de abajo, se veía muy increíble, de gente por detrás, digo, madre mía, que era impresionante, y la verdad que muy bonito, muy bonito. Muy bien. Y en San Agustín, pues igual, la hermandad de Nazareno nos recibió con los brazos abiertos, y allí está para celebrar la misa hoy.
0: Hoy, efectivamente, cuarto día de novena.
1: Ahí está. Uh-huh. Y seguidamente, pues, nos iremos a San Pedro.
0: Ahí está. De San Pedro, hoy, mañana martes, hasta las Mercedarias.
1: Celebramos la misa en San Pedro. Ajá. Y después vamos hasta la Mercedaria, y así vamos hasta Santa María, y después a San Juan de Dios, y el viernes haremos el traslado de San Juan de Dios a San Francisco, para que el día 13, día,
0: claro,
1: de San Antonio,
0: su día,
1: efectivamente,
0: ahí ya está,
1: esté en San Francisco.
0: Último día de novena, y posteriormente, después de la novena, bueno, pues la procesión, 13 de junio, día de San Antonio. Lo hemos comentado muchas veces cuando hemos podido hablar, Paco, de San Antonio es de San Francisco, su casa es San Francisco, pero bueno, que tiene fieles en todo Arco, y ahora es cuando se está demostrando, como bien nos comentabas anteriormente, ¿no?
1: Claro, eso lo sabíamos de oídas, San Antonio, pero es que ahora nos estamos dando cuenta de que verdaderamente eres así, es que San Antonio atrae a todo el mundo de personas, a todo tipo de personas, ¿verdad? Y lo estamos viendo en el Barrio Bajo, y seguramente lo iremos viendo con estos días que nos vamos acercando más al casco antiguo. Pues seguramente lo iremos viendo más.
0: Sí, sí.
1: En fin, es que por aquí arriba también hay muchísima gente muy devota de San Antonio, entonces. Uh-huh. Y la verdad que muy bien, la verdad
0: muy
1: que
0: bien. Muy bien. Bueno, pues nada, esta semana, como bien decíamos, se está celebrando esa novena itinerante, recorriendo San Antonio, bueno, pues Arcos de la Frontera. Y finalizaría, como bien decíamos, el sábado 13 de junio con la procesión. El recorrido de la procesión, ya que estamos, Paco.
1: El recorrido de la procesión, esta vez va hacia la parte de arriba. Iremos calle El Molino hacia arriba, iremos por lo que es el Bar El Olivo, toda la parte esa de ahí, y bajaremos por lo que es la farmacia esta, la que estaba en el antiguo Mercadona.
0: Sí, sí, vale. Creo que Avenida La Merced, en la calle.
1: Efectivamente, ahí está, Avenida La Merced, creo que es.
0: Ah, sí.
1: Y bajaremos por ahí y entraremos otra vez en la parroquia.
0: O sea, que este año se cambia como excepcional, ¿no? Y como año excepcional, como iniciamos por ese aniversario.
1: También por la parte aquella, también es parte de la parroquia.
0: Hombre, claro que
1: también
0: sí.
1: Hay que darle un poco...
0: Sí, sí, bueno,
1: aunque
0: sí.
1: Lo más tradicional sea siempre bajar para abajo, ¿no?
0: Ajá.
1: Pero también se
0: bueno, como
1: que nosotros también somos...
0: Esa también, esa novena itinerante hace ver que pase por todo, claro, por todas las zonas de arco, pues se comprende que en esta ocasión, bueno, pues cambie ese recorrido. Algo que, bueno, pues lo hacéis reseña en vuestras redes sociales y creo tener entendido que también, no sé si ya está disponible el canal oficial de YouTube, ¿no?
1: Sí, así es. Ya se estrenará, creo que es el 13 de junio.
0: Sí.
1: Se hará ya el primer... se hará el primer documental que están preparando.
0: Uh-huh.
1: Y bueno, en nuestro canal también está ya disponible para ver toda la... todo lo que estamos haciendo durante este aniversario.
0: Bueno, creo que ya de este mes de junio, con esta novena itinerante a San Antonio, durante el verano creo que va a haber un paréntesis.
1: Habrá un pequeño parón.
0: Ajá.
1: Porque nosotros tenemos también el kiosquito de Buena Presa, que también hay que atenderlo.
0: Ajá,
1: con las actividades deportivas. Y ahora cuando terminemos San Antonio, sí, haremos un parón, cerraremos el curso ordinario el día 19. Y a partir de ahí, pues bueno, ya empezaremos con...
0: En octubre, ¿no? En creo octubre, que con conferencias...
1: que tenemos la procesión magna, que también...
0: también es verdad, en octubre.
1: Que aparte,
0: sí,
1: evidentemente...
0: Sí. También
1: también,
0: va a...
1: también participamos.
0: Claro.
1: Claro.
0: Y eso también es un buen momento.
1: Eso es, el día de octubre. También hay que prepararlo.
0: ¿Qué año 2026, ¿eh? ¿Qué año 2026 para marcarlo?
1: Sí, sí, sí.
0: ¿Cómo
1: sí,
0: se suele decir?
1: Lo que es, en plan de hermandades, vamos...
0: Sí, sí, sí.
1: Vamos muy bien. Y bueno, y a partir de septiembre tenemos la primera conferencia... que tenemos octubre, noviembre, en diciembre ya tenemos unas conferencias, tenemos también una preparación para que lo del Belén.
0: Sí, un taller de belenismo, taller de Belén, ¿no? Tengo entendido. Oye, pues está
1: también,
0: muy bien también.
1: Sí, sí,
0: y conferencia.
1: Claro.
0: Sí, sí, sí. Conforme
1: ahí
0: a la fecha.
1: Está el tema
0: ahí
1: de
0: está.
1: Formación.
0: Y conforme se acerca también la fecha, ¿no? Las navidades.
1: Eso es. Así que también eso, todo eso está programado.
0: Vale, esto está programado para el mes de noviembre, del 9 al 20 de noviembre, por visto. Un taller de belenismo y también habrá una conferencia sobre el Belén, que me imagino que estará a cargo, ¿no?, de la propia asociación
1: de... Ahí está, asociación de belenistas a través de Santiago.
0: Ajá, muy bien. Seguirá diciembre también con conferencias y llegará enero de 2027. Parece que queda ahí lejos, pero que...
1: No te creas, lo tenemos a la vuelta de la esquina. La procesión magna la teníamos hace un año y la tenemos,
0: ya ahí. Una vez que pase verano, ya te diré yo.
1: Sí.
0: Septenario en honor a María Santísima de la Paz, del 17 al 23 de enero. ¿Qué ocurrirá en esa fecha?
1: Pues nada, trasladaremos, si Dios quiere, a la Virgen de la Paz aquí a Santa María y le haremos un septenario y después pues volveremos a San Francisco. Estaremos aquí para que la gente del barrio de aquí pues también disfrute de la Virgen de la Paz, pues bueno, en otro marco diferente.
0: También.
1: Y la verdad que creo que tenemos unos cultos y unas actividades bastante extensas y muy...
0: Importante y dándole, bueno, pues eso, cabida, ¿no?, a esas imágenes, porque después en febrero el quinario, señor atado a la columna.
1: El quinario, ahí está, que es ya el quinario de Cuaresma, lo haremos este año. Normalmente hacemos trigo,
0: sí,
1: pero este año en especial pues haremos un quinario de cada él.
0: Ya del mes de marzo ni contamos, porque el mes de marzo ya...
1: Tenemos Martes Santo.
0: Es 23 de marzo de 2027, será Martes Santo.
1: Correcto. Nada. También está la vuelta a la esquina, aunque no lo creamos. Nada, esperar solamente que aunque salga igual que este año, me doy por satisfecho.
0: Sí.
1: La verdad que hemos disfrutado mucho, ha hecho mucho calor y la verdad que contentísimo. Todo el mundo salimos, ya te digo, satisfecho, encantado y hacíamos tiempo ya, hacíamos 2 años que no subíamos aquí arriba a la Basílica y la verdad que muy felices.
0: Sí. Bueno, pues esperemos también que sea una buena Semana Santa, la de 2027, y puedan salir también todas las imágenes, aunque lo importante, como muchas veces, bueno, pues las personas de pie de calle, ¿no?, pues se quejan, ay, que ve que llueve tal y cual, pero los hermanos con todos los que hemos hablado dicen, para nosotros es lo que se vive desde el interior del templo, que es importante.
1: Nosotros llevamos 2 años sin salir, por motivo del tiempo, y la verdad es que nuestra hermandad, gracias a Dios, no ha parado de crecer. y eso, hombre, es importante. Da pie, hombre, salir, da pie a que la gente pues se anime y se apunte y que vaya contigo, y que, pero mira, después de 2 años sin salir, la gente no ha parado nunca. Y siempre, en fin, hemos notado siempre el calor de la gente, de los hermanos, y jugándonos para adentro, para arriba, para arriba, para arriba, y ahí vamos.
0: Sí, bueno. Y este año, como decíamos, también cobra un especial sentido, ¿no? Al celebrarse, como decíamos, ese 375 aniversario fundacional de la hermandad, que se une, bueno, pues el próximo año 2027, porque después de ese Martes Santo llega en abril esa exposición documental, de Ensere y de los armados de la hermandad.
1: Ahí está. Si Dios quiere, volaremos con el Palacio del Mayorazgo. Y bueno, estamos recopilando todo tipo de documentos, de material, para exponerlo aquí, y vamos, los armados y de la propia hermandad, para que la gente de Arco pues se acerque y lo pueda mirar y lo pueda leer y lo pueda ver todo, vamos, y pueda tener toda la información que tenemos nosotros.
0: La historia de la hermandad.
1: Eso es.
0: Que así, bueno, me imagino que también en estos actos se recordará a esos hermanos, ¿verdad? Que hicieron posible el que hoy en
1: día... Yo siempre lo tengo presente. Yo, o por lo menos intento. Es que son fundamentales. Yo, por ejemplo, estoy aquí ahora mismo como hermano mayor, pero yo no me olvido de la gente que estuvo atrás. En este caso, mira, Rosy viene conmigo, mi teniente, y fue hermana mayor. Manolo Canario está ahí. Manolito Cambayá, Javier Durán, son personas que están aquí. Y yo, por lo menos, o intento, como te he dicho antes, no olvidarlo. No por nada, sino porque es que ellos son los que dan pie, o por lo menos los que yo conozco. Evidentemente hubo más gente detrás, ¿no? Pero yo no intento olvidarlos, no por nada, sino porque es que son fundamentales. Es que ellos son los que nos impulsan hacia arriba, ellos son los que hacen historia, y nosotros en su momento, cuando pasen 25, 30, 40, 50 años, pues quizás seré yo también, y será, pues bueno, toda esta gente, ¿no? Entonces creo que son fundamentales la hermandad. Que estén siempre, en fin, que luchemos siempre por todo el mismo, porque al final, aunque seamos diferentes, siempre tenemos el mismo bien común, que es nuestra hermandad. Así que...
0: Creo y eso, que es lo que, eso es lo que une.
1: Eso es lo más importante. Y eso es lo que une, y porque el objetivo que siempre tenemos es el mismo. Así que hasta ahí. Me encuentro, la verdad, que satisfecho. No, muy contento.
0: Sí.
1: Sí, sí, por supuesto.
0: Bueno, ya habría que preguntarle a Paco ya, una vez que finalice esta serie de esta programación, esta amplia programación, como decíamos, ese programa de actos, de cómo ha resultado todo, que habrá también su momento, Paco.
1: Claro.
0: Mayo, solemne triduo extraordinario. Nos vamos ya a dentro prácticamente de un año.
1: Claro, ya será ya... como finalización.
0: Ahí está.
1: Al aniversario haremos un triduo extraordinario, y posteriormente pues habrá una salida procesional extraordinaria de Nuestro Señor atrás de la columna. Y bueno,
0: y ya con ello pues
1: haremos, después vendrá la misa de acción de gracias, pero bueno, ya con eso será el último acto prácticamente de lo que es el aniversario. Y nada, estupendo, esperando, bueno, ya llegará.
0: Hombre, claro, hay que ir
1: foco. Lo que tenemos ahora,
0: sí, sí, lo que pasa es que hemos querido dar un breve repaso para que vean nuestro oyente o compruebe nuestro oyente, bueno, pues esa amplia programación que en su día también la dimos a conocer, así la dieron el pasado, creo, 9 de mayo, creo recordar, sí, que fue la fecha en la que se presentó esta amplia programación con motivo, decíamos, del 375 aniversario fundacional de la hermandad, un año para enmarcar sin duda alguna con la magna que también tenemos ahí, la hermandad de la nieve, nuestra patrona, también esta celebración, y no sé si se me queda algo más, de seguro que sí, pero bueno, como decíamos, un buen año 2026, y lo que deseamos a todos los hermanos fieles, devotos, es que participen, ¿no? Porque está abierto
1: estamos abiertos siempre a todo el mundo a que venga.
0: Y talleres está abierto al público en general,
1: sí, sí,
0: ¿no?
1: Sí, por supuesto que sí, a todo el mundo.
0: A todo el mundo.
1: Está claro que, bueno, nuestra hermandad San Antonio tiene su parte, ¿no? Pero evidentemente es para todo Arcos, para todo el mundo que quiera venir, e igualmente para lo que estamos disfrutando hoy en día, por ejemplo, ¿no? Hoy para la misa de San Agustín, para la de mañana la de San Pedro, en fin, puede venir todo el mundo, que eso está hecho para eso, para que venga todo el mundo. Y para que todo el mundo disfrute, y para que San Antonio evangelice por tu Arco.
0: Efectivamente.
1: Y al cabo, es lo que se, de lo que se trata.
0: Y eso es lo que está haciendo. Recordamos, hoy lunes 8 de junio, cuarto día de novena, a la misa 7:30 de la tarde, tras la misma el traslado de San Antonio sobre las 8:30 desde la iglesia de San Agustín hasta la parroquia de San Pedro. Bueno, pues vamos a acompañarlo una vez más, y así, bueno, pues hasta el mismo día de su celebración, de su onomástica, el día de San Antonio, 13 de junio. Eso sí se ha respetado siempre el día, ¿verdad?
1: Desde hace ya unos años, sí.
0: Este año coincide en que es sábado, efectivamente.
1: Pero si ha salido el lunes, ha sido lunes, y si es miércoles. Y la verdad es que no va bien así. Creo que acertamos dando ese paso. Y bueno, porque San Antonio es el día de San Antonio.
0: Para moverlo en la fecha, en este caso se respeta ese día, con el reparto del pan, ¿no? Como suele ser habitual.
1: Siempre, y además no hay que olvidar que estos días también estamos haciendo reparto de pan.
0: Ah, ¿también?
1: Sí. ¿Ah? Todos los días, la misa, finaliza la misa, donde nos toque, tenemos unos parecillos de el pan de los pobres de San Antonio, y lo estamos dando donde está tocando. Ayer en la Caridad, antes de ayer en el Romeral, y así vamos. Hoy lo daremos en San Agustín, si Dios quiere, y así. Para que todo el mundo pueda tener ese pequeño bollito de pan, ¿no?
0: Claro que sí. De San Antonio, tan venerado, que, y lo estamos comprobando, que es en nuestra localidad, en Arcos de la Frontera. Paco Moreno, esto de cogerte a ti aquí en directo en la radio, esto es será en pocas ocasiones.
1: Las cosas del trabajo.
0: Bueno, motivos de trabajo, aquí, ya se comprende.
1: Menos mal que estamos trabajando, ¿eh?
0: Bueno, eso es una grata noticia.
1: La verdad que para mí estoy encantado. Yo sabes que siempre estoy a tu disposición.
0: Sí, es verdad, lo tengo que decir.
1: Lo hablamos por teléfono,
0: sí,
1: lo hablamos, en fin.
0: Es verdad.
1: Pero bueno, hoy se ha dado la casualidad, mira qué bien, ¿no?
0: Comienzo de semana.
1: Y nada, encantado. Cada vez que tú quieras y yo pueda.
0: Aquí está.
1: Y si no, lo hacemos por teléfono.
0: También. Bueno, tendremos ocasión a lo largo de año, como así del próximo, si Dios quiere, San Antonio, el Señor atado a la columna y María Santísima de la Paz quiere, vamos a seguir en contacto con vosotros, con la hermandad.
1: Estupendo, pues aquí estamos.
0: Pues muchísimas gracias, Paco.
1: Gracias a ti.
0: Buenos días.
1: Buenos días.

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